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0: Esta letra perteneció al repertorio del cantor popular de Carapeguá, Juan Manuel Ábalos, apodado Cangüé Herrero, quien la divulgó en 1864 y su copia obra en el archivo de don Silvano Mosqueira, quien nos la cedió para su grabación, contribuyendo así al conocimiento de las páginas antiguas de nuestro cancionero.
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1: 21 más 22, hoy por ahora, 21 más 22. 21 horas más 22 minutos. Estamos en Música y Noticias ofreciendo la primera parte de música. Ustedes saben que la primera parte del programa ya es música, porque nuestra audiencia así está acostumbrada y así quiere nuestra querida audiencia. Bueno, una excelente colección del Dr. File en esta primera parte aquí en Música y Noticias. 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Yo ahí pude me meter. Son joyas de la música paraguaya en esta primera parte aquí en Música y Noticias, con 29 grados de temperatura aquí en Ciudad Capital. El cielo está despejado y hoy tuvimos un ventarrón, viento fuerte. Mañana viernes también viento. Sábado también, domingo también. Y tú tarobaje y algunos. Norte tarobaje y otros. Lo que sí que tarobaje y televito. Dicen que influye en el estado de ánimo también de la gente. Hay muchas personas que se vuelven más rebelde, enojadiza, con esta clase de fenómenos naturales, ¿verdad? Inciden en la voluntad de ego, muy entendido en la materia. Allá lo dice, vamos, y una señora hoy quiso matarle a su ex, porque en Palacio de Justicia de Luque, ¿sí? Se fueron a una especie de audiencia. Prestación alimentaria, dice en una primera parte. Pues había sido una la prestación alimentaria año. Sino, supuestamente el padre violó a 3 de sus 4 hijos. Hija e hijo. Hoy, según dijo la madre después. El padre habló en un principio y dijo que él era inocente, ¿verdad? Que se le atribuyó rey Esteanga. Pero después habló la señora y dijo otra cosa, ¿verdad? Bueno, y no hago nomás relación a esto por el fuerte viento que tenemos. Y para el sábado anuncia esto, para el domingo también. Lunes, tiempo parcialmente nublado en la primera parte, pero luego a la tarde vendría una lluvia. Martes, lluvia todo el día. Miércoles, lluvia todo el día. Es el pronóstico de meteorología. Alta temperatura. Ahora, por ejemplo, tenemos 29 grados. La sensación térmica es de 31 grados. Y tenemos 53% de humedad. Sopla viento del sector nor a noreste, 23 kilómetros por hora con Angaité. Se llegó hasta los 43 kilómetros por hora. Y peala de tuta lo vaina. Apeala que tú vas a la data del tiempo. Filemón Gómez está en control técnico. Aquí en micrófono estoy yo. Les acompañamos con música, con noticias. Aquí en las 9:20 AM. 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Hoy es jueves 16 de julio de 2026. Está un oyente, me indica, File. Vamos al encuentro de ese oyente. Buenas noches.
2: Buenas noches, don Hugo Venancio Villalba, el doctor File, ese amigo. Muy buenas noches. Y a los oyentes, a los llamadores y llamadoras. A Enducan, porque también le tengo a Julia, a los Yucalayos, a Camille, a mi maleo, a Nañanelo, y vengo que también está guau, un millón de prácticamente me ha pedido que tenga.
1: Ay, me hago pechangas y nada, no, pero la no es en Ibero, ya no es en Ibeima.
2: No llegué a Guana, no hay medio, ¿cómo es esto?
1: Upaba con ella ahí. Sí, pese a cosas, porque antes de ella tenía no la llamada, había sido engañada. Ojo, más, pues,
2: Oigo que tenés por ahí, don Hugo, y al norte de Tibur, unirse, tú ya lloraba apenas se murió de pecho usetea.
1: Hoy me hago, y debo cobarte, ya llegó el cuá, norte de Taroba.
2: Y a cambiar esta mi amorita de sur del norte de Taroba, se pudiera llorar apenas se murió de pecho, jamás me
1: voy a dejar. Adelante, de pa' hoy, tú Taroba, este ya será.
2: Y bueno, ese amigo, con la disculpa del caso, a solicitar permiso.
1: Sí.
2: Porque la se aparato ni como quien digo a Malicia del Norte y te yo ahí este hecho lado quien mira ese aparato y poco ande te quien este me voy a decir que el lunes era martes va a ir cartula a conseguir una respuesta de hacerle acá.
1: Ane, dice amigo, ¿cómo tú estás robando ya para ahí no vea?
2: La hipotermo dice la ausente con permiso.
1: Apeamos ahorita de CP con permiso, dice.
2: Muy bien, muchas gracias y saludo a todos. Llegó ese con la música, ¿dónde ya tu mujer ya andó? Porque la cesárea o mano.
1: Ah, oí a la cuenta, entonces como. Aneí, va. Entonces ya estaba pese, va.
2: La pecha de ese amigo, cuando sea, cuando antes la de los esabos y la de ñeo.
1: Sí, esa es una.
2: O pecha rupi la primero y te llegó más y que.
1: Ah, o pecha rupi, sí señor.
2: Ah, pero el don Phil le cobre COVID conectado con ese celular después de ahí ya para todo.
1: O el COVID, es como pilla para hoy en la.
2: No, la pecha tengo ahí al este de ese amigo. Gracias, comisario. Cuera, mía, ya. Saludos, mi subescuela. A mi endereza, ahí tiene compañero, amigo y colega, a su agenda. Me mandó a mí, llegué a me mandó a mí, a la gente, de ayudar a su.
1: O pensé, ¿te es naco domingo 19, no es
2: naco domingo, maina. Ya vamos a embaitemos. Y bueno, ese amigo, que pase muy buenas noches a Regla Caribe, la Cesar de Hongo, pon en tu llegueta.
1: Ah, me dice amigo,
2: Areco otro gimnasio, hermano, que a Meje, pues a otro costo y pon en tu año mío.
1: Es año mío, entonces.
2: A todos los días en tu la Radio Nacional, en el puesto me.
1: Añete. Maite y Michu, ¿ve entonces?
2: Muy bien, gracias y que pase muy buenas noches.
1: Dale, ese amigo, buenas noches, Debe Antonio Yaquisis. Bueno, y hablando de evento, el domingo va a ser domingo 19 de julio, a partir de las 11 de la mañana, la gran fiesta bailable. Desfile de artistas de primer nivel en el salón, ¿cómo dice? En el tinglado de la iglesia Santo Domingo de Guzmán de Lambareina. A ninguém llegue equivocado, es Santo Domingo de Guzmán o Isna está en Dave. Peñandepe Lambarepe, Guavejina. La calle es la continuación de. ¿Cómo era? De Bartolomé de las Casas. 5 cuadras pasando la avenida Fernando Lamora. 5 a 6 cuadras, dijo Pedro Villalba. Bueno, creo que está otro oyente. Me indica el doctor Finley. Vamos al encuentro de ese oyente. Buenas noches.
3: Buenas noches.
1: Salvadora Quiroga.
3: Qué belleza he visto esta tarde. Le dije a mi sobrino a las 7, cerca de las 7:30 por ahí. Y me dice, no se puede tomar, no sale con la nitidez, porque es lejano, pues está la estrella de la tarde y la lunita nueva. Una belleza era, Dios mío.
1: ¿En serio?
3: Ser tan bello la naturaleza.
1: Indudablemente.
3: Me filmó así en el celular, pero no expresa todo la belleza que. Seguramente hay una forma de filmar eso, la naturaleza, no sé.
1: Y sí, bueno, entiendo, sí, la capta ya, pero no en la misma dimensión cuando uno mira a simple vista.
3: Y yo escuchaba antes, bueno, en la radio lo mismo, así decía que pero más antes escuchaba que el doctor Francia no se tenía que pasar por su vereda cuando era viento norte.
1: Totalmente de acuerdo. Justamente eso estuve comentando hoy a una compañera, que ¿qué? Cuando hay tu tarabá o norte tarabá, dice que el doctor Francia donde llegó y de ahí mandaba a fusilar a cualquiera.
3: Sí.
1: A fusilar.
3: Qué cosa, no, el norte es muy terrible cuando viene fuerte.
1: Muy terrible, sí.
3: Se sacude todo lo que hay, ensucia todo lo que hay, echa todo con una furia.
1: Y en el estado de ánimo de la persona misma también influye.
3: Sí, y ahora le pone nerviosa o nervioso porque está haciendo algo y
1: no hay ese espíritu de tolerancia, por ejemplo, no se le tolera al prójimo. Uno reacciona luego así.
3: Y hoy es la Virgen del Carmen.
1: Sí, hoy es la Virgen del Carmen.
3: Sí. Ojalá que Dios y la Virgen le acompañe a esta gente que le está recibiendo a su familia ya. El cuerpo, una mamá he visto, tenía una fuerza que dijo, yo quiero que a mi hijo le traiga en 8, en 15 días, pero quiero entero. No quiere que se le haga esa... Le haga ceniza, yo entendí. Quiere así que le traiga, tenía una fuerza esta señora que he visto en el celular nomás. Y bueno, vamos a orar por ellos, que Dios le dé esa fuerza de luchar, porque no es nada fácil.
1: Y no.
3: Ver a la mamá, a la hija, o a la hermana, o a la abuela, es muy duro, es muy fuerte. Pero ¿sabe qué es lo que no escuché? Si los choferes están a salvo, si los dos se salvaron, porque siempre pues se va al dos.
1: Así mismo es.
3: Y no escuché nada sobre los choferes.
1: Y sí, estoy indagando también, lástima que acá nada. Para comentar un poco también sobre ese. Terrible fue.
3: Es muy fuerte. Y bueno, gracias a ustedes que están allí para hacer pasar un poco con nuestra música y hablar con usted también, que atiende sinceramente, no de doblez, entonces por eso yo sigo llamando, porque siento eso.
1: Así mismo es, Salvadora.
3: Y al señor operador también. Siempre se me van los nombres.
1: Filemón, doctor Filemón.
3: Filemón, así, muchísimas gracias también. Quisiera escuchar, toda vez que tengan, porque alguna vez pues ya no se puede tener todo. Curubica de amor, canta Wilfrido Prat Godoy.
1: Curubica de amor por Wilfrido Prat Godoy, sí.
3: Y el otro es por Martín, por Marquitos de Obrís. Isla Baleña.
1: Ah, Isla Baleña, muy bien.
3: Esa canción dice que le escribieron para su mamá, el autor escribió para la mamá, Isla Baleña.
1: Ajá, Isla Baleña.
3: Sí, eso escuché que explicaron en una parte folclórica también. En el, ¿cómo se llama? El señor este no escucho más y no sé qué pasó con él, me gustaba tanto participar en su programa. El señor Cabriza, Tomás.
1: José Tomás Cabriza.
3: Sí, daba tan gusto su programa también, porque comenzaba a las 9 y terminaba las 9, las 10 por ahí, una hora nomás era su programa.
1: Sí.
3: Pero no sé qué pasó, no sé dónde averiguar, no sé nada. Bueno, disculpe, ya otra gente veo que están ya sentada, parada, todo para saludarle. Muy buenas noches, muchas gracias.
1: Muy bien, muy buenas noches a vos también. Y esta curubica de amor.
3: Bueno, Wilfrido.
1: La voz de Wilfrido Prat Godoy.

0: Marquito.
1: La voz de Marquito de Brito.
0: Para mí, para la mayoría de mi club.
1: Ya están tus pedidos en el aire, ustedes ya escucharon.
0: Muchísimas gracias y buenas noches.
1: Buenas noches, el estilo del doctor File. Es que él ya anticipa el tema. El oyente ya está segurísimo que su tema fue encontrado y que su tema ya está puesto allí para la difusión. No como en el caso de otros operadores que anota nomás, sí, ¿verdad? Pero el oyente no está seguro si el operador encontró o no ese tema. Pero sin embargo, con el estilo de File, la gente que llama y pide ya está segurísimo si su tema está o no. Porque a veces nos encontramos también y la audiencia ya sabe que no se encontró su tema ahora. Quiero enviar un saludo muy especial a Lucía, a la señora Lucy. Ella ha sido oyente de nuestro programa. Ella es la hija de nuestra queridísima oyente, Paula Cuenca. Doña Paula Cuenca, que siempre nos acompaña, nos escucha, incluso nos bendice, ¿sí? Y siempre está en sintonía con nosotros, a la madrugada, a la noche, de lunes a viernes y también los domingos. Nuestra querida audiencia entonces en sintonía aquí con el programa. Está otro oyente. Sí, señor, dice el doctor File. Vamos al encuentro de ese oyente. Buenas noches.
2: Buenas noches, Hugo Venancio.
1: Bate, Cobio, Gina Digno Ferreira.
2: Amba, ese amigo se enoje, o cabe con bien, porque nunca no te atajo, Hugo.
1: Norte Tarobatu.
2: Ya toma su yete y poema. 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
2: Gracias, amigo. A felicitante o que a mamá pueda ver oyente pueda ver a papá o papá también está y por una noña de ahí con hija se saludó entero que a ver ande te y por yo pumba de este año de operador vega tu ni quería
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1: Muy bien, y va a poner por ti Paula Cuenca, ve hasta allí por ti FM.
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1: Ah, espéala y música, gustazo, verla, sabes, yo.
2: Así mismo, es a su amigo. Que hoy este año en due hasta mañana, manteniendo ya tu padre.
1: Me dice amigo, hasta mañana, Digno Ferreira, pesa, ya no hay más vejina, ya no le envía pojeraba música y noticias. Bueno, avanzamos, 29 grados la temperatura, reitero, aquí en nuestra ciudad capital. Ya no me.

0: Los dos temas ya están allí puestos para la posterior difusión. Está otro oyente, me indica Philip. Vamos al encuentro. Buenas noches.
1: Muy buenas noches, Hugo Hernancio y gentil audiencia de ZP1 y ZP1 Radio Nacional del Paraguay.
0: Comisario Gilberto Bernal, gusto recibirte como cada noche, como cada participación tuya, con tu retazo histórico fabuloso y que ya tiene acostumbrada a nuestra querida audiencia, que cuando nos llamás un día, la gente ya clama por vos, ya dice, va, ay, comisario, me llama hoy.
1: Pero se ya, tiene el año de oyente, creo que entero de algo fecha y de que la imagen. Todos los que llaman aportan mucho. Yo aprendo de muchos de ellos.
0: Ya aprende cada oyente, ya aprende algo ya, comisario.
1: Más ve con el mundo de Naipuilo y Cuapa.
0: No.
1: Está muy interesante, muy importante. Ya en Dula, ya en Dula, ya en Dula.
0: Opeceite. Sí.
1: Y hoy no podemos soslayar, no podemos dejar de recordar a uno de los grandes de nuestro folclore paraguayo, principalmente la guarania.
0: Uh-huh.
1: Hoy recordamos a Manuel Ortiz Guerrero.
0: Nada menos que.
1: Nada menos. Nacido en una fecha como hoy, pudo haber sido otro día, el 16 de julio de 1897.
0: Ajá.
1: Algo es Cobelle Yúa, después de Barrio Ibaro, Villa Rica del Espíritu Santo. Pepe Las Escobelle Yúa, la escuela Manuel Ortiz Guerrero.
0: Ande.
1: Así como otros grandes. Villa Rica se caracteriza en perpetuar a hombres que realmente honraron al folclore paraguayo. Varios artistas son güireños.
0: Uh-huh.
1: Y recordamos entonces en una fecha como hoy a Manuel Ortiz Guerrero, quien realizó sus primeros estudios en la escuela de Villarrica y en su ciudad natal. Posteriormente en el Colegio Nacional de Villarrica descolló como, o sea que triunfó como recitador, y por entonces pergueñó sus primeros versos. Por entonces sus compañeros comenzaron a llamarle con el apodo que le inmortalizaría, Manu.
0: Uh-huh.
1: Cuando entonces Ya después llegó a Asunción, vino a Asunción y ingresó en el Colegio Nacional de la Capital, donde era considerado poeta y guía de toda una generación ya en breve tiempo. Y así entonces recordamos a este gran folclorista Manuel Ortiz Guerrero, que juntamente con otros grandes se unió después con el autor de la guarania, José Asunción Flores, y otros grandes del folclore paraguayo. También con Ampelio Villalba, eran compañeros, Humercindo Ayalaquín, y en fin, con Carlos Talavera, sí, con Carlos Talavera. Y aquí le voy a pedir al doctor Files. Un gran saludo al doctor Chile. Le voy a pedir ya un tema musical que escribieron juntos, o sea que compusieron juntos, ¿verdad? Uh-huh. Uno escribió la letra y el otro la música.
0: Uh-huh.
1: La canción del soldado.
0: La canción, un hermoso tema.
1: Sí, sí, esa canción. Algunos creen que fue que ese suceso se refiere a la guerra del Chaco, sin embargo no. Se refiere ya a una, mucho antes. 1912.
0: Ah.
1: Sí, fue una contienda civil, lamentablemente una lucha fratricida, o sea, entre paraguayos.
0: Entre paraguayos, qué bárbaro.
1: Época de revoluciones, asolaban en esa época. Fue en 1912 cuando el coronel Albino Jara vino sobre Asunción estando en Villarrica. Él fue derrocado en 1912. Ajá. Y se fue confinado deportado a Buenos Aires, y de ahí vino, vivió clandestinamente en Villarrica, pero ahí juntó nuevamente hombres armados y vino sobre Asunción, pero se enfrentó con tropas muy superiores ahí en las ondulaciones de Misepe, pueblo Oñape, Ibutumí, sí.
0: Ibutumí,
1: ahí en las ondulaciones, en las cercanías de Ibutumí, se llevó a cabo esa batalla. Y en una parte dice esa canción, allá en la loma ya se divisa tropa enemiga.
0: Sí.
1: Y en otra parte dice, por eso vengo retando al tigre para el combate. Amala el tigre. El tigre era el coronel Albino Jara. Ese era su apodo.
0: Apicó.
1: Esa canción fue compuesta por lo visto que los autores simpatizaban con las tropas gubernistas.
0: Ajá.
1: De ahí viene esa canción.
0: Ah, entonces, se refiere a la época de la revolución, ¿verdad? Entonces.
1: Sí, de 1912.
0: No se relaciona con la guerra del Chaco ni con la guerra grande.
1: Nada que ver. 1912, una revolución que involucró a Albino Jara, y Albino Jara fue muerto ahí en esa revolución.
0: Ah, él murió cuando eso.
1: Murió, recibió graves heridas, no recibió atención médica rápidamente y murió desangrado. Esa es la historia de esta canción. Adelante, amigos, y muchas gracias por el espacio.
0: A vos, comisario, muchas gracias. Ahí está la canción del soldado en la voz del inmortal Aníbal Lovera. 21:47, confirma la cuarta víctima fatal del accidente del bus de Academia de Danza en Brasil. En las últimas horas se confirmó el deceso de una de las profesoras de la Academia de Danzas a Betania, que viajaba en el bus siniestrado en rutas brasileñas cuando retornaba al Paraguay, al país. La profesora de danza Leticia Fernández Cristaldo falleció en las últimas horas en territorio brasileño, convirtiéndose en la cuarta víctima fatal del vuelco del ómnibus que transportaba a la delegación paraguaya. La mujer permanecía bajo cuidados intensivos luego del grave accidente registrado sobre la ruta CSC-492. El fatal suceso ocurrió cuando emprendía el viaje de regreso al Paraguay tras haber tenido una destacada y exitosa participación en una competencia internacional de danza en Brasil. El mismo día del accidente se había confirmado la muerte de Nelly Peralta de Rojas, 75 años, Blanca Chamorro Regín, de 48 años, y la niña Guadalupe Garcete, de 8 años. Según los últimos reportes médicos, todavía permanecen internadas en la unidad de cuidados intensivos otras dos personas que se encuentran en estado crítico. Está otro oyente de línea, buenas noches.
2: Buenas noches, Hugo.
0: Va, ella paga cuñata en Iguazú.
2: Sí, sí, ma.
0: ¿Ande mantener algo?
2: Ostras, mamá, porque a Ña Balbina está saludando y cambia de cuñata.
0: Va, ena, Ña Balbina.
2: Saludos a mí, no sé, yo, ve.
0: Ah, muchísimas gracias, Ña Balbina, por el saludo, entonces.
2: A Ña Balbina, yo quería decir esa foto. Del Dona Hendú y yo, ve. Sí. Pero Diego Soñé, yo, ve.
0: Sí.
2: Ay, yo, ve.
0: Aba, oye, poña Olvina, y nada, siempre a cuino guasa y quiere.
2: Oye, no, ¿qué es eso?
0: Oye, no, ahora es Corea, Isa.
2: ¿Qué por qué?
0: No hay por nada, oye, va, vi ahí la.
2: ¿Qué joder?
0: Plata y tan de bolsillo en Baupe y quieran tabetas, y no es que, Ina. Arendú Radio Ina.
2: Exactamente, bueno, amigo. Ya llegué,
0: ah, muy mande ya presente.
2: Pues está muy bien, porque si no, se posiciona.
0: Ah, no ande por si no, ahí vamos, Inde.
2: Bueno, está.
0: Fe de presente. Muy bien, Agullín debe. Interactuando entonces con nuestra audiencia, aquí en Música y Noticias, 21 horas 50 minutos. Ya, sí. 21 y 50, muy chela. Ah, será ahí. Siengo a securi. Coape. Qué jajena. Intervinieron establecimiento turístico en Laguna Blanca por daños ambientales. Ah, que vea. Municipio frustra intento de crear otro vertedero clandestino en nuestra ciudad capital. Incendio afectó depósito de compañía de bomberos. Sospechan de... ¿Quién sospechan? Adictos. Dos falta de vila, adictos será. De... Bárbaro. El depósito perteneciente al Cuerpo de Bomberos Voluntarios de Fernando de la Mora se vio afectado por un incendio esta madrugada. Las sospechas apuntan a adictos a las drogas como los causantes. En la madrugada de este jueves se reportó un principio de incendio en la subbase de la undécima compañía del Cuerpo de Bomberos Voluntarios K-11 que operaba bajo el viaducto de la avenida Madame Lynch. El fuego consumió el área correspondiente al depósito del citado cuartel de bomberos, donde se encontraban guardados documentos, insumos y otros materiales de uso frecuente. Afortunadamente, el siniestro pudo ser controlado rápidamente con ayuda del personal de la unidad motorizada, según confirmó a los medios el capitán José Martínez. Muy bien, reiteramos entonces este domingo 19, la gran fiesta.

0: al lado de él. Cuando anda y medio vio el momento con la ñimero está en día, tenemos que estar presentes, ¿verdad? Que está treita con la gente, bebé. Vean la que actúa la gente. La cantidad de artistas de primer nivel que van a actuar. Añe, te pone la gente, ¿no? Que está treíno, ¿eh? Como pide ese mando a pata la... La gente nada no está ahí, ¿verdad? Nada no está ahí porque... el objetivo es que la gente vaya a participar allí este domingo a partir de las 11 de la mañana. Va, hijo, a ver. Muy buenas noches, Hugo Venancio Villalba. Estoy escuchando tu programa porque, como siempre digo, se escucha linda música, linda noticia y la llamada de los oyentes muy inteligente. Así como este comisario Gilberto Bernal. Ahora... quisiera pedir la música Ñembra Supema Aiko, cantando o cantado por el dúo Méndez López. Y bueno, en el nombre de Dios, que amanezcamos todos bien. Dice nuestro querido oyente Ángel Martínez. Muy bien, Ángel. Aguayete y tema entendebe. Maite y mi debe haber. A Teresa Zaponete que nari me jabe. Oyente Ángel Martínez. Bueno, Jaupe y... va a ir cogiendo la llan de... Xamí, ya Xamí... Ah, vengo... Ay, quiéramo... Y catuta... De gina la... Isidro Cabral, gina ya... Isidro Cabral... O se mantiene algo, ya... Ni se hago, no sé... A ver, un sema dice. Sí. Oye, tema. Está un oyente en línea. A ver, oyente, buenas noches.
1: Buenas noches, joven.
0: Vaya, va.
1: Ay, escuchando todo lo que
0: va. A ver.
1: Ahora
0: andúamos y te. 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
1: 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Que yo suelo hablar lejano, lugar, además está le fiaría todo. ¿En serio también? Oportunamente Hugo te voy a molestar en una llamada, pero ahora no está confirmado. Una vez que esté confirmado, te voy a llamar, ¿sí?
0: Sí, sin problema.
1: Un pedido va a ser.
0: ¿Un pedido? ¿Cómo no?
1: Este... es en Dumínale... tengo... Iván y Méndez Fleito ya pueda música con ese usted trigo y...
0: Se jazmín, pico.
1: O sea, jazmín y serenata, ¿vale?
0: Serenata de Pifano y Méndez Fleito y...
1: Oh, entonces,
0: o por ella más.
1: Esta es de la Pifano y Méndez música.
0: Y sí.
1: Ando Paco, o sea, ando Doña Salvadora, ando comisario... Ando caray inteligente ahí un yaquisí. Ando vete, no sé, anda que voy, ahí no me voy a arroz en no ir. Aceptible y quiero devolverme algo.
0: No, fácil. Endomina. Bate, cobio, vea.
1: Ja. Está la voz, pero...

0: recordar demasiado a mi finado marido. Antes pues había la serenata.
1: Sí.
0: Él siempre, el cumpleaños, ya cuando, uy, ya lo memoria, eso sí, no. Arévalo. Un amigo nuestro vecino, falleció lamentablemente no hace
1: Sí,
0: mucho.
1: lamentablemente falleció.
0: Y entonces él me llevaba a la serenata y me ponía ese jazmín y me ponía merendar rayú y serenata también.
1: Esencia de la música paraguaya. Joyas.
0: Aquí se va
1: ¿Le gusta interesar en
0: claro. Siempre te escucho vigoroso.
1: Ah, okay, tienen diveja.
0: Ay, gracias a Dios ando sana. Y solamente yo no tengo un problema en mi columna. No. Le digo a esa persona que llamó hablando de doctor Cabeza. Yo todas las noches participo con él, que llame nomás en el número siempre. Estuvo por el Brasil, parece que él tiene también problemas de la columna, pues.
1: Yo
0: Y
1: no sé si en cada coupé él creo que no hizo traer su programa o hizo.
0: no sé, o yo solamente en esa pues, le escucho
1: Porque de tradicionalmente el cada coupé Navidad ellos no.
0: de 8 a 9, sí también hace. Son programas especiales que él hace.
1: Especiales, cada coupé Navidad, Año Nuevo y Semana Santa.
0: Así mismo, Hugo. Y yo estoy también amigo, ¿no? Porque yo trabajaba luego también por el radio.
1: Sí, yo llegué cuando vos incursionaste como locutora ahí en Isapu. Pues. Creo que vos estuviste con Melame.
0: Me la mecí,
1: Con Raúl Melame estuviste.
0: con Raúl, sí. Pero él no estaba conmigo, había otro señor.
1: Él hacía otro programa.
0: Pero él me llevaba siempre en la radio, Raúl.
1: Y sí.
0: Ya él venía a llevarme en la radio.
1: Qué bien.
0: Y hasta ahora yo le escucho también, habla no sé nomás qué hora. Y tiene este dinero. A promoción ahí tiene droga. Que
1: pues ya.
0: se viste, oye, eso se debajo y me acuerdo. Un sueño nada que puso la cepillito, que era este trimo,
1: Allí va.
0: así es.
1: Reto papi con la empleada la naranja.
0: Justamente eso, pero después, ahora porque está ahí alguien y después te voy a hablar ahora, Hugo.
1: Hablame, te vamos a conseguir.
0: Ojalá, Hugo, así como yo pido, ¿verdad? Ustedes me conocen, toda la familia llama y somos gente buena, somos gente
1: Y sí,
0: honesta.
1: lo que vos, en
0: Nunca.
1: realidad lo que vos vas a necesitar es una compañía de, sí, hay una verdad,
0: Exactamente.
1: dama de compañía.
0: A
1: Oye,
0: mía.
1: pasean en 10, trempe, avión, barco, Picayo, Ari. O participando de mi fiesta de Galahares, bien
0: Nada,
1: chuchi,
0: yo ni
1: bien.
0: la callo. Ay, oja. Vamos, yo. Jaro, luego ya dejaba vivir.
1: De Coco.
0: No, yo prácticamente no me crié en el campo. Yo me crié acá con una tía mía. El tío de la hermana de mamá, de papá, de mamá. Y yo en los 9 años ya estuve acá en Asunción, entré en el colegio. Incluso hice hasta el tercer año de psicología. Fui a Mendá, hice el oso y la semana, no me gusta dejar la pujaría de la facultad.
1: Y
0: Calleja.
1: ya puedo poner ahí, como, si no, con ahí. Y cuando se invaden de la mitad, de pe a su vianga.
0: Inteligente te digo, mi llamado con amigo, o recita cuami.
1: Y sí.
0: Ya que sirvió ir a mi radio, mi
1: Yaquisina,
0: programa.
1: ahorrecita.
0: No por ahí, radio, mi reina.
1: Oye, en buena hija, y que tú con tu celular, vive.
0: Claro, cuando encontré un maestro, me partió, vengo ya esa hora,
1: A celular vender, cogí la aplicación, no puede vender esa cutute más allá, o se mandé la radio.
0: ese no entiende pago, soy la UBA, pero
1: Y práctico, vea, o se pone a beboía.
0: se me muy cuera, era muy casi.
1: Sí, vea. Y
0: Nunca
1: fácil.
0: Mi nieto Lincoln tiene 10 años. Y vale, un miango y cuadro. Yo le dije, dice, viene. Se 80 años más de
1: ¿Voy?
0: 80.
1: A mi tacuña, ¿y Yuridi dónde entonces?
0: No será vos.
1: Llevo 143 años más, hueco.
0: No, 143. No, hombre, no me llamo derecho.
1: 143 años, sí.
0: Es cierto lo que dice también lo, la gente, que esa gente de Carendú, ¿cómo es eso?
1: Cambureta.
0: Cambureta, eso no lo llaman más.
1: No, ¿sí? Dejó de llamar.
0: Y Lita
1: tampoco. Hoy, joga peja suya.
0: Y Lita tampoco.
1: El Lita abogado tampoco. Bueno, y ve.
0: Y mira la cobre coja suya, jógame.
1: Ah, pillante, la pillainera.
0: Ya se reservan. Tengo la gente de la Veracruz. A Yupita de presidente. Te pido la candidata. La presidenta tiene candidata. No sé. Yo digo.
1: Se mandó. Ah.
0: Tiene candidata. No sé. Acá tú has ganado. Se te dice gente.
1: Va, va en Ducata y cande de tu file.
0: Ah, sí, le pongo, hombre. Va a ir con el niño de sonido de que. Ingeniero de sonido.
1: Ah, pero anota C. Imagínate la. Música de Endusea.
0: Se cuesta.
1: Bien, vamos los dos ahí.
0: Bueno, le estoy muy agradecida al señor ingeniero el sonido y a ti, Hugo, mi respeto y mi cariño de siempre.
1: Muy bien, agradecido. Muchísimas gracias a vos también, Saidi Yambay.
0: Un abrazo.
1: Chaco. Muchas gracias igualmente. Está la indicación técnica, 22.4 minutos. Vamos al corte radial y luego... Todos los temas que ustedes solicitaron vamos a difundir íntegramente aquí en nuestro programa.
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2: Breve recordación de los medios del Estado paraguayo a Juan Alfonso Ramírez. Nació en Coronel Martínez, Guairá, el 15 de enero de 1925 y falleció en Asunción el 19 de julio del 2008. Celebro la aurora que vi. Guitarrista y compositor popular paraguayo. Es creador de Los Indios, uno de los conjuntos paraguayos que marcó un hito importante en la difusión de la música paraguaya por diversos países del mundo. Con este emblemático grupo se presentó con éxito por más de 3 décadas en países de África, Europa y Lejano Oriente.
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2: Juan Alfonso Ramírez aportó al repertorio de canciones paraguayas sus temas Coronel Martínez, letra de su autoría, sobre un tema musical de Félix Pérez Cardoso, Bravo Paraguay, una galopa que le corresponde en letra y música. La guarania, mi guitarra y yo, Guaviramí, una polca con Benigno Villa, Camino a Caacupé con Francisco de Val y un canto a la patria con Elpidio Alcaraz Segovia. Su canción emblemática es la que compuso con su hija Mimi, que se llama A mi Roque González.
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defendieron nuestra patria. En las épocas de la guerra, ¿verdad? A todos los hombres, mujeres y niños que dieron su vida por el Paraguay, para todos ellos este homenaje que arranca de esta manera.

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0: Tesoro de mi país, Biblioteca Nacional. En el marco de conmemoración de los 137 años de la Biblioteca Nacional, la institución recibió una de las 7 réplicas de la histórica Biblia de Gutenberg, el primer libro impreso en la historia. Este hecho convierte a la Biblioteca Nacional de nuestro país en la única en Sudamérica que posee una réplica de esta icónica obra. La Biblia de Gutenberg fue el primer libro impreso utilizando una imprenta de caracteres móviles, una técnica revolucionaria desarrollada por Johannes Gutenberg en Maguncia, Alemania, en 1453. Este método empleaba letras de metal reutilizables, lo que permitía agilizar notablemente el proceso de impresión. En 2023, el Opificium Librorum de la Fondazione Scriptorium Foriulense reprodujo 7 réplicas del segundo volumen de la Biblia de Gutenberg a partir de archivos digitalizados de la Biblioteca Bodenham de Oxford. El proyecto involucró a más de 50 personas y combinó técnicas modernas con antiguas, destacando el uso de una prensa similar a la original de Gutenberg y papel de algodón hecho a mano. Una de las réplicas de la Biblia de Gutenberg fue donada al Museo de la Biblia en Washington, otra al Papa Francisco y una tercera a la Biblioteca Nacional del Paraguay, convirtiendo a nuestro país en el primero de Sudamérica en contar con este tesoro. La Biblia de Gutenberg, considerada el primer incunable de la historia, se suma a la valiosa colección de la Biblioteca Nacional de Paraguay en el marco de la celebración de los 137 años de esta emblemática institución cultural.
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Los medios de comunicación del Estado paraguayo les recuerda a Manuel Ortiz Guerrero. Nació en Villarrica el 16 de julio de 1894 y falleció en Asunción un 8 de mayo de 1933.

0: salir.
1: El célebre escritor y poeta paraguayo Manuel Ortiz Guerrero es y será por su obra sensible que caló profundamente en la literatura y la música de su país. También conocido como Manu, es el autor de las letras de las más famosas guaranías, con melodías compuestas por el propio creador de este género musical, José Asunción Flores, a quien conoció en 1928. Con él cultivó una amistad que perduró hasta su muerte. Se inició en la literatura en su ciudad natal, Villarrica, Guairá. Muchos de sus versos fueron utilizados por destacados músicos para sus canciones. En 1928, se encuentra con el gran compositor José Asunción Flores y crean emblemáticas guaranas. Ellas son India y Panambíverá, a las que luego se sumarían otras más.

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El Paraguay cuenta con gran cantidad de leyendas y mitos, los cuales son el ingrediente especial en el folclore de este país.

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4: Radio Nacional del Paraguay recuerda a Wilfrido Prat Godoy.
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4: Nació el 12 de octubre de 1936 y falleció el 16 de julio del 2017.
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4: Cantante y compositor. Se inició en la música en el ámbito estudiantil. Más tarde, se incorporó a la orquesta de jazz de Arsenio Gómez Achón, para luego integrar la Splendid Jazz de Octavio Infran, agrupación a la que perteneció hasta 1958.
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4: En años siguientes, fue cantante de la típica pampa de Luis Torres y los príncipes del compás de la familia Orrego. En 1960 y 1962, formó parte de la orquesta Hermanos Vázquez y organizó al año siguiente su propio conjunto, la Folclórica Paraguaya, con la que grabó discos en Asunción y Buenos Aires, Argentina, para el sello Marfar.
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4: En 1968 formó el trío Los Tres del Folclore. En 1970 se estableció en Ciudad Presidente Stroessner, donde organizó la orquesta estable del Hotel Acaray. Es autor de las canciones Mi Esperanza, Para ti mi vida, Mi primera ilusión, A mi hermosa bahía, A Villa Flor, Lucy, entre otros.

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La cultura sobre el consumo del pojañaná está presente en todos los estratos sociales del Paraguay. Está asociada al consumo de estas hierbas en el mate, el tereré, aunque también en el té, el carrulín y otras formas de infusiones medicinales o de carácter meramente folclórico.

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3: 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Institución Cultural e Histórica del Paraguay. La Basílica de Caacupé es un centro religioso y cultural de nuestra tierra con un imponente diseño arquitectónico. La Basílica Nuestra Señora de los Milagros de Caacupé es un templo sagrado ubicado en la ciudad de Caacupé, departamento de Cordillera, a unos 54 kilómetros de Asunción. El Santuario de la Virgen de Caacupé es una basílica católica de nuestro país que fue inaugurado el 8 de diciembre de 1765, convirtiéndose luego en un lugar de peregrinación para muchos creyentes de todos los puntos de la nación. La piedra inicial de la futura basílica fue colocada el 15 de abril de 1945 por el Monseñor Juan Sinforiano Bogarín. La Basílica de Caacupé es fruto del aporte de cada paraguayo y que llevó un lapso de 61 años para llegar al final de su construcción. En la guerra contra la Triple Alianza, fue lugar de recogimiento y de hospital. Durante la guerra con Bolivia, fue considerado como el altar de la patria. La Basílica de Caacupé es considerada una de las obras arquitectónicas más sagradas en el mundo, junto con otros dos santuarios, la de Częstochowa en Polonia y Montserrat en Cataluña, España. La Basílica de Caacupé es la única a nivel mundial que reúne las condiciones esenciales de fe y nacionalidad de un país. La iglesia ha sido visitada por dos papas diferentes, Juan Pablo II y el Papa Francisco. Fue ascendido al rango de Basílica Menor el 11 de julio del 2015 durante la visita del Papa Francisco al Paraguay. 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

Esta letra perteneció al repertorio del cantor popular de Carapeguá, Juan Manuel Ábalos, apodado Cangüé Herrero, quien la divulgó en 1864 y su copia obra en el archivo de don Silvano Mosqueira, quien nos la cedió para su grabación, contribuyendo así al conocimiento de las páginas antiguas de nuestro cancionero.

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3: Breve recordación de los medios del Estado paraguayo a Juan Alfonso Ramírez. Nació en Coronel Martínez, Guairá, el 15 de enero de 1925 y falleció en Asunción el 19 de julio del 2008. Celebro la aurora que... Guitarrista y compositor popular paraguayo. Es creador de Los Indios, uno de los conjuntos paraguayos que marcó un hito importante en la difusión de la música paraguaya por diversos países del mundo. Con este emblemático grupo se presentó con éxito por más de 3 décadas en países de África, Europa y Lejano Oriente.
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3: Juan Alfonso Ramírez aportó al repertorio de canciones paraguayas sus temas Coronel Martínez, letra de su autoría, sobre un tema musical de Félix Pérez Cardoso, Bravo Paraguay, una galopa que le corresponde en letra y música. La guarania, mi guitarra y yo, Guaviramí, una polca con Benigno Villa, Camino a Caacupé con Francisco de Val y Un canto a la patria con Elpidio Alcaraz Segovia. Su canción emblemática es la que compuso con su hija Mimi, que se llama A mi Roque González.
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2: Paz y bien. Dice el Evangelio: los discípulos de Jesús, hambrientos, se pusieron a arrancar espigas y comérselas en día sábado. Las reglas existen para ayudar a las personas a vivir mejor y todos debemos estar dispuestos a respetarlas. Sin embargo, a veces la vida nos pone delante de situaciones tan particulares en las cuales se justifica el quiebre de una regla para que la vida sea defendida. Por eso, no debemos absolutizar las reglas como si ellas estuvieran por encima de todas las cosas, o como si todas tuvieran el mismo valor. En la jerarquía de los valores, descubrimos que hay momentos en que lo justo es saltar alguna exigencia de la norma para salvaguardar un bien mayor. Paz y bien. Te saluda el hermano Mario Franciscano Capuchino con todo nuestro equipo de Gotas de Paz.

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1: Nació el 12 de octubre de 1936 y falleció el 16 de julio del 2017.
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1: Cantante y compositor. Se inició en la música en el ámbito estudiantil. Más tarde, se incorporó a la orquesta de jazz de Arsenio Gómez Achón, para luego integrar la Splendid Jazz de Octavio Infran, agrupación a la que perteneció hasta 1958. En años siguientes, fue cantante de la típica pampa de Luis Torres y los príncipes del compás de la familia Orrego. En 1960 y 1962 formó parte de la orquesta Hermanos Vázquez y organizó al año siguiente su propio conjunto, la Folclórica Paraguaya, con la que grabó discos en Asunción y Buenos Aires, Argentina, para el sello Marfar.
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1: En 1968 formó el trío Los Tres del Folclore. En 1970 se estableció en Ciudad Presidente Stroessner, donde organizó la orquesta estable del Hotel Acaray. Es autor de las canciones Mi Esperanza, Para Ti Mi Vida, Mi Primera Ilusión, A Mi Hermosa Bahía, A Villa Flor, Lucy, entre otras.
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1: Buen día. Están ustedes bienvenidos. Última edición de la semana de Duplex Nacional. Arrancando de esta manera, esta jornada correspondiente al día de hoy, viernes 17 de julio, señores, por fin viernes, gracias a Dios es viernes. Tanto esperamos para que llegara este viernes y para seguir trabajando el día de mañana sábado, así nomás, es porque la vida continúa. Un gusto, un placer estar junto a ustedes, de la mano de Henry González en la puesta al aire, en la producción está Patty. El equipo periodístico del departamento prensa ya arrancando, empujando este colectivo humano con el placer y sobre todo la satisfacción de estar siempre, todos los días junto a ustedes para ser parte de la cotidianidad de nuestra gente. En capital, en el interior del país, en el campo, como quien diría, con el equipo de siempre, mi dupla, mi compañera. Hola Jessica, buen día. Con mucha energía hoy estamos para cerrar la semana, ¿verdad?
2: Sí señor, como todos los días. Feliz viernes a todos los compañeros, a la audiencia de Duplex Nacional que nos acompaña ya a estas horas.
1: ¿Mateco? Hoy me acordé, traje.
2: Muy bien, por
1: fin. No es de Patty, no es de Marta, no es de nadie.
2: No, no es prestado. Mío. Me parece bien. Algún día tenía que ser.
1: Oye, está bien, Gris.
2: ¿Qué tal, todo bien?
1: Bien, bien, súper. Viernes.
2: Viernes sí. Cálido, hay que decir eso, pero
1: más,
2: con
1: más
2: mucho
1: que cálido, Jacuita de Jessica. El viento no para, che. Desde el miércoles a la noche, madrugada, ayer todo el día jueves, hoy viernes también se anuncia el predominio de vientos fuertes a nivel país.
2: Hay de hecho un aviso meteorológico que sigue vigente para varios puntos.
1: No se levantó en ningún momento desde que apareció. No sé si es que disminuyó o salieron algunos que otros departamentos, pero creo que no.
2: Se actualizó en realidad ayer a las 7 de la tarde, prácticamente a las 18:55. Y justamente a esa hora más o menos también se notaba un poco más calmado el ambiente en Asunción, ¿verdad? Pero sí, el viento que estuvo incesante en toda la jornada y trayendo mucha basura.
1: Ah, eso
2: por todas partes, hojas, en el aire también, ¿verdad? Ajato, palache, mesada, cuera, polvo, me meté, hoy que panda y cuay, moru, pipa, ¿verdad? Y son cosas que ocurre, ¿verdad? Con el viento muy fuerte que filtra por todas partes.
1: Una pregunta que te haces y no vas a tener respuesta, porque increíble es. No, pero en serio, vos podés cerrar la casa, no sé, una semana. Es decir, no, nada no va a haber, pero increíble el polvo de repente después de ni sacudir y encontrar.
2: Pues,
1: claro, flotaba, webinar. Sí, exactamente.
2: Siempre tengo una explicación para vos, Ricardo, siempre. Bueno, comparto este aviso meteorológico que habla de ráfagas de viento con intensidad moderada a fuerte. Durante toda la noche del jueves y la madrugada de este viernes 17 se prevé la persistencia de vientos del sector norte y noreste con intensidad moderada a fuerte en gran parte del país. Se prevén valores cercanos a los 60 kilómetros por hora, mientras que en el centro y oeste de la región occidental las ráfagas podrían alcanzar los 90 kilómetros por hora. De forma puntual podría presentarse valores superiores y habría que ver si esto ya se registró, porque hace 3 días que justamente detalla este tipo de pronóstico, ¿verdad? Temperaturas entre 60 y 90 kilómetros por hora y en algunos puntos superiores. Sí. Bueno, y la zona de cobertura en este aviso meteorológico vigente: Asunción, Concepción, San Pedro, Cordillera, Guairaca, Aguazú, Carapá, Itapúa, Misiones, Paraguarí, Alto Paraná, Central, Ñeembucú, Amambay, Canín de Yu, Presidente Hayes, Alto Paraguay y Boquerón. Así que Ñeembaité y Nacoape. Si alguien no está, diga presente.
1: Por favor, inclúyame en la lista, ese falto yo. Ese,
2: bueno, y a estas horas tenemos 25 grados de temperatura en Asunción, 26 grados es la sensación térmica. ¿Quieres saber cuánto es la máxima para hoy?
1: ¿Y sí, man?
2: 5 grados para hoy, la máxima que anuncia la Dirección Nacional de Meteorología. Hoy es viernes.
1: ¿En qué estación estamos?
2: En invierno.
1: ¿Y cuánto es máxima?
2: 35.
1: Ah, mira un poco.
2: Pero está bien, estamos un respiro.
1: Estamos en julio, no estamos en diciembre.
2: Un respiro. Ay, qué dramático.
1: Pero ¿y en serio? ¿No? Va a ser no. 35 grados.
2: Hoy Bonango.
1: Ya voy a contar cómo en esta época del año.
2: Dos semanas seguidas nomás tuvo frío y ya, señor invierno. Nombre no, Ricardo. Bueno, en la mañana la temperatura sí. va a llegar a los 30 grados. Vamos a tener una mañana cálida, con cielo escasamente nublado, vientos moderados a fuertes del norte. Moderados a fuertes del norte. Y en la tarde, caluroso con cielo parcialmente nublado, vientos moderados a fuertes también del sector norte, reitero, 35 grados de máxima. Si es que estás pensando salir a la noche, algo te seguramente vas a hacer. Entre 31 y 28 grados va a estar la temperatura. Va a estar caluroso también, a cálido, con cielo escasamente nublado, vientos moderados del norte. Según el pronóstico extendido, recién el martes va a llover. Lluvias dispersas, anuncia.
1: ¿Acepta con caruna y pijare?
2: Vaya,
1: por caru, este, ajata con ave, hamburguesa solidaria, jave. Todos por doña Margarita.
2: Doña casa. Margarita es tu sí, pariente.
1: La mamá de la compañera Ilse Inzarralde, colega, amiga. De nuestro grupo de amigos también, ahí están la amiga Luz, está Doñita. Tiene un equipo y gente que la conoce a ella precisamente, ¿verdad? Que muchísimo tiempo estuvo trabajando en Cardinal, en Ñandutí. Y no recuerdo si estuvo en otros medios, pero es de ahora contemplo y y bueno, tanto ella como su madre necesitan hoy día ayuda, pero más que nada titulamos por doña Margarita, que es su señora madre.
2: ¿Y dónde va a ser?
1: En la dirección es el Liceo Peralta 213, esquina Osvaldo Calcem, barrio Panambivera, a partir de las 18 horas. Pero, uy, mi baño cocinata la. Ya preparata la.
2: Andico, teñe cocinada.
1: Claro, jaupeamos la aceta
2: de.
1: No. Ya preparamos hace 15 días más o menos. Empezaron a preparar las chicas entre Dolly, Luz, Bea. Ahora, los otros me hablaron de hermosa presencia cocinando yo todo.
2: Muy buena, entonces.
1: Muy tal, ese machete, delantal.
2: Está pendiente jetando, entonces.
1: Sí, ojalá realmente sí. Encontremos la respuesta de la gente en ese sentido. Bueno, esta línea de comunicación, don Carlos Fleitas, presidente de la Comisión Nacional Enmarcadora de Límites del Ministerio de Relaciones Exteriores. La última vez que hablamos con él.
2: Un feriado era, hasta ahí lo que te puedo decir.
1: Picorae.
2: Sí, creo que era un 12 de julio.
1: Y puede ser que ya Obama que pejamos a Corea al final. Y Neyje lo peitea, me envió en estos días un material que agradezco justamente, era por tenernos siempre en cuenta, era para difundir la actividad y sobre todo por considerar también nuestro medio importante en ese aspecto, era porque la tarea realizada se completó, parece que la instalación es el último hito, algo así, con Bolivia.
2: ¿Y qué nos cuenten?
1: Hola, ¿qué tal, presidente? ¿Cómo te va, embajador? Buen día, un gusto tenerte siempre en nuestro espacio. Jessica y Ricardo, te saludamos. Maisheva.
3: Muy buenos días para vos, Ricardo, para vos, Jessica, y para toda la gran audiencia de Radio Nacional. Ajá. Es un placer estar con ustedes.
1: Y con la Yeya Puebla, pues, en estos días, ahí en la frontera con Bolivia, con relación a nuestro hito, presidente.
3: El tema es el siguiente, que nosotros tenemos 11 hitos con Bolivia, es decir, 10 en tierra firme y uno que es en frontera fluvial, que está en la confluencia del río Negro con el río Paraguay. Este hito tiene algunos inconvenientes en el sentido de que por razones climáticas la erosión del suelo es constante, lo que ha motivado de que en dos ocasiones, uno erigido en el año 1950 aproximadamente y otro en la década del 70, ambos hayan sido desbarrancados por las cuestiones climáticas de la erosión del suelo. Entonces, lo que hicimos ahora es erigir nuevamente el hito en un terreno ya más sólido en la zona de Puerto Caballo, que está a 10 kilómetros de Bahía Negra en el departamento de Alto Paraguay. es un hito que ya fue erigido en su momento, pero que por razones climáticas, como le señalé, tiene este inconveniente. Entonces estamos constantemente logrando de que continúe marcando soberanía nacional en una zona muy importante.
2: Presidente, ¿qué criterios se tienen a la hora de poner ahí un hito, digamos, de frontera? ¿Hay un protocolo específico, dimensiones específicas, características, digamos, de este monumento que se erige ahí?
3: Sí, es decir, que todas las características de los hitos están señalados por el Tratado de Paz y Límites con Bolivia del año 1938. Ahora, en el caso concreto de este hito, realmente la frontera de Bolivia, Paraguay y Brasil está en un punto dado de la confluencia, es decir, está en el agua. Lo que hacemos es marcar, son hitos testigos, de tal manera a señalar que ese es territorio paraguayo y en Bolivia es territorio, está el hito boliviano, y en el Brasil está el hito brasilero, porque realmente la frontera en sí está dado por un punto establecido entre las delegaciones de los tres países, pero que está dentro del río, en la confluencia misma del río Negro y del río Paraguay.
4: Embajador, con relación a este hito, ¿se puede decir que movieron de lugar, por decirlo de esa manera, porque trasladaron, verdad? ¿Ese que es un hito itinerante lento y no puede ser?
3: No, lo que hacemos es poner en una zona, dado de que los dos anteriores fueron desbarrancados por razones climáticas, por la erosión del suelo. Es decir, que es una zona donde básicamente las constantes lluvias y el hecho de que pasan barcos que hacen un movimiento de tierra en esa parte, indudablemente cualquier construcción que está a la vera del río puede sufrir consecuencias. En este caso, ambos hitos que fueron erigidos ya, como les señalé, en la década del 50 y el 70, tuvieron ese inconveniente. Entonces, lo que hacemos ahora es ponerlo en un lugar un poquito más seguro, siempre visible para todos, de tal manera a señalar de que eso es territorio nacional.
4: Embajador, ese hito es un material de cemento que tiene una medida, así como decías, ¿verdad?, de que por tratado a nivel internacional. Ese hito está pintado con los colores de Paraguay por un, digamos, un lado, y por el otro lado con los colores de Bolivia, ¿o cómo es?
3: No, este hito está pintado totalmente con colores de Paraguay. Es un hito hecho con materiales de construcción, hormigonado, con zapata, así que básicamente utilizando los materiales más sólidos posibles. Como es un hito testigo, porque está dentro del territorio.
4: Claro, íntegramente en el territorio paraguayo.
3: Exactamente. Así también, frente mismo a este hito, está del lado boliviano, está un hito con la bandera de Bolivia, y del lado brasilero está, en una isla, está el hito con pintado de la con la bandera brasilera.
4: Embajador, ¿se puede decir de que es una especie de triple frontera entonces en esa zona?
3: Sí, es un hito tripartito, pero con la característica siempre que los
4: está en cada territorio.
3: El hito tripartito de como es un hito en una frontera fluvial. La misma cosa ocurre con la triple frontera, es decir, la frontera entre Brasil, Argentina y Paraguay está dada en un punto en la confluencia de los ríos Paraná y Paraguay, es decir, que no está dado básicamente en un punto de tierra sólida, sino está dado en el punto del río. La misma cosa ocurre con el río Negro y el río Paraguay. Está dado, la frontera de los tres países está dado por un punto dentro de esa confluencia.
2: Y con esto ya estamos con las fronteras todas delimitadas, presidente. O sea, ¿podría decir que este ya era parte de un mantenimiento nomás ya?
3: Efectivamente, sí. Nosotros tenemos todos nuestros hitos lotes digitalizados y georreferenciados. Entonces, cuando vemos de que tiene algún tipo de inconveniente, algún hito, vamos y reconstruimos. Así que esto forma parte básicamente de un control que nosotros hacemos de todos los hitos que marcan la soberanía paraguaya. Por ejemplo, dentro de 15 días estamos haciendo trabajos de mantenimiento de los hitos que están en la zona del Salto del Guairá, donde hay también algunos hitos que por razones climáticas o por diversas circunstancias se han caído o han tenido algún tipo de ruptura. Entonces nosotros vamos y volvemos a repararlos de tal manera que tenga cumplan su función, cual es establecer la soberanía patria.
4: Tenemos otro hito tripartito también ahí con Argentina y Bolivia, ¿verdad?
3: En
4: la otra margen, por decirlo de esa manera.
3: Es el hito Esmeralda, que está ubicado a 20 kilómetros de Pozo Hondo. Uh-huh. Entonces ese hito, pero ese hito sí está en frontera seca. Uh-huh.
4: ¿Y es un solo hito entonces?
3: Es un hito que divide la frontera de Argentina, que es la zona de Salta, la frontera con Bolivia, que es la zona de Esmeralda, y la zona de Paraguay, que es la zona de Pozo Hondo o Anselmo Escobar.
4: Uh-huh. Y ese hito está pintado, tiene tres caras, me parece, ¿verdad?
3: Ese sí tiene tres caras. Uh-huh. Porque está en tierra firme. Uh-huh. Pero no así estos hitos, tanto de Río Negro, Río Paraguay, como Río Paraná, Río Paraguay, que están realmente la frontera está en el agua. Entonces lo que se hace, lo que se ponen son hitos testigos en cada país para señalar la soberanía de cada uno de esos países.
4: Bueno, tarea que concluyeron entonces exitosamente, por decirlo de esa manera, presidente, y con esto concluye todo lo que significa el trabajo y la puesta a punto, por decir, los hitos con Bolivia, y ahora la tarea de ustedes es la de controlar, cuidar, hacer de que siempre sea visible con las pinturas respectivas, ¿verdad? Con los colores de los países, en este caso, ¿verdad? Este que está íntegramente en el país, dentro del territorio nuestro, ¿verdad? Con los colores de la bandera paraguaya.
3: Y también aproximadamente dentro de 2 meses y medio vamos a iniciar un trabajo de limpieza de picadas en la zona del departamento de Boquerón, si Dios quiere, que es otra de las tareas que también hacemos, porque por el tratado nosotros tenemos la obligación de tener una picada de 8 metros, 4 metros del lado boliviano y 4 metros del lado paraguayo, entre los hitos. Uh-huh. Entonces ese es un camino que constantemente tenemos que limpiar, en razón de que la naturaleza es muy agreste y crece constantemente. Uh-huh. Y la labor de limpieza la hacemos de manera conjunta con fuerzas militares y con otros organismos, de tal manera tener siempre limpia estos caminos que unen un hito con otro, que son las fronteras entre Paraguay y Bolivia.
4: Doctor, ¿hay personal permanente de la comisión en ese sitio?
3: No, nosotros no tenemos personal permanente. La custodia en cuanto a seguridad de los
4: las fuerzas armadas,
3: a cargo de las fuerzas militares.
2: ¿Qué tipo de profesionales generalmente trabajan en el mantenimiento y monitoreo permanente, presidente?
3: Como te señalé, al estar totalmente digitalizado y georreferenciado los hitos, nosotros tenemos dentro de la comisión ingenieros y topógrafos. Y esto elevan el informe correspondiente cuando hay algún tipo de inconveniente, y entonces a partir de ese informe nosotros elevamos una solicitud de autorización al ministro de Relaciones Exteriores para realizar los trabajos.
4: Generalmente no hay mayores problemas, digamos, en ese sentido con relación a los hitos, ¿verdad, presidente?
3: No, sin ningún inconveniente. Son trabajos constantes que se realizan, así que el trabajo de mantenimiento de los hitos que marcan la soberanía nacional es un trabajo constante que nunca se acaba, porque siempre van a ocurrir circunstancias que van a meditar el mantenimiento de los mismos. Así que debemos recordar por darte un ejemplo, que los primeros hitos que se realizaron en la frontera con Bolivia datan de la década de 1940. Entonces, por supuesto, muchos de ellos podrían tener algún tipo de inconveniente por el tiempo ya dado y también por los materiales utilizados en aquella época. Entonces, siempre estamos constantemente verificando esa situación de tal manera a que las señales que marcan el límite de nuestra soberanía nacional estén siempre a la vista de todos.
4: Embajador, y en ese aspecto, ¿a cargo de quién está? ¿Hacen en lo del otro lado, hacen lo mismo, verdad? Porque son hitos compartidos en la frontera seca, ¿verdad? De, o,
3: claro.
4: O se comunican, bueno, hoy, por decirlo, bueno, no, nos toca a nosotros, o a la hora de intervenir, ¿también ellos participan del otro lado acompañando esa tarea o no?
3: Sí, siempre. Siempre hay una comunicación constante entre las comisiones demarcadoras de límites con los países vecinos. Y cualquier trabajo siempre nos comunicamos, y a la hora de establecer los costos siempre son compartidos normalmente cuando se trata de límites en frontera seca. Por ejemplo, los trabajos que vamos a hacer con Brasil dentro de 15 días son trabajos compartidos en todo sentido, tanto en la parte de gasto como en la, a la hora de los que integran la comisión que hace esas labores. Tanto brasileños como paraguayos trabajamos de manera conjunta, junto con los bolivianos a la hora de la frontera con Bolivia, con los argentinos, con la frontera argentina.
4: Esa ruta de la soberanía, creo que se llama, que está creo que a la par de la frontera seca con Brasil, está al límite, en ese tramo tendremos hitos o no?
3: Sí, es decir que todo ese tramo tenemos hitos, es más, es decir que tenemos el apoyo de la gente que hizo esa labor de esa ruta, porque hubieron, por ejemplo,
4: en algún momento justamente en prosecución de esa obra creo que se había tocado uno de los hitos.
3: Ese que se descubrieron básicamente que habían hitos que merecían reparación, y gracias al apoyo que tenían ellos, dado que tenían maquinaria para poder hacer los trabajos, porque muchas veces los hitos estaban a veces en zonas altas de terreno y al caerse requerían de apuntalamiento, y entonces hay materiales de construcción de que es difícil de llegar a alguna zona. Entonces las empresas que hacen trabajo en la zona siempre prestan ayuda cuando se requieren, así por parte de instituciones del Estado y más todavía en la Comisión Nacional de Marcadora del Límite, porque el principal obstáculo a veces que tenemos con los trabajos es llevar los materiales de construcción hasta zonas de difícil acceso, como ocurrió en este caso, porque no es fácil, por ejemplo, llevar a la zona del Pantanal donde está este hito arena, cemento, hormigón. Entonces es complicado. Entonces ese es el principal obstáculo, pero siempre llegamos al objetivo, que es cumplir la labor, que en este caso es la de reparación o la erección de algún hito demarcatorio.
2: ¿Las tareas están en cronograma según lo que se trazaron para este año, presidente?
3: Sí, tenemos un trabajo que fue aprobado por el ministro de Relaciones Exteriores y está en plena ejecución. Como te señalé, estas labores realizadas en Alto Paraguay ya han culminado. Es decir, yo te estoy hablando desde Bahía Negra en estos momentos, que justamente ayer terminamos y hoy volvemos de vuelta a Asunción. Y dentro de 15 días estamos partiendo para la zona de Canendillú, donde vamos a hacer la siguiente tarea. De tal manera, trabajar esta vez con los brasileros para la reparación de los hitos que merecen esa tarea.
4: Bueno, embajador, agradecemos tu tiempo y esta consulta. ¿Qué tal está el tiempo por ahí en estos días? El comportamiento, poca lluvia.
2: Evitú.
3: Realmente, desde hace 2 días que está siendo un tiempo bastante caluroso. Desde ayer que hay un viento muy fuerte. Pero esto es muy bueno para la zona, dado de que, como vos sabrás, hace aproximadamente un mes toda esta zona todavía sufría los embates de las lluvias y la ruta realmente estaba de difícil acceso. Ahora la ruta que une la bioceánica, que es a partir del cruce Carmelo Peralta hasta Bahía Negra, es accesible, podemos llegar sin ningún tipo de inconveniente, y se está reparando, y muchos camiones que son principalmente trasganados están utilizando esta ruta. Eso es muy importante para la zona de Bahía Negra, que requiere realmente de vías de comunicación vial constante. Y pero el tiempo está bastante agradable ahora, con mucho viento a partir de ayer. Esperemos que no llueva y que continúe este tiempo de tal manera que el camino se repare totalmente y esta vía de acceso que tiene Bahía Negra, que es Bahía Negra, cruce Carmelo Peralta, o pueda continuar dándole vida a toda esta zona.
4: Sobre todo que no lleva hoy ni ahora, lleva ese llego a otro. Pero le el mensaje, Inara. Y este es la oficina mío en Guapuga y no puedo visitar. Hoy día ya por el Chaco anda él peleándose con los arbustos, con los yuquerí, ambiente seco, con los cactus. Cambió su rol, embajador,
3: Realmente una hermosa zona. Así que yo cada vez que vengo a Bahía Negra me siento muy contento, porque es una zona de gente muy amable, gente muy cordial, donde trabajamos muy bien tanto con la municipalidad como con la gobernación, y que requiere realmente de un camino de todo tiempo. Eso realmente puede ser una gran ayuda para el fortalecimiento de toda esta zona, pero por encima de todo es una zona con gran historia para nuestro país, puesto que el Fuerte Olimpo fue el antiguo Fuerte Borbón.
4: Sí.
3: Y toda esta zona de Bahía Negra también, así que tiene una gran historia en todo lo relacionado a la Guerra del Chaco.
4: Sí, así es. Embajador, muchísimas gracias, muy amable como siempre, y un gusto la charla.
3: Igualmente, muchas gracias a ustedes por la atención y la importancia que siempre le brindan a las tareas de la Comisión Nacional de Marcadora de Límites, y un gran abrazo para ustedes. Y mi respeto para toda la gran audiencia de Radio Nacional.
4: Sí. Buen regreso.
2: Gracias,
4: sobre
2: presidente.
4: Todo. Adiós. El embajador José Carlos Fleitas, hoy día presidente de la Comisión Nacional de Marcadora de Límites, dependiente del Ministerio de Relaciones Exteriores o Cancillería Nacional.
2: Sí, señor. Un trabajo importante, pero a veces silencioso, ¿verdad? Sí. El que se realiza desde esta comisión, que busca mantener firmes todos los hitos que marcan los límites de nuestro país con los vecinos.
4: Probablemente, de repente, hito entre ellas. Y ese es un
2: defensor soberano de nuestra patria.
4: Claro que sí, ese es, digamos, son monumentos, por decirlo, construcciones muy importantes, porque allí con eso sabemos dónde comienza y dónde termina el país, por decirlo de esa manera.
2: Son los mojones de los terrenos.
4: Exactamente, mojones del país de terreno en ese sentido, ¿verdad? Bueno, son las 6:39 minutos. Está en línea de comunicación Reinerio Franco, vicepresidente de FEPA Arroz, de la Federación precisamente de Arroz, en línea de comunicación, a quien agradecemos. Don Reinerio, buen día, gracias por atendernos, bienvenido a nuestro espacio de Duplex Nacional, aquí en Radio Nacional Paraguay, canal 15.2 Paraguay TV. Jessica y Ricardo, te saludamos, ¿cómo estás, vicepresidente?
5: Buen día, Ricardo, Jessica, todo bien, gracias a Dios. Avanzando con el proceso y atento a responderle lo que necesiten.
4: ¿Cómo está el sector arrocero hoy día, vicepresidente?
5: Y hoy estamos en proceso de preparación de suelo, en algunos casos algunos cultivos de invierno, pero la mayoría en preparación de suelo para iniciar, si Dios permite, la siembra a partir de la segunda quincena de agosto. Hay algunos productores que se adelantan un poquito, pero la mayoría empieza en la segunda quincena de agosto, como para llegar a sembrar alrededor del 50% hasta finales de septiembre, si es posible un poco más.
2: ¿Cómo está la zona de influencia del arroz, vicepresidente? ¿Hoy ya se están expandiendo o siempre Itapúa?
5: No, siempre está expandiéndose bastante. Hoy, en los últimos años, hacia la zona de Ñeembucú, de Villeta hasta Pilar, con la nueva ruta creció bastante. Esa zona se desarrolló bastante, principalmente porque es zona muy apta para el cultivo de arroz. Es zona que realmente era ganadería extensiva, tradicional, que de muy baja productividad, ¿verdad?, por hectárea, y hoy esa zona se está convirtiendo en zona de producción de arroz con bastante éxito.
4: Bueno, Jessica decía Itapúa, Misiones son los referentes al principio, ¿verdad?, de la producción de arroz. Hoy día, ya hace un buen tiempo, creo que lo tenemos en la zona de Cordillera, Arroyo y Estero, en ese tramo, y hoy día también mucha presencia en la zona Ñeembucú, vicepresidente.
5: Sí, si vamos a hacer historia, realmente la zona de Itapúa, Carmen del Paraná, también tenemos reseñas de hace más de 50 años en la zona de Cordillera, en Caraguatal. Esa zona del Igagüí era regadío de zona, el Igagüí regaba arroz también. Estamos hablando ya de eso más de 60 años atrás. Y bueno, con el tiempo en la zona de Cordillera quedaron pequeños productores en la zona de Barrero, y se desarrolló bastante en Carmen del Paraná. Y luego con el desarrollo de Yacyretá fueron migrando los productores y un poco se ubicaron más hacia la zona del Tebicuarí, ¿verdad?, en la zona de San Juan. Y a partir de ahí se empezó a desarrollar también hacia la zona del río, a todo el litoral del río Paraguay, ¿verdad?, hacia abajo y hacia arriba de Asunción, ¿verdad?, porque en la zona del Chaco también se iniciaron cultivos con bastante éxito también, y bueno, está en desarrollo. El país tiene condiciones de producir en todos los sentidos, naturales, condiciones económicas, la condición país en general es muy buena, y bueno, lo único que tenemos es la desventaja logística, pero eso lo tenemos que paliar con ser eficientes en nuestra producción.
2: ¿Al año cuánto arroz se produce y cómo está también la calidad de la producción, vicepresidente?
5: Producimos, el país produce hoy entre 1.200.000 y 1.400.000 toneladas cada año, depende un poco del año, ¿verdad? Y en calidad estamos bastante bien. El arroz paraguayo está con una calidad como para competir a nivel internacional con cualquier otro arroz. De hecho, comentaba en otra entrevista en estos días que en Centroamérica, que tradicionalmente, Centroamérica y México, que tradicionalmente consumen mucho arroz de Estados Unidos, está migrando bastante hacia Mercosur. A partir de una menor producción en Estados Unidos, empezaron a probar el arroz del Mercosur, entre ellos el paraguayo, y un poco se están fidelizando con nosotros por nuestra calidad, ¿verdad? La calidad del arroz de esta zona es bastante, bastante buena.
4: Vicepresidente, con relación a esta producción año, ¿qué porcentaje se consume acá? Y la diferencia, supongo, se exporta, ¿verdad?, en cuanto al consumo.
5: Sí. Bueno, en base a arroz en cáscara, en Paraguay se consume 180.000 toneladas aproximadamente, de las cuales hay unas 20.000 que son las que quedan para semilla del año siguiente, 20, 21.000, depende del año, para semilla del año siguiente, y el resto pasa por un proceso de elaboración para ser consumido en arroz blanco, como lo conocemos, ¿verdad? El arroz blanco ya listo para ir a la olla. Y eso en términos netos de arroz blanco quedan más o menos alrededor de 90.000 toneladas a nivel nacional.
4: ¿Y la diferencia es la que...?
5: La diferencia va a exportación. Hoy estamos... El mayor porcentaje de destino de nuestro arroz es Brasil. Brasil es un gigante que consume bastante arroz. Brasil exporta también arroz, pero debido a coyunturas de Brasil y de Mercosur, nosotros tenemos también ventajas logísticas hasta ciertos puntos de Brasil, comparado con las zonas de mayor producción de Brasil, pero no descuidamos el hecho de ir desarrollando nuevos mercados, entre ellos lo que hablaba Centroamérica, África, venimos trabajando hace tiempo y todo apunta a que África en los próximos años va a crecer un poquito más su demanda, ¿verdad? Entonces ahí es donde nosotros podríamos también aumentar el volumen que sale fuera del Mercosur. Y bueno, por ahí va. Luego tenemos pequeños nichos de mercado, por decir, nosotros el año pasado hicimos algunas exportaciones a Lituania, enviamos a Israel, enviamos a Europa, a Holanda va bastante arroz cortado, que es un arroz quebrado, que es un arroz para consumo animal. O sea, estamos realmente trabajando bastantes mercados a nivel extra Mercosur.
2: Vicepresidente, y a la hora de exportar, y esto va en grandes bolsas, toneladas, digamos, o también en presentaciones pequeñas directas para las góndolas y con el sello ahí nacional.
5: Donde va principalmente para así empaquetado, como para las góndolas, va a Chile y a Brasil una pequeña parte. Pero a Chile es donde va una cantidad importante. El resto, el gran volumen, va en bolsas de 50 kilos en contenedores o sale en big bag de 1.400 kilos que llega hasta los distintos distribuidores en país destino y ellos empaquetan y venden.
4: Pero ya no lo vende como Made in Paraguay, ¿verdad, vicepresidente?
5: No, ya no. De hecho, empaquetan ya como su producto. Es un commodity, entonces no, un poco no se trata de identificar, pero sí, de hecho, entre un arroz paraguayo y un arroz brasilero, yo le diría que es muy difícil que identifiquemos a nivel calidad y demás, porque son bastante parecidos.
2: Y acá a nivel nacional, ¿qué tal el consumo? ¿Está creciendo, vicepresidente?
5: Aumentó un poco. Mire, le cuento una experiencia personal. Hace 18 años hicimos, con los datos que pudimos conseguir, hicimos una estimación del consumo y estábamos por los 8 kilos, 8 a 10 kilos per cápita. Y en el último estudio que estuvimos haciendo, nos aproximamos bastante a 14 kilos per cápita. Entonces yo creo que sí hubo un incremento, no es muy significativo para lo que producimos, ¿verdad? De hecho la producción está enfocado bastante a la exportación porque el mercado nacional es muy pequeño.
4: Pero ya hago el arroz, vicepresidente, no sé, sí, si me da la 30 pero, kilos por año para un arroz. No, en serio.
5: Sí. No, realmente.
4: Por eso nada me llama la atención lo que decía. Porque sí, hay que decir que el arroz se consume de diferentes formas.
5: Claro, claro.
4: Esa es la ventaja, esa puede ir. Tengo grande.
2: Muy versátil.
4: Sí, exactamente, sí.
5: Pero recuerden que, no sé, si van a Brasil, uno en el plato que pida,
4: no falta eso.
5: Sí. Ellos consumen el doble que nosotros.
4: Ahí yo vivo y te sirven, no es que te sirven poco, ¿verdad?
5: Sí. Entre 30 y 35 kilos está Brasil. Y Centroamérica hay países que tienen 42, 50 kilos de consumo per cápita, ¿verdad? Culturalmente son... Hay zonas donde el arroz es como reemplaza al panificado. O sea, cualquier comida es acompañada con arroz, sí, como carbohidrato, ¿no?
4: Exacto.
5: Entonces, ahí es donde también agarra volumen. Pero es cierto, ya Ucuadala hizo de arroz, ¿verdad?
2: Hizo de arroz, arroz quesú.
4: Arroz quesú, arroz quesú con huevo frito, mía, nada.
2: Voy a traer, Carlos.
4: No, pero estamos diciendo nomás cómo consumimos.
2: Vicepresidente, y hablabas también de que están por iniciar la etapa de siembra. ¿Cuál es la expectativa?
5: Bueno, nosotros comparado con el año antepasado, este año la cosecha que fue a partir de enero, cosechamos en total 209.000 hectáreas según los estudios que hicimos y creemos que este año más o menos se va a mantener en la misma superficie, principalmente porque se viene un año del niño donde las condiciones evidentemente no van a ser las más óptimas. El niño es inminente, o sea, ya no nos salvamos, estamos ya en un fenómeno del niño, La pregunta es qué tan fuerte se va a comportar de agosto a diciembre, que todos dicen que va a ser muy fuerte, ¿verdad?
4: Sí.
5: Entonces, eso indica que no creo que haya un incremento significativo del área.
4: 9.000 hectáreas, eso significaría cuántas toneladas, si es que una buena cosecha, por decirlo de esa manera.
5: 209.000 hectáreas.
4: ¿Cuánto?
2: 209.000,
4: última parte, nada.
5: Sí, 209.000 hectáreas. Y podría generar este año 1.200.000 toneladas. Uh-huh. Eso podríamos esperar este año.
4: Uh-huh. Y de este volumen que se produce del consumo interno en masa a la exportación, ¿cuánto ingresa en concepto de divisas año?
5: El récord que llegó a ingresar exportaciones de arroz fueron muy próximo a 440 millones de dólares. Uh-huh. Este año 2026 va a ser más bajo, no por volumen,
4: sino por el precio por
5: los precios internacionales, ¿verdad? Los precios internacionales bajaron bastante por una coyuntura a nivel mundial y una oferta grande influenciada por ciertas políticas que aplicó India por un par de años que luego derivaron en esto. Pero todo apunta a que de aquí en adelante el mercado se recupera en cuanto a precio, ¿verdad? Uh-huh. Pero más o menos por ahí están los ingresos anuales por divisas en arroz.
4: Y en cuanto a las industrias que operan en el país, ¿cuántos son de acuerdo a los datos que manejan ustedes en la federación?
5: 17 industrias son las que tenemos registradas, ¿verdad? Luego hay pequeños molinitos que algunos no los tenemos identificados, pero son de muy baja producción.
4: Uh-huh. ¿Y el empleo que generan?
5: Bueno, todo el sector arrocero, estamos alrededor de 3.500 empleos directos, 3.500 a 4.000 empleos directos. Uh-huh. Indirectos, eso se multiplica por varias veces, ¿verdad? Uh-huh. El arroz tiene una característica que de los cultivos extensivos es el que más movimiento económico genera por hectárea. O sea, mírenlo de la siguiente manera: el arroz produce más o menos, tenemos 7.000, 8.000, 9.000 los de alta tecnología kilos por hectárea, perdón. Uh-huh. Entonces, eso en función por hectárea es mayor ingreso, y no solo por la productividad, por la tecnología que requiere cada hectárea de arroz, el sistema de riego, de nivelación, todo ese sistema requiere bastante tecnología, usa también bastante mano de obra, y luego hay que tener en cuenta lo siguiente, el 90% del arroz paraguayo se industrializa antes de exportar, y eso le da valor agregado y genera mucho más mano de obra también.
4: Y en cuanto a la inversión que realizan año en ese aspecto, vicepresidente.
5: ¿Inversión por año?
4: Sí, en el sector, ¿verdad? Van creciendo, y que hablabas era de la incorporación de maquinaria, y sobre todo era en el sector de arroz que se aprecia, sí, precisamente eso, ¿verdad?
5: Sí, bastantes maquinarias. Mira, no tenemos una cifra, realmente, si le digo le voy a mentir, no tenemos una cifra anual. Pero es bastante significativo, teniendo en cuenta lo siguiente: transformar un campo a campo arrocero cuesta más o menos $1.500 por hectárea. Es una media, ¿no? Una uh-huh. media, porque ahí depende de cada campo. Luego, en maquinarias, por cada hectárea hay una inversión de $1.200 a $1.700 en todo lo que son maquinarias. Entonces ahí ya tiene una idea, eso es sin el valor del campo, ¿verdad? Uh-huh. Entonces hay una inversión importante por cada hectárea que se crece. Es cierto que eso también ya cambia el valor del suelo, y bueno, y vuelve bastante más productivo el área que pasa a ser arrocera, ¿verdad?
4: El sector se mueve también como cualquier otro rubro, ¿verdad? En base a créditos, y en ese aspecto es mucho lo que adeuda, por decirlo de esa manera, el sector reinerio.
5: Se mueve bastante, por supuesto, como todos los sectores, tiene su proporción que uno va y se financia con los bancos. en el endeudamiento sobre las divisas que genera, o sea, las exportaciones que genera el arroz, mirando de esa manera no es tan importante, pero sí todo arrocero que creció evidentemente tiene su nivel de apalancamiento con los bancos.
4: Claro, por el movimiento que tiene ayuda en ese aspecto de que sea un sector sostenido y con fortaleza. Por último, otro aspecto que hace precisamente al sector, vicepresidente, que siempre también produce la reacción, ¿no? Arrocero mismo es importante, secan todos los cauces hídricos, dice, y en ese aspecto también es bueno tirar ese mensaje, ¿verdad? De cómo trabajan ustedes, ¿verdad? Siempre lo hacen a través del MADES, ¿verdad? Así que nada lo hacen, por decirlo de esa manera, al azar, ¿verdad? Que se van y se ubican en cualquier lugar.
2: O de manera irregular.
4: De manera irregular, ¿cierto? ¿Verdad?
5: Yo creo que dentro de lo que somos uno de los rubros más controlados por el MADES, más visitados por el MADES, y eso en cierto modo para nosotros es positivo. Sí. Nadie empieza un arrozal sin un proyecto entregado y aprobado por el MADES. Las inversiones son millonarias, entonces nadie va a arriesgar eso, y entonces siempre empieza con un proyecto, nada, ni una palabra se hace sin que el MADES acepte y apruebe el proyecto de inversión, de desarrollo y de impacto que se genera en la zona. Y bueno, realmente hablemos primero de lo ambiental. Lo ambiental, hablan mucho de agua, de cauces de agua, y el arrozal no consume agua, solamente retiene un poco de agua en la cuenca y vuelve toda el agua hacia los cauces. Vuelve de distintas maneras. Hay un drenaje que, luego de pasar el agua por el cultivo, lleva el

0: Y eso no solamente en Paraguay, hay estudios internacionales que lo demuestran. El arrozal es un refugio para aves migratorias en años de sequía. Es la única fuente de comida. Hay aves migratorias que necesitan de espejos de agua para sobrevivir en su migración. Y está más que demostrado que en años de bastante sequía el arrozal es el refugio principal para ellos y le ayuda a conseguir alimento para seguir su camino. Hay aves playeras que le llaman que viven en el arrozal. Entonces, realmente se mitificó mucho eso y ambientalmente estamos muy preparados para conversar y defender nuestro trabajo. Que realmente hacemos muchas prácticas amigables con el medio ambiente. Y por el lado un poco económico, yo creo que es al revés. Si ustedes van a las ciudades que están cercanas a los arrozales, antes no tenían hoteles, ahora tienen 4 o 5 hoteles, tienen empresas que representan repuestos. El movimiento económico se incrementó muchísimo con la actividad de arroz en las ciudades cercanas a los arrozales. Creo que el arroz genera desarrollo, mucha fuente de trabajo y bueno, ojalá podamos seguir hablando siempre y divulgar y realmente contar las verdades del gremio.
1: Bueno, Reinerio, agradecerte a vos, ¿verdad?, por compartir con nosotros estos datos y el momento del sector. Se puede decir de que el sector arrocero goza de buena salud, con buena producción y mucha calidad, posicionándose en el mercado internacional, compitiendo con otros países que realmente son muy, pero muy reconocidos en cuanto a la producción y la calidad también de arroz.
0: Así mismo, estamos creciendo y estamos listos para conquistar más mercados
1: Y
0: internacionales.
1: ahora que se viene el bloque Mercosur, hay que aprovechar.
0: Sí, así mismo.
1: Bueno, un gusto, un abrazo, Reinero, muy amable por atendernos a tempranas horas. Y es que buena jornada,
0: Igualmente, Ricardo, Jessica, estamos a las órdenes siempre, ¿eh?
1: Adiós,
0: Igualmente,
1: muy
0: hasta
1: amable.
0: luego.
1: Reinerio Franco, vicepresidente de la Federación Paraguaya de
0: Ya me
1: Arroz.
0: dio ganas de comer arroz.
1: Ay, mandé el arroz y me oraría dónde. Jauta
0: Salvatore.
1: guiso de arroz, jauta de paisético de arroz con leche llega yo.
0: No,
1: Nada
0: el
1: más.
0: arroz con leche no, no me gusta.
1: No podemos decir, ¿verdad?
0: Pero sí es un alimento muy versátil, de rápida preparación también. Te va a
1: Sabéis ahí
0: sacar de
1: más.
0: apuros en
1: Sí, jamichimí, un
0: un
1: puño de
0: ratito.
1: tuchado, no sé si.
0: Se multiplica.
1: Se hincha, allá. O
0: Qué
1: buje,
0: alimento noble, ¿verdad?
1: ¿verdad que sí?
0: Bueno,
1: En boca
0: 7,1.
1: está cupo pupuja con un trocito de queso, ya cambia de
0: Sal
1: sabor,
0: o
1: sí.
0: leche ya.
1: Exacto, está
0: ¿Qué
1: ahí.
0: tereímos?
1: Sí, bueno. 7:1, con un minuto.
0: 25 grados la temperatura se mantiene todavía, pero vamos a ver después de la actualización qué dice meteorología.
1: Viento fuerte que sigue predominando ahora, sí.
0: 22 kilómetros por hora desde el noreste en Asunción, pero recordemos que hay un aviso meteorológico que habla de que podría estar entre 60 y 100 y 90 kilómetros por hora, superior incluso en algunos puntos del país, así que a tener en cuenta eso.
1: Así es. Bueno, breve pausa y ya regresamos.
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0: 7:13 a la hora de actualizar la temperatura, 25.2. Cielo despejado, 26.2. La sensación térmica, 67 el porcentaje de la humedad, vientos del sector noreste, nor-noreste a 20 kilómetros en la hora.
1: Pero todavía no sale el sol.
0: No sale el sol. No mejor así. Y vetos atadas, desagradables, vientos fuertes. Para todo el día de hoy nuevamente.
1: Y para todo el país.
0: Sí, a nivel país, sí. Porque el aviso también se mantiene, ¿verdad?
1: Sí, señor.
0: Sin variación, ¿verdad?
1: Sin variación y tampoco la temperatura. Dos décimas es lo que varía.
0: La variación que se da, sí.
1: 25.2 la temperatura, 26.2 la sensación térmica.
0: Un grado.
1: Subió el porcentaje de la humedad, 67%. La velocidad del viento estaba por debajo de 50. Vientos tenemos 20. Desde el sector nor-noreste a 20 kilómetros por hora.
0: Sí.
1: Y la máxima para hoy, reitero, es de 35 grados. Vamos a tener una jornada cálida con cielo escasamente nublado, vientos moderados del norte, moderados a fuertes. Y va a estar caluroso en la tarde, así que a disfrutar de este viernes caluroso. El fin de semana, ¿cómo va a estar el fin de semana? Porque te vas a ir a la expo, ¿verdad?
0: Sí, pienso mañana, ir.
1: Mañana después del mate desde la expo.
0: Probablemente, así como están las cosas, 99.9%.
1: Bien ahí. Bueno, mañana sábado 18 de julio, vamos a tener una mínima de 26 grados y una máxima de 34 grados también. El domingo 26 de mínima, 32 de máxima. El lunes 25 de mínima, 31 de máxima. Y el martes cambia el panorama. Se reduce la máxima, 18 de mínima, 21 de máxima, ya con vientos del sector sur y lluvias dispersas.
0: Y se anuncia la llegada
1: del Niño.
0: Sí, del Niño, y en este caso las precipitaciones nuevamente a partir de mañana, y con también un leve descenso de temperatura que no sabemos si es que va a persistir eso.
1: Del martes.
0: Sí, desde el martes. ¿Habla de una mínima de cuánto era?
1: 18.
0: 18, y bueno, y a partir de allí no sé, porque la máxima tampoco va a superar los 25. Entonces, una tendencia pareciera ser que nuevamente a días frescos de la última semana del receso de invierno-verano.
1: Y habría que ver, ¿verdad? Porque no es muy todavía marcado el descenso, salvo en los valores de la máxima. Pero los pronósticos salen a 5 días, ¿verdad? Y seguramente el lunes vamos a tener mayores novedades acerca de cómo se va a comportar la semana. Ya segunda...
0: Mañana sábado ya vamos a tener hasta el día martes.
1: Martes, hasta el miércoles.
0: Hasta el miércoles, perdón, sí.
1: Sí, y segunda semana de los niños también en el receso escolar. Pues, en Gozasay.
0: Opa, y en esta semana ya termina, claro.
1: Bueno, disfruten, sí. ¿Qué? No nos contaron si es que trajeron a nota tarea, si llevaron o no a la casa, ¿verdad?
0: Que en casa que yo sepa, no.
1: ¿No? Qué no, suerte.
0: En absoluto, por lo menos. Hasta ahí, oye, divertí, juega, disfruta.
1: Ay, cuero, pues, porque son tí, dos.
0: Aro de básquet. Vamos a colocar acá chaupeo. La voy a jugar más en día.
1: Ay, bueno.
0: No, de hecho es que sí, ¿verdad? Y aparte, está activo, ¿verdad? Que gaste la energía que tiene, ¿verdad? Sí.
1: Estaba viendo los reels de mis amigas madres en redes sociales y decían, le saqué al patio a que gaste energía y había sido se recarga con el sol.
0: Y te acordás, por lo menos antes era cuando se usaba todavía las cosas con pilas. Y así. En Mongorajil, de pilas y pudieron de rayos, ya eran vainas ahí. Ya se va agotando y se pone la pila ahí, no sé, ahí sobre la muralla o expuesta al sol, ¿verdad? Sobre un... cualquier cosa en el piso, en una silla, en una mesa.
1: Y se recargaba.
0: Y se recargaba, supuestamente. Era pico y pumija y pupuna allí en la radio. Son técnicas de que se utilizaban
1: de supervivencia.
0: En otros tiempos. Exactamente. En Bopucu vemos la vida útil y gastar menos en ese aspecto.
1: Bueno, quiero cambiar un poco de sí, tema, señorita. Y compartir esta triste noticia, sí. También, algo que estuvimos hablando en la semana, Ricardo, y tiene que ver con el accidente fatal en Brasil que involucró a un bus con paraguayos a bordo. Accidente de bus en Brasil cobra su cuarta víctima, dice la información que trascendía ayer en horas de la tarde. Sí. Asuntos consulares confirmó la muerte de la cuarta víctima del accidente del autobús de larga distancia que volcó en Brasil cuando trasladaba a una delegación de una academia de Danza de Independencia, Departamento del Guairá. El director de Asuntos Consulares, Carlos Vera, confirmó a un medio local el fallecimiento de una mujer de 38 años que estaba internada en Brasil tras el accidente del autobús de la empresa guaireña de transporte y turismo SRL, conocida como La Guaireña. Esto se registró el miércoles sobre la ruta SC-492. Se trata de Leticia Elizabeth Fernández Cristaldo, de 38 años, profesora de danza de la Academia de Danza Betania, de Independencia, Departamento de Guairá. Es la última víctima fatal del siniestro vial, cuya causa de fallecimiento aún se la causa del accidente todavía se desconoce, ya que el reporte médico no se divulgó. La mujer estaba internada en el hospital San José de Maravilla. Por otra parte, 7 compatriotas siguen internados en el hospital de São Miguel y Chapecó, dice también la información.
0: Y creo que una información impactante es en ese sentido, porque se trata, ¿verdad?, de una academia y hay personas diferentes, hay chicos, fíjate, desde 7, 8 años, las profesoras, personas grandes también acompañando de repente a los padres, en algunos casos también los abuelos. Así que eso significa, porque se realiza en esta temporada donde hay receso y que muchas veces uno coincide también sus vacaciones justamente para tal efecto. Porque eso esto se hace con mucha anticipación. Bueno, empieza el año, bueno, en el mes de junio, julio, tenemos una
1: competencia y se trabaja mucho, claro, también para esto, para recaudar los fondos. Por eso es una pena tan grande, ¿verdad?, lo que le pasó a esta gente. Y todavía hay 4 menores de edad internados y una niña de 11 años permanece en cuidados intensivos, y a quien le amputaron un brazo lastimosamente, ¿verdad? Las 3 fallecidas fueron identificadas como Blanca Chamorro Resquín, su hija Guadalupe Garcete Chamorro, de 8 años, y la profesora Nélida del Rosario Peralta de Rojas. Sus restos ya fueron repatriados al país. Llegaron también ayer, tengo entendido, ¿verdad? Ya trascendieron las imágenes de la llegada a Independencia y el dolor también de la comunidad tras recibir los restos mortales. Y también el señor Vera compartió que 21 personas de la delegación están retornando a bordo de un bus brasileño alquilado en Brasil por parte de la empresa. Los restantes volvieron por medios propios. El accidente se registró cerca de la 1 de la madrugada del pasado miércoles en el territorio brasileño, cuando el ómnibus que trasladaba a la delegación sufrió un vuelco a raíz de una presunta falla en los frenos. Todavía está siendo investigado esto.
0: Así es. Bueno, vayamos a la agenda y la actividad del presidente de la República para la jornada de hoy. Está Julio Dávalos. Julio, buen día, ¿qué tal? ¿Cómo te va?
2: Muy buenos días, Ricardo Germán, Jessica Mendoza, compañeros de los medios del Estado, y la gran audiencia también de Radio Nacional de Paraguay, Paraguay TV, el canal de ahí de 15.2, ya desde el sur del país, Ayola. Nos encontramos acá con esta brisa, que podemos sentir ya un fresquito de este, ya digamos, amanecer, que se torna que va a ser caluroso por aquí.
1: Ayolas, el paraíso junto al río, es su lema, ¿verdad, Julia?
2: Sí, el río Paraná. Totalmente acá.
1: ¿Cuánto más o menos está la temperatura por ahí?
2: Ahora mismo estará entre 17 y 18 grados. Agradable. Yo estoy en mangas cortas.
1: Sí. Hoy pinta un día muy lindo.
2: Y por lo que, según observé, en temperatura para esta zona estaría entre los 28 y 30 grados ya. Esta parte del país.
1: Un poco más fresco incluso, ¿verdad?, por la cercanía del río, porque acá 35 grados marca.
2: Bueno, pues 30 grados ya no es fresco.
1: Un poco más nomás digo.
2: Ah, eso sí. Sí, pero 30 grados marca para acá. Especial para sacarte la remera, el calzado y estar ahí en la playa.
1: Aniquena, Julia. Porque son tremendos ahí tus compañeros de equipo ahora que aprendieron a usar IA.
2: Sí, yo también. Mutuo.
1: Bueno, ¿y quiénes te acompañan hoy para esta tarea, Julio?
2: Bueno, empezamos con Carlos Villalba, al mando de la camioneta que nos trasladó hasta la zona. En la parte de visual estará Luis Saucedo, También está Francisco Becho Paredes en la parte de periodística de Paraguay TV. Y quién les habla, estamos el cuarteto, hablando que el cuarteto de Nos de Uruguay está llegando, el cuarteto de los medios del Estado está recorriendo el país, y en este caso llegamos hasta Ayola, donde la agenda está previsto para las 9 horas. En realidad aquí a las 9 horas se va a desarrollar la visita en la zona de obras de Añacua, en la entidad binacional de Yacinetal, 15 horas para ser específico, en la ciudad de Ayora, departamento de Misiones, y el presidente de la República estará junto a la ministra de Obras Públicas y Comunicaciones, Claudia Centurión, como así también el director de la entidad binacional de Yacinetal, para estar observando todo relacionado a la obra Añacua. Hay que tener en cuenta que la represa o la hidroeléctrica de Yacinetal es un trabajo conjunto entre la República de Paraguay y también la República Argentina. Y todos esos detalles lo tendremos a partir de las 9:15 horas. Jessica Mendoza, Ricardo Germán.
0: ¿Qué tal el ambiente está a estas horas por ahí? ¿El clima agradable?
2: Sí, el clima agradable. Está el viento es fresco. Pero evidentemente que no es ese viento sur que te arropa con un pullover o una tricota, como lo decimos por aquí. Y está despejado el cielo, así que estamos esperando esos 30 grados, porque 9, 15 horas ya más o menos estaríamos entre los 26 grados, más o menos. Así que vamos a venir un poquito bronceado, vamos a llegar a Asunción de acá.
0: A disfrutar, y vayan a la isla donde iba antiguamente, la casa de
2: Isla de Yacinetá. Me contaba que vos tenías antes la etapa Isla de Yacinetá.
0: Entonces, a disfrutar.
2: Sí, Ricardo.
0: ¿Eh?
2: Me contaron que tenías vos la etapa Isla de Yacinetá en su momento.
0: Ojalá, ¿verdad?
2: Los privilegiados tenían esa chapa, ¿eh?
0: Sí, que no todos entraban ahí, pero ¿quiénes conocen? Tú sabes que yo conozco así muy de lejos, en una cobertura, ¿verdad?, que me tocó hacer. No llegué hasta ahí, ¿verdad? Pero quienes llegaron ahí dicen que es un hermoso lugar, precioso eso.
2: Sí, tanto la isla de Yacinetá como Corateí también es una de las maravillas de esta parte. Y hay que tener en cuenta también que desde San Patricio hasta aquí es distinta ya la zona. Ya prácticamente tiene que ver con la zona que está posterior a lo que es la parte comercial, como San Ignacio o San Juan Bautista. La parte es muy tranquila, muy silenciosa.
0: Qué gusto, entonces, que, ambiente sí, tranquilo para descansar, sobre todo.
2: Sí, sí, sí. Sí.
0: De ser así.
2: Es un lugar para venir a vacacionar, y en San Patricio se encuentran ahora una buena cantidad de hospedajes a muy buen precio, y como así también con la finalidad de contemplar, no para estar observando en la televisión ni nada por el estilo, sino
0: para disfrutar la naturaleza.
2: Para justamente eso.
0: Así es.
2: Y se siente acá la naturaleza, es otro viento.
0: Así mismo, hace bien siempre.
2: Así sí.
0: Envidia sana, como se dice, ¿verdad?, por el viaje que ustedes hacen así, por más que van a para trabajar, ¿verdad? Pero uno igual tiene tiempo y se distrae y se disfruta, ¿verdad?, lo que ofrece la
1: otro
0: naturaleza.
1: Aire.
0: Claro, otro ambiente.
2: Por eso es que también tratamos de informar a la audiencia, haciendo un poco de ese informativo turístico.
0: Claro.
2: Cómo está la situación, porque prácticamente esa es nuestra función también, Ricardo.
0: Claro, hay que apreciar también lo que ofrece en ese sentido en cuanto a la comodidad para la gente que habitualmente viaja o quiere salir de la capital o cosas así, ¿verdad? Entonces, que hay sitios y lugares donde uno puede ir. Entonces, usted, en base a esa experiencia, comentan y la gente está... Ah, bueno, la escuché en Radio Nacional, Julio y compañía estuvieron en tal parte y hablaron de este lugar, ¿verdad?
2: Bueno,
0: y ya puede tener propaganda, si se acuerda bien, en ese sentido, ¿verdad?
2: Tema de opciones, uno puede llegar a un hospedaje y, por ejemplo, San Patricio, a lo largo de lo que es el centro y en el asfalto de la ruta principal, uno encuentra entre carnicerías y los mini market o copetín o despensas grandes.
0: Sí.
2: Y ahí tenés una variedad para poder surtirse para lo que es el consumo, era lo que uno quiere. Desde para tirar un chorizo misionero ahí a la parrilla o la parte de otros tipos de comestibles, ¿verdad? Que le gusta a la gente.
1: Pirashururu.
2: Puede ser también, sí. Ahí para esta parte de Ayola, sí. Es netamente todo lo relacionado al pescado. En San Patricio todavía está un poco lejano. Pero aquí sí, estamos observando eso. Y después, otro detalle, que el río Tevicorio está muy crecido. No se divisa ninguna playa. Así que para tener en cuenta ese detalle por aquí.
0: Más para el paseo en canoa y la pesca, entonces, Julio.
2: Capaz la pesca esa parte.
0: Exacto. Esa parte. Bueno, Julio, muchísimas gracias y atentos a la jornada, a la actividad de trabajo donde van a estar precisamente hoy en el brazo de Añacuá con presencia del presidente de la República.
2: Sí, con mucho gusto, Ricardo, Jessica, compañeros de audiencia de los medios del Estado, principalmente Radio Nacional en Paraguay. Vamos a estar a partir de las 9:15 horas desde el paso o desde Añacuá, la hidroeléctrica de Yacineta.
0: Así es. Bueno, muchísimas gracias. Saludos.
2: Okay, gracias.
0: Para el
1: hasta
0: equipo.
1: Luego.
0: Así es, Julio Dávalos, con la agenda del presidente de la República, presencia en la zona de obra del brazo Añacuá, maquinización del brazo Añacuá.
1: Sí, justamente sí. En estos días nos saltó el recuerdo.
0: Nos trae gratos recuerdos.
1: De la apertura de licitación que fue en Argentina.
0: Sí. En mayo del 2018.
1: Cuando éramos jóvenes.
0: Restricción y apertura de sobres ofertas.
1: En la foto Ricardo tenía cabello gris todavía.
0: Porque picó así. Bueno, está el abogado Jorge Sabate, director de asesoría jurídica de la Municipalidad de Asunción, presidente. Director, buen día, gracias por atendernos. Bienvenido a nuestro espacio de Duplex Nacional. Jessica y Ricardo, te saludamos. ¿Cómo está, señor?
3: Buen día, Ricardo, Jessica. ¿Cómo andan?
0: Bien, bien, bien. ¿Y ustedes cómo andan convulsionados? Parece ahí por la municipalidad. La última información es que se andaba a conocer y la intervención a la dirección de vialidad, Jorge.
3: Es así, Ricardo. Sí, ayer, a última hora, firmó el intendente la resolución donde designa interventor. Ahora estoy yendo a la dirección para presentar al interventor y ya quedará a cargo de él la misma. Uh-huh.
1: ¿Cuánto tiempo tienen para este proceso investigativo?
3: Se estableció 30 días en la resolución.
0: Uh-huh. Bueno, ¿cómo se dio para la intervención? ¿Hubo una denuncia específica? ¿Se hizo a consecuencia de la denuncia realizada por el concejal? ¿O qué otra información tuvieron ustedes para tomar esta decisión, director?
3: Básicamente, la denuncia en el pleno de la Junta del concejal.
0: ¿A partir de allí?
3: A partir de allí.
1: Uh-huh. ¿Y hay elementos para poder avanzar con esta investigación, director?
3: Y en un principio lo que se tiene es el video, que es bastante elocuente, ¿verdad? Pero lógicamente hay que investigar, hay que llegar a conclusiones responsables y seguir adelante con la parte, con la cuestión administrativa. Y eventualmente, si amerita también, no descartamos.
1: Para poner un poco en contexto a la ciudadanía, el hecho denunciado se trata de un supuesto uso de asfalto de la institución en predios privados. ¿Qué otros datos hay?
3: Y esos son los datos que tenemos, son los del video, ¿verdad? Que hay un camión de la dirección, hay personal.
0: Maquinarias.
3: Y supuestamente hay asfalto.
0: Así que involucra en este caso directamente al director de la dirección de asfalto. Entonces, estamos hablando de Nicolás Duarte, es el separado. ¿Y otro funcionario o solamente él por de pronto, director?
3: O sea, en realidad, él es es la cabeza de la...
0: Sí, el responsable.
3: Sí, pero los funcionarios... Si yo conversé con el director, a mí me merece una... Me merece el beneficio de la duda, Nicolás. Es una persona, para mí, recta, correcta. Y es por eso te digo, hay que ver cómo se dieron las cosas y llegar a los responsables reales de este tema, ¿verdad? Estoy diciendo con esto que a lo mejor él no tenga responsabilidad, pero sí me merece el beneficio de la duda de cualquier tipo de acción de estas.
1: Uh-huh. Cumplir con el proceso investigativo como corresponde, director.
3: Totalmente. Hay que ser responsable, hay que tener el informe de la intervención y con posterioridad eso determinar responsable, abrir sumarios administrativos en su caso. Y como te digo, si amerita recurrir al Ministerio Público, no duden que esa es la orden, esa es la línea seguida.
1: Y en el caso de los proyectos que estaban en marcha, proyectos de la Dirección de Vialidad, ¿cómo quedan por ahora, director?
3: Justamente es importante que el interventor asuma, porque aparte de la función de investigación va a tener la responsabilidad de que la dirección siga funcionando bajo su cargo hasta que dure la intervención.
0: ¿Hay un paro o una especie de huelga por parte de los funcionarios de la dirección asfáltica, director? Y creo que ellos solicitan la destitución del actual director precisamente y hablan de la de falta de elementos, implementos de trabajo, de insumos. ¿Cuál es la información que manejan al respecto?
3: Yo lo que pude ver es que cerraron la planta. Esto que me está diciendo no conozco, porque no es lógicamente mi dirección, y eso justamente va a ver la situación de la dirección, va a ver el interventor.
0: Bueno, por de pronto es separado el señor Nicolás Duarte del cargo. ¿Y quién asume la responsabilidad como interventor, director?
3: Oscar Pérez está asumiendo en breve.
0: Él es el interventor, entonces, pero seguirá trabajando con el mismo personal que vienen activando en esa dirección, ¿verdad?
3: En un principio, no. Si vos sacás personal de esa dirección, como no hay muchos personales, vamos a decir,
0: capacitados ahora para cumplir con esa tarea,
3: va a tener que trabajar un tiempo, pero sí está previsto que hayan cambios importantes en las jefaturas principales.
1: ¿Y el señor Oscar Pérez es de la Dirección de Vialidad también o de otra dependencia?
3: No, es abogado dependiente de asesoría jurídica, pero quiero aclarar que la responsabilidad directa de la intervención recae sobre él. Estuvimos buscando dentro de la dirección alguien que dé el perfil para llevar adelante esto y me pareció Oscar una persona idónea. Le propuse al intendente y salió la resolución.
0: ¿La empresa realizó alguna notificación, explicación afectada en este caso, no se realizó el trabajo? Porque tengo entendido que también se produjo una reacción en dicha empresa e incluso comunicado de por medio.
3: Sí, vi ayer en los medios de prensa el comunicado. Independientemente de eso, también debería investigarse.
0: Bueno, una situación realmente triste, por decirlo de esa manera, crítica por el hecho de que hace bastante tiempo la municipalidad está en el ojo de la tormenta y sobre todo de la ciudadanía, y bueno, y un hecho más de este tipo, ¿verdad? Y entonces uno se pregunta, ¿en qué andaba la Dirección de Vialidad de ser así? Y es por eso que hay tan poca presencia en las calles trabajando por parte del funcionario de la municipalidad para poner en condiciones las calles o avenidas de Asunción, ¿verdad? Por decirlo de esa manera, director.
3: Es así, y ahora justamente la prioridad es que vuelva a funcionar planta, y ahora estoy yendo ahí, como te dije en un principio, para regularizar esto y que se continúe con los trabajos.
0: ¿Qué cantidad de personal tienen y maquinarias que utilizan para mantener en buen estado las calles y avenidas de Asunción, la dirección?
3: No, son datos que yo no manejo, como te digo, no es mi dirección, pero podemos buscar y pasar de eso.
0: Bueno, director, agradecemos tu tiempo, ¿verdad? Y vamos a aguardar el proceso, la investigación que va a estar llevando adelante el presidente de la asesoría jurídica a través de esta intervención que están realizando. A partir de hoy, Nicolás Duarte ya deja de ser, por decirlo, director de la Dirección de Vialidad. Separado del cargo en este caso.
3: Mientras dure la intervención, sí. Lógicamente, y quiero nomás aclarar que si bien nosotros estamos... propusimos a la persona, la intervención tiene como autonomía. No depende ya de esta dirección, ni mucho menos, no va a recibir directrices de esta dirección, tiene autonomía para trabajar. O sea, eso quiero que se queden tranquilos también, que no está a mi cargo esto. Uh-huh. Sí. Yo no voy a direccionar absolutamente nada.
0: Sí. Bueno, muchísimas gracias, Jorge. Muy amable.
3: No, por favor, a la hora.
0: Adiós. El abogado Jorge Sabate, director de asesoría jurídica de la Municipalidad de Asunción, con relación a esta situación planteada en la Dirección de Vialidad.
1: Uh-huh. Y supuesto mal uso de los recursos municipales,
0: los bienes municipales.
1: Y en lo que dura la investigación, obviamente se aparta al director de Vialidad.
0: ¿Cómo debe ser?
1: Como debe ser, como corresponde, garantizando también la presunción de inocencia, recalcaba el abogado Jorge Sabaté, y asume el señor Oscar Pérez, que es de la Dirección de Asesoría Jurídica, también dependiente, pero que a partir de hoy asume como interventor y tendrá a su cargo manejar esta Dirección de Vialidad en lo que termine la investigación.
0: Así es. Buenos Aires, así es. Bueno, está en línea de comunicación el doctor Derlis León, gerente de salud del Instituto de Previsión Social, Hospital Virtual y Maratones de Ecografías, ha asegurado del IPS, van a estar realizando aquellos que fueron agendados, creo que para el año que viene, algo así, si es que van a estar adelantando aquello. Doctor, buen día, gracias por atendernos, bienvenido a nuestro espacio. Jessica y Ricardo, te saludamos.
4: Sí, claro, buen día, audiencia también, gusto estar en contacto.
0: Bueno, ¿y esto cuándo arranca? Esto que se anuncia precisamente, doctor.
4: La maratón de ecografías nace ante la necesidad de acortar estas listas de espera. En el área de ecografía, por sobre todo, que tenían una demora desde no solamente INGAVI, sino de otros servicios, en la prestación que tenemos de servicios. Entonces, la intención es poder llegar a 180 asegurados por sábado, por los siguientes 8 sábados. Uh-huh. Entonces, creemos que esta medida va a mitigar de buena manera esta disminución de listas de espera en el área de ecografía. Nos estamos poniendo en contacto con los pacientes porque tenemos sus datos registrados, estamos teniendo la respuesta de muchos, algunos no están respondiendo a nuestras llamadas, pero bueno, vale mucho esta difusión a través de ustedes como para que puedan también estar en contacto con nosotros. Nosotros lo estamos llamando a los pacientes que empezando del mes de enero y la primera semana de febrero, arrancando con estos pacientes para ir disminuyendo su lista, ese tiempo de espera que estamos hablando. Es en el Hospital Central, hemos contratado un médico para el efecto, para aumentar nuestra capacidad resolutiva también. Así que estamos en ese proceso de mejorar el servicio en ese sentido.
1: Uh-huh. Esto arranca mañana, director, y cuéntenos un poco también qué tipo de cirugías van a estar realizando. ¿Doctor?
0: Está en movimiento. Están en Ciudad del Este, realizando justamente creo que el recorrido. Viendo la situación que se tiene en el hospital IPS en esa zona del país. Doctor, ¿está de vuelta o no? ¿Está?
1: En breve.
0: Bueno, vamos a tratar de recuperar la comunicación. Importante, horario de 7 a 12 horas y de 14 a 17 horas, a partir de mañana sábado, van a estar realizando precisamente esta tarea. Y decía él, vamos a contratar personales para el efecto, dijo.
1: ¿Está de vuelta, doctor? ¿Nos escuchas?
4: Sí, disculpen, estamos en breve iniciando una recorrida por el interior del país con el señor presidente, entonces estamos con un sitio de mala señal. No sé si me copian y hasta dónde me copiaron.
1: Te copiamos mejor ahora, doctor. Contanos un poco qué tipo de cirugías arrancan mañana.
4: Son ecografías sí. de pacientes que, bueno, están en una lista de espera muy prolongada. Y con esto nosotros vamos a amortiguar, estamos buscando todos los sábados, a razón de 180 pacientes que es nuestra capacidad instalada, la posibilidad de amortiguar esta lista de espera y bueno, llegar mucho más rápido a nuestros pacientes. Hemos contratado un médico para el efecto, hemos diseñado un plan de acción y que creemos que va a disminuir nuestra lista de espera en menos de 3 meses.
1: ¿Qué decías? ¿Son pacientes que estaban inicialmente agendados para diciembre, doctor?
4: Diciembre, enero, inclusive estamos llegando a febrero. La capacidad resolutiva del sistema como tal, no solamente la prestación tercerizada, sino también toda la red, ante la demanda aumentada, porque también tenemos esa situación de una demanda que sigue creciendo, tenemos nuevos asegurados y tenemos una situación que se está dando, decidimos iniciar este trabajo que va a durar los siguientes 8 sábados y después evaluaremos de vuelta.
5: ¿Incluye INGAVI, Hospital Central Santo Domingo, doctor?
4: Inicialmente nuestros 2 centros de referencia, todos aquellos que están registrados en el Hospital de INGAVI van a estar recibiendo una llamada o un mensaje como para acercarle estos estudios de manera más rápida y llegar más rápido a todos ellos.
5: ¿Y en el horario, doctor?
4: Estamos mañana y tarde en el Hospital Central. Va a ser en el Hospital Central, pero vamos a estirar, a absorber los pacientes de INGAVI y también del propio hospital y del resto de la red.
5: ¿De 7 a 12 y de 14 a 17 horas?
4: Ese es el horario.
5: ¿La cantidad de profesionales que contrataron para tal efecto?
4: Y hoy contratamos 5 profesionales más en el área de ecografía, además de una contingencia propia que la solemos hacer con el propio personal contratado. Así que creemos que vamos a tener un alto impacto con esto.
5: Bueno, entonces una buena decisión y bien, entonces por aquellos pacientes que están aguardando ahora para realizarse estudios de ecografías abdominales y ecografías renovesicoprostáticas, ¿verdad?
4: Exactamente, para todo lo que necesiten esos pacientes creo que esto va a beneficiarles mucho.
5: Doctor, y en general, ¿cómo estamos en el tema de medicamentos?
4: En el área de medicamentos seguimos trabajando para acelerar los procesos de adjudicación. En el área de la gerencia logística maneja con más detalle los procesos. Sabemos que estamos con el déficit de productos, pero entiendo que se va a estar ajustando en las siguientes semanas. Más detalle nos podría dar la gerencia logística al respecto. Lo nuevo también que tenemos es el hospital virtual, que está en su segunda semana, que para nosotros es una estrategia que va a marcar un antes y un después en el acceso de los pacientes a la renovación de su protocolo y al contacto con médicos especializados en salud digital. Creemos que esta herramienta va a marcar la diferencia en ese sentido. Solamente el día de ayer más de 100 adultos mayores estuvieron contactando con nuestros médicos de salud virtual, viéndolo a través de la pantalla, interactuando con ellos y renovando sus protocolos de tratamiento. O sea, esta es una primerísima etapa al respecto, porque vemos o visualizamos un hospital virtual donde cualquier asegurado pueda agendarse una cita y estar en contacto con un médico a través de la virtualidad y con la posibilidad de que el médico, desde la distancia, pueda agendarle sus medicamentos o algún estudio en la clínica más cercana a donde el paciente elija ir a retirar sus medicamentos. Tenemos un resultado exitoso. Yo creo que estamos cerrando esta segunda semana con esta etapa de inducción, porque es una alternativa nueva también para nuestros asegurados y también para nuestros médicos. Creemos que realmente nos va a traer mucha satisfacción y a los asegurados y a nosotros.
1: ¿Cuántas atenciones ya a través del hospital virtual en estas 2 semanas de implementación?
4: En estas primeras 2 semanas paulatinas fuimos agendando pacientes donde ellos reciben un mensaje 48 horas antes, lo confirman, y después 15 minutos antes de la fecha confirmada, lo habían confirmado, reciben una llamada de nosotros hacia los pacientes. Hay que aclararlo muy bien, de nosotros hacia los pacientes. Y empezamos con 50 pacientes, de los cuales tuvimos un porcentaje de éxito en la comunicación del 50% al inicio. Después eso fue aumentando, porque también a través de la difusión de los medios, la gente como que le perdió el temor a un número desconocido que se identificaba como IPS o a un link que le enviamos para el acceso a la videollamada. Y solamente el día de ayer tuvimos entre el día de ayer y ayer, aproximadamente 200 adultos mayores que tuvieron una comunicación exitosa con nosotros. Y ya verificamos que le cargamos los medicamentos y pudieron ir a retirar de la clínica periférica que ha elegido el paciente, ¿verdad?
5: Con mucho esfuerzo, ¿verdad? Pero buscando de recuperar el servicio por sobre todas las cosas y llenar la expectativa de los pacientes, ¿verdad? En cuanto a los medicamentos, sobre todo, doctor.
4: Estamos en esta gestión liderada por el profesor también, siendo muy, desde el punto de vista de una definición de con las herramientas con las que contamos, hacer lo posible. ¿En qué sentido? Este es un software ya instalado en IPS hace muchos años. Nosotros le agregamos la modalidad de poder comunicarnos vía WhatsApp y videollamada WhatsApp con un soporte técnico de Copaco, con el respaldo de la MITIC. O sea que fue realmente un esfuerzo de muchos meses para poder hoy empezar a caminar con esta herramienta que le va a facilitar el acceso a nuestro paciente. Cuento nomás un ejemplo para que se entienda, que si un paciente que está empadronado y un paciente crónico que tiene que retirar sus medicamentos, cuando llega el sexto mes tiene que renovar esa consulta para renovar su medicamento, capaz esté sano, capaz tenga que pedir permiso al trabajo para consultar él o para llevarle a sus padres, es lo que generaba una distorsión enorme, además con la preocupación de no conseguir ese turno y tener que estar uno o dos meses comprando sus medicamentos. Con esta herramienta, en esta primera etapa, realmente eso se está subsanando y tenemos una expectativa de llegar a más de 10.000 personas al mes en estos primeros 6 meses.
5: ¿En qué zona del país están realizando el recorrido hoy, doctor?
4: Estamos por el Alto Paraná, entonces ahora mismo estamos terminando una reunión previa al recorrido y bueno, solamente por eso la mala comunicación.
5: Sí, relevamiento de datos entonces para las correcciones.
4: En esta modalidad de gestión del presidente, hacerse presente en los servicios, estamos continuando con este recorrido.
5: Doctor, muchísimas gracias, un abrazo y gracias por atendernos.
4: Gracias, Ricardo. Un abrazo grande.
0: Adiós, muy amable. El doctor Derlix León, gerente de salud del Instituto de Previsión Social.
1: Mucha tarea por delante en el IPS, ¿verdad? Buscando mejorar el servicio también para los asegurados. En este caso estábamos hablando de dos estrategias en particular, maratones de ecografías a asegurados que tenían turno incluso para diciembre, enero, febrero. Empieza mañana, sábado, y la idea es llegar a 180 estudios por sábado, por las próximas 8 semanas. Ellos van recibiendo la llamada, el mensaje desde el IPS. Algunos atienden, otros no, decía el doctor. Pero la idea es mañana sábado ya hacer 180 estudios y así sucesivamente. Y por otro lado, el hospital virtual también, que está dando resultados positivos, sí, en sus 2 primeras
0: hoy
1: semanas
0: la gente
1: de implementación.
0: Es importante a veces que la gente está informada, aparte de eso. Dice, no se sorprendan porque envían un link. Y en este caso ahora es realmente de IPS. Porque hoy día, pues ya que para cualquier cosa desconocido mía, ya duda, ya habría una hora. Entonces, en ese sentido, a pesar de esa de la duda que puede generar, la gente está abriendo, informándose y confiando en ese servicio y respondiendo positivamente. Porque eso es lo que se busca ahora, a modo de facilitar también eso. En caso que uno no pueda llegarse hasta el hospital para la consulta respectiva y sobre todo en algunos casos para actualización de aquello, era para que uno pueda seguir recibiendo los medicamentos en caso de personas con enfermedades crónicas.
1: Me atoré con mi propia hierba.
0: Hoy su uleika, hija, hoy fui a callo.
1: Pensó es que te estaba prestando mucha atención.
0: Ah, ¿a qué se debe?
1: Bueno, 7:51 ya.
0: A la pinta, yo quiero trabajar más, de hecho.
1: Sí, sin problema. ¿Qué problema?
0: Ya
1: bueno, hay algo que quiero compartir, sí, con la audiencia, que nos pasó Patty también. Mucho marketing ya, dice Patty, pero este año la FIFA va a entregarle a los campeones de la Copa del Mundo por primera vez en la historia anillos del campeonato. Mira qué lindos. Yo quiero también. Bellísimos.
0: ¿Cuánto va a costar ese centenaje?
1: Solo Dios sabe.
0: A más de uno que seguramente le van a robar, ¿verdad? Porque así, pues, y sobre todo si acá en Sudamérica. Esa es la realidad.
1: ¿Cómo pico van a robar?
0: Algunos terminan en la, ¿cómo era? En la mendicidad, porque algunos gozó allá y terminan vendiendo su camiseta, que pega, amor.
1: Pero bueno, vamos a esperar que le entregue después. Vamos a pensar.
0: No, pues yo veo nomás el futuro.
1: Ay, con Ricardo. No hay que preocuparse por el futuro, hay que pensar en el presente.
0: Bueno,
1: a ver qué dice la información. Los campeones de la Copa del Mundo de la FIFA también recibirán anillos de campeonato a medida, llevando una de las tradiciones deportivas estadounidenses más reconocibles al fútbol mundial. Por primera vez en la historia, los ganadores de la Copa Mundial de la FIFA 2026 recibirán anillos de campeón. La FIFA adoptará esta seña de identidad del deporte estadounidense y entregará anillos a los vencedores del Mundial de este año. Se confeccionarán únicamente 2026 ejemplares. 2026 ejemplares.
6: Ah, para todos.
1: De los cuales, no, 30 se otorgarán a los ganadores y el resto, 1996 piezas, se pondrán a la venta para los aficionados de todo el mundo. Y gato digo, a Yoguapetén. ¿Cuánto está, dice?
0: Dólares,
1: 30 mil dólares.
0: Pati. Seguro ya solucionamos ese problema. Si sí, la mujer no se pone, ¿va?
1: No, ya llegó acá tu Ricardo, épica edición limitada. El próximo domingo se disputará la final de la Copa Mundial de la FIFA 2026 en el estadio de Nueva York, Nueva Jersey. Además del emblemático trofeo y las prestigiosas medallas de oro, el equipo ganador recibirá por primera vez en una competición de la FIFA un reconocimiento adicional, los anillos del campeón personalizados. De este modo, la FIFA incorpora al fútbol una de las tradiciones más arraigadas en el deporte estadounidense. Se confeccionarán, decíamos, 2026 piezas numeradas individualmente en homenaje a la competición. De ellas, 30 se entregará al equipo ganador y 1996 restantes se pondrán a la venta como producto con licencia oficial, lo que permitirá a los seguidores hacerse con una pieza única de la Copa Mundial de la FIFA 2026. En cuanto al diseño, en una cara se mostrará el trofeo de la Copa Mundial de la FIFA, así como estamos viendo en las imágenes de nuestro canal 15.2 Paraguay TV en la web Piquemica Tupemaña. Y dice también que la otra cara se personalizará para reflejar la identidad del equipo ganador. O sea, estamos esperando todavía. O ya hay 60, 30 versiones de cada equipo. Todo es posible. Bueno, cada pieza estará numerada, se fabricará a medida y se acompañará del certificado de autenticidad. Inmediatamente después de la final, el capitán y el seleccionador del equipo ganador obtendrán unos anillos provisionales para conmemorar la ocasión. Posteriormente, los 30 anillos de los ganadores se fabricarán a medida después.
0: Claro, sí, a medida.
1: Y sí, pero yo pensé que iba a estar listo pues para ese momento. No. Por eso decía, capaz que ya tienen ahí reservado de cualquiera de los dos equipos. Bueno, entonces se va a confeccionar después. Y entregarán a sus destinatarios y de esta forma podrán lucir toda su vida el símbolo de un logro que nunca olvidarán. Bueno, con anillos entonces exclusivos de la FIFA. Y decía Pati que este año también se va a vender el césped de los estadios mundialistas. Y ella decía, ¿quién va a comprar? Y yo calculo que los jugadores mismos querrán,
0: claro,
1: tener
0: estudios,
1: después
0: sí,
1: ahí en su museo, claro, decir yo jugué sobre este césped,
0: sí,
1: en el año,
0: sí,
1: 2026.
0: Porque eso hace la historia también del atleta el día de mañana, cuando revise ya su
1: historial
0: y sobre todo cuando su... Porque ellos generalmente preparan su museo en casa,
1: sí,
0: tienen en
1: las
0: camisetas, sí, exactamente, con los trofeos ganados, con los títulos obtenidos, con las publicaciones de los diarios.
1: Camisetas,
0: sí,
1: intercambiadas.
0: Exactamente, seguro que hay nivel y espacio que cuidan con mucho cariño.
1: Y corresponde, ¿verdad?
0: Claro que sí, ahí está la historia de vida de uno, era como atleta, como jugador, por decirlo de esa manera. Y en este caso es algo nuevo, aparte de las medallas, entonces entregarán ese anillo.
1: Y ahí está la presentación, mira, del césped a la venta próximamente. Este es del World
0: ¿Qué
1: Cup
0: negocio
1: Final.
0: Final,
1: ¿eh?
0: Sí.
1: Realmente,
0: sí. En este mundial, realmente sí, el negocio
1: bien
0: a full. No,
1: esa
0: no
1: es una idea emprendedora, millonaria.
0: No. Pero ya creo que de repente ya muy comercial y se está dejando un poco de lado lo deportivo. Ahora, por ejemplo, esos 15 minutos de pausa que hay entre en un partido de fútbol en el marco de los 90 minutos, en esta ocasión para la final creo que van a extender a 30 minutos.
1: Pero decime si nos sirve para relajar los momentos tensos.
0: Sí, pero en este caso para los que están en la grada, pero para el atleta mucho tiempo de inactividad después de estar jugando a full no es muy conveniente. influye en el físico de la, del atleta. Entonces, por eso no es bien visto eso, ¿verdad?
1: Y por ahora no va luego a ser bien visto porque es nuevo, ¿verdad? Y lo nuevo porque siempre crea ese ya tipo de...
0: 15 minutos te da todavía tiempo, los músculos están todavía ya blandos, cosas así, ¿verdad?
1: Sin embargo, que no se tuvo en cuenta eso para la implementación.
0: Y no sé, ¿verdad?
1: Porque, sí o sí se tiene en cuenta. O sea,
0: habrá tenido en cuenta, ¿verdad? Claro. Pero sí, escuché que la mayoría de los técnicos no están de acuerdo con eso.
1: Eso es normal. Bueno, tenemos ya también show confirmado para la final. Así será el show de la final. Shakira, uh-huh, por supuesto, con Dai Dai, Chico... Uh-huh. Ay, let's go. ¿Por qué no me contrataron a mí? Está BTS también. Maluma es. No, Justin Bieber. Qué mal que vi. Perdona. Era muy chiquita la imagen.
0: Madonna debe estar.
1: Justin Bieber, Shakira. Espera que nada, Ricardo. Espera que nada. La FIFA anunció. Ah, ahí está. Justin Bieber, Madonna, Coldplay.

0: gusta. Está Justin Bieber, canadiense, Madonna, Coldplay, Shakira, sí. Indiscutible reina de los mundiales.
1: Sí, hay que ver Madonna también, la reina.
0: Pero de los mundiales, digo.
1: No, pero
0: Madonna del pop.
1: Del pop, la música pop.
0: Y BTS, yo creo que del K-pop, la nueva...
1: ¿También es coreano?
0: Sí. Ah. La nueva tendencia musical, la industria del K-pop, que se viene posicionando fuerte en esta región también. Y me gusta. En la apertura estuvo Lisa, una de las integrantes de Blackpink, que es mi grupo favorito de K-pop. Ah. Y que como solista está ganando mucho terreno también. Burna Boy, no conozco su música, pero ahí está. Colaboración con Shakira. Ah, bueno, ahí está, imagínate.
1: Ese es el Burna Boy.
0: Burna Boy. Y también Gustavo Dudamel. Ellos son, además de personajes de C-Same, Street y de Muppets, dice el flyer. Esto está todo en las redes sociales.
1: Dudamel, ese no fue el arquero
0: de los
1: Venezuela.
0: Medios del Estado. Ay.
1: Más peor, iba a ser a Dudamel.
0: Bueno, ¿y qué más? La final, España-Argentina, Argentina-España, domingo. Plaza Sésamo. Bueno, personajes de Plaza Sésamo.
1: ¿Quién?
0: Enrique dice, no sé. Y el tercer lugar se juega
1: Plaza Sésamo.
0: Mañana.
1: En la época de la prehistoria ya.
0: Y sí, vos te acordarás.
1: Digo, no puede vivir.
0: Bueno, las 8:01 ya es Ricardo. Estamos acá cruzando límites, no corresponde.
1: Bueno, está. Jessica, hoy es viernes, Jessica, hay que estar relajada. 25.4 de temperatura, cielo
0: viernes
1: despejado, 26.4 la sensación térmica, el aviso meteorológico sigue en la misma proporción. Región oriental y occidental.
0: Sí, sí, sí. A cuidarse de los vientos.
1: A cuidarse. Vacúnense, aprovechen también en la expo eso para hacer. Si es que. Buen fin de semana, nos vemos el próximo lunes.
0: Vos te vas de vacaciones. Chao, chao.
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0: Buen día, ¿qué tal? ¿Cómo están? ¿Cómo les va, Maite y Maisha? Pa, ritmo de viernes, señores. Sí. Toku, que. Toku, que. Yanderete. Sí, así arrancamos el viernes. Sí, feliz viernes. Buen día, viernes para todos. 17 de julio del 2026. Clima agradable, viento norte, ciertamente. Esto como que se adelantó un poco porque el mes de agosto suele habitualmente presentarse el clima así, norte tarobá para otros, para muchos. Hojas por aquí, hojas por allá, alfombra de hojas. Hay que tener paciencia, señora, señor, ¿por qué no? También el señor también puede limpiar el patio, ¿verdad? O la vereda, ¿verdad? Tener un poco de paciencia con las hojas, sí, y darle el trato adecuado, ¿sí? En la limpieza y sobre todo en el depósito final. Algunos cargan una bolsa negra y lleva el recolector, ¿verdad? Otros entierran, otros usan como abono, en fin, diferente uso que se le da a la hoja. Yo pido nomás que se le tenga paciencia, porque esto no es algo de todo el año. No, es por temporada, nomás así, cíclico. Sabemos que eso es así. Algún efecto tardío quizás, y algunos árboles van quedando calvos, peladitos, lampiños, recién ahora, ¿verdad? Y hojas amarillas, hojas secas y hojas verdes también que van cayendo para renovarse, ¿eh? Porque piense usted, y cuenta vela de Mopoti y Miku Anga, Mishimine, paciencia en mí, un día, otro día y otro día y otro día, y después termina. Y en mayor parte del año, esas hojas que molestaban de ese árbol va a servir luego de oxígeno primeramente y de sombra, de buena sombra, ¿eh? Imagínense lo que es estar sin sombra. Ya bueno, Jorila irá mata, pero nadie quiere ocuparse, nadie tiene paciencia después para la limpieza, para podar, para el cuidado, que requieren también los árboles. Entonces, paciencia con las hojas, que luego se disfruta abajo de una sombra piro. Bueno, ¿qué tal, Henry? ¿Cómo va la cosa? Está muy ocupado, Henry. Está con dos celulares, dos monitores, está con todo, güey. ¿Eh? Ahí, vamos. Efecto viernes. ¿Con fiebre, vio? Okay. ¿No? ¿Fiebre o no? No. Bueno, ahí está Henry. Henry González. También está Pati Galeano, como es habitual, desde tempranito. Ahí está Pati hoy. Café de soja con leche. Café y leche de soja con maní coco. Queso rallado, sí. Y ya preparando la manzana verde con hoy me dice sardina. Manzana verde y trocitos de sardina encima. Así nomás ella desayuna, livianito. Hoy no hay que forzar mucho el estómago, dice. Huevo con paté. Le sumo otro, otro menú entonces. Huevo con paté. Bueno, sí. Solamente ella desayuna. Nosotros le miramos y le admiramos porque no todos aguantan ese. No todos tienen estómago para ese desayuno. Bueno, hay una alerta meteorológica, o un aviso meteorológico especial, mejor, emitido a las 6:54 y 58 segundos y está vigente. Habla de vientos del sector norte y noreste, con intensidad moderada a fuerte, Payero de Cocuanga, de Tujata, que pueden ir hasta 60 kilómetros por hora o superar, inclusive llegar hasta a 90, ¿verdad? Que ya se siente ya unas cosas, ya caen, vuelan. Bueno, región occidental y oriental, la zona de cobertura. Departamentos afectados, específicamente capital de la República, Asunción. Primer departamento, Concepción. Segundo departamento, San Pedro. Luego continúa esto por Cordillera, Guairaca, Aguazuca, Azapay, Tapúa, Misiones, Paraguarí, Alto Paraná Central, Ñeembucú, Amambay, Canindeyú, Presidente Hayes, Alto Paraguay, Boquerón. Varios departamentos, Varios departamentos luego. O sea, viento norte, nor-noreste. Estamos teniendo, se siente en muchos departamentos del país, entonces, en varias partes, varias zonas de la región paraguaya. 25.4 la temperatura del momento, igual de sensación térmica, la humedad está en 66% y el viento noreste a 23 kilómetros por hora. Para hoy 35 se anuncia de temperatura máxima, sin precipitaciones, ¿sí? Recién para el martes, según meteorología, habría lluvias, ¿eh? Lluvia dispersa, vientos del sur y lluvia dispersa. Con un pequeño descenso de temperatura, mínima 18, máxima 21, pero esto recién para el martes. Tendríamos un fin de semana sin precipitaciones, según meteorología. Bueno, acá había unas cuantas manos y unas cuantas guampas, ¿sí? Esto puede ser de mate o tereré indistintamente. Y es un flyer junto con un escrito que comparte el Ministerio de Salud Pública y Bienestar Social. Lastimosamente, señora, señor, como sabrán ustedes, en estos tiempos ya no es conveniente el compartir el mate y el tereré abiertamente, como si se hacía en otros tiempos y era sinónimo de solidaridad, de amistad, de unión, pero hoy día en estos tiempos ya no, debido a diferentes situaciones que tienen que ver con la salud. Ya luego vamos a ampliar sobre esto. El cuidado se comparte, el virus no, dice. Y después, repito, vamos a ampliar esta recomendación que hace el Ministerio de Salud acerca de compartir la guampa, la bombilla, mate o tereré respectivamente. Bueno, eso después, porque ya en el segmento de entrevista está en línea de comunicación la señora, Pilar Acosta, directora del Instituto Técnico Superior de Educación y Formación Penitenciaria. Hola, directora, ¿cómo estás? Buen día. Eisha Paneco.
1: Buenos días, señor Alejandro, a usted y a toda su audiencia. Estamos muy bien. Estamos acá con ganas de seguir, de trabajar, ¿verdad? En este tiempo medio raro que tenemos el día de hoy, con un viento así norte raro. Pero estamos aquí para iniciar la jornada y ya presta a indicar y dar alguna información válida para nuestro llamado.
0: Totalmente. Un llamado a formación, capacitación y el acceso a un trabajo seguro a partir de ahí, que busca beneficiar a más ciudadanos, a más compatriotas, directora. Estamos hablando de un nuevo llamado para formarse como agente penitenciario.
1: Así mismo, para realizar un curso de primeras técnicas que le damos a las personas que tienen esa intención de trabajar después en esta tarea tan delicada, ¿verdad? Porque nosotros trabajamos con personas privadas de libertad, pero nuestra intención es que estas personas privadas de libertad tengan todo lo necesario para que posterior a su salida puedan seguir trabajando, estar con su familia y formar parte de esta sociedad. Esa es nuestra tarea.
0: Ya. Directora, ¿a cuánta gente ya formaron y están estos ya trabajando, por supuesto, porque ese es el propósito, el fin, que puedan incorporarse? Apenas terminada la formación, capacitación al trabajo. ¿Cuánta gente ya se formó y están ya trabajando en esto hoy día a partir de este es un nuevo programa, directora, ¿no?
1: Es un nuevo, nosotros estamos implementando desde el Ministerio de Justicia el nuevo modelo penitenciario.
0: Sí, sí, sí.
1: Con la apertura y la habilitación de estas nuevas penitenciarías, un nuevo modelo, una nueva infraestructura, en donde estamos también cumpliendo parte de lo que nos exige un poco las normativas legales y también administrativas en cuanto a lo que hace al servicio, ¿verdad? Entonces, la cantidad de personas que aproximadamente están ya trabajando en este sistema oscila entre los 400 personas, porque nosotros tenemos tres penitenciarías actualmente habilitadas. Una que está trabajando en Mingaguazú, que alberga a personas privadas de libertad, hombres, y dos aquí en Emboscada, que están el complejo de mujeres privadas de libertad, que le llamamos complejo, que están ahí solamente mujeres, y la otra es la de Martín Mendoza, que también está ubicada en Emboscada, pero alberga a personas privadas de libertad, hombres. Esa es un poco nuestra población, ¿verdad?
0: Ya, es decir, acá fueron capacitados primeramente hombres, tanto hombres como mujeres.
1: para el cuidado de hombres y para el cuidado de mujeres, así mismo.
0: Ya. Bueno, en lo que es esta nueva convocatoria, ¿cuál fue la experiencia primeramente, directora, precisamente con estas primeras 400 personas en la convocatoria, en la capacitación y hoy día, no sé si está a cargo suyo, pero cómo está un poco la evaluación precisamente ya en el día a día de estas personas que forman parte de este nuevo modelo penitenciario?
1: Sí, lo que hay que entender un poco es que este curso que se da son cursos básicos, con materias básicas, ¿verdad?, para que estas personas vayan a trabajar en el sistema penitenciario por una emergencia que tenemos actualmente, ¿verdad? Pero ellos continúan con su formación. La formación en una carrera técnica que tiene una duración de 2 años y que está aprobada la malla curricular aprobada por el Ministerio de Educación. Entonces, la evaluación al término de esta carrera todavía no estamos contando, ¿verdad? Sí podemos decir que fueron muy positivas en cuanto a que estas personas ya están trabajando dentro del sistema, pero sí nosotros le estamos acompañando aún, dando otros entrenamientos y otras capacitaciones también a las normativas nuevas que vamos implementando dentro de esos sistemas.
0: Excelente. Por eso nos decía al inicio primeras técnicas, porque bueno, es la formación rápida, digamos, como para que puedan
1: para ir
0: realizar
1: a
0: ya las tareas en la práctica en las penitenciarías propiamente. Pero continúa su estudio.
1: Continúan, ellos deben cumplir con una carrera técnica de 2 años.
0: Excelente, excelente. Bueno, directora, ¿cómo está este nuevo llamado, la expectativa, la convocatoria? ¿Esto está habilitado desde ahora? ¿Por cuánto tiempo?
1: Bueno, el llamado está habilitado hace como unos días. La recepción de carpetas es a partir de este día lunes, aquí en el Instituto Técnico Superior, que está ubicado sobre Mariscal López, casi Choferes del Chaco. Estamos de referencia, puedo decir que estamos al costado de lo que era antes la Casa del Buen Pastor, ¿verdad? Estamos de 7 a 15 de la tarde y aquí vamos a ir recepcionando las carpetas. Quisiera decir también, ¿verdad?, si me permiten, que hay 90 cupos para trabajar en Martín Mendoza, que serían para varones, y 90 cupos que serían para el área de mujeres, ¿verdad? Esas son un poco las vacancias que tenemos.
0: Ya, 90 hombres y 90 mujeres, 180 cupos en total entonces.
1: En total, 180. Esa es la cantidad total, así mismo.
0: Ya. Bueno, ¿y hasta cuándo es la convocatoria en sí, la recepción de carpetas? ¿Y cuándo inician ellos también estas primeras técnicas, directora?
1: La recepción de carpeta va desde el día 19 hasta el día... A ver un poco... Hasta el día 30.
0: Ya.
1: Y... posterior a eso, ellos siguen unas evaluaciones que tenemos, por ejemplo, evaluación física, evaluación de conocimiento, psicométrica, ¿verdad?, una evaluación médica que es importante para nosotros, ¿verdad? Y posterior a ese término de evaluaciones, ahí se iniciarían las clases.
0: Ya, ya. Y en lo que hace al salario luego de estas personas, directora,
1: ellos al término del curso estarían teniendo un salario como agente penitenciario. Eso ya estaría dentro de lo que es otra área, que es el que maneja y le incluyen a ellos ya como agentes, ¿verdad? Pero nosotros sí, como en el curso, están como pasantes.
0: Ya. Y ellos estarían luego en la condición de contratados, ¿verdad?
1: De contratados.
0: Contratados.
1: Así
0: sí.
1: mismo.
0: Contratado al sector público con el salario de... agente penitenciario, una vez que culmine el curso, por supuesto.
1: Sí, ahora tenemos, por darle, yo menciono que es una ventaja también, ¿verdad?, que la persona ahora se está implementando esto hace poquito, ¿verdad?, que la persona contratada ahora también ya va a dar un aporte en lo que es el sistema de jubilación, ¿verdad? aportes y jubilaciones. Hay gente que muestra eso como positivo, yo veo como positivo porque es como un ahorro obligatorio, ¿verdad? Vos como funcionario estás dando un ahorro para el momento en que vos por A o B motivo tengas que salir de la función pública. Eso se está implementando ahora, ¿verdad?
0: Ya va a incluir el seguro social.
1: Sí, y también van a tener el seguro médico, ¿verdad? Que nosotros como Ministerio de Justicia tenemos eso, ¿verdad? Un seguro médico para la persona y para su familia.
0: Ya. Bueno, a las 400 entonces ya formadas, antes se le sumarían 180 próximamente.
1: Próximamente, sí, señor.
0: Bueno, ¿y qué requisitos se demanda para llegar a ser agente penitenciario, directora? ¿Y son excluyentes?
1: Estos son excluyentes, pero también quiero dejar, voy a mencionar algunos que me parecen así importantes,
0: sí.
1: Pero todos los requisitos, las documentaciones que nosotros necesitamos y algo más que la gente quiera revisar un poquito, tiene acceso a través de la página del Ministerio de Justicia, en donde está el área de Instituto Técnico, ahí van a estar los requisitos que se necesita, y también en las redes sociales.
0: Bueno, por cualquier eventualidad, no está por demás la pregunta, por
1: sí,
0: más que de repente suena muy obvio, directora, pero esta formación es gratuita.
1: La formación es gratuita.
0: Ya.
1: La formación es gratuita. Eso es importante decir también, ¿verdad?
0: Sí.
1: Porque, sí, por ahora nosotros estamos dando gratuitamente esa formación.
0: Ya, en cuanto a la edad, creo que es de 19 a 35 años sería, directora, ¿no?
1: Sí, de 19 a 35 años, un poco de estatura mínima, 160 para mujeres, 170 para varones. Ser paraguayo es principal porque ellos acceden como funcionarios, o sea que eso es necesario, tener la nacionalidad paraguaya natural o por naturalización, ¿verdad? No ser funcionario público, no tener registro de alguna deuda, por ejemplo, en deudores alimentarios morosos, de alimentarios, ¿verdad? No tener antecedentes de agresores sexuales de niños, a ver un poco, estar bien físicamente, ¿verdad? Dentro de lo que establece el índice de masa corporal, haber terminado su bachiller, ¿por qué? Porque después ellos hacen la carrera técnica, no acreditar antecedentes policiales ni judiciales, no tener vínculos con personas privadas de libertad, obviamente por el tipo de servicio, ¿verdad? No tener registros, ¿verdad?, de que haya tenido algunas sanciones administrativas de destitución en otras instituciones públicas, ¿verdad? No poseer tatuajes, pero alusivos a los grupos criminales, tatuaje, ¿verdad? O de pandilla o de algunas organizaciones delictivas o símbolos, ¿verdad?, que promuevan ese tipo de actividades, ¿verdad? Así a grandes rasgos, ¿verdad? Le digo cuáles son los requisitos que necesitamos.
0: Para mayor información uno debe ir ya personalmente, digo, presencialmente hasta el sitio. Puede ingresar en alguna página también para tener estos datos, directora.
1: En la página web del ministerio tenemos el acceso, ¿verdad? Y ahí están todos los requisitos, todas las documentaciones, toda la información relacionada a este llamado. O sea, sin problema pueden acceder ahí. Y obviamente aquí también, ¿verdad? En el instituto puede venir cualquier persona si desea tener alguna información, ¿verdad? O claramente acá nosotros le vamos a ir indicando, sin problema alguno.
0: Bueno, la convocatoria al llamado se habilita desde el lunes y hasta fin de mes. Hay tiempo hasta fin de este julio.
1: Tenemos tiempito.
0: Ya. Así mismo, y luego inicia inmediatamente, ya una vez hecho la selección, ya inician los...
1: Iniciaríamos los cursos.
0: Los cursos, ya. Ya. ¿Y son ahí también, directora?
1: Los cursos se están realizando en otra institución. Porque no estamos teniendo el espacio, ¿verdad?
0: Sí,
1: vamos a estar realizando en otras instituciones.
0: Ya. Bueno, directora, de momento te agradecemos mucho el contacto por compartir esta información con la audiencia. Y en los próximos días estaremos de vuelta hablando a ver cómo sigue todo.
1: Muchísimas
0: y acompañando de alguna manera también. a quienes son seleccionados para
1: Claro.
0: el ingreso y cómo siguen los primeros 400 también que
1: Dentro del
0: todavía, a
1: piso.
0: más de la actividad laboral propiamente, prosiguen con sus estudios.
1: Muchísimas gracias, señor Alejandro, por este espacio y por esta oportunidad. Y estamos aquí atentos,
0: A las
1: sin
0: órdenes.
1: problema.
0: Buena jornada para vos y tu equipo, directora.
1: Igual, igual, señor Alejandro.
0: Muchas gracias,
1: Muchísimas
0: muy,
1: gracias.
0: muy amable. La señora Pilar Acosta, directora del Instituto Técnico Superior de Educación y Formación Penitenciaria. Entonces, llamado, convocatoria, atención, jóvenes, de 19 a 35 años. Atención, gente, ¿eh? Hay que ingresar a la página de del ministerio, ¿verdad? Para lo que tenga que ver con la nueva convocatoria para el curso de formación de agentes penitenciarios. Hay una serie de requisitos. 2 años de estudio es total para la carrera técnica, ¿sí? Porque es una carrera técnica. Aquellos que ingresaron, las 400 primeras personas capacitadas que ingresaron y ya están, de hecho, realizando tareas, siguen estudiando porque son 2 años de estudio. Recibieron las primeras técnicas, ingresaron y siguen estudiando. Y lo mismo harán este otro grupo de gente. Se aguarda a 90 damas y 90 caballeros, 180 en total. Son 400, 500, 580. Sería en total una vez que ingrese todo este grupo. Entonces, lo que forma parte del nuevo modelo penitenciario. Y consigo también, por supuesto, la formación de agentes penitenciarios, nuevos agentes penitenciarios. Sí, vamos rapidito hasta Ayolas, Paraguay, porque ahí está instalado el móvil nacional ya desde ayer. Sí, ayer ya amanecieron ya en esa zona del país. El presidente de la República anuncia actividad, su agenda oficial hoy, visita la zona de obras de Añacuá, de la entidad binacional Yacyretá. Móvil en ese lugar, en esa actividad, Julio Dávalos. ¿Qué tal, Julio? ¿Cómo estás? Buen día.
2: Buenos días, Alejandro González, para estado frente a la construcción de las futuras tres turbinas de la República de Yacyretá, de la como
0: te vamos perdiendo. A ver, porque hay como viento, mucho viento ahí en la zona, pero bajó la señal.
2: Hola, ¿qué tal? ¿Escucha?
0: Sí, ya sé que es un
2: Hola.
0: poco difícil ahí, pero
2: Hola, hola.
0: ahora
2: Hola,
0: sí,
2: ¿te escucha? ¿Sí?
0: ahí está mejor, ahí mejor, Julio, ahí mejor, ahí mejor.
2: Bueno.
0: Ahora sí.
2: Ahora estamos en el campo abierto. Se escucha imposible entonces bajar el viento, pero no es posible porque estamos con el ingeniero que nos va en jefe de obra para que nos pueda brindar detalles. Creo que Mendoza nos va a brindar detalles, porque aquí la construcción sería unas tres turbinas y además de eso va a comentarnos el plazo que se tiene para la construcción. Bueno, creo estamos explicando plazo de las obras.
3: Bueno, acá estamos en un lugar muy importante de la obra de Añacuá. Este es un sector muy importante para el proyecto. Estamos en la zona de empalme de las dos presas, de la presa nueva y la presa existente del embalse de Yacyretá. Acá, como ven, detrás mío hay una máquina que es la hidropresa, que está excavando para hacer una pantalla de hormigón plástico, que es la parte impermeable de nuestra presa, que es el corazón de nuestro proyecto, ¿verdad? Entonces, para nosotros es un momento muy importante y las obras están avanzando desde que se iniciaron, están comenzando a tomar ritmo vertiginoso, ¿verdad? Tenemos un programa muy apretado de hormigones, tenemos un programa muy apretado de pantallas y de movimiento de suelo para la presa. Así que estamos bastante entusiasmados con nuestro proyecto y este es un momento histórico para nosotros, en el momento que estamos recibiendo la visita de las autoridades, ¿verdad? Para ver lo que estamos haciendo en Añacuá.
4: ¿Para cuándo aproximadamente se va a celebrar la inauguración?
3: Bueno, nosotros pensamos seguirlo el proyecto del planificado. Está estructurado como para que en el 2028 la primera turbina comience a operar, ¿verdad? Y las tres unidades estarían previstas que se terminen y comiencen a operar en el año 2029 aproximadamente. Bueno, ahora después de la reactivación dimos un salto importante, las obras de hormigón están alcanzando un 50%. Acá, como ustedes saben, hay no solamente un proyecto de obra civil, sino que tenemos contratistas electromecánicos y la parte de transformadores que están trabajando también a la par de la obra civil. Y tenemos un avance global de un 76% aproximadamente en lo que es todo el proyecto de Añacuá.
5: ¿Desde que se inició la obra,
3: algún
5: donde paró o todo va marchando?
3: Por ahora todo va avanzando con normalidad, gracias a Dios, y inclusive desde que iniciamos el ritmo de crecimiento de obra es bastante vertiginoso. O sea, cada día estamos progresando en el ritmo de hormigón, estamos teniendo mejores volúmenes de trabajo en todos los frentes de trabajo. Y a medida que van incorporando a la gente, van pasando con ese proceso de aprendizaje y de avance y se están incorporando bastante bien al ritmo de la obra. Bueno, en total en el proyecto estaríamos 830 aproximadamente, de los cuales 630 son los parte operativos, los hormigones, los carpinteros, los albañiles, la gente que trabaja en el hierro, toda la parte operativa, sumaría unos 600. La obra tuvieron una inversión bastante importante que nos varió mucho de lo que es el proyecto inicial. Nosotros teníamos previsto unos 600 millones de dólares para todo un precio base para las licitaciones, y hasta hoy no hemos llegado a ese límite. La licitación fue adjudicada con mucho menos que eso. Y los incrementos de la obra, pues, distintos problemas de diseños técnicos, situaciones que se van dando durante la obra, son muy sustantivas en el que se está haciendo. Y pensamos recuperar toda esta inversión en la que termine la obra en 5 años. El beneficio que esta obra va a dar a la ciudadanía es inmenso. No solamente cuando se termine, hoy en día la obra ya está dando bastante mano de obra a toda la región, ya sea el lado paraguayo y el lado argentino, y eso se nota. Cuando estuvo parada la obra se notaba demasiado la falta de esta obra en la zona. Y hoy día que está en plena marcha, se nota el incremento en la cuestión económica en la zona. Y esta obra también viene a ayudar al aprovechamiento de todo este caudal que ustedes ven en el vertedero. Es un caudal ecológico que nunca para. Entonces no se puede cerrar el vertedero porque se puede crear problemas en el brazo de Añacuá. Entonces ese caudal nosotros vamos a aprovechar acá, esos 1.500 metros cúbicos máximos que pasa por ahí, nosotros vamos a aprovechar acá en la central hidroeléctrica de Añacuá. Entonces vamos a tener aprovechando algo así como 500 metros cúbicos por turbina, y el incremento en la producción va a ser un 10% de lo que es la producción global del complejo de Ocho Cenetá. Y se estima que en energía se podría aprovechar bastante bien para muchas comunidades, y aparte que el proyecto global de Yacenetá es el que se va a haber incrementado y vamos a poder aprovechar más la energía eléctrica que estamos produciendo.
5: ¿Es el agua a la zona de
3: la
5: podría afectar a la zona
3: aledaña? Eso es una de las bondades de este proyecto. Este proyecto nace para el aprovechamiento ecológico de este caudal que ya está derogado. Este caudal ya está en el brazo de Añacuá, y una vez que entra en el tratamiento de la central, no va a tener ninguna afectación, ya sea social ni ambiental, porque todo ya está funcionando como hoy en día. O sea, no hay una afectación. Es más, va a aprovechar mejor el caudal. Va a poder cerrar el mantenimiento por primera vez en 30 años para hacer los mantenimientos civiles que ya le hace falta. Y también vamos a aprovechar esta construcción para poder incorporar un canal de agujeros que se están viviendo con los que se vienen, se quedan atraídos por la corriente en la zona de cero y después lo que se hace ya va a la vida. Esto también es una de este proyecto. Aparte de la cuestión de ingeniería, que es una cuestión que se estaba haciendo por primera vez en el mundo, estamos en la empresa, por lo cual ingeniería. Que tiene una empresa líder que es italiana, el más civil, y tiene componente argentino, que es la empresa Rubela Carranza, y el componente paraguayo es la empresa Tecnodil, que es el parte del consorcio que ganó la licitación.
6: Ingeniero, ¿qué puede comentar sobre su nombre? El ingeniero Roque Mendoza, jefe de las obras, aquí en el brazo Añacuac, estamos en el corazón donde se realizan las obras, los trabajos, donde más de 70 personas trabajando día a día aquí en Ayola, en la República del Paraguay. Brazo Añacuac se tiene previsto la instalación o la construcción de 3 turbinas con la finalidad de beneficiar a esta parte de las dos repúblicas, Paraguay y Argentina. El presidente de la República será aquí a las 9:15 horas y realizará las verificaciones. Esto en el punto que estamos y posteriormente irá a 2 puntos más, a 2 tramos más de esta obra aquí en la zona. También en relación a lo que manifestó el ingeniero Jorge Mendoza, que hay la parte de atrás es donde bajará las aguas con la finalidad de dar vida al embalse, a este mismo turbina, y a partir de ahí es donde se va a generar también vida en la parte del ecosistema que tiene a un costado y en el fondo, en la parte ecológica, y no se previó para la inconveniencia que se tenga la parte social como así también ambiental que en esta obra aquí en Añacuá. Brazo Añacuá, la primera turbina, finales del 2028, y las 2 restantes para el 2030, Alejandro González de Caro Germán, audiencia de...
0: Bueno, Julio.
6: Voy a atajar el viento porque justamente hice una especie de trance para que el viento pueda no golpear la el micrófono en este caso.
0: Sí. Se entiende, ¿eh? ¿Te acordás en otra época, Julio, bueno, con la grabadora y con algunos micrófonos también? Algunos colegas ponían el pañuelo sobre el micrófono de la grabadora o el micrófono para impedir el efecto del viento.
6: Sí, y creo si era el tema del walkie-talkie.
0: También.
6: Ahí era imposible.
0: No, eso es...
6: Era imposible. Acá sí. Nuestro amigo Aníbal Correa dice cosas del abuelo que estamos hablando.
0: ayer fue jueves de TVT, ¿verdad, Julio?
6: Sí, ayer fue.
0: Bueno.
6: Pero es cierto, el tema del viento era...
0: Sí.
6: Molaba bastante la tarea, pero hoy día pudimos ya hacer. Estamos en el primer punto y bueno, vamos a estar ya con todos los detalles una vez que lleguen las autoridades, encabezados por el propio presidente de la República, Santiago Peña. Estamos en frente a las obras del brazo Añacuac, del distrito de Ayola, departamento de Misiones de la República del Paraguay.
0: Sí, señor. Bueno, volvemos contigo cuando considere, Julio.
3: Perfecto. Mucho gusto.
0: Cómo no, un abrazo, buena jornada. Muy amable, muchas gracias. Julio Dávalos, desde Ayolas. Hablaba con el ingeniero Roque Mendoza, jefe de obras por el margen derecho de Paraguay. Para un instante más se prevé la presencia del presidente de la República y otros referentes para lo que será esta visita recorrido en la zona de obras de Añacuá, la entidad binacional Yacyretá. Entonces, como primera actividad de este día, de esta jornada, del mandatario, jefe de Estado, presidente de la República. Bueno, antes de que me olvide, antes de que se me pase, voy a cerrar lo del Ministerio de Salud, que comparte este flyer con varias manitos ahí y guampas, que puede ser de mate o teleré, y dice: el cuidado se comparte, el virus no. Hoy día ya no podemos, mi querido Adri, abiertamente invitar el mate, el teleré, podemos ser joviales de otra manera, pero no con las bombillas, por ejemplo, por una cuestión de cuidado, se entiende, ¿verdad? Para prevenir los virus respiratorios, recordá, dice, evitar compartir objetos personales. Si presentas síntomas, usa tapabocas, debe cubrir nariz, boca y mentón. Consulta de manera oportuna y reposa según la indicación médica. Prevenir es proteger, dice este hermoso flyer del Ministerio de Salud, entonces, que comparte a hoy, ¿verdad? Para tomar las precauciones, sobre todo también en el consumo de mate y tereré, respectivamente. Bueno, vamos a otra información. Sí están destacando los medios digitales, justamente ya estamos a 17 de julio, un poco más de un mes todavía de lo que va a ser la jornada, los días de rally, de rally, en su ruta Paraguay, rally mundial en su ruta Paraguay, y todos los preparativos ya que se tiene en estos días, en la fiesta total. Ya imagínense, 70% de reserva de habitaciones ya, y estamos el 17 de julio recién. Impresionante, va a ser una segunda exitosa jornada, ¿sí?, automovilística mundial en su ruta Paraguay, sin ninguna duda. Y se están preparando, no saben con qué ganas se están preparando, Bueno, vamos a hablar más sobre este con Andy Svardela, presidente de la Asociación de Hoteleros de Itapúa. No sé si pronuncié bien tu apellido. ¿Qué tal, presidente? ¿Cómo estás? Buen día.
7: Muy buenos días, un placer saludarte, estar en tu programa y poder un poco informarte de cómo estamos yendo aquí en el sur.
0: Sí, señor. Estamos a 17, esto estaba comentando, presidente, estábamos a 17 de julio y ya el porcentaje de reservas de habitaciones es bastante elevado,
7: ¿eh? Así es, realmente tengo que decirte que estamos muy conformes con las reservas previas que estamos teniendo, anticipadas. Yo creo que se debe mucho al trabajo también que hemos hecho el año anterior, o sea, no solamente el sector hotelero, sino que toda la organización ralística, todos los que han hecho posible que esto ocurra acá en el Paraguay. Y las reservas se dan porque muchos equipos, mucha gente que vino, ya conoce dónde hospedarse y directamente nos llaman a hacer sus reservas porque estuvieron seguramente que conforme con las atenciones que se le dieron el año anterior. Eso hizo con que las reservas se anticipen bien, y también creo que se debe a una mayor cantidad de gente que probablemente va a venir debido a la repercusión que tuvo esto internacionalmente de lo que fue el rally. Estamos esperando como mínimamente un 30% más de gente que nos visite, así que todo eso hace con que nos comprometa aún más para poder hacer mejor nuestros servicios.
0: Uh-huh. Sobre ese punto, ese detalle precisamente que indicó este presidente, se nota que la gente le está poniendo corazón, le está poniendo ganas, de manera a hacer que esto resulte todavía mejor de lo que fue aquella edición pasada, del año pasado, y con eso todo el espectro, mejorar todavía más, como para que esto definitivamente sea una ruta permanente, que Paraguay sea una ruta permanente del rally mundial.
7: Vos sabés que eso es así y primero nos enorgullece, ¿verdad?, que de que podíamos haber salido y que salimos como sorpresivamente como el mejor rally del mundo, pero no fue una cosa casual, sino que fue una cosa muy trabajada, comenzando por la cabeza. Nuestro presidente ha impulsado muchísimo en su momento eso, lo sigue haciendo, yo sé. Los organizadores han demostrado un trabajo intenso, permanente, y nosotros nos comprometimos, agarramos con todo, como decíamos, como la raza guaraní, ¿verdad?, con la garra, desde todos los sectores, tanto privados como gubernamentales, y nos comprometemos a tratar de dejar en alto el nombre de nuestro país. Y se ve reflejado en el trabajo que se hace desde los municipios, por ejemplo, la Dirección de Turismo, desde la Gobernación, desde la Senatura, el apoyo que estamos teniendo al sector privado, eso es muy importante. Y eso propició a que nos capacitemos, a que invirtamos más también desde nuestros sectores, que nos pongamos un poquitito más con un moñito, digamos, en cada cosa, en cada detalle, de tal forma de obtener una experiencia única a las personas que nos visitan. Imagínate, viene, se hace un buen rally, pero si no tuvo, por ejemplo, una buena gastronomía, una buena alimentación y una buena atención en los servicios de hotelería y diversas otras cosas, muchas veces se lleva una mala impresión de nuestro país. Yo creo que eso no ocurrió. Muy por el contrario, la gente fueron muy conforme y lo único que nos sentimos nosotros es comprometido para poder darle un servicio igual o mejor este año.
0: Uh-huh. Y reiterar una cuestión igualmente, don Andy, ustedes son gente de rally, luego están habituados a este evento porque esa zona siempre acoge a maquinarias y a referentes de nuestro país y la región durante el año, de manera que están ya habituados a esto. Y son varios elementos que se sumaron justamente, la calidez de la gente, el terreno, la organización, hospedaje, gastronomía, es un todo. La conducta de la gente también, porque no hubo ni un solo inconveniente, ni un solo disturbio, y todo eso hace que esto brille realmente como corresponde y como se merece, don Andy.
7: Sí, vos sabés que sí, eso es la parte linda, porque como decirlo, hay cosas intangibles, uh-huh, como ser, por ejemplo, la gente, la calidad humana y todo eso. Eso no se compra, eso tal vez, no sé, diría yo que uno nace, ¿verdad? El paraguayo nace en esa forma, y si lo pudo expresar muy bien en el rally cuando tuvimos sobre todo a mucha gente internacional y demostramos que realmente lo podemos llevar de una manera ordenada, con alegría y con todas las cosas, realmente es lo que hizo la diferencia. Yo estoy seguro de que este año va a ser igual. Y como dijiste, lo primero y lo más lindo es nuestro escenario, la tierra, los lugares por donde pasan los vehículos y ya con la experiencia que tenemos de varios eventos que se hacen periódicamente, hace con que podamos brindar, digamos, mejores escenas para ese tipo de acontecimientos. Así que estamos muy felices y estoy seguro de que vamos a sorprender este año. Hay un Prime muy interesante y por primera vez se va a hacer dentro de la ciudad de Encarnación, con un escenario puesta en finalización del evento espectacular, prácticamente sobre un escenario ahí en Playa San José, que se prevé estar y nos va a dar una imagen a nivel mundial única, porque el escenario es demasiado lindo. Y no sé, solamente me hace sentir, digamos, comprometido y muy feliz para que esto sea realmente un evento de talla mundial.
0: Uh-huh. Es un 70% ya de reserva de habitaciones, queda poquito ya para lo que sería un lleno en cuanto a hotelería, y luego seguro se habilitan otras opciones también para gente que opta igualmente por no quedar en un hotel, en una habitación propiamente don Andy, y en materia de precio, de costo, ¿cómo se han fijado para lo que va a ser la edición de este año en cuanto a hotelería, don
7: Sí, la experiencia del año pasado nos ha dejado claro cuál es el tipo de servicios que busca la gente que viene a visitar el rally, y creo que manejamos mucho mejor la información, por lo tanto los precios se dan más razonable todavía este año. Si bien los precios siempre son dinámicos, suben o bajan de acuerdo a la oferta y la demanda, pero creo que no vamos a exagerar con cosas que no corresponden en términos de precio. Hay un precio bien asincerado en promedio que está por debajo de lo que se maneja en otras latitudes. Y creemos que ese no va a ser el inconveniente, sino que hay que cuidar siempre, por supuesto, los detalles, los servicios que de acuerdo a lo que se cobra se brinde realmente y que se llene la expectativa de lo que vienen a buscar. Opciones hay de todo tipo, no solamente hotel, extra hotel, hay muchísimas casas particulares que se alquilan. Pero el año pasado me llamaban tanta gente por decirte, a decir, ¿cuánto voy a cobrar? Yo tengo una habitación con 4 camas y quiero cobrar $250 por día. Y bueno, esa gente no vendió porque no es así que se vende para el rally, y no es así, esos no son sus precios. O sea, esa gente que quiera hacer eso, este año estoy seguro de que eso no va a ocurrir. Van a poner sus precios

0: su lección en ese aspecto, en ese sentido, y hacer los ajustes pertinentes, presidente, para ponerse a tono y poder brindar un servicio igualmente y tener gente y su ingreso para lo que serán esos
1: Así
0: días.
1: es, así mismo.
0: ¿Desde qué tiempo estiman ustedes, presidente, ya se tendrá concurrencia de gente, digamos, los de las primeras horas, el equipo de avanzada, el movimiento en sí ya ahí en la zona?
1: Y una semana antes, prácticamente el promedio de estadía mínima que se está ofertando y la gente está buscando es de 5 días mínimo de estadía dentro de lo que va a ser el rally y tal vez un 30% prácticamente una semana antes del rally, así que vamos a tener prácticamente una semana casi completa de un movimiento importante en la región.
0: Ya, y este porcentaje restante, ¿en cuánto tiempo estiman ustedes ya podrá ocuparse en su totalidad, reservarse, presidente?
1: Mira, yo creería de que por lo que tengo entendido y lo que estamos viendo es que a partir de esta semana comenzó una corrida intensa a los llamados por reserva, muy arriba de lo que ya se tenía el año anterior. O sea, yo creo que rápidamente esto se va a vender. No creería que pase de 15 días. Así que es bueno ver con anticipación un poco las ocupaciones locales para que la gente tenga sobre todo más ofertas y que pueda direccionar hacia dónde querer quedarse, porque las reservas están entrando realmente, los pedidos de llamado son bastante, comenzó en esta semana.
0: ¿Cuánto es el precio promedio fijado para esta ocasión, presidente?
1: A nivel de hotelería, te diría que las habitaciones estarían rondando para lo que es el rally. Claro que hay que ver las categorías de hotel, pero voy a hablar así en términos generales nada más. Un
0: Sí.
1: promedio, vas a encontrar habitaciones desde unos 50, $60 para una doble y single, que prácticamente están los mismos precios, hasta habitaciones que rondarán los 140 a $150 en los hoteles más caros, ¿verdad? Así que más o menos el tope que yo diría es de $150 por habitación en los hoteles top.
0: Ya, es un costo ya establecido.
1: Y es un promedio, ¿verdad? No es, como te dije, es dinámico, pero lo importante es que acá nosotros ya no hablamos más como el año pasado hablamos, que inicialmente habían inclusive colegas, y así nomás te digo, que querían poner $450, $500 la noche. Y bueno, no somos Dubái, ¿verdad? No somos, no
0: Hay que
1: podemos comparar
0: abusarlo,
1: con otros.
0: sí.
1: La gente del rally internacional paga esos valores en otras latitudes.
0: Claro.
1: Pero nosotros tenemos que situarnos donde estamos y el público al que tenemos, y esa es nuestra realidad económica.
0: Ya. Bueno, Andy, te agradecemos mucho el contacto, la comunicación, y en los próximos días volveremos a hablar a ver cómo sigue todo esto y qué opciones tiene la gente después, cuando ya se llenen los hoteles también, para lo que va a ser el hospedaje en esos días en esa zona del país.
1: Con gusto, y ojalá que podamos hablar siempre de cosas que dejen expectativas buenas, y vamos a trabajar para que eso sea así.
0: Sí, señor. Un abrazo, Dani. Buena jornada.
1: Igualmente, con gusto, cuando guste.
0: Gracias, gracias. El señor Andy Svardela, presidente de la Asociación de Hoteleros de Itapúa. Hay un 70% de reserva ya de habitaciones y estamos al 17 de julio. Y el evento de fines de agosto. Imagínense lo que es, ¿verdad? Esto rápido, ya lo que queda, lo que resta. Y luego vienen las otras opciones de hospedaje, que algunos lo van a utilizar porque ya no tendrá hoteles, y otros porque optan luego por esa

0: modalidad, ¿no? Las carpas y demás. Hay gente que le gusta así, gente de automovilismo que le gusta y está acostumbrado, de hecho, ¿verdad? Y otras personas que verán otras opciones. El costo va entre 50 y 60 dólares, el doble y el single, y 140 a 150 dólares, ¿verdad? Por habitación es otro costo. Entre 50 a 150 dólares, pero esto varía también, de acuerdo a la zona y a los hoteles, pero este es más o menos un costo acordado. No se saldría mucho de eso porque quien cobra más caro no va a tener huésped. Es así nomás, ¿eh? Y con toda la experiencia de alguien que quiso cobrar demasiado, 400, 450 dólares y no da como para... O sea, ellos no tienen problema en pagar, pero... ¿qué es lo que me brinda por ese precio, por ese costo? Entonces, Odi para Itegi, güey, se quedaron sin nada. Bueno, este año ya tienen que bajar, o si no, no van a tener su ingreso, su platita. ¿Qué tal, Ricky?
1: Hola, Ale, ¿cómo te va? Buen día, buen aporte.
0: Bien.
1: ¿Todo tranqui?
0: Sí.
1: ¿Cuánto está su oferta de hotelería?
0: Y el costo está de 50 a 60 dólares, por un lado.
1: Oye, ¿qué? O sea,
0: de 50 a 150 dólares, dependiendo de del hotel, de la zona.
1: No,
0: y
1: todavía no tengo los servicios y todo. Andé por ahí, pego la vuelta ahora. Una noche dormida me voy a otro lado.
0: Sí. Hay que hacerle ya la reserva, salvo que tenga algún contacto por ahí. Porque
1: en la actualidad supongo no hay déficit de cámaras, eso sí, para la fecha. Yo te digo para la semana próxima, para pegar una vueltita.
0: Para
1: esa época sí hay que hacer ya con antelación.
0: Sí, totalmente, totalmente, sí. Hay gente que... Yo lo que veo y siento sobre todo, bueno, lo que siento, pues no veo todavía, es que se está preparando con todo de vuelta a esta gente. Y todavía mejor de lo que fue esa primera edición. Imagínense, decía él, que sin una primera edición, Paraguay recibió esa calificación por una serie de elementos, ¿verdad? El terreno, gastronomía, hotelería, organización, comportamiento de la gente también, que hay que destacar. La gente del rally va para eso, para el rally. Y gente que sigue este deporte también va para eso. Y no para otra cuestión. Y bien, muy bien. Porque
1: van y disfrutan.
0: Eso nos posicionó también. Gente que disfrutó. Y un detalle demasiado importante, no menor. Los pilotos se sintieron bien con la gente ahí de la zona también.
1: Y te
0: preguntaba justamente, ¿verdad? ¿Habrá pesado también el testimonio de los pilotos como para que Paraguay del Rally Mundial? Sí, nos sentimos bien, buen terreno, la gente nos trató bien, todo eso, entonces la jovialidad, calidad, la hospitalidad de la gente de Paraguay, entonces hizo que ellos se sintieran bien. Oye, ¿qué estamos a tu pico?
1: Así es.
0: Están por regresar, ¿no? Bueno, señores. Ok, tenemos a las 9:08, Mayra.
1: Pausa, sí.
0: 8 minutos más de ella, Rasaina, Eric.
1: Sí.
0: ¿Ya es contado, Nene?
1: Allí, no sé, ¿no?
0: Ya es contado.
1: No, Nene,
0: presidente.
1: Ya,
0: vale. Ok, estamos.
1: Está la nota en desarrollo.
0: Bueno. Ok, hacemos pausa, mi querido Henry. 9:09 de la mañana, media mañana ya de este viernes. Viernes más.
1: Ya, una media mañana, tengo más.
0: Sí, ya. Desayunamos temprano. Ya tira la media mañana. Seguimos con el mate mientras entonces. Pausa, ya volvemos.
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7: Edicto judicial, oficio número 449. 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

0: 9:18. Ya, botañeñe, es manera. La idea era seguir, ¿verdad? Pero musiqueada, pero no podemos. No podemos. O usted ñande. Yo también tengo que ñande. Va, ¿y coño es VM? Mínimo nos va a preguntar qué nos pasa.
1: No, está en otras cosas.
0: Por eso no hay. No, ah, locutor locutando.
1: Lo avisamos.
0: Me gusta el arpa pu a mí, será. Me gusta el arpa pu. Me gusta el requinto. Me gusta el violín. Instrumento de cuerda, en síntesis. Sí, ya me metí entre las cuerdas. Bueno.
1: ¿Te gusta la viola?
0: Me gusta. Bueno, sí.
1: Mañana por el tercer puesto en el mundial, Ale.
0: Sí.
1: Se puede igual, por igual definir al mejor del mundo, ella, pero yo creo que el mejor del mundo se va a resolver el partido de la final. No, creo que un partido de tercer puesto salga. Por la importancia, te digo, una cosa es tercer lugar, otra cosa es ser campeón del mundo, que puede ser Messi.
0: Ah, sí, sí.
1: Que puede ser el balón, Lamine.
0: ¿Cómo era? El balón, no, el botín sí, de oro, claro, lo que está en juego. Botín,
1: sí.
0: O sea, están iguales en goles y a un partido para cada uno todavía que tiene su interés, su importancia. Pero yo creo que va todo para la pulga, ¿eh?
1: Es que, y así es como están las cosas, como hizo méritos.
0: Tiene como energía, ¿verdad? Para
1: hizo méritos, yo creo.
0: Yo lo que digo que Messi, Lionel Messi, es un winner, ¿sabes? Dentro y fuera de la cancha. Ya tiene asegurado para cuántas generaciones tiene asegurado, Rick.
1: Es un
0: ganador. Uf, por Dios. Tiene tres varones, ¿verdad? Tiene él.
1: No sé, ¿cuánto tiene?
0: Tres varones, ¿verdad, Andy? Sí, tres varones. Y el mayor creo que es el que le da el balón también. Sí, el balón.
1: Sí, claro, el más grande que sí. Tiene la misma característica. Él en algún momento estaba en la en la masía Nunga del Barça. No sé si qué pasó.
0: Y estará, seguro sigue su foto de joven. Muy niño todavía es.
1: No, pero chiquito. Tenía, no sé...
0: Tiago, Mateo y Ciro.
1: Pero él cuando se fue al Barça, no sé, tenía, no sé, 12 años, no sé, sí, algo así era.
0: Y el Barça corrió con todo su tratamiento, como para
1: todo,
0: que... Para
1: su formación completo.
0: Para que crezca un poco más, porque él creo que tuvo un cierto inconveniente en cuanto a eso, ¿verdad?
1: Lo que crezca un poco más, es lo que sea con eso. Pero que con ese físico...
0: El intelecto, nomás, sí. Y otra cosa también que tiene a favor es que nunca tuvo una lesión... grave, seria. Él está entero. Seguramente algún que otro golpe, claro, ¿verdad? ¿Cómo no? Si es un deporte de contacto, pero... Y me dijo Ale, en algún momento, más vale luego tener cuidado con él. ¿Cuánto cuesta esa pierna? Me dijo. Y a partir de ahí investigué lo de la pierna y entendí el seguro.
1: Claro, y todos tienen seguro.
0: Entendí el seguro, ¿verdad?
1: Tiene seguro.
0: Sí, señor. Bueno, está el ingeniero Roque Ardizones, representante de la empresa Tecnoedil, que encarga de la base del
1: Don Roque.
0: Monumento. Sí, avance la construcción del monumento de Nuestra Señora de la Asunción en la Costanera.
1: Para conocer los detalles, ¿sí? Tepa, característica, tu chami, sí, tamaño, por decirlo de esa manera, para que nos comente, ¿verdad?
0: Sí, señor.
1: Sí.
0: Hola, Don Roque, ¿cómo estás? Buen día acá, Ricardo y Alejandro, te saludamos.
2: Buen día, Ricardo, buen día, Alejandro. Realmente es un orgullo el poder estar colaborando en la erección de este monumento tan necesario para honrar a nuestra patrona de la ciudad y que se está haciendo en la Costanera.
0: Sí, señor, sí, señor. Y precisamente, Don Roque, queríamos conocer un poco detalles, características de lo que será ese monumento a Nuestra Señora de la Asunción en la Costanera, precisamente. ¿Qué puedes comentarnos, Don Roque, al respecto?
2: Bueno, primero historiarte un poco, ¿verdad? Hace un año o un poco más, nuestro cardenal me llamó a mí por una amistad que tenemos y me dijo que quería llevar adelante esta obra. Entonces, yo inmediatamente le convoqué a Ingrid Seal, que es una escultora muy famosa paraguaya y de mucho talento, que entre paréntesis está exponiendo este año en la Bienal de Venecia, y nos abocamos a la realización de una imagen de la Nuestra Señora de la Asunción, como para mostrarle al cardenal y ver si le parecía potable, si estaba bien, etcétera. Y bueno, y después de varias idas y venidas y correcciones, se aprobó una imagen, la fundimos en bronce en el taller Tiki que tenemos acá en Asunción, en una medida de más o menos 90 centímetros. Yo le diseñé una base, con la base esa la llevamos a la catedral, quedó en la catedral durante un año, los obispos aprobaron, digamos, el diseño, aprobaron la imagen, y a partir de ahí entonces nos abocamos a la construcción del monumento, ¿verdad? Y eso se encuentra en este momento, la fundición de la imagen, que es una imagen en bronce que tiene 4 metros de altura, se encuentra concluida, está en Belo Horizonte, en Brasil, en una fundición de allá, y la tenemos que traer en los próximos días. Y la base está siendo construida, es de hierro, tiene 7 metros de altura más o menos, y está siendo construida en la empresa La Serie, que también donó esa base. Entonces, mi empresa Tecnodil está haciendo los trabajos de ingeniería de manera a hacer la fundación, la plazoleta, digamos, en la cual va a ir colocado este monumento. Yo creo, si Dios quiere, para esta fiesta de la Virgen, para el 15 de agosto o a lo mejor el día antes, vamos a hacer la inauguración y va a quedar ahí entonces bendiciendo al pueblo paraguayo.
1: Ingeniero, con toda esta característica que estás haciendo mención, ¿cuál sería el peso de esa escultura total?
2: Yo la verdad que no tengo una precisión, pero yo creo que tiene que estar arriba de 1000 kilos, ¿verdad? Es una obra grande y en bronce, y bueno, y con el pedestal, digamos, que es un pedestal leve pero de hierro, uh-huh. Yo creo que es una obra de unos 5 o 6 toneladas de peso.
1: Así que su traslado se tendrá que hacer en un camión de gran porte, ¿verdad?
2: Sí, claro, se va a hacer con grúa, lógicamente, para colocarla y demás cosas, ¿verdad? Uh-huh. Y lógicamente va a estar en una base muy bien terminada y también con una muy buena iluminación. Uh-huh. Y va a ser emplazada en la costanera, en la parte de atrás del Palacio de Gobierno, en la zona donde suelen ser los desfiles militares, que uh-huh. creo que este 15 de agosto va a haber un desfile y donde ya ella va a estar presidiendo probablemente como generala del ejército paraguayo.
1: Va a estar luciendo ahí.
2: Porque sí, ella fue nombrada por un decreto del presidente, no recuerdo si fue Paiva, generala del ejército paraguayo hace ya muchos años. Uh-huh. Y otra característica interesante es nosotros habíamos regalado al arzobispado la muestra que hicimos, ¿verdad? Y en ocasión de la palada inicial de la obra esta del monumento, el cardenal tuvo la gentileza de regalar al gobierno paraguayo esa imagen de prueba y está colocada en uno de los salones del Palacio de los López, presidiendo también uno de los salones, el Salón de los Mariscales. Uh-huh. Así es, es un poco la historia de la imagen pequeña, y la imagen grande es una donación, te digo, de particular de nosotros, uh-huh. para el pueblo paraguayo.
1: Ah, ¿cómo? Es decir, ¿lo hace Tecnodil o lo hace la familia, don Roque?
2: Y es un mix.
1: La mezcla de todo ahí, ¿verdad? Empresa y familia, ¿verdad?
2: Así es, sí señor.
0: Sí, y esto va a tener una base, ¿no? Ese ingeniero va a estar bajo techo de alguna manera, no a la intemperie propiamente, seguro, ¿no?
2: No. Va a estar a la intemperie.
0: Sí, no, pero yo digo bajo techo, ¿va a estar protegido de alguna manera?
2: No, va a estar en la intemperie.
0: Totalmente la intemperie, ya.
2: Sí, como cualquier monumento, sí. Ah. Es una imagen hecha en bronce que puede quedar en el exterior, ¿verdad? Y la base es de hierro de gran porte, lo más esbelto posible, como para que no compita con la imagen, ¿verdad?
1: Uh-huh. Ingeniero, y todo ese proceso, y a partir de ese proceso y la confirmación, no sé si cómo se dice, el trabajo en sí, ¿cuánto tiempo estaría llevando entonces? Porque está todavía, en proceso, digamos.
2: Sí, no, ahora nos queda un mes más o menos para terminar todo, ¿verdad? El, en fábrica se está terminando la imagen y la base, ¿verdad? Uh-huh. Lo que se está haciendo ahora son los cimientos y se tiene que hacer la terminación de la plazoleta que va a quedar ahí. Eso se está haciendo in situ, uh-huh. pero dentro de este mes y el mes próximo, los primeros días, se tiene que terminar toda la obra. Uh-huh. Tenemos todavía pendiente el transporte desde Belo Horizonte hasta acá de la imagen, que es un proceso también que estamos trabajando con la DENIT para ver la posibilidad de que eso pueda entrar sin tener problemas en la aduana, ¿verdad? Y bueno, estamos en ese proceso.
1: ¿Y alcanzará el tiempo, ingeniero?
2: Sí, tenía que alcanzar. Vamos a hacer fuerza para que alcance.
1: Ingeniero, y en cuanto a, digamos, la pintura de esa escultura, ¿llevará una pintura especial, el color de la...?
2: No, eso es bronce, no se
1: pinta. Ah, ya no se ve, bronce no.
2: Sí, no se pinta, es y la base tampoco va a ser pintada, va a ser oxidada, es un hierro que queda así al natural y queda oxidado.
1: Digamos. Ese medio color marrón sería, ¿verdad?
2: Que queda medio marrón, exactamente. Y la imagen de bronce, color bronce, ¿verdad? Que va a tener unos pliegues y en los pliegues se siente, tiene como unos colores un poco más oscuros, ¿verdad?
1: Bueno,
2: pero es todo
1: Inge, estás en movimiento, parece. ¿Ingeniero?
2: Hola.
1: Sí, estás en movimiento. Decía, ingeniero, sí, ahí te escuchamos otra vez.
2: Sí. No, digo que sí, que es en bronce y que eso ya no se pinta, queda de color bronce, ¿verdad? La imagen.
1: Bueno, llevará la firma ahí de dos artistas, sí. Entonces, ¿verdad?
2: Yes. Sí, o sea, realmente es Ingrid Seal la autora de la imagen, ¿verdad? Yo la acompañé en todo el proceso y le diseñé, digamos, la base, pero realmente la artista es Ingrid Seal.
1: No sé si ya Don Roque sabrá si me responde o no, ¿verdad? Pero toda cosa o toda obra tiene su costo, ¿verdad? Por más que esto es una, digamos, una donación, una gentileza, ¿verdad? De ustedes. ¿Cuál sería el costo aproximado de una obra de este tipo, de ese tamaño, ingeniero?
2: Y mucha plata.
1: Pues por eso, bueno, sí. Ella queda a su cargo responder o no, ¿verdad? Pero es una obra muy importante y de mucho valor, ¿verdad? Monetario y como monetario y artístico, ¿verdad?
2: Sí, sí, pero realmente pasa a segundo plano eso, ¿verdad? Ante la importancia de contar con esa... Fíjense que estamos por tener 500 años de ciudad y fue fundada, el lugar donde estamos colocando es próximo al lugar donde fue fundada y fue fundada el día de Nuestra Señora de la Asunción, ¿verdad? La ciudad. Entonces, hacía falta darle un... Ya tenemos el oratorio, ¿verdad?, de Nuestra Señora de la Asunción, pero darle también un realce en un lugar así tan señero como es el lugar de desembarco de los fundadores y también el lugar donde está el palacio del presidente y en la costanera, que es hoy un símbolo de belleza de nuestra ciudad, ¿verdad? Entonces, creo que se está honrando a algo que estaba pendiente de ser hecho.
1: Totalmente de acuerdo, ingeniero. Tendría 11 metros de altura en su totalidad, era más la base de 7 metros y la imagen de la Virgen 4, ¿verdad?
2: Sí, así sería, así más o menos. ¿Estamos? Esa sería la altura de él.
1: Qué bueno, y así de esa manera ir completando también lo que significa la costanera como atractivo y sobre todo también darle una característica a nuestra ciudad, ingeniero.
2: Así es, sí, sí, sí. Yo creo que va a ser un lugar que le va a gustar a la gente. Tenemos por lo menos la esperanza que realmente, a pesar de que hemos recibido ya algunas críticas, ¿verdad? Creo que fue por un poco de falta de información, ¿verdad? Porque esto se hizo en forma callada, ¿verdad? Sí, el cardenal es un señor muy reservado, ¿verdad? Y buscó el camino que sea fácil, o sea, no fácil, sino que factible de poder llevar a cabo. Y entonces a lo mejor por eso surgieron algunas críticas, pero yo creo que al final la gente va a comprender y va a entender y va a valorar lo que se está haciendo.
0: Bueno, y a partir de ese momento ya quedará ahí Y con ellos también un poco, como decía Ricardo, la familia y la empresa, sí. Con toda la gente, la ciudadanía y también extranjeros que efectivamente suelen visitar esa zona también, ingeniero.
2: Así es, así es. Y hay que también señalar de que esto se hizo cumpliendo con todos los protocolos de permisos municipales, permisos de la aeronáutica, permisos de la presidencia, etcétera, etcétera, ¿verdad? O sea, se cumplieron con todos los pasos previos legales como para poder hacer esta donación, porque esta es realmente una donación del arzobispado paraguayo al pueblo paraguayo, a la ciudad de Asunción, ¿verdad? Hay que destacar que esta es una iniciativa del cardenal, y también yo quisiera mencionar acá, porque hay que darle valor al hombre que trabajó con mucha fuerza para lograr esto, que se llama Ervin Soto. Es un sacerdote que se puso al frente de esto y que realmente trabajó intensamente atrás de los permisos, atrás de toda la concreción de este monumento. El padre Ervin realmente es un símbolo para esta imagen. Yo creo que debe figurar en alguna placa conmemorativa como uno de los hacedores principales de esta obra.
1: Sí, señor. Bueno, y aparte ya va a ser un atractivo turístico, que sí. Me fui a sacarme la foto en Asunción, de no sé, detrás o frente al Palacio de Gobierno, junto a la imagen de la Virgen de Asunción, y lleva como recuerdo también eso. Así, ay, me curí en Paraguay. Sí.
2: No, y tiene también la particularidad que si te sacas una foto en el lugar que va a estar emplazada, no solamente vas a estar con la Virgen, sino que vas a ver de fondo también el Palacio de los López, ¿verdad? Sí. Que queda atrás. Entonces, realmente va a ser una imagen muy linda la que va a lograrse ubicándose cerca de la imagen.
1: Está pensado en todo, entonces, ingeniero. Sí. ¿No? Sí. Bueno. Ingeniero, muchísimas gracias. Muy amable, como siempre. Un abrazo, ¿verdad? Y ya guardamos recordando a la gente. Para el 15 de agosto, de aquí a menos de un mes, ya vamos a atender.
2: Así es, si Dios quiere.
1: Sí. Un abrazo, ingeniero, muy amable, buen fin de semana.
2: Bueno, muchas gracias a ustedes y gracias por realmente llevar a la ciudadanía la información para que pueda ser un lugar de atracción para todos. Un gran abrazo.
1: Adiós, muy amable. El ingeniero Roque Arizone, señor. Que es el responsable junto al arzobispo de Asunción.
0: Sí.
1: Cardenal Alberto Martínez, o sea, como la relación de amistad que existe entre ambos hizo que naciera una idea, ¿verdad? Bueno, y la idea es plasmada, ¿verdad? Por don Roque Arizone junto a la otra, no recuerdo el nombre que dijo, la señora, ¿verdad? Que es la más artífice, decía ella, creó la idea de más cosas, la imagen, bueno, y el resto lo hacen también don Roque, ¿verdad? Y la empresa Tecnodil detrás, en este caso, ¿verdad? Interesante. Tener ya una vista con una imagen de la Virgen a la llegada de Asunción, precisamente.
0: Ahí. Sí, señor.
1: 9:36 está.
0: 9:36. Está el licenciado Adalberto Acuña, asesor de la Gerencia General de Petropar.
1: Sí.
0: Hay una cuestión que entra en vigencia desde el lunes.
1: Ah, ya.
0: Y
1: ya
0: está
1: ya,
0: un poco ahí creando la polémica, confusión,
1: la mezcla.
0: Duda, incomodidad, la mezcla. Las mezclas, ¿eh? Bueno, pero vamos a tener más detalles puntuales específicos con él. Reitero, desde el lunes empieza a regir la mezcla obligatoria del biodiesel en el gasoil común. Esto va a tener algún efecto, algún impacto, sobre todo en los vehículos propiamente. Ese es la duda y el temor, digamos, de las partes de los sectores, pero nos explicará mejor él, ¿verdad? Sí. Licenciado Alberto Acuña, gracias por atendernos acá con Ricardo y Alejandro.
3: Buen día, ¿cómo está Ricardo? Alejandro, saludos a la audiencia.
0: Muy bien, gracias por atendernos, licenciado.
3: No, por favor.
1: Bueno, licenciado, esta discusión que se da, realmente creo que el sector de las distribuidoras han solicitado una prórroga. Eso en principio hasta ahora nada, ¿verdad? Para su implementación la prórroga.
3: No, así mismo como mencionás, ¿verdad? Hasta el momento nosotros como Petropar, ¿verdad? Y en su rol de petrolera estatal, estamos alineados a las directrices del gobierno, ¿verdad? Y está en vigencia la resolución 472/26 del Ministerio de Industria y Comercio, ¿verdad? Que justamente eleva el porcentaje, ¿verdad?, obligatorio de la mezcla del biodiesel del tipo 3 en el gasoil tipo 3, ¿verdad? Ah. Del 5% al 8%, ¿verdad? Ah. Nosotros estamos preparados ya como planta, ¿verdad? Estamos todos ya coordinados con la parte operativa, la parte de control de calidad, para justamente entrar a realizar esa mezcla a partir del lunes, ¿verdad? Si bien la resolución, como sabrán, se justifica a partir del 19, pero como que es domingo, entonces a partir del lunes 20, Petropar empezaría a realizar la mezcla al 8%, ¿verdad? En el diésel tipo 3, ¿verdad?
1: Uh-huh. En la actualidad está en 5.
3: Actualmente está en 5, así mismo, pero con esta resolución justamente se incrementa un 3% más.
1: Uh-huh. Y la meta final creo que es llegar hasta 20, ¿verdad?
3: Y en un primer momento, según como está ahora la resolución, la meta es 20. Uh-huh. Pero ahora mismo el incremento está entre el 8 y 10%. Uh-huh.
1: ¿Y qué es lo que se mezcla con? Estamos hablando del diésel, ¿verdad?
3: Del diésel tipo 3. Que uh-huh. es, para nosotros es el diésel poná, ¿verdad?
1: Sí, el común sería, ¿verdad?
3: Sería el diésel común, exactamente, uh-huh. es el diésel común.
1: Uh-huh. Bueno, el argumento por lo menos que escuché hablando, yo que no, se tiene que realizar algunas que otras adecuaciones en las instalaciones, porque esa fue una de las razones o justificación que dieron el sector en ese sentido, Alberto.
3: Sí, cada distribuidora tiene una estructura logística diferente, ¿verdad? Con este incremento del 3%, obviamente va a haber un mayor incremento en las reposiciones de los reservorios de biodiesel, ¿verdad? Porque cada distribuidora tiene su tanque de biodiesel que justamente usa para la mezcla, ¿verdad? Lo que se va a incrementar probablemente es mayor cantidad de reposición, mayor cantidad de camiones que vengan a hacer la reposición de los tanques de biodiesel, ¿verdad? Uh-huh. Como también algunos optaron por incrementar su capacidad de almacenamiento, ¿verdad? Entonces, el flujo de camiones de reposición sería el mismo, un poco más tal vez, pero tendrían mayor capacidad de almacenamiento para su mezcla, ¿verdad? Uh-huh. Esas son las posibles variables que se tenga con este incremento del 5% al 8%, Ricardo.
0: Ya. ¿Y algún tipo de readecuación precisamente es necesario también o no, licenciado?
3: No, readecuaciones en cuanto a instalaciones.
0: Sí, sí, sí.
3: De planta no. Como te dije, cada distribuidora tiene su estructura logística, ¿verdad? Pero generalmente en el común de las operativas dentro de una planta es una capacidad de almacenamiento del biodiesel, ¿verdad? Para su mezcla, ¿verdad? Uh-huh. No, lo que recuerden ser más de que lo que incrementa es el porcentaje de mezcla, la cantidad que se va a mezclar, ¿verdad? Fuera de eso, no es que de repente se precise algún tipo de otra adecuación, ¿verdad?
0: Uh-huh. Ya, ahora lo que es esta normativa que entra en vigencia, en la práctica implica una modificación en el costo, una consulta, y por otro lado, la cuestión ya con los conductores. Para que hay temor o dudas de lo que esto pueda causar en los vehículos, ya propiamente licenciado también.
3: Ya entiendo. En cuanto al costo, ¿verdad? Nosotros no, como que el incremento es ínfimo, no implica un ajuste de costo, por decir así, ¿verdad? Si, siendo así directo, no es que va a incrementarse el precio del diésel tipo 3 por el incremento del 8 al 10%, entre el 8 al 10% del biodiesel, no, ¿verdad? Si eso va a impactar en el precio, te puedo decir que no. Otros factores pueden ser, ¿verdad? Cotización internacional, más adelante, ¿qué? Pero por este efecto del incremento, que suba el precio del diésel tipo 3, no, porque el porcentaje es mínimo, ¿verdad? Uh-huh. Ahora bien, el tema que me preguntaste creo que es el tema de los conductores y todo lo demás.
0: Sí, sí, también el efecto en el vehículo, en el andar propiamente, eso varía.
1: ¿O cuál es el beneficio?
0: ¿Cambiaría también, licenciado?
3: Tanto Petropar como el MIC, ¿verdad? A través del INTN y nuestro propio laboratorio acá que tenemos nosotros, hemos realizado ensayos, ¿verdad? De laboratorio, valga la redundancia, ¿verdad? Utilizando mezclas de biodiesel. Y no hemos notado ningún tipo de problemas en cuanto a lo que sería motores, ¿verdad? Ahora bien, es importante también mencionar de que eso va a depender mucho también de las especificaciones técnicas de cada vehículo, ¿verdad? Y el porcentaje de biodiesel que pueda llegar a tolerar, ¿verdad?
1: ¿Y la mezcla con qué se hace, Alberto?
3: No, y el biodiesel se mezcla un 8% al diésel tipo...
1: Ah, ya, sí.
3: Al que solemos importar.
1: Así que el diésel nomás recibe el 8% del biodiesel.
3: Sí, exactamente.
1: Ahora, ¿y ese biodiesel de qué está compuesto?
3: No, y el biodiesel está hecho justamente de soja, ¿verdad?
1: Ah, de soja.
3: Nosotros actualmente estamos adquiriendo, ¿verdad? Ajá. En otros países como Brasil, que inclusive tiene, te comento, ahora mismo, a hoy, tiene 15% de mezcla obligatoria en el diésel común. Ellos tienen variedad de biodiesel, ¿verdad? O sea, tienen también de soja, pero también tiene de grasas animales, de otro tipo de origen, ¿verdad?
0: ¿Maíz también puede ser, licenciado? ¿Cómo? ¿Soja y maíz puede ser? De maíz sí, también, digo.
3: Sí, exactamente. Uh-huh. Pero justamente lo que nosotros estamos adquiriendo es de soja.
0: De soja.
3: Pero te voy a comentar nomás el mercado brasileño, ¿verdad? Que sí, está sí. Actualmente al 15%, y ellos tienen, sí, otros orígenes de materia prima para su biodiesel.
1: Uh-huh. Fíjense, ¿y cuál es el propósito de esta mezcla? El objetivo, por decirlo.
3: Bueno, el objetivo, como sabrás, el origen... justamente la materia prima impacta directamente a lo que sería el campo, la producción, ¿verdad? Entonces, y también nos ayuda a una menor dependencia de materiales fósiles, ¿verdad? En este caso el diésel, ¿verdad? Entonces, la idea es justamente ir minimizando esa dependencia, ¿verdad? Si bien el 8% no es mucho, pero es empezar a hacer camino para poder un poco realizar... dejar de depender directamente de combustibles fósiles, ¿verdad?
1: ¿Y se protege más el medio ambiente también con eso o no?
3: Sí, claro, se genera menos emisiones, ¿verdad? Al medio ambiente, y ese es, digamos, lo principal. Y también, obviamente, el tema de apoyar un poco a la producción nacional, ¿verdad? Ya que ese biodiesel se produce acá.
0: Ya, en ese sentido del apoyo, el licenciado puede generar ingresos, mano de obra para más gente también con esto a partir de ahora.
3: Sí, o sea, siempre estuvo ahí, solamente que ahora se incrementa el porcentaje. Obviamente eso implica un incremento en la producción, un incremento en mano de obra, necesidad de mano de obra. Entonces, esa es la, digamos, la idea principal, ¿verdad?
0: Siempre estuve y hasta se utilizó, pero no de esta manera hasta ahora.
3: Exactamente, siempre estuvo.
1: Uh-huh. Y en base a esa primera experiencia que se tuvo con el 5%, ¿no se reportó problemas en los vehículos? ¿Cuál es el historial que tienen ustedes al respecto, licenciado?
3: Nosotros, por efecto del biodiesel, no hemos tenido ningún tipo de reclamos. Uh-huh. Yo, como ya les comenté recién, ¿verdad? El porcentaje... no debe ser representativo para que se genere algún tipo de inconveniente. Hemos realizado nosotros justamente pruebas, ensayos laboratoriales aquí, y no hemos reportado, no hemos tenido, ¿verdad? Problemas reportados dentro de las pruebas que hicimos, ¿verdad? Y así también en anteriores situaciones, como ya veníamos buscando al 5%, tampoco hemos tenía inconveniente a nivel de reclamos de consumidores finales, que el problema del biodiesel, no, ¿verdad? Pero como ya mencioné también, ¿verdad? Es muy importante también qué está diciendo la especificación técnica del vehículo, ¿verdad? Pero nosotros, con las pruebas que hicimos, hasta el momento no hemos tenido inconveniente, ¿verdad?
1: Y aparte, esto ya se sabía, ¿verdad? Por decirlo de esa manera, que tiene que ir progresivamente hasta llegar en principio a lo que era el propósito de la mezcla, hasta un 20%, ¿verdad?
3: Sí, esto ya, ya se sabía, y esto, digamos, es el inicio de ese camino, ¿verdad?
1: Bueno, por de pronto no hay prórroga, esto entra en vigencia a partir de lunes. Sí o sí, es una al entrar en vigencia significa que es una obligatoriedad, y supongo que, no sé, INTN o el Ministerio de Industria y Comercio controlará o no esa mezcla, licenciado.
3: Sí, tengo entendido que el MIG va a salir a realizar los controles pertinentes, ¿verdad? De la mezcla. Viene acompañado con una acción justamente de control en las estaciones de servicio, ¿no?
1: Bueno, y decía que esto no va a alterar por lo menos en el precio final hoy día, ¿verdad? De esa mezcla.
3: No. Por efecto del incremento del biodiesel, hoy al menos nosotros no
1: vemos. Ni para arriba ni para abajo.
3: No, ni para arriba ni para abajo. Se mantendría.
0: Y son dos detalles demasiado importantes. Uno que tiene que ver con el costo y el otro con la calidad propiamente del combustible que no daña el vehículo en su andar en general, licenciado.
3: Sí, así mismo, tal cual.
0: Ya.
1: Y si no se reportó nada con la primera experiencia del 5%, sí. O al menos es lo que Petropar dice, no tener ni una información en ese aspecto.
0: Y además, como nos indica, esto estaba luego como para implementarse de alguna manera y ahora lo hacen de forma gradual, que considero es lo más conveniente, ¿verdad?
3: Sí, así mismo.
0: Con esto debe haber mayor producción también, lógicamente, a partir de ahora, licenciado, ¿no?
3: Sí, de hecho que sí. Esto impacta directamente en una mayor cantidad de producción de biodiesel, ¿verdad? A través justamente de un mayor también consumo de materia prima, ¿verdad?
1: Sí. ¿Y nosotros de qué producimos, qué materia prima utilizamos para la producción de biodiesel?
3: Ahora mismo soja, como ya...
1: soja es, únicamente, ¿verdad?
3: Así mismo.
1: Uh-huh. Bueno.
0: Interesante. O sea, sí. Podría o tendría que industrializarse más o menos a partir de ahora también, que es lo que, como bien indicaba, hace tiempo se viene hablando de esto, de la implementación, de qué manera, el rubro, estructura, pero como que quedó ahí, pero ahora de a poquito se va avanzando en eso.
3: Sí. Uh-huh. La idea justamente es ayudar un poco a la descarbonización, ¿verdad? Sí. Y ser un poco más amigable con el medio ambiente y obviamente dejar de depender un 100% de productos fósiles, ¿verdad? Sí. De combustibles fósiles, ¿verdad? Si bien es un porcentaje ínfimo aún, pero es el camino, ¿verdad? Sí.
1: ¿Cuál es la producción año de biodiesel en nuestro país, licenciado?
3: Y la producción, ahora mismo, si me da un tiempito, voy a mirar un poco porque estamos mirando acá.
1: Uh-huh. Porque la producción ha de ser importante y ahora... se requeriría de mayor cantidad, ¿verdad? Ir al 8% y de todo lo que se produce, ¿se destina a la mezcla o se le da también otro uso, licenciado?
3: Prácticamente el que es para lo que sería...
1: ¿La producción exclusivamente para la mezcla?
3: Exactamente. Bueno, tenemos, según los datos que tenemos nosotros, la capacidad... instalada para Paraguay no quiere decir que esto se produzca ahora, pero lo que puede llegar a producir son anualmente 293 millones de litros, ¿verdad?
1: 200
3: sí, 93 millones de litros es la capacidad instalada, es decir,
1: de litros eso, año
3: exactamente.
1: ¿Y cuánto producimos de eso hoy?
3: Y ahora prácticamente estamos en una producción estimada de, si me dejas mirar un poco acá.
1: Bueno, decir que en
3: 90 millones de litros al año aproximadamente.
0: Falta todavía.
1: Sí. No, de hecho. Y esto se utiliza íntegramente y a la medida que vayamos aumentando el porcentaje, seguramente se va a llegar a esa estimación de 293, ¿verdad?
3: Sí, totalmente. Totalmente.
0: Esto ya queda establecido así a partir de ahora, licenciado. No es una cuestión de momento nada más, ¿verdad?
3: No, esto ya está, excepto
0: está fijado ya.
3: Existe algún cambio radical, pero ahora mismo tenemos un decreto, una resolución justamente que está avalando esta migración, ¿verdad? Este incremento en el porcentaje, ¿verdad? De mezcla.
1: Uh-huh. Así es. Bueno,
0: interesante.
1: Ya. Entonces, a partir de lunes, ¿el resto está todo bien, licenciado?
3: Sí, está todo bien, el resto.
1: Uh-huh. Estamos hablando del tema del precio internacional de combustible, por ahora, así como se había anunciado en principio, ¿verdad? Se mantiene hasta agosto, ¿verdad? La tarifa, ¿verdad?
3: Bueno, el se tuvo un, como ustedes sabrán, y de público conocimiento, luego de los ataques que Estados Unidos volvió a incrementar sobre Irán, se tuvo una disparada de vuelta, ¿verdad? Y nosotros como Petropar siempre estamos mirando y evaluando los cierres quincenales de los precios, el promedio de los cierres quincenales, ¿verdad? Uh-huh. Entonces, lo que podemos decir a hoy al menos, que en lo que va de julio al menos, no existiría algún tipo de necesidad de realizar algún ajuste, ¿verdad? Lo que tenemos que ver cómo cierra esta segunda quincena de julio, y ahí volver a sentarnos y a analizar un poco otra vez la estructura de costo, ¿verdad? Porque el diésel, desde que se volvió con el tema de los ataques, tuvo un incremento de un 59% más o menos, y las naftas un 45%, ¿verdad? Entonces, como que está muy inestable el mercado, estos son picos que se dan, entonces lo que nosotros hacemos es, vemos cómo cierra las quincenas y ahí nos sentamos a analizar otra vez la estructura de costo, ¿verdad?
1: Este aumento de la mezcla es muy oportuna, entonces.
3: Y sí.
1: ¿Se puede decir en ese aspecto, licenciado?
3: Sí, sí, considerando ese aspecto, sí.
1: Ah. Así es. Aumentamos el volumen de la mezcla, ¿verdad? Y de esa manera disminuimos el diésel, uso en sí el diésel, ¿verdad?
0: El diésel propiamente.
1: En cuanto a volumen también, ¿verdad?
0: Sí, sí, sí.
3: Sí, totalmente, totalmente.
0: Qué bueno, licenciado, te agradecemos tu paciencia y por por echar luz sobre duda y hasta temor que había de repente la gente. Y se entiende, ¿verdad? Porque es una cuestión nueva. Pero no, entiende, al ver que el no varía el costo y que no hay daño en la máquina, ya va a cambiar mucho de ahora en más, seguro, licenciado.
3: Sí, así mismo. Estamos a las órdenes. Cualquier duda, a las órdenes.
1: Vamos a estar con una pancarta.
0: Igualmente, sí. Vamos a seguir esto muy de cerca. Un abrazo, licenciado. Buena jornada.
3: Gracias, saludos.
0: Vale, muy amable, señor. Amable. Muchas gracias.
1: Licenciado Alberto Acuña. Sí. No vino.
0: Petropar.
1: Se fue ya. Se fue, no vino, sí. Pidió
0: siempre
1: permiso.
0: Siempre se habló, ¿te acuerdas de la época de Cardinal? Ya se hablaba de biodiesel.
1: Sí, viste bien.
0: Y que creo que algunos utilizan, ¿verdad? En máquinas rurales.
1: Sí.
0: Creo que se utiliza el biodiesel propiamente.
1: Para la agricultura.
0: Sí. Se produce cierta cantidad y lo utilizan ciertas personas para ciertos... ciertos tipo,
1: no
0: vehículos, sí.
1: Para vehículos
0: de mucho andar, sí. De todo andar, para el campo, pero ahora se va a ampliar esto. Uh-huh. Y después puede ir aumentando la mezcla y esto de hecho ya va a generar un movimiento también para el sector, sin duda.
1: Claro,
0: ahora más,
1: es propósito y la idea.
0: Sin ninguna duda. Bueno, son las 9:55 en exteriores. Está Paola Noceda con el móvil Medios del Estado, albergue de la CEN en Costanera Norte. Donación de medicamentos al albergue transitorio de la Secretaría de Emergencia Nacional, precisamente. Muy, pero muy importante todo aporte, todo apoyo de la gente para este albergue, para personas vulnerables en días de bajas temperaturas. Habla al respecto el ministro de la Secretaría de Emergencia Nacional, Arsenio Zárate. Lo escuchamos.
4: Donación que fortalece la atención que brinda la albergue de la CEN. Está hablando el representante de Laboratorios Catedral.
5: Son 400 unidades de medicamentos que estamos entregando el día de hoy. Como le dije, son productos para cuadros respiratorios breves, leves. Y nada, creemos que este aporte simboliza bastante el esfuerzo y demostramos con apoyo y responsabilidad también lo que es esta acción que está llevando la CEN.
6: Ministro, esto va a ayudar mucho también aquí al trabajo que se hace en el albergue, que hacen en conjunto también justamente con el Ministerio de Salud, ¿verdad?
7: Efectivamente, nosotros tenemos acá de forma permanente, o sea, bueno, a la mañana temprano.
4: Sí, muchas gracias. Importante donación está recibiendo la CEN para los albergues. Está hablando el ministro de la CEN, Arsenio Zárate.
7: Cuadro respiratorio e incluso algunos dolores que suele tener nuestra gente que utiliza el albergue, teniendo en cuenta que la mayoría de las personas que utilizan este albergue son personas ya de edad avanzada. Y generalmente el cuadro respiratorio ataca a los extremos, a la gente muy menuda y a la gente que tiene ya mi edad, por ejemplo, ya le suele atacar bastante este cuadro respiratorio. Y esta no es la primera vez que esta empresa está realizando un aporte dentro de su responsabilidad social empresarial. Ya hemos recibido en su momento, cuando tuvimos incendio forestal en Choboreca, en ese momento también hemos recibido un aporte importante de esta empresa que se dedica a producir medicamentos. Entonces, muy agradecido desde la Secretaría de Emergencia Nacional a la empresa de ustedes por este apoyo permanente que también nos da a nosotros, y eso nos fortalece como institución. Ahora en espíritu ponai que tanacerón va a poder ir en la gente. Todo estos productos no va a ser para las instituciones, y va a ser para la gente que requiera de una atención más inmediata de la gente. Y esto produce una sinergia importante, porque sector público y privado es una APP interesante que se está llevando adelante con nuestro trabajo. Reitero nuevamente, la Secretaría de Emergencia Nacional siempre recibió la ayuda del sector privado, y acá quiero traer a colación nuevamente. Hoy estamos teniendo el ingreso del fenómeno del Niño y su afectación ya tenemos en territorio nacional. Chaco paraguayo ya está requiriendo nuevamente de agua, y le informamos a la comunidad indígena de La Herencia que hoy sale nuestro vehículo de la Secretaría de Emergencia Nacional para llevar agua, y también al municipio de Campo Acebal, que también vamos a llegarle también a ustedes con el agua que han solicitado en su sector, y también San José de Estero, que queda límite con la Argentina, el sector del río Pilcomayo, también van a tener su agua de acuerdo a los pedidos que nos han hecho. Desde la Secretaría de Emergencia Nacional nos preparamos y por directiva del Presidente de la República, que se reunió el 15 de julio pasado el Consejo de Emergencia.

0: de Emergencia Nacional y todas las instituciones están planificando y están ajustando sus planes operativos para que nuestra llegada como Estado paraguayo sea lo más eficiente posible.
1: Ministro, ¿cómo van a ser distribuidos estos medicamentos? ¿Se van a utilizar solamente en los albergues o en los lugares que están necesitando también?
0: Nosotros esto vamos a utilizar exclusivamente en nuestro albergue, a no ser que surja otra necesidad específica, pero primariamente estos medicamentos se van a utilizar en nuestro albergue.
1: ¿Son medicamentos específicamente para problemas respiratorios?
0: Son medicamentos específicamente para problemas respiratorios y para algunos dolores musculares que uno pueda tener acá en nuestro albergue. Pero siempre con la asistencia de los especialistas de salud pública y bienestar, especialistas de salud pública que vienen a nuestro albergue. Cuando tenemos gente en nuestro albergue, ellos a la mañana temprano y a la tardecita vienen y hacen una inspección de todos de toda la gente que utiliza nuestro albergue para si hay requerimiento de una asistencia más compleja, inclusive lo llevamos en el hospital de Barrio Obrero con ambulancia de Ministerio de Salud Pública y Bienestar Social.
1: Antialérgicos también están recibiendo, es oportuno justamente con todos estos problemas respiratorios que están generando.
0: Sí, recibimos también antialérgicos y aparte nosotros tenemos nuestra pequeña caja de primeros auxilios, también lo tenemos ahí algunos medicamentos, pero con esto reforzamos enormemente nuestra capacidad de asistencia a la gente que requiera de algunos medicamentos específicos.
1: Oportuna esta ayuda que están recibiendo, ministro, es bueno para que se pueda paliar también el trabajo que está haciendo la CEN.
0: Muy oportuna y reitero, no es la primera vez que estamos recibiendo aporte de este laboratorio. Cuando tuvimos los incendios en el sector del Chaco paraguayo, siempre también ellos estuvieron presentes entregándonos algunos productos que se utilizan para esas necesidades, para ese tipo de trabajo.
1: ¿Qué cantidad están recibiendo?
0: Bueno, aproximadamente acá con el gerente, eso le va a explicar mejor la cantidad.
1: Bueno, el gerente de Catedral, ¿qué tal?
2: Sí, ya son aproximadamente 450 unidades de medicamentos para cuadros respiratorios que van a ser utilizados acá.
1: Bueno, esto es lo que tiene que ver la empresa de responsabilidad social, entonces hacen este tipo de ayuda a entidades que están necesitando.
2: Así mismo es, y teniendo en cuenta también que es la temporada más alta y fuerte con casos de cuadros respiratorios, tanto en niños, adultos también, y bueno, vimos la acción que hace la Secretaría de Emergencia Nacional, validamos muchísimo eso y estamos acá para aportar a esa causa.
1: ¿Qué tipo de medicamentos específicamente están?
2: Son en su mayoría comprimidos, que son antialérgicos, antihistamínicos, así también medicamentos para dolores leves y también jarabes que son mucolíticos expectorantes.
1: Muchas
2: gracias.
1: Gracias. Bueno, de esta manera conversamos con el gerente de Catedral en esta importante donación que está recibiendo la Secretaría de Emergencia Nacional, la donación de medicamentos específicamente para cuadros respiratorios que serán bien utilizados por las personas albergadas aquí en la CEN, en el albergue transitorio de la Secretaría de Emergencia Nacional en lo que tiene que ver responsabilidad social, esta donación que hace el Laboratorio Catedral a la CEN. Retornamos con ustedes.
3: Muchas gracias, Pao Noceda, desde Exteriores. Importante, por cierto, entonces, de esa manera la participación y sobre todo de proveer medicamentos para tratamientos de enfermedades respiratorias, en este caso para el uso de la Secretaría de Emergencia Nacional en el albergue de la Costanera Norte. 10:04, la temperatura de la hora es de 26.8 grados, la sensación térmica es de 28.8 grados. Hacemos una breve pausa y ya regresamos en minutos.
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6: 10 con 9 minutos, 26.8 grados de temperatura, la sensación térmica es de 28.0 grados a estas horas en Asunción y área metropolitana. A exteriores, a la zona sureste del país, a Yolas, Añacuá, allí está ya Julio Dávalos con presencia del presidente de la República ya a estas horas. Julio, contigo.
7: Tal como acabas comentando, Ricardo Germán, presencia del presidente de la República aquí en las obras del brazo Añacuá, en el distrito de Misiones, a Yolas, teniendo que los trabajos se realizan de manera conjunta entre empresas de la Argentina y de Paraguay, de brazo Añacuá, que tiene un 76% de avances, tal como lo confirmó el jefe de obras en la primera hora de la mañana, ante los periodistas acreditados aquí para esta cobertura. El jefe de Estado, Santiago Peña, saluda a los responsables, a los jefes y a las autoridades de las obras que están saludando, y también se ve la presencia de la ministra de Obras Públicas. Públicas y Comunicaciones, Claudia Cerrullo. Podemos comentar que ahora están observando el presidente de la República la maqueta. Sí, tenemos mejor dicho, imagen, podemos mostrar que la maqueta está totalmente, tiene que ver con las obras de estas tres turbinas que quieren poner en el brazo de Añacuá, y que todas estas tareas de baja el agua, que sería en un futuro cercano, no va a dañar al ecosistema ni al medio ambiente y menos a la población. También está la presencia del vicepresidente de la República, Pedro Aliaga, y los ingenieros están en este momento mostrando la maqueta al presidente de la República, y el titular del Ejecutivo pregunta en qué parte de las obras se encuentra y cómo se realiza, la tarea para lo que significa esta parte de la... señalando
8: y ahora estamos, vinimos acá a este lugar, presidente, porque este es el lugar donde estamos una cosa que es inédita, no hay otro proyecto de tener esta institución. Lo que vamos a hacer acá en interceptar una presa ya en operación por una presa nuclear. Entonces, la manera de interconectar esta presa es un sistema de doble pantalla de hormigón plástico que estamos empezando a construir ahora. 100 paneles de hormigón que estamos construyendo. Tienen 0,80 por 2 por 31 metros. Se ponen paneles, ¿verdad? Por el tubo.
7: Del presidente de la República en compañía de los responsables de esta obra. Lo que estuvo explicando uno de los responsables de la obra es que se cobra una concentrado y
8: eso se abrirá.
7: La parte donde se están comentando los pilotes, en este caso de la obra de Añacuán, el ingeniero George realiza las explicaciones correspondientes al presidente de la República. Estamos más o menos a 30 metros sobre el nivel del mar, según las explicaciones del ingeniero George, aquí en el centro de las obras de Añacuán. Y verificación del presidente de la República, Santiago Peña, junto al vicepresidente Pedro Aliana, el titular de la ANDE, y también está el ministro del Ambiente. Tengan en cuenta que todas estas obras tienen que ver también con el cuidado del ambiente, tal como ya lo que se... 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

0: Sí, estamos en el centro de Paso Añacuá, verificación de obras y la parte del la maquinaria para la instalación de pilotes. Las empresas, una de la italiana, se viene a trabajar de manera conjunta con el Tecno de Vida de Paraguay y otra argentina, con la finalidad de 36% de la inversión que tiene previsto hasta $1,000,000 para la construcción e instalación de las tres turbinas, que para beneficiar, ya lo están haciendo en cuanto a los operarios, más de 600 personas de manera directa desarrollan la tarea entre ingenieros, operarios de máquina, albañiles, carpinteros. También hay que tener en cuenta que la finalización para la instalación de la primera turbina sería final en el 2028 y para el 2030 tener previsto la instalación de las tres turbinas que estarán en la zona de la zona centro, por denominarlo de alguna manera. El presidente de la República acompañó a la comitiva está en este primer punto, donde le tanto el director de esta Benítez, como así también los demás ingenieros responsables de la obra, como el ingeniero George, explican en este caso la instalación de los pilotes, que tendrá esta parte una cantidad mayor de 10, y a partir de ahí también vamos a ir hasta dos puntos más, donde estarán cercano a lo que sería también la parte de las compuertas, porque en la maqueta observada y que pudimos ya también enviar las imágenes de la maqueta, hay una parte de las compuertas donde se abrirán cuando supere más de 2.000 milímetros de agua. Y de esa manera sería ya parecido a lo que es la represa de la hidroeléctrica de Itaipú. Señaló el de la obra del ingeniero Mendoza, que se trata de una obra moderna, acorde a este siglo XXI, y creo que está escuchando las explicaciones en esta verificación de parte del jefe de Estado aquí. Ahora continúa el recorrido, vamos hasta el centro, donde caso estarán instalados las turbinas que instalarán para el abrazo de Añacuá, y con ellos también se aumentará la generación de energía limpia a través del agua. A lo largo de este recorrido que realizamos, podemos observar lo relacionado al río Paraná, este recurso hídrico caudaloso que está generando energía limpia y renovable, tanto para la represa de Acaray como así también la de Itaipú, y hoy día será también una realidad aquí en la EBI, en la EBI, y también observando que la profesionalidad de paraguayo en cuanto a lo que tiene que ver con esta obra de envergadura que se desarrolla entre ambos países, la República de Paraguay y la República de Argentina, y vemos también que aparte de escuchar las explicaciones, también saluda a otras autoridades del Ejecutivo. Dialoga con el ministro de medio ambiente. Hablando de Barroso, desde la República está acompañado de la ministra de Obras Públicas y Comunicaciones, Claudia Centurión. El titular está en cuenta que la Administración Nacional de Electricidad, ANDE, ya realizó una electrificación y también de construcción de sus estaciones aquí en esta zona del departamento de Misiones, con la finalidad también de más de generar puestos de trabajo, ya de iluminar esta parte del país, la parte sur del país, que tiene que ver con lo relacionado a la región de la hidroeléctrica, que ya es la entidad binacional ya está, que beneficia a las repúblicas de Paraguay y también la República Argentina. Se van las operaciones, las autoridades, y vamos al gobernador de la
1: ciudad operando en este momento acá en este sector.
2: ¿Este gobierno tras la negociación, la postura firme de Paraguay también con Argentina?
1: Sí, claro que sí. El presidente de la República destabó el problema que tenía Añacuá. Hace bastantes años estaba parado y hoy día está en plena ejecución. Ya han solucionado los problemas financieros, los plazos de ejecución, todo al día adelantado inclusive. Y esto va a redituar en un beneficio enorme a la ciudadanía, con un ingreso mucho más alto para ellos y está también.
2: Lo que importa también la generación de empleo.
1: Absolutamente. Acá está trabajando probablemente 3.000 personas hoy, y va a generar esto también un montón de empleos más, alta tecnología que se vaya a implantar dentro de la empresa y el manejo del medio ambiente, que es fundamental también.
2: Muchas gracias.
1: A la hora, gracias.
0: Fernando Ayala, escuchamos relacionado la explicación de la generación de empleo principalmente aquí en la zona de Añacuá. Estamos en el brazo de Añacuá, donde las autoridades, la comitiva del Poder Ejecutivo está presente aquí. Ahora se da un comprendido de cómo estamos saliendo, y porque ya no existe ese golpe de viento de
2: perfecto, continuamos entonces.
0: Bueno, continuando, ya que estamos el comprendido de los compañeros, el ingeniero George, con la explicación de las obras, una que tuvo un parate importante de años, y que el último tiempo, principalmente desde el año pasado, continuaron, y ahora está con un alcance de 76%, que para el 2028 tiene previsto la finalización con la instalación de la primera turbina, que con ello ya comenzará a tener la generación de la energía limpia y renovable. Ayuda caudaloso del Paraná para esta zona del departamento de Misiones, también del Alto Paraná. Va en este caso teniendo el recurso hídrico que genera. Además de eso, podemos estar observando los puntos ecológicos que se tiene al costado, que se tendrá al costado esta obra, porque en ambos lados los lugares ecológicos donde convergen principalmente las distintas aves migrantes y, por supuesto, distintos peces que se tendrán, y esto con la continuidad de los trabajos se será mayor, visto, y tendrá una belleza natural, este recurso, al costado de lo que es el brazo Añacua. Ten en cuenta que una vez que ingrese el agua en esta zona, no perjudicará la parte social, o sea que no habrá inundaciones que signifiquen, en este caso, el traslado o perjudiquen a las familias de los alrededores. Y también hay que tener en cuenta que no va a perjudicar a la parte ecológica, a los animales que están ya dentro de estos lugares protegidos, y también al medio ambiente, según señalamos. Es por eso que también estamos observando la presencia del ministro del medio ambiente, Rolando de Barros. Brazo de Añacua, que es la agenda prevista del presidente de la República, visita, verificación de obras. Continúa el presidente de la República junto con las demás autoridades y frente a la maqueta. La maqueta que está en este caso prevista, está frente a él. Nuevamente pregunto, continuamos porque el recorrido ya en minutos iremos para el segundo punto, que sería la del brazo propiamente dicho, Alejandro Ricardo. ¿Cómo estamos saliendo?
3: Julio, sí. Mucho viento se percibe eso, ¿verdad? Pero llega la señal.
0: Bueno, porque
3: ¿Cuántas turbinas será que se van a instalar? ¿Dos o cuatro?
0: Tres turbinas.
3: Tres más, ahí está.
0: Tres turbinas se estarán en el brazo Añacua. La foto que he pasado, esas imágenes, estarán tres turbinas y debajo de las turbinas pasará el agua.
3: Sí, para generar la energía.
0: De la turbina habrá una compuerta y esa compuerta, por supuesto que mantendrá el agua, pero cuando esté más de 2000 milímetros, eso se abrirá. Como lo suele hacer la represa hidroeléctrica de
3: Itaipú.
0: Sí.
3: Claro, si no puede sobrepasar el embalse.
0: Estamos hablando de una obra moderna para lo que será. Ahora sí, estamos realizando el recorrido. Vamos a subirnos a las diferentes móviles nuevamente, porque tenemos que ir hasta nuestro punto. Y que
4: bueno, ahí como que vamos perdiendo de vuelta la señal con Julio. Se entiende por el movimiento y el viento fuerte.
3: El viento es fuerte, sí. Eso es permanente.
4: Oye, envolado sube Julio, pero aún así se siente en la comunicación, el efecto viento.
3: Sí. Y presencia del presidente del vicepresidente.
4: Sí, y otros referentes. Sí, y también la ministra de Obras Públicas, por supuesto.
3: Autoridades de la zona departamental nivel municipal también.
4: Y por supuesto la gente de Yacinetá también.
3: Sí, el titular de la entidad binacional Yacinetá, sí, el señor Luis Benítez, así también miembros del consejo.
4: Sí, señor.
3: De la entidad.
4: Sí.
3: Lado paraguayo. Sí. Margen derecha.
4: Sí, señor. Tres turbinas entonces lo que sería.
3: Sí. Tres es lo que nos decía Julio precisamente.
4: Sí.
3: Y ya en este momento continúa el recorrido, solamente que en un momento dado la ministra va a hablar, el propio presidente también, con relación a esta hora majestuosa, sumándose de esa manera ya a la hora existente, como es la represa de la entidad binacional Yacinetá, donde tenemos creo que 10 turbinas, si no estoy trascordado, y bueno, hace muchísimos años se buscaba aprovechar justamente el brazo de Añacua para generar mayor energía, y hoy día que la necesidad hace y obliga precisamente a los países a producir más energía, y sobre todo a nuestro país, lo que muchos de los expertos hablan, que Paraguay necesitará de aquí a unos años producir más energía, y por lo tanto, ¿verdad?, creo que ese es un paso importante en ese aspecto. La distribución equitativa del uso de esta energía que se va a generar a través de estas tres turbinas en el brazo Añacua.
4: Sí, señor. Bueno, son las 10:35. Estaba mirando, $315 pico son 2.100.000 por ahí, ¿verdad?
3: Sí, por 3.18 y...
4: Está, el dólar está a 6.000...
3: Sí, 6.000 alguito está.
4: 6.070.
3: Por ahí, 6.070. Bueno, ¿dónde dale por... ¿Cuánto dijiste?
4: $315.
3: Sí, por 6 por 3, 18, pues 100...
4: 1.890.000, carito hecho.
3: ¿Qué es eso?
4: Estoy leyendo este artículo de New York Times. Uh-huh. Estados Unidos aprobó un medicamento nuevo para reducir los niveles de colesterol. La FDA autorizó el uso del fármaco que logró bajar el LDL, el colesterol malo, ¿verdad? Muy por debajo, dice, de lo que puede lograr con las estatinas, según los ensayos clínicos. Este ya está aprobado, ya la próxima semana sale a la venta. Ah, güey, acá, y por ahí sí hay un costo, y acá dice el precio de la lista, de el nombre que va a tener, el nombre comercial es Lipfendra. $315 por un suministro de 30 días. ¿Es primo?
3: No, pero depende de cuánta dosis te puedes aplicar, ¿verdad? Eso.
4: No, comprimidos son.
3: Y bueno, ¿y cuántas?
4: Sí. Y 30 nomás lo tienen.
3: Y bueno, y pero no sé, ¿cuánto tiempo del tratamiento eso era, bro?
4: Último, $315.
3: Y bueno, y pero se no te va a ser muy efectivo.
4: Sí, no, sin duda, baja muy por debate. Todo bien, ¿verdad? Pero tiene otro costo. La sala ahí todavía.
3: Eso ya se va a ir produciendo en otros laboratorios, ¿verdad? Cosas así, ¿verdad?
4: Y sí, porque...
3: Y cuando te compran las...
4: Porque si vamos a importar...
3: los ministerios, pues ya ahí vos recibes en forma gratuita generalmente. Son formará como del Bademecum, un lugar muy pronto de los hospitales.
4: Esto para bajar colesterol malo.
3: Ahí está.
4: O inyema la Itagüe de Chaucaruaita y le baja este con mi amigo y con eso.
3: Tiene años, amigo,
4: con ese que...
3: No, ella no debe ser escuchar.
4: Para,
3: no.
4: Sí, para mi gusto...
3: Le haga escuchar ahí a la amiga.
4: Sí. Para mi gusto, $315 es mucho
3: y
4: precio.
3: Bueno, y para nosotros, no, y dependerá por eso la efectividad del medicamento.
4: ¿Y será que con
3: 30 y al inicio ya, siempre es así, basta, Alex.
4: Es verdad, y después
3: al
4: van...
3: Inicio, después ya se va cuando existe competencia en el mercado, ¿verdad? Porque ya empiezan a producir otros laboratorios, cosas como ese, entonces...
4: Sí.
3: Así, pero los medicamentos, y sobre todo si es un medicamento efectivo, tiene su entonces, y el tratamiento es más corto, lógicamente también.
4: Sí.
3: Por todo eso son detalles que se tienen en cuenta a la hora también de cotizar un medicamento, su efectividad, tiempo, duración de tratamiento, si es menor tiempo, y lógicamente, y si el tratamiento es efectivo en un alto porcentaje. Todo eso se tiene en cuenta para la...
4: Es muy bueno. El tipo peligroso de colesterol baja, dice, a 50 o 60, incluso menos luego.
3: Y por eso
4: es bueno.
3: Entonces,
4: costo no me parece todavía mucho. Pero ¿cómo se llama este esto que se inyecta a la gente?
3: Tirsepatida, ¿no?
4: Hay algo... Hay una versión mejorada otra vez de ese.
3: $700
4: Ya hay una versión mejorada de Tirsepatida.
3: De nuevo contigo, Julio Dávalos.
4: Bueno,
3: ya. Está complicada la comunicación. Viento, se entiende en la zona, el lugar, viento, el viento. Sí,
4: el viento llevó la comunicación.
3: Así es. Cerrada la puerta ahí para que no se escape la comunicación, Pati, por favor.
4: Julio Viture.
3: Encerrala, Julio. Va a decir por casa.
4: Vamos a ver.
3: Bueno, ahí está, o sea, sí. Está ahí para ti. Va y viene.
4: Reiterar también la información que desde el lunes entra en vigencia nueva mezcla de biodiesel en el gasoil. Y esto no implicará un mayor costo ni tampoco daño en los vehículos, dice, que lo utilizan. Una mezcla noble hecha a base de soja.
3: Porque se dan dulas expertos y al principio se recomienda nomás cargar el diésel pollo nungaje. Ayer escuchaba hablando, no recuerdo el nombre, de la persona que hacía mención justamente a eso. Y escuchar la diferencia, pues, creo que 2.000 guaraníes el precio con relación a uno, ¿verdad? Y no todos van a estar en condiciones de cargar eso, ¿verdad?
4: Por supuesto.
3: Por eso, pues, es el más o menos. Pero yo sí, es que no se tuvo, bueno, no sé si al aumentar el porcentaje ya puede producir algún efecto.
4: Era, sí, del 5 al 8. Sí.
3: Pero al final puedo disminuir el volumen, ya eso es del diésel que está recibiendo el biodiesel. Uh-huh. Y en este caso estamos uh-huh. hablando de la soja.
4: La soja, hecha a base de soja.
3: Exactamente.
4: Entonces, soja, también hay otros, soja, maíz. Pero específicamente el de acá, el que se utiliza ahora, es a base de soja. Uh-huh. Bueno, eso también está de parte de Petropar. Y nos reconfirmó que se mantendrán los costos de los combustibles. Al menos por ahora. Le habían uh-huh. dicho luego que en el mes de julio no habría novedades todavía. No obstante, no cesa también el conflicto en Oriente Medio, en el paso de Hormuz, ¿verdad?
3: Sí, exactamente. Reactivó ayer el conflicto. Bueno, yendo a la información deportiva, Olimpia juega hoy un amistoso en Río de Janeiro ante Flamengo.
4: Brasil, exactamente. Escuché.
3: Para medir precisamente.
4: Se puede ver, ¿y dónde va a
3: televisar? En todos los canales, por aire y por cable, dicen, sí. Dicen, no sé cuáles los canales, pero. No te vas a estar privándote de esa posibilidad. Olimpia va a hacer acto de presencia, ya está en Río de Janeiro precisamente para cumplir con ese partido. Mañana se juega por el tercer puesto y el domingo la gran final.
4: Sí, señor. Ahí para todos los gustos. Y después ya volvemos Argentina, a fútbol casero.
3: España, España o Argentina, sí. Y la otra semana, para hoy, ya se anuncia el reinicio, el inicio en este caso, 24, de la clausura.
4: Viernes, sábado. Sí, ya lo nuestro de vuelta, con algunas caras nuevas. Y ahí está, 20 horas. Amistoso Internacional Olimpia de Paraguay. Flamengo. La torcida de Flamengo dice que es la mayoritaria en Brasil.
3: Del mundo, parece.
4: Ese detalle, del mundo. El club con mayor hinchada en el mundo. Ya un poco, Flamengo.
3: Flamengo de Río.
4: Sí.
3: Río de Janeiro. Es el domingo, dale. Concretan primera exportación de resina de pino a Brasil.
4: Resina de pino.
3: La industria forestal se encuentra en plena expansión, alcanzando hitos, y en este caso sumó un importante avance en el comercio exterior de ese rubro, con el primer envío de resina de pino a Brasil. La producción para la exportación de la carga demandó 8 meses de arduas tareas, dice. En territorio brasileño, dice, la materia prima será filtrada, destilada y transformada antes de continuar hacia sus mercados finales. La iniciativa fue desarrollada por el grupo Felber, asociado a la Federación Paraguaya de Madereros, FEPAMA, ¿verdad?, en alianza, dice, con Resindud, representada por Luis Silva. Según datos oficiales, los derivados forestales más exportados en el presente ejercicio son el carbón vegetal y sus derivados, la madera contrachapada y la madera aserrada. Entonces, es una información importante para el sector forestal o maderero, ¿verdad?, que de esa manera amplía su mercado también.
4: Sí. Bueno, una información del ámbito gastronómico. Ya pasámoslo la media mañana. Ya jamás en acá, hasta allá al lado. Entonces vamos a hablar ya de gastronomía también. Ahí, güey. Adelante. Mañana, miñan, deja alguna.
3: Ahí, güey. No habría un botín o qué sea.
4: Uno ha votado autógrafo en vaina. Ahora no todavía, ¿eh? No todavía.
3: Bueno,
4: ¿qué pasó? El restaurante paraguayo Taba Comedor, ubicado en Asunción, fue incorporado a 50 Best Discovery, la reconocida plataforma internacional vinculada a The World 50 Best, que reúne una selección de restaurantes, bares, hoteles y viñedos recomendados por expertos de la industria gastronómica y turística a nivel mundial. La inclusión sitúa a Paraguay en una de las principales vitrinas internacionales para...
3: El ingeniero, por favor.
4: Uh-huh.
3: Por favor, el ingeniero.
4: Y vamos a tener que interrumpirle ahí arriba, únicamente.
3: Sí.
4: Ahí está. Nos fuimos, ¿verdad? Está como pestañeo, ¿verdad? Sí, sí. Bueno. Y ok, entonces la plataforma actualmente reúne a más de 3.500 establecimientos en más de 800 ciudades y localidades del mundo. Funciona como una guía especializada para descubrir propuestas gastronómicas y experiencias de hospitalidad destacada. En eso somos expertos, ¿eh? Y muestra acá un plato para quien conoce y conoce de esto y lo que es, bueno, le resultará apetitoso, pero para mí particularmente no, ¿verdad? Cortes de carne, ¿verdad? A punto de cuando está así medio... A mí no me gusta así. Pero es cuestión de gusto. A mí no me gusta a punto, tiene que estar bien cocinado. Pégale a punto, mira. Así es a punto, ¿verdad? ¿O no?
3: No tan más
4: crudón, crudo, ¿sí? Medio crudón. Bueno, estaba otra vez, Julio, de vuelta a contacto contigo. Julio, adelante, te escuchamos.
5: Sí, gracias, Alejandro. Ya desde el brazo de Ñacuá, dentro del brazo de Ñacuá estamos, ¿eh? en la base del brazo de Ñacuá, el mandatario paraguayo está en estos momentos recorriendo los lugares donde se instalarán las tres turbinas. Aquí paró el viento. Evidentemente estamos ya por debajo de los 30 metros donde estábamos en el primer punto. En este segundo punto, el mandatario paraguayo está recibiendo las explicaciones de parte del ingeniero John, padre de un quien está comentando acerca de todo lo relacionado a esta obra. Sí. Y están comentando también el uso de la energía que se tendrá a partir de también está llegando a una parte donde llega el presidente junto al ingeniero Job y la ministra de Obras Públicas y Comunicaciones, saludando a los operarios que están ya en la cima a 30, 40 metros encima de nosotros, en uno de los pilotes donde se instalarán las tres turbinas. Está trabajando para la instalación de la primera turbina que se estaría finalizando para finales del 2028. Y los operarios de Lo Alto saludan al mandatario paraguayo principalmente. Es una parte, es el segundo punto donde estamos en la base y prácticamente... Si observamos, ahí para abajo hay unos 30, 40 o 50 metros sobre el nivel de mar. Estamos en el medio, en este caso. Están la comitiva, las autoridades presentes aquí, observando y escuchando las explicaciones. Es el segundo punto de las verificaciones que se desarrollan y rodeado de horas y el hormigón armado que estamos observando, hormigón armado y hierros que estamos observando en los alrededores de brazo Añacua. Imponente la hora y cuando finalice también se podrá en este caso no solamente observar sino que yo utilizaría las palabras en este caso observar y disfrutar de la obra de ingeniería de aquí el brazo Añacuá. Estamos en Ayola del departamento de Misiones de la República del Paraguay. Una obra que tiene una inversión de hasta $1 millón como nos recibió el ingeniero Mendoza, 3 turbinas en este lugar del brazo Añacuase, ¿verdad? Hay que tener en cuenta que a través de estas turbinas generarás energía limpia y renovable. Y Paraguay ya con esta con el funcionamiento del brazo Añacuá o del ya tendrá mayor cantidad de energía limpia y renovable, que es el objetivo. Hay que tener en cuenta que Paraguay mira para afuera, mira hacia el mundo, y el mundo también observa a Paraguay en cuanto a esta generación limpia y renovable de la energía. Tener en cuenta que más de 600 operarios de manera directa están trabajando y unas cuantas más de manera indirecta, porque hay que tener en cuenta que aquí se tienen herreros, carpinteros, albañiles, operarios técnicos, profesionales, como así también ingenieros, todo lo relacionado a lo que una obra pueda transmitir y pueda, en este caso, generar. Continúan las conversaciones, las explicaciones para el jefe de Estado, quien está escuchando atentamente y también realiza las preguntas correspondientes para, en este caso, estar actualizado y al tanto de esta tarea de envergadura que se desarrolla y está bajo la responsabilidad. Aquí se hace la fotografía, la imagen entre las autoridades con los responsables de esta obra. Brazo Añacuá, o en Ayola, en el corazón, en la base del brazo Añacuá, transmisión en directo de Radio Nacional del Paraguay. Ya desde temprano estuvimos conociendo las explicaciones técnicas. Bueno, ahora nos vamos a cerca del presidente de la... Bueno, el presidente de la...
6: Gracias, presidente. Bueno, muy contento de venir a ver la obra al mes de haber asumido el 15 de agosto del 2023. Vine hasta la obra que estaba parada, una obra que tenía enormes problemas, que habíamos heredado, como muchas de las cosas que habíamos heredado de la administración anterior, pero bueno, siempre con el ánimo de mirar para adelante. Realmente solamente palabra de gratitud con el director Benítez, que con una enorme serenidad, templanza, fue llevando adelante. Esto me llevó a su momento ahí en payaso con el presidente Javier Milei, que asumió la responsabilidad como presidente de la hermana de la República Argentina en diciembre del 2023, unos meses después de que había asumido, y con un enorme desafío, como ustedes saben. El tema ya sí estuvo siempre en la agenda, ¿verdad?, de poder poner realmente a esta enorme hidroeléctrica de cantidad binacional, que es un símbolo de la hermandad entre nuestras naciones, y por supuesto resolver muchos de los problemas principalmente financieros que se venían acarreando. Eso también me llevó a ir hasta Italia, ¿verdad? Muchos de los viajes son difíciles de comprender realmente las razones, pero la empresa que había sido adjudicada para la construcción fue una empresa que quebró, fue una empresa que fue absorbida por otra empresa y esta fue por otra empresa. Y finalmente eso me llevó hasta Italia a hablar con el presidente y el CEO de la empresa WeBuild, que es una de las empresas más grandes del mundo, que compró o adquirió la empresa quebrada que tenía el contrato. Y bueno, ahí hubo un proceso muy, pero muy importante de conversaciones, tanto a nivel técnico económico, financiero, y finalmente esto se llegó a un acuerdo el año pasado, ¿verdad? Y esto pudo reanudar las obras. Esto que estamos viendo es el resultado de la gestión que nos tocó hacer a partir del 15 de agosto del 2023. Realmente estamos muy, muy contentos de ver cómo esta obra maravillosa. Yo le agradezco a todos los medios de comunicación que vengan hasta el sitio mismo donde se están llevando adelante estas obras, porque esto va a significar más progreso para el Paraguay, va a significar más energía eléctrica. El río Paraná, como ustedes pueden ver, realmente es un río tremendamente caudaloso. Esta es una de las grandes riquezas que tiene el Paraguay, que para muchos es difícil de dimensionar. Muchas veces hablamos del Paraguay como ese país mediterráneo, sin salida al mar. Sin embargo, venimos acá y vemos este embalse donde no podemos visualizar dónde está el otro lado de la costa. Esto parece un océano. Bueno, esta es realmente la gran magnitud que tiene el río Paraná, que es la que permite a través de del ingenio, de la osadía de los paraguayos, y en este caso argentino, pero también fue la osadía de paraguayos y brasileños que animó a construir la represa de Itaipú y también la de Yacyretá.
7: El presidente, pasaron varios mandatarios con la intención de hacer este Añacuá. ¿Lo que representa en particular para usted esto dentro de su gestión?
6: Un orgullo enorme. A mí no me va a tocar ya ver la generación de la energía eléctrica, pero estamos trabajando para que esto se le pueda dar una continuidad, y Dios quiera que me pueda dar la enorme satisfacción de venir a acompañar al próximo presidente de la República, al compañero Pedro Aliana, que él pueda continuar estas obras y sea una linda realidad ver la inauguración. A mí me va a tocar y voy a tener siempre con un enorme afecto las gestiones que me tocó hacer a mí para que esto sea una realidad, para que esta obra. Hoy estamos acá, mientras estamos hablando, hay 800 personas trabajando. Esto está aumentando el número de trabajadores. En unas semanas más acaban de haber 1,000 personas trabajando, ¿verdad? Y esperemos ya en los próximos meses se empiecen a instalar todo lo que es las turbinas, el trabajo electromecánico, que también es realmente un trabajo de ingeniería impresionante y una inversión que se está haciendo gracias al gran trabajo que está haciendo nuestro querido compañero Luis Benítez al frente de la entidad binacional, con su par de la República Argentina, que realmente están unidos en este gran proyecto.
7: ¿Están garantizados, presidente, para la
6: construcción? Los proyectos están garantizados en la medida que haya un trabajo armonioso con la República Argentina, ¿verdad? Ustedes saben que a nosotros nos tocó vivir momentos muy difíciles que llevó a que el Paraguay tenga que hacer retiros históricamente altos, ¿verdad? En su momento, y en su momento hicimos un esfuerzo enorme. La Andes empezó a retirar mucha más energía, y luego llegamos a un entendimiento con nuestros pares en la Argentina, y eso permitió de que ellos puedan hacer mayores retiros, y esto está regularizando el pago, que es lo que permite llevar adelante. Esto se está llevando adelante con el flujo que genera la entidad binacional de Yacyretá, ¿verdad? Y esto es el resultado de la gestión. Esto va a estar asegurado siempre y cuando haya una buena gestión, siempre haya un trabajo muy importante. Y vuelvo a repetir, ¿verdad? La gente se imagina que la entidad binacional de Yacyretá es una institución que tiene recursos ilimitados. No tiene recursos ilimitados, tiene recursos limitados, que nos ha tenido que llevar a nosotros a tomar la responsabilidad de hacer muchas veces medidas necesarias, duras, pero que son las que son más importantes. Nosotros miramos, para terminar nomás la idea, para que ustedes dimensionen, los únicos dos gobiernos desde la empezó a girar la primer turbina, los únicos dos gobiernos que redujeron el número de personas trabajando en el Yacyretá, es el nuestro, con el compañero Pedro Aliana, y con el gobierno del presidente Horacio Cartes. En todos los otros gobiernos de nuestro partido político, pero también de la oposición, lo único que veíamos es el aumento de personal, de gastos salariales, que lastimosamente no dejaba espacio para hacer este tipo de inversión. Entonces nosotros, por supuesto, que valoramos el trabajo que hacen todos los funcionarios, trabajamos para que ingresen las personas más idóneas, competentes, porque como ustedes se imaginarán,
8: acá erramos con la persona que tiene que hacer esto y puede haber no solamente un desastre de ingeniería, pérdida de vida humana, sino también un desastre ecológico, porque el impacto que tiene el medio ambiente, está por ahí el ministro del medio ambiente, esto hay que dar y repetir siempre, el mayor impacto en territorio, tanto de la construcción del Yacyretá como el brazo de Añacuá, eso es el territorio paraguayo, porque nosotros tenemos una enorme responsabilidad del cuidado del ecosistema, de la fauna, y bueno, que es también una faceta muy importante.
9: $300 millones quiere realizar un préstamo como para acelerar lo que es esa obra, ¿cómo está eso?

0: día que yo sea capaz de hacer un buen trabajo y que la ciudadanía valore el trabajo y sienta que eso tiene que haber una continuidad, yo creo que el compañero Pedro Aliana ya ha demostrado su compromiso con el Paraguay para continuar sirviendo al país los próximos 5 años y con eso sí asegurar de que esto se termine.
1: Presidente, medio local, el presidente, se está hablando de que en 10 años
0: no, yo la palabra privatización no está en mi vocabulario. Yo soy un fiel defensor del modelo donde el Estado, por supuesto, promovemos la iniciativa privada, pero el Estado puede ser muchas veces inclusive más eficiente que el privado. Hay áreas donde yo no voy a ni siquiera abrir una discusión. Una de ellas es la ANDE. La ANDE es una empresa pública que queremos que sea eficiente, competitiva, moderna, pero no hay ninguna posibilidad de que la ANDE pase a mano de capital privado. Lo mismo vaya si le está. O sea, yo no creo ni hoy, ni en 5 años, ni en 10 años, ni dentro de 30 años. Ahora, nosotros sí necesitamos y tenemos una responsabilidad como gobierno, pero también una responsabilidad política. Porque todo lo que ustedes ven acá, en esta obra, todo lo que ustedes ven en la represa de Yacyretá, todo lo que ustedes se van a ver en Ayola, en Encarnación, se hizo de la mano de gobierno colorado. Es una de realidad, no le gusta a mucha gente, pero es la realidad. Entonces nosotros también como partido político tenemos una responsabilidad de no solamente hacer nuestro trabajo en función de gobierno, sino también cuidar el legado partidario que se tiene que hacer, y eso tiene que llevarnos a cuidar esas instituciones. Por eso yo celebro el gran trabajo que hace el director al frente de Yacyretá de cuidar a esta entidad. Le voy a asegurarle de que Yacyretá está en una situación financiera mucho más sólida de la que estaba 3 años atrás cuando nosotros
2: llegamos. Para demostrar que podemos sentarnos y negociar de par a par con cualquier país.
0: Presidente. Totalmente, Aníbal, totalmente. Y lo hemos hecho en una situación de una gran armonía. Yo tengo una relación personal muy buena con el presidente Javier Milei. Luis y el Consejo de Yacyretá al lado paraguayo tienen una excelente relación. Este es un proyecto binacional. Este no es un proyecto de Paraguay o un proyecto de Argentina. Es un proyecto de ambos países. Lo que nosotros queremos es que este proyecto cumpla su objetivo. ¿Qué es el objetivo? Que mejore la calidad de vida, que genere mejor beneficio y mayor beneficio en Paraguay, en la Argentina, que sigamos invirtiendo más para generar. Mucha gente está preocupada que se agote la energía. Esa es la energía que hoy el Paraguay disfruta gracias a la decisión que tomaron paraguayos y brasileños y paraguayos y argentinos hace casi 50 años, con la firma de los tratados, el tratado de Itaipú, el tratado de Yacyretá. La pregunta es qué vamos a hacer nosotros para que dentro de 50 años puedan recordarnos también. Y es lo que nosotros estamos llevando adelante con la ley, la promulgación de la ley de generación de nuevas fuentes de energía renovable, energía solar en particular, la inversión en el brazo de Añacuá. Y por qué no sentarnos también a discutir con la Argentina la posibilidad de construir nuevas represas sobre el río Paraná.
3: Sobre ese punto, el tema de los decretos reglamentarios sobre energía comercial que tuvo controversia, ¿está trabajando para generar nuevos decretos en ese sentido o se queda como está?
0: No, son dos cosas diferentes, Mati. Eso es para el uso de la energía. Nosotros estamos hablando de la generación de energía. Nosotros hoy estamos avanzando en eso. Lo de industria convergente, inteligencia artificial, nosotros tomamos la decisión de derogar esos decretos, no se están trabajando en nuevos decretos, y lo que nosotros le estamos pidiendo a la ANDE sobre su marco jurídico, que es una ley de la década del 60, que tome las decisiones finalmente dentro de su ámbito de competencia.
1: Presidente, mirando... ¿Dice que en diciembre ya podría funcionar una de las
0: ¿Después? ¿Diciembre de cuándo?
1: De ese año.
0: No.
1: ¿Para el 28?
0: Del 28, sí. Eso para el 28, probablemente sí, para finales del 2028. Así que espero que el presidente en este momento, Aliana, le invite para venir a ser testigo de ese gran momento, va a ser histórico para el Paraguay, para la entidad binacional y para toda la gente. Y del,
1: presidente, la gente de Ayola sigue preocupado un artículo, tanto decreto presidencial, ¿esto cuándo va a firmar?

0: aprueba un proyecto de ley.
1: Ahí está. La Cámara
0: va a hacer. Nosotros estamos avanzando, se hizo un avance tremendo en todo lo que es la regulación de títulos, así que estamos encaminados a...
2: Preparación, y acá en esto que hoy mencionamos dentro de una semana, esta semana tuvimos una reunión de preparación justamente de todo el Comité Nacional de Emergencia Nacional. Y esta reunión, tengo que contar esto públicamente, viene a consecuencia de una reunión que yo tuve la semana pasada con el director Luis Benítez, que aparte de ser hoy director de la entidad binacional, es un gran conocedor de la zona, como el gobernador del departamento de Ñemú. Conoce la problemática de la crecida del río y cuando hay abundancia de lluvia, cómo colmatan muchas veces los lugares donde tiene que desagotar. Y él me está ayudando justamente en todo lo que es el trabajo preparatorio. Nosotros sabemos que cuando se dan estos fenómenos climatológicos, esta recurrencia, sea por un aumento del caudal del río o por mucha lluvia, que es lo que nosotros vamos a tener. Nosotros a partir de la tormenta de Santa Rosa, a finales de agosto, vamos a tener el fenómeno del Niño, que ya hay una altísima probabilidad, por no decir ya una certeza, de que este año vamos a enfrentar un régimen de lluvias mucho más alto que el que recibimos regularmente, similar probablemente al que nos encontramos cuando llegamos en agosto del 2023 y que tuvo un impacto aquí en la zona de Ayola, donde yo vine particularmente a recorrer y a traer asistencia. Lo que nosotros queremos es prepararnos, y eso es lo que estamos haciendo entre todas las instituciones del Estado, y le he pedido personalmente al director Luis Benítez que me pueda ayudar, acompañar, por supuesto, en todo lo que es el área de influencia de ella, si estaba particularmente en la ciudad de Ayola, lo que es también el departamento de Ñemucú, pero también la mirada a nivel nacional de cómo coordinamos los esfuerzos y la ayuda de todos, de todas las instituciones del Estado. Estamos trabajando arduamente para asegurarnos, primero que nada, que el impacto sobre las vidas humanas sea lo mínimo, y segundo, que el impacto sobre la producción, sobre la actividad económica y particularmente sobre lo que es la protección del patrimonio de todas las personas se pueda precautelar y bueno, ayudarle en todo este proceso.
3: El proyecto de construcción de la ruta bioceánica suroeste, ¿cómo está?
0: Bueno, no quiero yo adelantarme, ¿verdad? Yo creo que van a haber novedades en los próximos días, así que no quiero dejarle eso al vicepresidente, que realmente el padrino de ese gran proyecto del Corredor Sur. Así que realmente, pero bueno, van a haber novedades. El vicepresidente personalmente se está encargando de llevar adelante. A mí me tocó hacer las gestiones nuevamente y repito esto porque muchas veces no se entiende el tema de los viajes, ¿verdad? Pero fue un viaje a Japón donde fuimos a cerrar el financiamiento para ese proyecto que realmente va a ser una transformación para toda la zona sur del Paraguay. Así que realmente estamos No, me quedo por acá.
3: A propósito de Japón, presidente, hoy se recepciona oficialmente una draga que va a realizar un trabajo realmente importante en los ríos panamericanos.
0: Mira, un legado maravilloso que nos dejó el presidente Horacio Cartes. Esa fue una gestión que hizo el presidente Cartes en su momento, el primer viaje que él hizo, uno de los primeros que hizo siendo presidente de la República en el 2013, fue ir hasta el Japón. Ahí cerró el financiamiento justamente para el corredor que venía de Alto Paraná hasta Itapúa, ¿verdad? El corredor de la exportación, una obra maravillosa que se llevó adelante durante su gobierno. Y también ahí había gestionado la donación por parte de Japón de esa draga, 25 millones de dólares, va a ser una de las dragas más poderosas de toda la hidrovía. Y realmente muy, muy contento cuando estuve yo en Japón en mayo del año pasado, tuve la oportunidad también de revisar la agenda y ampliar la agenda de cooperación. Ustedes saben que en el mes de agosto está viniendo el príncipe heredero de Japón a Paraguay para celebrar y conmemorar los 90 años de la llegada de la comunidad Nikkei al Paraguay, y también el agradecimiento como el Paraguay le ha realmente mucho, muy, queremos realmente seguir avanzando, mucho progreso, muchas cosas por hacer, y realmente agradecido nuevamente con todos ustedes que nos están acompañando esta mañana.
4: Palabras del presidente de la República, Santiago Peña, aquí en la base del brazo Añacuá. Brazo Añacuá, el recorrido continúa para el otro punto, hacia lo que será el vertedero de esta imponente obra. Estamos ahora por debajo de los 30 metros que estuvimos en el primer punto.
5: ¿Y qué resultó? Más de 300 millones de dólares de inversión. Y también observar más de 600 personas, 800, dijo, de la República. La semana próxima ya se estará instalando la parte electromecánica en lo que será las tres turbinas, una de las turbinas, y por lo tanto de profesionales. Ahora el presidente baja a un punto de donde está sería la planta baja de esta obra, para poder observar más detalles a través de los ingenieros. De ahí va hasta el vertedero y ya finalizará la verificación y también la explicación técnica, escuchar la explicación técnica de parte de los responsables de esta obra. Perfecto. Vamos, cuando estemos en el siguiente punto, estaremos nuevamente con ustedes, Ricardo Germán, Alejandro González, audiencia de Radio Nacional de Paraguay.
6: Gracias, mi querido Julio. Excelente, excelente el trabajo, el contacto, todo lo que significa la presencia del presidente de la República, las explicaciones con relación a la ejecución de la obra del brazo Añacuá a estas horas allí en el departamento de Misiones, zona de Ayola. Así es que hasta un próximo contacto, mi querido Julio. Son las 11. Tranqui, Carlitos.
7: Ni huevi, seña ni huevina, ¿no? Tranqui. Paraguayo no huevi, ¿no?
6: No, huevi para tomar impulso.
7: No, paraguayo, ¿sabes cómo es la frase? Paraguayo no huevi, si huevi, poti.
6: No, para tomar impulso, Bueno, 11:13, corrijo, me rectifico en este caso, ¿verdad?
7: ¿Y cómo sigue?
6: Bueno, 26.8 grados de temperatura.
7: Sí, va a llegar más a los 30. ¿Eh?
6: ¿Cuándo? Sí, va a llegar, no, va a 34, no se queda la máxima anunciada para hoy. Pero no, ver un poco. Sí, 35 sigue eso. La máxima para hoy.
7: De un sur, viento sur, baja temperatura a un norte y caluroso.
6: Ojo, ¿dónde viene con la internet? Para mí que no. ¿Hay servicio? ¿Internet?
7: Sí, ahí va.
6: Es un ojo de ahí, ¿no?
7: Problema de usuario.
6: Se anda apagado.
7: 30 prácticamente. Tiene que ser. 29.8. Sí. Sensación térmica 31.6 ya. Sí. Humedad 55%. Viento nor-noreste a 36 kilómetros por hora. La máxima para hoy 35 grados.
6: Sí, a ver, 35 la máxima.
7: Imagínense, sí. Ahí está.
6: Exactamente.
7: Vos no te preocupes si ahí o no. Ahí tenés, papá. Monitor.
6: Ah.
7: Sí. Sí. Ahí está. De peor más a la guapuya, bebé. ¿Quién crees que está sentado?
6: Mañana de repente me olvidé que estaba el horno más grande ahí.
7: También, ¿verdad? Eso para
6: de,
7: para, ese, para de acuerdo a la visión.
6: Me dice un primo, ¿verdad? Mecánico. Me voy allá. Allá por vez en va. ¿Qué es lo que vos haces? Dice. Ya habría una entrevista de esa.
7: Claro, sí,
6: en una campaña, pues mira ahí la pantallita de la computadora de Ciofero, bebé. Sí. Perdón, señor.
7: Sí, dicen. Ahí está, sí. Dicen. Eso justo, de verdad que ¿viste cuando uno no ve bien, achica el ojo así? No. No es así. Al contrario, hay que agrandar el ojo y buscar el centro así con la cabeza. Buscar el centro. Vas ahí, bebé, allá. Sí, exactamente. Para que se enfoque la vista.
6: ¿Para qué? ¿Para centrar?
7: Para hacer, claro, para enfocar la vista. Porque el otro es así mismo.
6: Tiene problema de equilibrio, pues en la cabeza. Carlito dijo, dale.
7: Ustedes los dos están suspendidos dos vueltas. Sí, mejor verá Pati, mejor Pati la única seria ahí, entonces yo le voy a seguir a ella y voy a anunciar la pausa. La única que pone orden acá. Sí, si no es Pati, es Jessica, mujer al poder acá.
6: Ah,
7: nosotros,
6: bueno.
7: Nosotros, claro. nosotros trabajamos nomás.
6: O como niña, ese otro ya liado. Bueno, breve bueno, pausa y ya pausa, regresamos, breve, señores.
7: Sí, señor.
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0: 11 de la mañana con 26 minutos. 11:26 de la mañana de este viernes por ahí. Viernes con viento norte. ¿Sí? Viento norte. Viento sur es el nombre del álbum de Paiko. Esa es otra dirección del viento, ¿eh? Viento sur. Con muy buenos temas, ¿eh? Caos Total, por ejemplo, es uno de los temas que incluye ese álbum, ¿eh? Paiko. Siempre vigente Paiko, ¿eh? ¿Sí? Siempre vigente. Hicieron una pausa. Una pausa sabática. Y así no anunciaron cuándo volvería, nada. Pero están de regreso con todo, ¿eh? La banda nacional Paiko. Bueno, vamos hasta... Sí, está ahí. ¿Sí? En el lugar de mucha concurrencia. Mucha convocatoria.
1: Adivina.
0: Gentío. Total. No.
1: Ah, mira, bueno.
0: Hice una previa, pero no.
2: No, adivino. Ya no está ahí.
0: El poder del índice
2: adivino,
0: de...
2: Yo no está ahí.
0: El poder del índice de Pati. Porque, al agitar así izquierda-derecha, allá voy a ir. Bueno. Ok, mejor le presentamos nomás y que ella diga dónde está y en qué actividad, ¿verdad? Está Bethany Steven en el móvil Medios del Estado en Exteriores. Hola, Bethany, ¿cómo estás?
3: Buenos días. ¿Cómo están, Ricardo y Alejandro?
0: Saludos. Muy bien. ¿Y vos qué tal?
3: Súper bien, les comento. Esta mañana estuvimos en la intersección de las avenidas Malin y Santa Teresa, donde la Municipalidad de Asunción y el Centro de Ignacio Residente de Asunción inauguraron oficialmente la calle de Coqui Ruiz, en homenaje al reconocido artista paraguayo por su invaluable aporte al arte, la cultura y la identidad nacional. Podemos pasar a escuchar lo que dijo la concejala Jazmín Galeán.
4: Maternidad y gestión pública, si se puede. Buenos días, señor Intendente de Asunción, autoridades presentes, departamentales, municipales, los representantes y miembros del Centro Ignaciano Residente en Asunción, y a los vecinos, vecinas, amigos de la prensa. Realmente es un honor estar presente en este acto, vivir este día en la capital de Asunción. Es un día muy significativo. Y lo que nos convoca es mucho más que una denominación de una calle. Otorgar esta calle con el nombre de Coqui Ruiz. Otorgando este nombre, Asunción rinde un homenaje a una de las personas que están en criterio más célebre de nuestra historia en el Paraguay. Coqui Ruiz llevó el nombre de Paraguay a lo más alto ante el mundo. A través de su arte supo representar con una sensibilidad y una visión única nuestra cultura, nuestras tradiciones, nuestra fe y sobre todo nuestra gente a nivel global. Cada una de sus obras fue una expresión de un alma paraguaya y una muestra que desde esta tierra también se puede crear una belleza que trasciende los tiempos y llega a todo el mundo. Coqui hizo muchísimo por nuestro país y su legado va a quedar en la capital registrado para siempre. Esta ordenanza expresa el reconocimiento de la Junta Municipal y en nombre de mis colegas también hoy hablo porque, como dijo nuestro amigo Benito, esto se aprobó con unanimidad. Con eso, que esta calle lleve su nombre significa que su memoria va a quedar siempre en Asunción. Y todas las generaciones que van a preceder van a ver su nombre en la capital, van a conocer su historia y recordarlo siempre. Así como también, obviamente, va a seguir su legado con el Tancanud. Acá en la capital nos cuidamos un homenaje a una persona que lo merece muchísimo. Y bueno, solo eso, muchas gracias a todos. Y nuevamente, feliz de formar parte de este día tan histórico para la familia.
3: Así escuchamos a la concejal de Asunción, Jazmín Galeano. Pasemos a las declaraciones del hijo de Coqui Ruiz, Julián Ruiz.
5: Quiero expresar una enorme alegría y el profundo orgullo que sentimos al ver que una calle de la capital del país llevará el nombre de mi papá, de Coqui Ruiz. Quiero agradecer especialmente al señor Intendente Luis Bello, a los miembros de la Junta Municipal y al querido amigo Benito Freitas y representación de los ignacianos residentes en Asunción por acompañar e impulsar este momento, este homenaje que hoy se convierte en una realidad. Aunque papá me Nación San Ignacio y eligió representar a su querida tierra para desarrollar gran parte de su obra. Asunción ocupó un lugar fundamental en su vida. Acá dio su primer paso como artista, realizó sus primeras exposiciones, vendió sus primeras obras y comenzó a construir el camino que en el paso de los tiempos se convertiría en uno de los artistas más reconocidos del país. También Asunción es la ciudad donde nacimos sus hijos, donde viven muchos de sus familiares y grandes amigos, y donde dejó algunas de las obras más importantes de su trayectoria. En este sitio también tiene un enorme valor simbólico. Muy cerca de aquí se levantó el retablo de del Papa hecho por Coqui Ruiz, una de las obras que marcó un antes y un después de su trayectoria artística. Fue también en Asunción donde se realizó el retablo de la beatificación de Chiquitunga, una de las obras más significativas de su vida. Por eso sentimos que esta calle no solo llevará su nombre, sino que estará muy cerca de momentos que marcaron para siempre su historia como artista. Por eso, que hoy Asunción le devuelva ese cariño poniendo su nombre a una de las calles que tiene un significado muy especial para toda nuestra familia. Es un reconocimiento que recibimos con muchísima gratitud y que nos llena de orgullo. En nombre de mi mamá, de mis hermanos y de toda la familia Ruiz Pérez, les agradecemos profundamente este homenaje. Recibimos este reconocimiento con mucha emoción y con el compromiso de seguir preservando y difundiendo el legado que él nos dejó. Muchas gracias.
3: Así escuchábamos a Julián Ruiz, hijo de Cochis Ruiz Díaz. Pasemos a escuchar las declaraciones del intendente de la comuna, Luis Bello.
1: A la familia de un gran paraguayo, de un gran artista que conoció nuestra tierra. Buenos días a todas las autoridades presentes, representada en mi ex colega y concejala, que tiene un corazón tremendo y que siempre hizo este tipo de iniciativas, Camín Galeano, al representante de San Ignacio, al secretario general, también buenos días. A la hermana en particular, la hermana mayor, dice. Yo tengo una hermana mayor también, y al igual que usted, cuando le toqué la mano, cuando la saludé, sentí que usted siempre fue su acompañante, la que soñó con él y la que lo llevó y lo impulsó a hacer todo esto, y en los momentos en los cuales seguramente que fueron duros, estuvo a su lado, al igual que su esposa, que sus hijos, que todos. Buenos días, Benito. Yo pude ser parte de este proceso y en gran dimensión gracias a Benito, que vino con un entusiasmo tremendo, me contó toda la historia y me dijo: tenemos que hacer que esto sea algo grande, tenemos que hacer que esto sea significativo. En ese momento me subí al tren y dije: de alguna manera vamos a hacer que todos se enteren de lo importante de Coqui Ruiz y de su legado. Coqui fue tan grande que él unió la historia, el arte, la cultura y nuestra identidad, y nos hizo a todos disfrutar de aquel momento hermoso cuando vino el Papa Francisco, ese momento tan bendecido con el retablo que todos los paraguayos pudimos ver y que el mundo pudo ver en aquel momento, el arte de un alma paraguaya, de una mente paraguaya exportado para todos. Pero no quedó allí Tañarandú, que vive en la esencia de nuestro pueblo. Y cuando íbamos a beatificar a nuestra primera santa, Chiquitunga, Coqui Ruiz también estuvo allí. En tantos momentos importantes de la historia reciente, él tocó la fibra de nuestra sociedad y de nuestro pueblo. Esto es muy poco lo que vamos a hacer, pero igual es significativo y hermoso que a partir de hoy una calle lleve el nombre de Coqui Ruiz. Y yo me imagino que en algún momento van a pasar por aquí vecinos y alguien va a decir: ¿quién es Coqui Ruiz? Y le van a contar la historia de todo lo que hizo este gran paraguayo. Y solo con eso, con una sola persona que pregunte, Benito, a su familia concejala, y a todos ya va a valer la pena todo lo que hicimos, porque realmente Coqui Ruiz fue un gran paraguayo. Y yo soy de Asunción, tengo que decir, impactó de manera significativa e importante en la ciudad capital de la República. A partir de hoy, esta calle se va a llamar Coqui Ruiz. A partir de hoy, Coqui Ruiz va a quedar inmortalizado en una calle de Asunción para que todos podamos disfrutar de ello. Termino con esto. Los grandes hombres, los grandes paraguayos no se van, quedan en la memoria y en el corazón del pueblo, del pueblo paraguayo y de todos aquellos que lo conocieron y que lo van a conocer a partir de su legado. Muchas gracias.
3: Así escuchábamos al intendente de la Municipalidad de Asunción, Luis Bello, quien nos comentaba que Coqui Ruiz alcanzó reconocimiento internacional en el año 2015 al diseñar los altares monumentales para la visita al Papa Francisco en Paraguay. Sus obras fueron realizadas con materiales naturales que reflejaron la fe, la cultura y la identidad del pueblo paraguayo. También su hijo agradeció las obras que hizo su papá en su ciudad natal, San Ignacio, en la Semana Santa, en la localidad de Tañarandú. Él hizo una obra tradicional conocida como la Barraca de Tañarandú.
0: Sí, es así mismo. ¿Algo más, Bethany?
3: Por el momento es todo, compañeros.
0: Bueno, muy amable. Muchas gracias. Bethany Steven, El Móvil, Medios del Estado en Exteriores. Y ya con esta noticia, con esta información confirmada, tal cual lo anunciaban antes, ya desde el municipio capitalino precisamente, que a partir de hoy, este día, ese tramo ahí de Asunción, cercano al municipio, dicho sea de paso, esa calle, ya lleva el nombre de Coqui Ruiz. Calle Coqui Ruiz. Hey, hey, ahí la indicación, ¿eh? Sí, señor. Calle Coqui Ruiz ya tiene su calle. Merecidamente este reconocimiento al artista Coqui Ruiz, ¿eh? Ya desaparecido. Bueno, a Exteriores vamos de vuelta contigo. El contacto, Julio Dávalos. En la espera, ¿eh? En espera. Muy en espera. Bueno, ok. Estación central del ferrocarril Asunción será sometida a una nueva restauración. Como parte del plan de revitalización del centro histórico. ¿Está Julio Dávalos? Julio, ¿te escuchamos? Julio, ¿tenemos?
6: Son no, Ricardo.
0: Ahora sí.
6: Ricardo.
0: Ahora sí.
6: Ya estamos desde el embalse. Se abrieron las compuertas aquí del embalse y la tirolesa de Cacileta. Y sentimos el rugir del río Paraná, el presidente de la República, acompañado de las autoridades, que forma parte de la comitiva, llegó hasta este lugar para observar y sentir. Del viento también estamos sintiendo el frescor del río. En este caso, de esta experiencia frente a lo que es el río caudaloso del río Paraná. Bueno, ya la comitiva sale del lugar, finaliza la visita técnica, como así también las verificaciones aquí en el brazo Añacua, que finaliza con la vista al vertedero, donde hoy se abrieron las compuertas de la hidroeléctrica de aquí de Ayola. Entonces, compañeros, cumplimos con esta cobertura que se inició pasado las 9 horas Entonces ya estuvimos muy presentes para dar los detalles correspondientes a esta visita. Bueno, desde Dos Ayolas finalizamos la cobertura realizada para Radio Nacional de Paraguay. Hasta luego.
7: Bueno, gracias, Julio. Muy, pero muy amable. Cuidado con el embalse, Julio. Sí, puede ser peligroso eso. Ojo más, Julio. Está disfrutando, Julio, de vientos fuertes realmente en ese lugar, pero creo que es un disfrute plenamente porque no siempre uno tiene la posibilidad de acceder a lugares como el que hoy día está, ¿verdad? En la zona de la obra. Hoy sí. Tal vez el día de mañana haya un acceso cuando se vaya a hacer la verificación, la inauguración, pero mira, ocasionalmente que tú mirubire y qué. Entonces, uno es un privilegiado cuando tiene la oportunidad de ir a hacer una cobertura de este tipo porque ve, aprecia de esa manera, conoce y puede inclusive hablar de una obra de esa magnitud, ¿verdad? Porque son obras de grande infraestructura donde la ingeniería está ahí a la orden de la ingeniería y la arquitectura. ¿Verdad?
0: Sí. Impresionante.
7: Sí.
0: Impresionante.
7: ¿Eh? En Decorejo, ¿alguna entraste en la represa ya de
0: Cineta? Sí.
7: En Ayolas.
0: Fuimos hasta abajo.
7: En Ayolas, ¿eh? Ocupamos, o vibramos, bebe.
0: Vibra. Ese, y hay grandes pileras.
7: Esa estructura, pero te digo, por el movimiento del agua, tío.
0: Gira.
7: Se sentí que...
0: Entonces preguntamos, un colega preguntó, ¿dónde estamos más o menos ahora? Y nos explicó a cuántos
7: metros bajo el agua.
0: Bajo el agua estamos. ¿Y qué pasaría si por ahí se rompe algo? Bueno.
7: Vale, bueno, ya me entendí. ¿Dónde?
0: Sí, bueno, ya. Quedaremos con lo último que dijimos por acá y...
7: Rejótante allá.
0: Gracias, bueno, sí.
7: Y esa parte del paso de los pescados, nunca van a hacer en esa... especie de ascensor, ¿no?
0: Sí.
7: Un ascensor acuático, huevo, y allá, orobade, un para que nos pase por la zona del embalse de ahí y pueda ir a...
0: Enormes son los pescados.
7: Sí. Y andé de apreciar, qué linda especie.
0: Sí.
7: ¿Verdad? Uno puede observar allí. Sí, todo eso, uno ve y aprecia, ¿verdad? En ese lugar. Yo me tocó ir varias veces, ¿verdad? Hasta allí. Pero digo nomás, probablemente ni idea de tener lo que había ni cómo funciona eso, si es que... no, iba por el trabajo, era porque la especie de la Nintendo jamás hay.
0: Claro.
7: Ahí la especie de ahí, qué huevo, ya. Entonces, hay veces se da esa ocasión y la oportunidad. Entonces, era aprovechar de mañana por ahí, aprender, mira, ¿o qué?
0: Sí.
7: Y la misma cosa en Itaipú, sigue es peor. En Itaipú, tú sí te vende, man.
0: Sí.
7: Ahí sigue ese monstruoso, ¿verdad? El lugar. Porque lo de Yacineta creo que tiene 10 turbinas. Ah, pero otro con 18, me acuerdo. Casi el doble, ¿verdad?
0: Sí.
7: Bueno. 11:43 minutos. Hoy ya es viernes, Ale. ¿Te diste cuenta vos?
0: Sí, señor. Viernes ya, ¿sí?
7: Así es.
0: Sí.
7: Viernes. A ver un poco.
0: El partido a las 20 horas.
7: Sí.
0: Okay. Para un importante sector de la ciudadanía. Bueno. 20 horas del partido, va a televisar.
7: Sí, claro. Por aire o cable.
0: Sí. Para ver un poco a los nuevos, a ver un poco a Payne, qué tal se maneja en el equipo.
7: ¿Jugaste con la Payne?
0: Y no sé si va a jugar, pero...
7: Ayer se ¿está haciendo reacondicionamiento? No sé si está haciendo.
0: Ayer se estaba preguntando, como dice, está adaptando, dijo el
7: ilógico,
0: técnico. Y bueno, el tema del... de la cuestión futbolística y lo que tiene que ver con el idioma también.
7: Sí.
0: Y él va a utilizar un traductor, el técnico Vitamina Sánchez, para dirigirse a él. Y tenemos la suerte que en el plantel hay varios jugadores que hablan inglés, entonces eso va a ayudar mucho también.
7: Y está bien. También el inglés ahí dentro del plantel.
0: Que hablan inglés, jugadores.
7: Bueno, de nuevo, está ella.
0: Está Bethany de vuelta contigo. Adelante, Bethany.
8: Hola, compañeros, ¿cómo están?
0: Sí, no le hicimos la pregunta a ella.
8: Ah, pico. ¿Qué pregunta?
0: Sí. Se nos escapó ese detalle. Sí.
7: ¿Qué sonaba ahí hace rato?
0: De fondo.
8: Y una música de un club.
0: Sí. Bueno.
8: Y no.
0: ¿Un club qué?
8: Y no soy yo de ese club.
0: No sos del club. Bueno, gracias, Bethany. Hasta un próximo contacto. No, mentira, mentira. Acá somos democráticos, Bethany.
3: Ah, en serio.
0: Sí, se respeta, se respeta.
7: No me digas que esa es la vereda enfrente.
0: Si ya te equivocaste antes, respetamos eso, Bethany.
3: No, solo
7: que se porteño. Ella igual,
0: no. Mentira, mentira, mentira, Bethany. No, no, no. Es una broma nada más, ¿eh?
7: No, pero no, esa es la vereda enfrente,
0: sí,
7: ¿verdad?
0: Es, sí, es. Vos sabés que sí.
7: Eso como acá chique, imagínate, güey.
0: No, no, ¿eh? De la vereda. De enfrente.
7: ¿Y qué pasa acá, entonces?
0: Y está cerca, pues.
7: Ah,
0: está cerca de la olla. No pasa nada, Bethany, ¿eh? Un comentario nomás que hacemos.
3: Bueno, compañero, bueno. Les comento.
7: Sí,
3: esta mañana también me encontraba en el Ministerio de la Mujer. Estaba conversando con Tamara Weman. Es la coordinadora del programa Ciudad Mujer Móvil. Me estaba comentando que culminó el primer semestre del 2026 con un importante alcance territorial. Pasemos a la entrevista.
9: ¿Qué balance realizan de este primer semestre de Ciudad Mujer Móvil?
10: Como nuestro informe lo refleja, ¿verdad? La verdad tuvimos números muy altos, hicimos un balance comparativo con lo que fue el ejercicio 2025 y pudimos observar que tuvimos una importante suma de lo que son los servicios y las personas atendidas. Todo esto creemos que es también gracias a la suma de instituciones que ahora forman parte de nuestro programa, que llegan a más de 40 instituciones, si bien en jornada van de 20 a 28 activamente, son más de 40 que están presentes dentro del programa.
9: ¿Y qué representan las más de 30.000 atenciones brindadas en este territorio?
10: Y la verdad para nosotros y para los testimonios que solemos escuchar en cada llegada, ¿verdad? El agradecimiento sobre todo al ser gratuitos y al llegar hasta ellos en zonas donde hay oficinas o departamentos que no llegan, porque hay instituciones que están solamente en la capital del país, ¿verdad? Entonces, llegar hasta ellos y conocer incluso instituciones que ellos ni saben qué servicio prestan es muy importante para ellos.
9: ¿Cuáles fueron los servicios más solicitados por las mujeres?
10: En este caso, por ejemplo, fueron 5 las instituciones que estuvieron presentes en las 27 jornadas que pudimos realizar en los 8 departamentos en este primer semestre. El que encabeza todo es el Ministerio de Salud, con más de 10.000 servicios brindados a estas 27 localidades donde llegamos. Le sigue también la Secretaría de Senadis, para lo que es la expedición de certificados de discapacidad para que puedan acceder luego a otras atenciones, ¿verdad? Y también está el Ministerio de la Mujer, que somos nosotros. Siempre vamos acompañados de nuestras profesionales del área psicológica, del área legal, para lo que son las asesorías y acompañamientos, contenciones, ¿verdad? También se hacen capacitaciones, ferias y de las llegadas a los colegios para lo que es la capacitación de lo que es noviazgo sin violencia. También es muy importante el trabajo que realiza siempre el Departamento de Identificaciones con Registro Civil y Casa de Justicia para lo que es documentación de estas mujeres y sus familias.
9: ¿Qué impacto tuvo el trabajo articulado entre las distintas instituciones del Estado?
10: Y yo creo que el reducido costo que implica para las usuarias y los usuarios de los programas y el poder llegar hacer una llegada única a territorio, a zonas tan alejadas que no suelen contar con estos servicios, es el impacto más resaltante.
9: ¿Y cuáles son las metas para el segundo semestre del año?
10: Tenemos calculado hacer 60 jornadas en completar 60 distritos en este ejercicio 2026, dar prioridad a lo que son los distritos priorizados por la Mesa de Protección Social y también aquellos distritos con alta tasa de o índice de pobreza, ¿verdad?
3: Así escuchábamos a Tamara Weman, coordinadora del programa Ciudad Mujer Móvil. Según datos oficiales, durante este primer semestre del año 2026, más de 30.000 atenciones fueron brindadas, así reafirmando el compromiso de la institución del Estado de acercar respuestas concretas a mujeres y a sus familias. Entonces, así este programa Ciudad Mujer Móvil continúa fortaleciendo su presencia en todo el territorio paraguayo y orientando en todas estas oportunidades mediante el trabajo en conjunto con las diversas instituciones.
0: Bueno, ¿es todo, Bethany?
3: Es todo hasta el momento, compañero.
0: Bueno, muy amable, muchas gracias. Hasta cualquier momento. Bethany Steven, entonces, con el móvil en exteriores, ¿eh? Bueno, acá me entero de algo. ¿De qué? Me entero. Ciertamente molesta también, pero se hacen mal al respecto. Que el viento norte también genera pirebaí en la gente ahí, así.
7: Sí, claro que sí.
0: Para mí nunca.
7: ¿A vos te trae alegría, vos?
0: No me trae alegría, pero no. A mí no me toca el humor o el ánimo, la dirección del viento.
7: Podemos ahora, en una de esas, hablar también con nuestro amigo, el doctor, el oftalmólogo Carlos Duarte, porque viste que el viento fuerte, viento norte, trae consigo, ya eso es mucha polvadera, sí, polvareda.
0: Desacomoda el pelo, ciertamente, uno no puede estar un peinado. Y eso, pero
7: suele también ser común en esta época del año con la presencia del viento de este tipo, conjuntivitis.
0: Conjuntivitis, después también este problema o estado de la piel, ¿verdad?
7: Sí, así mismo. Bueno, y ahí
0: se altera un poco, ¿verdad? Porque de venir a tener días fríos, ahora pasamos a esto.
7: Sí, exactamente. Y el otro aspecto que hace también lo que hablábamos en su momento con la dermatóloga, de la ducha con agua tibia o caliente, sí, ya, porque algunos ya jugó agua tibia, otros agua caliente.
0: Ahora ya no da para eso.
7: No, es lógico ahora, pero eso que te digo nomás, en estos días la gente a full habrá usado termocalefón o ducha eléctrica.
0: Sí.
7: Entonces no se recomienda ducharse con agua muy fría, ¿verdad? Y si uno es muy caliente, perdón. Uh-huh. Y si lo hace, ¿verdad? Bueno, usar una cremita después. Uh-huh. A modo de cuidar y proteger las pieles. Mira. Porque mi abuelo ya juega ya es tibio, ¿verdad? Sí. No, ya juega casi tacupo ya.
0: Tibio, un bar de temo, ya no damos para.
7: No, otro templadito donde
0: sí, templadito y después. Puede ser un templadito y después frío para limpiar la piel también, ayuda a abrir los poros también.
7: Eso. Bueno, y todo eso ahora. Y bueno, cada clima trae consigo sus problemas también para el ser humano.
0: Igual también, así. El viento norte nunca nace en Bopiré ahí.
7: A pesar de ahí la gente.
0: Ni ahí.
7: Sí, a veces vende por ese bolsillo, wow, mira, hacen Bopiré ahí, me está jugando a topeja, guanamía, mira, si hacen Bopiré ahí, castote, yo veo. Sin que haya viento norte ni viento sur, ya. Sin viento y teo.
0: Sí, ¿verdad?
7: El pire va ahí, güey. La vida.
0: Bueno, y este sistema se anunció, si mal no recuerdo, esta mañana. Alerta MAFE, ¿verdad? Sí. Esta mañana, digo. Esta semana.
7: Esta semana.
0: Esta semana, digo, sí.
7: ¿Qué pasó con eso? No hubo nada nuevo.
0: Bueno, hay primera localización con alerta MAFE.
7: Ya. O sí, resultados.
0: Una niña de 6 años.
7: Ajá. Fue encontrada.
0: Sí, tuvimos el primer resultado positivo con una niña de 6 años. Todo comenzó con la preocupación de los abuelos, dice, quienes pidieron al juzgado de Caguazú una orden de búsqueda y localización. Al activar la alerta, después de las investigaciones verificadas por RENAPED, este departamento comenzó a recibir mensajes de personas que reportaron conocer a la niña o haberla visto. Creo que ese mismo día que oficialmente se lanzó esto.
7: Creo que fue al día siguiente.
0: Sí, Jessica y Patty recibieron la alerta.
7: Al día siguiente, para mí que fue eso.
0: Sí,
7: creo que fue al día siguiente.
0: De casos así, ¿verdad? Y bueno, ese es el fin, el propósito luego de la herramienta, ¿verdad? Y saber qué hacer después también es una cuestión importante, ¿eh?
7: Estoy mirando el mismo diario que usted está mirando. Alento, por un lado, ahí detienen a expromesa del fútbol por tráfico de cocaína. Ahí.
0: Otro caso.
7: ¿Qué? Pucha, sí. Y ponen de promesa.
0: Sí, promesa hizo
7: y realidad. Por el otro lado, me interesa esto, che, que tal para alquilo por una semana, que para ir a descansar. Senadico pone en alquiler, dice, la Quinta Nápoles de Cucho Cabaña.
0: Sí,
7: cantidad. Ahí va.
0: Sí.
7: Pero para andar a ir a por una semana de alquiler, ese tiene que ser para arrendar por. Para explotar seguramente.
0: Sí, seguro, para generar, pues.
7: Sí, claro, recursos.
0: Sí, o alquiler o venta.
7: Perdí la cabeza, habló la mujer que disparó a su expareja.
0: Sí, señor.
7: En el Palacio de Justicia de Luque, cruzada con la mitad de la ruta, la calle, ¿no? Ya, en Honduras.
0: No, terrible.
7: Qué apuigo, pues.
0: Terrible.
7: Oye, cuidado, ¿para qué te quiero patas? Oscañi Mitaruzú.
0: Sí, claro.
7: Se refugió ahí en el Palacio de Justicia.
0: Se salvó, corrió por su vida. Se salvó.
7: Pala corrió por su vida.
0: Sí, si la señora tenía una buena puntería, no contaba. ¿Eh?
7: No, el bebé corrió su ex mujer.
0: De dos cosas. Bueno, escuché esta mañana mencionaban sobre el anillo.
7: Sí.
0: La FIFA entregará por primera vez.
7: $30,000 si se queda hasta ahí. Pota, sí. Y te se va a salvar. Y, ya, a sí. Solucionar ese problema, vea, mi bueno, problema económico.
0: Con el costo ya saca toda duda de qué material es el anillo. Sí. Oro macizo.
7: Oro macizo.
0: Oro macizo, sí. Incrustado con diamantes y zafiros.
7: Bastante. Diamantes y zafiros.
0: Ese es.
7: ¿No? Ese es hipona.
0: A ver, a otro lado busca esa rosada directo.
7: No, según los unidos a Jessica Begurilla. Sí, es que por ahí es, aunque los europeos tampoco están, ya son de la excepción, ¿verdad? Pero probablemente en menor cantidad o escala, por decirlo, a Sudamérica o Latinoamericano, ñandé, jugador de fútbol gana mucho dinero, pero en cualquier momento terminas en la calle, la indigencia, en Chihuahua, algún poder, como ajena, mojaupe, termina la indigencia que puede darse, lleva enseguida, vente tan de ahí, güey. Así que acá en Sudamérica, ¿cuántos jugadores?
0: ¿Y ese trozo grandes? De césped ahí?
7: Ah, Peoña y Vendetta ahí, ese es del estadio. Del pasto.
0: De la final.
7: Negocio me meté.
0: A ver, hermanos, este y la besaba pasto y más Villa Yeguada.
7: Sí, pero ahí me pone.
0: Los
7: jugadores mismos van a comprar todo eso. Para decir que alguna vez, mira mi hijo, en este césped. Sobre este césped. Jugamos la final y ganamos el título del campeonato mundial.
0: Tenés que tener una galería, así, tantas camisetas y tantas copas y todo eso. Una galería ahí.
7: Sí. Y claro, ahora la mayoría tienen así.
0: Entonces, Peoña y Vendetta.
7: La mayoría sí, claro. Así es. World Cup final.
0: Sí. Y el anillo 30 lo que se va a usar para la... Comitiva.
7: Para el equipo ganador.
0: Y el resto se va a vender.
7: A vender, sí. ¿Cómo?
0: El resto se va a vender.
7: ¿Cómo es que se dice cuando se dice producción limitada?
0: Producción, solamente eso se hace.
7: Sí. ¿2000 y algo?
0: 2026 nomás se dice. 2026.
7: Se ve Maracuá con mundial de los otros. Es el mundial más comercial que llegué a escuchar en mi vida. Legalmente. A ver, hasta por respirado vendes y dice, anda. Fíjate, ahora la pausa, el descanso hace de 30 minutos. Que los técnicos no están muy de acuerdo.
0: 30 minutos ya es un samba y te estamos
7: mismo de acuerdo. Exacto. Sí, es atambata ahí, sí, pero...
0: claro. Definitivamente no. Es
7: por eso, esa pausa de 3 minutos, no, tampoco ellos están de acuerdo. Y 30 minutos para la hidratación.
0: Hidratación.
7: Sí, un minuto ahí, nada.
0: Sí.
7: Lo ideal para la hidratación, porque el jugador cuando está activando el yacho intensamente en la parte física, demorás o te parás mucho tiempo, surte un efecto contrario al cuerpo, al físico.
0: Y te diste cuenta, Ricardo,
7: entonces recuperar eso.
0: Sí, en el partido.
7: E incluso pueden llevar a una lesión estirón, lesiones musculares y eso.
0: En el partido que hayas visto, no importa cuál. Cómo cambia el ritmo del partido después
7: del partido. Exacto. Eso es lo que dicen ellos.
0: Sí, cambia.
7: Increíble eso, pero es cierto.
0: Cambia.
7: Porque pausa poco y cuida ahí, aparte de la charla técnica, hay también trabajo de masaje en el físico de los jugadores. Justamente para no llegar a eso.
0: Sí.
7: A 30 minutos, muy cucumo yo.
0: Sí, sí, sí. Y a partir de ahora, en todas las ligas se implementa estos mismos reglamentos, excepto en Paraguay, al menos podemos decir, excepto la ley Vinicius. En Paraguay. Por ahora, salvo que después se implemente también, ¿verdad? Bueno, está bien. Y así.
7: Bueno.
0: Así es. Ya ni se despidieron, ya.
7: Sí, ya no.
0: Nos dejaron colgadísimo. Está el ingeniero, salvó ahí la.
7: Sí. El alumno más aplicado del ingeniero sentado ya ahí.
0: Sí, sí. Aventajado,
7: ¿no? Aventajado, sí.
0: Mongarú.
7: De celoso. Sí.
0: Bueno. Nos vamos yendo, mi querido.
7: Sí, señor.
0: Buen fin de semana. Sí, que pase usted bien. Regrese con todo. Hecho lechuguita.
7: Eso espero.
0: Sí, tiene que ser. No tiene que serlo. Sino...
7: Ah, tiene que ser. Una obligación.
0: O si no, tenés
7: una obligación.
0: Continuando, entonces. Bueno. Buen fin de semana.
7: Sí, señor, para todos. Nos vamos a cuidarse y a vacunarse. Chao.
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0: Edicto judicial, oficio número 258. Fernando de la Mora, 16 de julio de 2026. El juez del juzgado penal de garantías número 2 de Fernando de la Mora, abogado Miguel Ángel Ruiz Centurión, en los autos número 3975-2021, caratulada Jonathan Matías Vera sobre violencia familiar, a fin de comunicar que este juzgado ha resuelto la providencia de fecha 16 de julio de 2026, cuanto sigue. Atento al informe de la UGIER que antecede y a fin de asegurar la comparecencia de la víctima, cuyo paradero actual se desconoce, líbrense los oficios de rigor a las instituciones correspondientes para hacer efectiva su comparecencia ante este juzgado en la fecha y hora que se había señalado el día 3 de agosto del presente a las 9:30 horas. Notifíquese y ofíciese donde corresponda. Lo solicitado se funda en lo dispuesto en el artículo 144 del Código Procesal Penal, en donde se establece el deber de colaborar con las autoridades y funcionarios con la Administración de Justicia.
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2: Oficio número 295, causa Gabriel de Jesús Ábalos García sobre hurto agravado. El actuario judicial de la Secretaría 6 del Juzgado de Ejecución Penal de Sentencias número 03, bajo instrucciones de la jueza abogada Sandra Silveira, comunica que ha resuelto este juzgado, en atención al estado de autos y a los efectos de garantizar el derecho a la defensa del procesado, Gabriel de Jesús Ábalos García, con cédula de identidad número 5.877.499, este juzgado de momento prescinde de la revocación de la suspensión condicional del procedimiento, ya que en autos no obran constancia de cumplimiento de obligaciones del AI número 472 de fecha 12 del mes de junio del 2024, por el que se considera, en base a esta facultad, la actuación oficiosa que asiste el Código de Ejecución Penal. Es oportuno, ante la falta de consistencias suficientes de cumplimiento de las reglas de conductas por la premura y proximidad del vencimiento del periodo probatorio y que esta circunstancia no cause impunidad, es pertinente. Amplíase nuevamente el periodo de prueba de la suspensión condicional del procedimiento en el plazo de 3 meses, el cual va desde el 12 de septiembre del 2026 hasta el 12 de diciembre del 2026, el cual es entendida no como una sanción para el procesado, sino recurrir a la menos gravosa de la última ratio, revocación, y que el mismo tenga oportuno de cumplir sus reglas de conducta. Ha sido fijada como reglas de conducta: obligación de comparecer dentro de los primeros 10 días en forma bimestral ante el juzgado de ejecución penal a los efectos de firmar el libro de comparecencia, obligación de donar una caja de leche de 1 litro de 12 unidades al comedor Nido de Niños ubicado en el Parque Caballero, debiendo presentar la constancia de donación del 1 al 10 de cada mes en forma bimestral ante el juzgado de ejecución donde recaiga la presente causa, bajo apercibimiento de que en caso de incumplimiento se revocarán las reglas de conducta y el proceso seguirá su curso en virtud de lo previsto en el artículo 23 del Código Procesal Penal.
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0: Edicto judicial, oficio número 295,

0: Asunción 13 de julio de 2026. El actuario judicial de la Secretaría número 6 del Juzgado de Ejecución Penal de Sentencias número 3, abogado Alexis Servián, bajo estrictas instrucciones de la jueza abogada Sandra Silveira, en los autos mencionados, a fin de comunicarle que el juzgado, de conformidad a la providencia número 753, de fecha 13 de julio de 2026, ha resuelto lo que, transcripta en su parte pertinente, es del tenor siguiente. En atención al estado de autos y a los efectos de garantizar el derecho a la defensa del procesado Gabriel de Jesús Ábalos García, con cédula de identidad número 5.877.499, este juzgado, de momento, prescinde de la revocación de la suspensión condicional del procedimiento, ya que en autos no obran constancias de cumplimiento de las obligaciones del AI número 472, de fecha 12 del mes de junio de 2024, por lo que se considera que, en base a la facultad de actuación oficiosa que asiste el Código de Ejecución Penal al juez de ejecución, es oportuno, ante la falta de constancias suficientes de cumplimiento de las reglas de conductas por la premura y proximidad del vencimiento del periodo probatorio, y que esta circunstancia no cause impunidad.
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0: Edicto judicial, oficio número 352, Asunción 14 de julio de 2026. El actuario penal de garantías número 7, abogado Héctor Fretes Viera, comunica que en el juicio caratulado Leandro Ezequiel Céspedes y otros sobre estafa mediante sistemas informáticos, identificación número 111-44-2024-2947, esta magistratura ha dictado proveído de fecha 13 de julio de 2026, que dice cuanto sigue. Atento a las constancias de autos, dispóngase, de conformidad al artículo 158 del Código Procesal Penal, la notificación por edicto a través de Radio Nacional del Paraguay por el plazo de 3 días consecutivos a los imputados. Jessica Esperanza Martínez Machado, con cédula de identidad número 6.140.160. Lucía Montserrat Acevedo Rolón, con cédula de identidad número 7.409.452. Nidia Sosa Almada, con cédula de identidad número 6.210.380. Enrique Ramón Montiel Velilla, con cédula de identidad número 4.582.052. Y Ronald Fabián Escurra Alcaraz, en la causa caratulada Leandro Ezequiel Céspedes y otros sobre estafa mediante sistemas informáticos. Identificación número 111-44-2024-2947, tramitada ante el Juzgado Penal de Garantías número 7 de la capital, ubicado en el tercer piso de la Torre Norte del Poder Judicial, calles Mariano Roque Alonso y Testanova, del barrio Sajonia de la ciudad de Asunción, a cargo del juez penal de garantías, abogado Miguel Ángel Palacios Méndez, actuario judicial, abogado Héctor Fretes Viera, señálese para el día 27 del mes de julio del año 2026 a las 8:30 horas a fin de que comparezcan ante este juzgado asistido por un abogado de su elección. Caso contrario, se le designará un defensor público para que lo asista y represente a la audiencia prevista en los artículos 304 y 242 del Código Procesal Penal. Comparezcan ante este juzgado asistido por un abogado de su elección. Caso contrario, se le designará un defensor público para que lo asista y represente a la audiencia prevista en los artículos 304 y 242 del Código Procesal Penal.
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0: Edicto Judicial, oficio número 359. Asunción, 13 de julio de 2026. El actuario del Juzgado de Garantías número 4, abogado Alfredo Ruiz Díaz, en la causa caratulada Darío Roa y Óscar Rubén Morel Ortiz sobre robo agravado número 15.327/2001, que se tramita ante este juzgado a fin de comunicarle lo resuelto por esta magistratura por providencia del día de la fecha. Fíjase nueva audiencia para el día 6 de agosto del año 2026. A las 9 horas, a fin de que el procesado Óscar Rubén Morel Ortiz, su respectiva defensa técnica, el Ministerio Público comparezcan ante este juzgado a fin de sustanciar la audiencia de conformidad al artículo 352 del Código Procesal Penal. Notifíquese bajo apercibimiento de aplicar las sanciones correspondientes en caso de incomparecencia injustificada. Asimismo, y de conformidad al artículo 158 del Código Procesal Penal, ordénese la publicación de los edictos y emplazamiento por el término de 3 días al procesado Óscar Rubén Morel Ortiz, con cédula de identidad número 3.675.324. Su respectiva defensa técnica, el Ministerio Público, comparezcan ante este juzgado a los efectos de notificarse de la audiencia señalada anteriormente, bajo apercibimiento de que, si así no lo hiciere, se le declarará rebelde a los mandatos de la justicia.
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0: Edicto Judicial, oficio número 360, asunción 13 de julio de 2026. El actuario del Juzgado de Garantías número 4, abogado Alfredo Ruiz Díaz, en la causa caratulada Ever Antonio Ortega sobre violencia familiar número 282/2021, que se tramita ante este juzgado a fin de comunicarle lo resuelto por esta magistratura por providencia del día de la fecha. Fíjese nueva audiencia para el día 6 de agosto del año 2026 a las 9:30 horas, a fin de que el procesado Ever Antonio Ortega, su respectiva defensa técnica, el Ministerio Público, comparezcan ante este juzgado a fin de sustanciar la audiencia de conformidad al artículo 352 del Código Procesal Penal. Notifíquese bajo apercibimiento de aplicar las sanciones correspondientes en caso de incomparecencia injustificada. Asimismo, de conformidad al artículo 158 del Código Procesal Penal, ordénese la publicación de los edictos de emplazamiento por el término de 3 días al procesado Ever Antonio Ortega Silveira, con cédula de identidad número 4.327.467, su respectiva defensa técnica, el Ministerio Público, comparezcan ante este juzgado a los efectos de notificarse en la audiencia señalada anteriormente bajo apercibimiento de que, si así no lo hiciere, se le declarará rebelde a los mandatos de la justicia.
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0: Edicto Judicial, oficio número 392. Asunción 10 de julio de 2026. La juez penal del Juzgado Penal de Garantías número 2 de la ciudad de Asunción, abogada Alicia Pedroso Berni, en la causa número 354/2026, caratulada a Aarón González Fernández sobre robo, a fin de comunicarle que esta magistratura, por providencia de fecha 10 de julio del 2026, ha dispuesto: atenta a la nota de suspensión de audiencia que antecede, señálese el día 6 de agosto de 2026 a las 8:30 horas, a fin de llevar a cabo la audiencia de conformidad al artículo 352 del Código Procesal Penal en relación al imputado Aarón González Fernández, con cédula de identidad número 5.842.778, bajo apercibimiento para las partes. En el caso de incomparecencia sin justificación, se aplicarán las disposiciones contenidas en los artículos 82, 106, 294 y 426 del Código Procesal Penal, artículos 82 infine y 87 de la Ley Orgánica del Ministerio Público, y dispóngase la notificación vía edicto al imputado Aarón González Fernández, con cédula de identidad número 5.842.778, en consecuencia, a los efectos de solicitar, se transmita el siguiente edicto por 3 días hábiles consecutivos a partir del día de la fecha de recepción, la providencia de esta misma fecha.
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0: Edicto Judicial, oficio número 446, Asunción 14 de julio de 2026. El actuario interino del Juzgado Penal de Garantías número 10 de Asunción, abogado Ariel Quiñones, en la causa número 856/2023, que por orden del juez ha dispuesto que, por providencia de fecha 19 de junio de 2026, este juzgado ha resuelto: en atención a las notas que anteceden, líbrese oficio a Radio Nacional del Paraguay a fin de que, por el término de 3 días, ordene la notificación a través de la publicación de edictos en relación a Aníbal Bogado Ortega, con cédula de identidad número 6.818.513, en el marco de la causa número 856/2023, a Aníbal Bogado Ortega sobre exposición al peligro del tránsito terrestre, tramitado ante el Juzgado Penal de Garantías número 10 de la capital, a cargo del juez penal abogado Marcelo Saldívar, en atención a la nota de suspensión que antecede, señálese nueva fecha de audiencia de conformidad al artículo 19 del Código Procesal Penal para el día 20 de julio de 2026 a las 9:30 horas, bajo apercibimiento de ley para el procesado, quien en caso de no comparecer el día y a la hora señalada, será declarado en rebeldía de conformidad a lo que establece el artículo 82 del Código Procesal Penal, a sustanciarse ante el Juzgado Penal de Garantías número 10, cuarto piso Torre Norte, edificio de la Corte Suprema de Justicia, cito sobre las calles Mariano Roque Alonso y Testanova de Asunción, Paraguay, de conformidad a lo dispuesto en el artículo 158 del Código Procesal Penal. Ofíciese y notifíquese.
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0: Edicto judicial, oficio número 449, Asunción 15 de julio de 2026, causa número 355/2023. Marcos Antonio Báez González sobre amenaza de hechos punibles. El actuario interino del Juzgado Penal de Garantías número 110 de Asunción, abogado Ariel Quiñones, informa de lo dispuesto por providencia del juez de fecha 2 de julio de 2026. En atención al decreto ejecutivo número 6280 que declara feriado nacional el día 30 de junio de 2026 y de no llevarse a cabo la audiencia fijada para el día de la fecha, señálese nueva fecha de audiencia de conformidad al artículo 352 del Código Procesal Penal para el día 28 de julio de 2026 a la hora 9, a sustanciarse ante el Juzgado Penal de Garantías número 10, cuarto piso, Torre Norte, edificio de la Corte Suprema de Justicia, cito sobre las calles Mariano Roque Alonso y Testanova, Asunción, Paraguay, de conformidad a lo dispuesto en el artículo 158 del Código Procesal Penal. Ofíciese y notifíquese.
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0: Edicto judicial, oficio número 499, Lambaré, 9 de julio de 2026. La actuaria del Juzgado Penal de Garantías número 1, Secretaría número 1 de la ciudad de Lambaré, abogada Mirna Amarilla Mercado, en los autos caratulados, causa número 57/2021, caratulada Jorge Moisés Malosevich Salcedo, sobre contrabando menor a 5.500 jornales, comunica que por providencia de fecha 1 de julio de 2026, el juzgado dispuso, atenta a la nota de suspensión de la audiencia prevista en el artículo 242 del Código Procesal Penal de fecha 1 de julio de 2026 que antecede, en consecuencia señálese nueva fecha de audiencia de imposición de medidas para el día 27 de julio de 2026, a las 9 horas, a fin de que Jorge Moisés Malosevich Salcedo comparezca ante este juzgado a fin de llevar a cabo la audiencia prevista en el artículo 242 del Código Procesal Penal. Ordénese la difusión de los edictos de citación y emplazamiento por Radio Nacional del Paraguay por el término de 3 días al citado Jorge Moisés Malosevich Salcedo, a que comparezcan a este juzgado a la audiencia de imposición de medidas fijada para el día 27 de julio de 2026 a las 9 horas, conforme a lo dispuesto en el artículo 242 del Código Procesal Penal, bajo apercibimiento de que, si no se presentara a esta audiencia, se declarará rebelde a los mandatos de la justicia y se ordenará su captura. Notifíquese bajo apercibimiento para las partes en el caso de incomparecencia sin justificación. Se aplicará a las partes las disposiciones contenidas en los artículos 82, 106 del Código Procesal Penal y artículos 82 infine y 87 de la Ley Orgánica del Ministerio Público en concordancia con lo dispuesto en el punto 4 B, acordada número 1057/2016, Corte Suprema de Justicia. Firmado digitalmente por el abogado Blas Antonio Aquino Zarza, juez.
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0: Oficio número 500, Lambaré, 10 de julio de 2026. La actuaria del Juzgado Penal de Garantías número 1, Secretaría número 1 de la ciudad de Lambaré, abogada Mirna Amarilla Mercado, en los autos caratulados causa número 3267/2025, caratulada Blas Antonio Silva y otros sobre hurto agravado, comunica que por providencia de fecha 1 de julio de 2026, el juzgado dispuso, atenta a la nota de suspensión de la audiencia prevista en el artículo 352 del Código Procesal Penal de fecha 1 de julio de 2026 que antecede, en consecuencia señálese nueva fecha de audiencia preliminar para el día 29 de julio de 2026 a las 9:30 horas que Cristian Mendoza Garrido comparezca ante este juzgado a fin de llevar a cabo la audiencia prevista en el artículo 352 del Código Procesal Penal. Notifíquese bajo apercibimiento para las partes en el caso de incomparecencia sin justificación. Se aplicará a las partes las disposiciones contenidas en los artículos 82, 106 del Código Procesal Penal y artículos 82 infine y 87 de la Ley Orgánica del Ministerio Público en concordancia con lo dispuesto en el punto 4 de la acordada número 1057/2016 de la Corte Suprema de Justicia, firmado digitalmente por el abogado Blas Antonio Aquino Zarza, juez.
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0: Edicto judicial, oficio número 573. Asunción 13 de julio de 2026. La actuaria judicial del Juzgado Penal de Garantías número 5 de la capital, abogada Rocío Latorre, en los autos caratulados, causa Fabio Miguel Sanabria Viera sobre estafa 1643-2024, a los efectos de comunicar lo resuelto por providencia de fecha 10 de julio de 2026, que copiada dice: en atención al informe del ujier notificador, en relación al procesado Fabio Miguel Sanabria Viera, ofíciese a la comisaría jurisdiccional de su domicilio a fin de que proceda a la notificación de la audiencia señalada y en el mismo sentido ofíciese a Radio Nacional del Paraguay a fin de que por 3 días hábiles proceda a la notificación vía edictos al encausado Fabio Miguel Sanabria Viera, con cédula de identidad número 4.221.559, a fin de que comparezca a la audiencia que ha sido señalada para el día 20 de julio de 2026 a las 8 horas, de conformidad al artículo 352 del Código Procesal Penal. en concordancia con las disposiciones contenidas en el artículo 158 del Código Procesal Penal. Ofíciese, firmado digitalmente por la juez Diana Carballo.
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0: ¿Cómo están? Muy buena fiesta. Bienvenidos a todos a Paraguay 920. Feliz viernes para todos. Ya estamos arrancando la programación de esta, la última edición de esta semana. Hoy es 17 de julio del año 2026 y son las 12:37 minutos. Así que a disfrutar de lo que queda de este viernes que recién arranca, un viernes en pañales, con calor incluido, pero mucho viento. Así que vamos a estar compartiendo en breve también los datos del tiempo para que se preparen para este fin de semana que está cargado de actividades que también vamos a ir detallando en el transcurso de la programación. Ángel de la Sierra, de las Paraguayas, abriendo hoy la programación de viernes, la propuesta musical del señor Carlos Castro a estas horas y por supuesto equipo completo por acá. Nos acompaña también Patricia Galeano, como todos los días en la producción, Nati Esteche en las redes sociales, los compañeros desde exteriores también haciendo un impecable trabajo como todos los días. Julio Dávalos, hoy Mombrupona, en Ayolas, seguramente almorzando ya por el camino y después a retornar hacia Asunción. Bethany Stevens también, que estuvo recorriendo por distintos puntos en donde la información así quiso y así nos llevó. Así que ya vamos a estar actualizando también toda la información que recabaron los compañeros en esta jornada. Bastante cálida la jornada de viernes, 31 grados, dice Meteorología a estas horas. Baiteco Papea, ¿cómo les trata el calor? 33.2 es la sensación térmica y va a seguir subiendo, dice Meteorología. 35 grados es la máxima que se espera para hoy. Vamos a tener una tarde calurosa con cielo escasamente nublado, vientos moderados a fuertes desde el sector norte. Y en la noche entre 31 y 28 grados. Va a estar caluroso también, con cielo despejado, vientos moderados a fuertes, también desde el sector norte. Ahora tenemos un cielo despejado, un sol radiante, hermoso, que está como para disfrutar de este día. El viento nomás lo que está ahí haciendo de las suyas, ¿verdad? Entre basura, cayará. Escuché que decían hace rato los compañeros también, Pire va ahí, pero la ciencia lo respalda. Dice la historia que al doctor Gaspar Rodríguez de Francia ya le ponía Pire va ahí el viento norte. Así que, ¿quiénes somos nosotros para juzgar? Me uno a su team. Porque hay mucha basura por todas partes. Por cierto, también hay una información que les quiero reiterar, que ya estuvimos hablando en la semana. Se acerca el fenómeno del niño y es muy alta la probabilidad de sentir los efectos, decía también el presidente esta mañana. Así que hay una recomendación de la Secretaría de Emergencia Nacional también que vamos a compartir y se trata de poder empezar ya las tareas de limpieza de los cauces. Nosotros también tenemos que hacer nuestra parte, no tirando basura en cualquier lugar, sobre todo en los cauces hídricos, en las rejillas, demás, etcétera, etcétera, porque todos vamos a sufrir las consecuencias si es que no hacemos algo ya. Bueno, eso después, porque estamos con los datos del tiempo y qué vamos a hacer este fin de semana. Jacutapa, Ocutapa, Epala Yayapota. Bueno, mañana sábado 18 de julio vamos a tener una máxima de 34 grados, una mínima de 26. También va a estar caluroso, con cielo parcialmente nublado, vientos moderados a fuertes desde el sector norte. Va a seguir esto. Así que vamos a tranquilizarnos nomás si es que nos molesta el viento, porque esto va a seguir. Después, el domingo, 26 grados es la mínima que se espera, 32 grados la máxima. Va a estar caluroso también, con cielo parcialmente nublado, vientos moderados del norte y luego variables. Ahí cambia un poco. El lunes 20, segunda semana de vacaciones de los chicos. Espero que estén disfrutando porque está pasando muy rápida la semana, ¿verdad? Bueno, 22 grados para el lunes de mínima y 31 de máxima. Vamos a tener también jornada calurosa a cálida con cielo mayormente nublado, vientos del norte luego rotando al sur. Y el martes, después de ese viento sur, llega mala lluvia dispersa. Lluvia dispersa para el martes 21 de julio, con mínima de 18 y máxima de 20. Esa es la tendencia para esta semana, dice meteorología. Así que a los que les gusta el calor, a disfrutar, porque mucho, mucho no nos va a durar. Pero mientras duren las cosas, hay que aprovechar. Bueno, nuestro mensajero de WhatsApp también está habilitado para los que nos quieran escribir. En este viernes por Aite nos pueden mandar sus mensajes al 0962-327-976. 12:42, ya tenemos muchas propuestas también para compartir con ustedes, qué podemos hacer este fin de semana, qué actividades habrá, cuáles son las gratuitas sobre todo. Y para eso ya recibimos a nuestra compañera Jessica Díaz de Medios Digitales para que nos cuente las propuestas. ¿Cómo estás, Jessy? Feliz viernes.
1: Hola, buenas tardes, feliz viernes para todos. ¿Cómo estás, Jessy?
0: Tanto tiempo, señorita.
1: Tanto tiempo, me extrañaste.
0: Con DGW, re te extrañé. ¿Qué pasó de vos?
1: ¿Cómo se dice? No estaba muerta, andaba de parranda, andaba trabajando.
0: Hoy morango.
1: Andábamos utilizando todas las actividades. Sí, andábamos utilizando todas las redes de la radio para tenerles todos ustedes al día con todas las novedades.
0: Sí, ¿y qué tenemos para hacer este fin de? Hay muchas actividades.
1: Hay muchos, pero yo les seleccioné unas cuantas que es para niños, padres, jóvenes, una variedad.
0: El que se quiera ir, que se vaya.
1: Claro, tenés para gusto los colores. Si quieres hacer algo de mañana, tengo algo para la mañana. Si quieres hacer algo de la tarde, tengo para la tarde.
0: Bueno, señorita, te escuchamos entonces.
1: En primer lugar tenemos hoy, continuamos con el ciclo del Puerto Suena, que está a cargo de la Orquesta Nacional de Música Popular. Y como sabemos, este ciclo se realiza en el puerto, justamente. Se va a realizar hoy viernes a las 17 horas. No, perdón, el viernes 17 a las 19 horas. A las 19 horas en el auditorio del puerto. Y algo muy importante que nos gusta a todos es acceso libre y gratuito.
0: Sí, porque hoy ya es 18, ya usamos todo la nuestra quincena, Jessy.
1: Sí, no me recuerdo.
0: Bueno.
1: Así no, Jessy.
0: Bueno, este es gratuito entonces. El Puerto Suena, temporada de invierno de la Orquesta Nacional de Música Popular. Reiteramos, Salón Auditorio, Centro Cultural del Puerto de Asunción. Hay que ir temprano, ¿verdad? Porque al ser gratuito, la gente va y hay que agarrar los mejores lugares.
1: Claro, porque siempre se hacen las actividades cuando es libre hasta cuando llega el tope de gente y se cierra. Entonces es mejor llegar anticipados. Tenemos buenos lugares, buena vista, buen sonido. Para disfrutar de todas las músicas paraguayas que va a estar a cargo de la orquesta.
0: Bueno.
1: Ese es para mañana.
0: Ese para, es para hoy.
1: Ese es para hoy.
0: Para hoy viernes.
1: Hoy a las 19 horas en el Centro Cultural del Puerto. Para mañana, sábado, tenemos la muy famosa, conocida edición de Feria Palmear.
0: Eso.
1: Vamos a encontrar mucha gastronomía, música en vivo, vamos a encontrar un buen ambiente para poder disfrutar del fin de semana, ya que estabas mencionando que viene el calorcito, entonces, qué sé yo, encontrás ahí un poco de bebidas, jugos naturales, comidas, o no sé, qué sé yo, lo que quieras, incluso para toda la familia.
0: Artesanía, espacios para caminar, para sentarte.
1: Para disfrutar todo. De este viento taroba.
0: ¿Sueles ir a palmear, Jessy?
1: Sí, suelo ir. Y la verdad que es muy, muy lindo ambiente. Es como te desconectas de todo el estrés de la semana y te conectas así con toda la gente que está ahí. La verdad que es muy bueno, es muy agradable. Palmear se hace desde las 11 de la mañana hasta las 23 horas. Ahí está, una actividad que, bueno, yo sábado quiero dormir más. Bueno, te vas, almorzás ahí, disfrutás, pasas la tarde, llevas tu tereré, lo que sea. Te quedas hasta la noche o, ay, no, a mí no me gusta el sol. Bueno, andate de noche. Hasta las 11 de la noche.
0: Pati, por ejemplo, que tiene que trabajar mañana, ahora después de que termine nomás se va a ir. No,
1: ¿sí?
0: No se le va a acabar la feria.
1: Yo creo que ni comida se te va a acabar, Pati, así que andate nomás igual. Vas a encontrar a cualquier hora.
0: ¿Y después qué más tenemos?
1: Después tenemos también una actividad para niños. En estas vacaciones de invierno, ya que estabas mencionando, están todavía de vacaciones. Muchos seguro a sus padres les despiertan re temprano, quieren hacer cosas. Hay una invitación para todos los niños y niñas desde los 6 hasta aproximadamente los 12 años a vivir. En este caso son dos mañanas llenas de creatividad, diversión y de muchos colores. Esta vez es un taller de manualidades donde pueden dibujar, pintar y ellos pueden crear y también aprender Y lo más importante, pueden convivir con otros niños, uh-huh. pueden hacer nuevos amigos y pueden disfrutar de sus vacaciones.
0: Empezar a socializar ya desde chiquititos.
1: Desde pequeñitos, sí. Por más que nos peleemos por las cosas a veces.
0: Pero esa es parte del crecer. Ese es mío, no es mío. Ya le veo todo ahí a Jessy.
1: Sí. Ey. Esta es una actividad que se realizó el 11 de julio y continúa mañana, 18 de julio. Esto es en el Centro Cultural de San Jerónimo, uh-huh. y es a las 10, de 10 a 12 de la mañana.
0: Ok, eso es organizado por la municipalidad, ¿verdad?
1: Sí, y es una actividad totalmente gratuita.
0: Bueno, tres actividades muy distintas, pero igual de entretenidas, así que está hecha la invitación a la gente para ir a disfrutar. ¿Tenemos algo más?
1: Tengo algo más, tengo uno más para los amantes del chocolate. ¿Te gusta el chocolate, Jessy?
0: Me encanta.
1: A mí me gusta, pero el amargo.
0: Ahí está.
1: El amargo.
0: A mí me gusta el chocolate blanco.
1: No, a mí ese no me gusta. A mí me gusta el amargo. Amargo como yo.
0: ¿Por qué, wow?
1: Mentira.
0: Bueno, ¿y qué hay en esta feria? Es un tour.
1: Es un tour, sí. Es el tour del chocolate. Es que se hace en Asunción. El tour del chocolate en Asunción. Es una invitación donde uno puede vivir una experiencia pensada para todos aquellos amantes del chocolate. Vos que te gusta el blanco, a mí me gusta el amargo, creo que hay de distintos, para gusto los colores. Es un tour donde vos podés ir, mirar en vivo cómo es lo que hacen el proceso del chocolate. Y tiene costo, eso sí hay que aclarar, esto sí tiene costo de 170 mil guaraníes por persona. Y eso incluye el traslado, degustaciones de chocolate, o sea que no te vas a perder de comer uno que otro chocolate, las demostraciones en vivo de cómo es lo que se hace el proceso, también obsequios para todos los que vayan, y va a haber sorteo, que yo creo que eso es muy tedioso, pero muy, no sé, te deja así con la intriga.
0: ¿Será que pero de que vamos a comer chocolates? Vamos,
1: sí,
0: a comer,
1: van a comer chocolate, vamos.
0: Bueno, esto también es mañana.
1: Sí, esta es una actividad que se reagendó, que iba a ser anteriormente, pero ahora volvió y es mañana, 18 de julio, desde las 14 hasta las 15:30, de 2 a 3 y media de la tarde. Los cupos son limitados, así que si alguien está interesado, quiere ir y todavía tiene tiempo de inscribirse, puede contactarse al 0994-154-061.
0: Excelente. Bueno, qué lindo. Y a esto hay que sumarle también la Expo Paraguay 2026, Jessy, que recordarás abrió sus puertas el sábado pasado justamente. Continúa una semana más con mucha diversión. También una cargada agenda de actividades culturales, artistas nacionales e internacionales que van a estar en escena este fin de semana. Así que extendemos ya la invitación también para que vayan a disfrutar de la Expo. Entradas, como siempre, 25.000 guaraníes. Estudiantes no pagan previo registro, obviamente organizándose con la institución. Los niños tampoco pagan. Entonces es como una actividad para toda la familia para ir a disfrutar. ¿Ya fuiste a la Expo este año?
1: Me voy a ir mañana, Jessy.
0: Muy bien.
1: Mañana voy.
0: Nos avisas y te llamamos, entonces vos nos contás qué hay desde allá.
1: Dale, yo te voy a estar contando entonces.
0: Corresponsal.
1: Súper.
0: Pati quiere ir también, Ricardo quiere ir. Pejo Baiteta, ¿verdad?
1: ¿Y vos no?
0: Y yo me
1: tengo
0: voy a
1: que
0: quedar
1: trabajar.
0: Acá. Alguien tiene que quedarse a cuidar la casa. Qué bárbaro, estos
1: está
0: hijos
1: bien, está
0: míos.
1: Bien, te perdonamos.
0: No, pero está súper bien, hay que ir, hay que disfrutar. Yo me voy a ir en modo turista, yo no me voy a ir a trabajar.
1: Yo me voy a ir en modo turista, ¿qué digo que yo me voy a trabajar?
0: Y nosotros, para que nos avisaste.
1: Ay.
0: Oh, bueno, me encanta, Jessy. Gracias siempre por estos detalles muy interesantes. Realmente la propuesta, las propuestas. Y esto está todo ya en las redes sociales.
1: Está todo en las redes sociales. Está en Instagram, en Facebook, en X. Uh-huh. De todas las radios de medio del estado, de FM, AM,
0: de
1: donde quieras vos puedes encontrar.
0: ¿Y cómo estamos con el número de seguidores? De paso le vamos a tirar ya la oreja a nuestra audiencia, si es que no nos está siguiendo.
1: Yo creo que
0: estamos creciendo.
1: Sí, estamos creciendo. Ah, bueno, lento pero bien. Seguro.
0: A paso agigantado, como tenías que decir.
1: No, es que perseverar y triunfarás, dice. Entonces, de pasito nomás. Vos calladito tenés que hacer las cosas. Y
0: eso sí.
1: Sí.
0: Y mostrar el resultado nomás,
1: claro,
0: ¿verdad?
1: Claro que sí. Sí.
0: Bueno, síganos entonces, @RNPY920AM y de todas las radios del estado. ¿Está bien? Gracias, Jessy.
1: ¿Por qué?
0: Nosotras estamos así toda la mañana, no se preocupen por nosotras. No. Jessy 1, Jessy 2, solo por orden de llegada. Pero igual cuando dicen Jessy tal cosa y las dos, ¿qué?
1: Sí.
0: Ya les contamos eso, pero queríamos contar nomás otra vez.
1: Sí, por si hay nuevas personas, entonces siempre es bueno reiterar.
0: ¿Verdad que sí? Bueno,
1: sí.
0: 12:51, soy Jessica Díaz con la agenda cultural de este fin de semana. Recuerden, hay opciones para todos los gustos. En las redes sociales de Radio Nacional están todos los detalles de estas 4 actividades y más que nos estaba compartiendo Jessica también para que puedan disfrutar de este fin de semana, porque encima va a hacer calor, el tiempo se va a prestar para poder disfrutar en familia. Bueno, tenemos también actualización del ámbito presidencial y un resumen también de lo que ha sido la actividad del presidente de la República, Santiago Peña, que se reunió con su excelencia Humaydo Baida Abu Shif, presidente de la Autoridad de Rendición de Cuentas de los Emiratos Árabes Unidos, junto al Contralor General Camilo Benítez, el jefe de gabinete Javier Jiménez y equipos técnicos avanzaron en la propuesta en materia de anticorrupción que impulsa el gobierno del Paraguay. La inversión en digitalización, transparencia, integridad e inteligencia artificial es un paso trascendental para lograr un Estado más eficiente en el gasto público y consolidar una cultura de rendición de cuentas. Destacamos el respaldo de los Emiratos Árabes Unidos y las alianzas estratégicas que nos permiten fortalecer la economía e incentivar la inversión extranjera en nuestro país. Se destaca en la información que nos proporciona la Dirección de Comunicación de la Presidencia tras este encuentro que mantuvo el señor Santiago Peña con su excelencia Humaydo Baida Abu Shif, presidente de la Autoridad de Rendición de Cuentas de los Emiratos Árabes Unidos. Hay otra información también que quiero compartir con ustedes, hablando de la Expo Paraguay 2026. Las actividades continúan en esta primera semana. Mucha gente ya fue a disfrutar de las actividades y anoche justamente se realizó la noche del CA, del Crédito Agrícola de Habilitación, en la Expo 2026, que destacó el valor de la agricultura familiar, el emprendedurismo y las historias que impulsan el desarrollo del Paraguay. En el marco de la Expo Paraguay 2026, el Crédito Agrícola realizó la Noche K, que ha sido un espacio que reunió a autoridades nacionales, representantes de gremios, productores, emprendedores y clientes de la institución para reflexionar sobre el impacto de la agricultura familiar, el emprendedurismo y el financiamiento productivo en el desarrollo económico y social del país. La actividad estuvo encabezada por la presidenta del Crédito Agrícola, la doctora Amanda León, quien ofreció una disertación sobre el rol de la institución en el fortalecimiento de la agricultura familiar y el emprendedurismo, resaltando el acompañamiento permanente que brinda el gobierno del Paraguay a través de esta institución a miles de productores y emprendedores que generan oportunidades y dinamizan las economías locales. Dice también que la velada contó además con la presencia de otros invitados especiales, es el caso del ministro del Ambiente, el señor Rolando de Barros, el viceministro de Economía y Planificación del Ministerio de Economía y Finanzas, Gerardo Alfredo Ruiz Díaz, el viceministro de MIPIMES, Gustavo Jiménez, el viceministro también de Agricultura y Ganadería, Marcelo González, el presidente de la ARP, Daniel Prieto, el presidente de la Unión de Gremios de la Producción, don Héctor Cristaldo, consejeros del Crédito Agrícola, autoridades nacionales, o Invaitej y Guayupepe, debatiendo un poco acerca del rol de esta institución y el impacto que ha tenido en la producción. Uno de los momentos centrales de la noche fue el panel del Esfuerzo al Progreso, Voces del Paraguay Productivo, donde 4 clientes del Crédito Agrícola compartieron sus experiencias de vida, los desafíos enfrentados y el impacto que tuvo el acceso al financiamiento para fortalecer sus emprendimientos y unidades productivas. Desde Benjamín Aceval, departamento de Presidente Hayes, el productor hortícola José Noel Chávez relató cómo más de 4 décadas de trabajo le permitieron consolidar una producción que hoy abastece de alimentos frescos a las comunidades de Benjamín Aceval y Villa Hayes. Además de proveer al programa Hambre Cero, durante su intervención destacó que la incorporación de la tecnología mediante el acompañamiento del crédito agrícola fortaleció su producción y le permitió mejorar la calidad de vida de su familia, haciendo posible que sus hijos accedieran a estudios universitarios. Por su parte también Soledad Rivas, productora bananera de Tempiaponá, departamento de Caaguazú, compartió una inspiradora historia de superación personal. Ella es madre de 6 hijos, recordó los desafíos que enfrentó para salir adelante y construir su propia finca, que hoy cuenta con 10 hectáreas de producción. Abastece al programa Hambre Cero y genera empleo para alrededor de 20 mujeres de su comunidad. Su testimonio puso en valor el papel de la mujer rural y el impacto social que puede generar una unidad productiva fortalecida. El panel también mostró cómo la organización, la innovación y el valor agregado permiten proyectar la producción paraguaya más allá de las fronteras. Y así fueron compartiendo también los propios protagonistas, los clientes del crédito agrícola de habilitación, su proceso. A partir del crédito, cómo ha mejorado también la producción y la calidad de vida de las familias, porque finalmente es eso lo que se busca. Ahora, cuando hablamos con la presidenta del crédito agrícola, doña Amanda León, nos dice nuestro banco y, porque finalmente es eso, ahora una institución financiera que busca respaldar a las familias rurales, agropecuarias, a través de ese acceso al crédito, a los recursos que a veces hacen falta para transformar las ideas en hechos, y ellos le permiten eso a las familias de todo el país, ¿verdad? Porque tiene muchas sucursales, muchas regionales presentes en todos los departamentos, y también los técnicos del crédito agrícola que asisten y orientan precisamente a los productores para que puedan también manejar adecuadamente esos créditos que reciben. Y hoy en día tiene muy baja tasa de morosidad, y eso se destaca porque habla del cumplimiento de los clientes del crédito agrícola y sobre todo de las mujeres, dice siempre la presidenta. Así que contra datos, contra estadísticas, contra números no hay mucho que hacer. Así que felicitaciones a todos los clientes del crédito agrícola y también a esta institución financiera por permitir el desarrollo de las familias rurales. Bueno, son las 12:59, compañeros. Es momento de hacer una pausa. Hoy vamos a tener también a un invitado en los estudios de Radio Nacional del Paraguay. Hoy nos va a visitar el señor César Palacios, porque falta cada vez menos días para el Rally del Paraguay 2026, y vamos a conocer ya los procesos de la organización, de los trabajos que se vienen realizando, de las capacitaciones también, para que esta vez podamos superar la marca del mejor rally del mundo. No sé cómo se supera eso, pero lo vamos a hacer. Más detalles a la vuelta de la pausa, así que quédense con nosotros.
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1: 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Breve recordación de los medios del Estado paraguayo a Juan Alfonso Ramírez. Nació en Coronel Martínez, Guairá, el 15 de enero de 1925 y falleció en Asunción el 19 de julio del 2008.

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1: Juan Alfonso Ramírez aportó al repertorio de canciones paraguayas sus temas Coronel Martínez, letra de su autoría, sobre un tema musical de Félix Pérez Cardoso, Bravo Paraguay, una galopa que le corresponde en letra y música. La guarania, mi guitarra y yo. Guaviramí, una polca con Benigno Villa. Camino a Caacupé, con Francisco de Val. Y un canto a la patria, con Elpidio Alcaraz Segovia. Su canción emblemática es la que compuso con su hija Mimi, que se llama A mi Roque González.
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0: Segunda hora de programación Paraguay 920 en este día viernes 17 de julio. Ya son las 13:11, jornada cálida en Asunción. Nos indica la Dirección Nacional de Meteorología que tenemos 24.2 grados a estas horas de la siesta. Habla también de un aviso meteorológico que sigue vigente. Ráfagas de vientos con intensidad moderada a fuerte, dice Meteorología. Y se espera que durante la tarde de este viernes persistan vientos del sector norte y noreste con intensidad moderada a fuerte. En gran parte del país se prevén valores que pueden estar superando los 60 kilómetros por hora, mientras que en el centro y oeste de la región occidental las ráfagas podrían alcanzar los 90 kilómetros por hora. De forma puntual podrían presentarse valores superiores, dice, y esto rige para ambas regiones de nuestro país y prácticamente todos los departamentos. En Asunción, 41 kilómetros por hora es la velocidad a estas horas, está subiendo también, pero todavía no alcanzamos valores superiores, así que esperemos que se mantenga también así. La máxima, reitero, para esta tarde es de 35 grados. Hay mucha información para compartir y vamos a ir hasta la Expo Paraguay 2026, el stand del Ministerio de Agricultura y Ganadería, en donde estuvieron también esta semana nuestros compañeros. No saben lo felices que vinieron, todos relajados después de tomar sol y ver todo lo que hay en la Expo. Bueno, nos vamos ahora hasta el trabajo de la compañera Eliana Rivera, que se encuentra también desde ahí para contarnos las tareas que están realizando los representantes del Banco Nacional de Fomento y el Ministerio de Agricultura y Ganadería. Adelante, Eliana, ¿cómo estás?
1: Nosotros retomamos comunicación desde el stand del Ministerio de Agricultura y Ganadería, esta vez para compartirles datos sobre la charla que van a llevar de manera conjunta representantes del BNF y del Ministerio de Agricultura con relación a educación financiera y bancarización. Inicialmente vamos a conversar con Gazul Arce, ella es jefa de Juventud Rural. ¿Cómo está? Buen día.
2: Muy buenos días para vos y tu teleaudiencia. Asimismo, en el stand del Ministerio de Agricultura y Ganadería, hoy vamos a estar acercando un poco los logros que venimos trabajando con el Banco Nacional de Fomento a través del Ministerio de Agricultura y Ganadería y sus dependencias. Estas dependencias son la Dirección de Educación Agraria y la Dirección de Extensión Agraria, que acercamos un poco lo que es charlas de educación financiera para que ellas, tanto los productores jóvenes como las mujeres feriantes, puedan conocer el qué hacer con el dinero, ¿verdad? De las ganancias, cómo invertir, tener un plan de ahorro, un seguimiento un poco de eso, y también comentar las bancarizaciones que se hubieron de lo largo de los 2024, 2025 y 2026. Tenemos una gran cantidad de mujeres feriantes y jóvenes feriantes que están bancarizados hoy en día y participando en las ferias que están lanzando el MAC, el Ministerio de Agricultura y Ganadería, tanto a nivel acá central como departamental.
1: El alcance total del proyecto, los trabajos que vienen realizando, los logros más significativos también, ¿cuáles serían?
2: Sí, el alcance es a nivel nacional. Trabajamos con la Dirección de Educación Agraria a través de las escuelas agrícolas, agropecuarias, agromecánicas y también la FECAT, así también con la Dirección de Extensión Agraria a través de los Centros de Desarrollo Agropecuarios y sus técnicos de apoyo locales, ¿verdad? Que nos facilitan las feriantes y los feriantes para poder realizar estas charlas.
1: ¿Cómo es el trabajo de campo también el día a día?
2: Y bastante. Nosotras sabemos quienes participan en las ferias, no es ese momento de la feria nomás, sino que también hay todo un trabajo de días, semanas y meses, empezando desde la producción y llegar hasta la comercialización. Entonces, un foco trascendental es también hablar del uso apropiado de lo que genera la agricultura familiar, ¿verdad? Entonces es justamente esa alianza que tenemos con el Banco Nacional de Fomento como para poder invertir. El campo sabemos que es una oportunidad, estamos consumiendo prácticamente todos los días productos de la agricultura familiar, entonces cómo no pensar en una inversión a largo plazo también y tener las herramientas del Estado para poder contar con ellas.
1: Un mensaje a los jóvenes que quieran iniciar en este mundo rural, ¿a dónde pueden acudir? ¿Cuáles son los pasos a seguir?
2: Justamente con las capacitaciones que estamos llegando, llegamos con las ofertas públicas del Estado. que aquel joven que quiera emprender en la agricultura familiar encuentre herramientas de servicios del Estado para ellos. Está en el Banco Nacional de Fomento, está el Crédito Agrícola Habilitación, como dos productos financieros específicos que tienen para la juventud, como así también la asistencia técnica del Ministerio de Agricultura y Ganadería, que cuenta a través de su Centro de Desarrollo Agropecuario y sus diferentes ALATs.
1: Muchísimas gracias por los datos compartidos. También vamos a conversar con Lilian Amarilla. Ella es feriante y productora. ¿Cómo estás, Lilian? Contando sobre tu caso de experiencia.
3: Todo bien, ¿y usted? Y la verdad que yo suelo participar en las ferias gracias a la invitación de la ingeniera Gaso y demás ingenieras. Gracias a eso yo llevo el sustento de mi familia y también recibo ayuda del ministerio, así como el crédito agrícola y demás cosas, para tener una buena producción de mis productos. Yo planto lechuga, cebollita, también tengo la parte de fruta, que sería tomate, locote, zapallito y demás cosas. Esos productos yo llevo en la feria, que suelo tener 2 a 3 veces mensuales, que participo en diferentes puntos del país, que se suele realizar.
1: También, ¿cómo te beneficia a vos de participar de las ferias que se realizan siempre en lugares donde hay mucha concurrencia?
3: Sí, gracias a Dios me beneficia súper bien, porque gracias a eso yo llevo el sustento a mi familia y para tener más producción de mis productos. Tengo ganancia directa para tener más, más efectividad en ese caso.
1: ¿Cómo también es la... ¿Qué sentís al participar de la generación de espacios educativos en donde los impulsan a seguir mejorando día a día su producción? También les dan herramientas para conocer cómo invertir de manera adecuada.
3: Y la verdad que súper bien, gracias a eso. Yo soy una emprendedora que en todo caso me genera más motivo para seguir participando y para seguir trabajando también.
1: ¿Un mensaje para los jóvenes que deseen emprender?
3: Y que no tengan miedo, que no tengan miedo de emprender, que hay mucha ayuda del ministerio, por todos lados hay ayuda, es cuestión de que se animen y prosperen.
1: Muchísimas gracias y éxito también. De esta manera nosotros compartíamos las acciones realizadas a través del MAC para también brindar herramientas a los jóvenes del área rural para que puedan seguir fortaleciendo sus emprendimientos.
0: Muchas gracias, Eliana Rivera, y la invitación está hecha a la gente a que vaya a disfrutar de las opciones que tiene la Expo Paraguay 2026 y, por supuesto, van a estar una semana más, recorran, conozcan todo lo que hace la fuerza del trabajo del Paraguay y, sobre todo, las instituciones del Estado también están presentes mostrando cada uno de los servicios y programas que hay para toda la ciudadanía, así que está hecha la invitación. 13:19 y como lo adelantábamos antes de la pausa, hoy tenemos un invitado especial en los estudios de Radio Nacional del Paraguay. Es un invitado de la casa y que tiene muchísimo para compartir con nosotros, el señor César Palacios, director general de comunicación estratégica del MITIC y también Even Peer del gobierno para el Rally del Paraguay, EPAPEA, el organizador en representación de nuestro gobierno de toda la tarea que hay que hacer para esta segunda edición del Rally del Paraguay que llega en el mes de agosto. ¿Cómo estás, director? Gracias por la visita.
4: No, gracias a usted por la invitación, Jessica, y a todos los amigos de la radio y, por supuesto, a la audiencia que nos acompaña en este horario. Así como dijiste, ¿verdad? Sí, el Rally, pues, es el Rally del Paraguay es un evento prioritario del gobierno del Paraguay y como se dijo justamente hace unos días en un evento grande que se hizo, o sea, sería imposible hacerlo sin el gobierno, ¿verdad? Entonces ahí el gobierno también pone por un lado a varios ministerios, ministros que son las cabezas, los puntos focales, y dentro de eso estamos los que trabajamos en la forma operativa, ¿verdad? Los que colaboramos también para que eso sea factible, además del staff permanente que tiene este evento y los demás eventos deportivos también, ¿verdad? Porque recordemos que Paraguay últimamente se está caracterizando y felizmente haciendo muy bien varios eventos deportivos.
0: Así es, y eso lleva muchos frentes de trabajo, director, en la planificación, en la comunicación, en la capacitación, y son varias redes que hay que ir moviendo y dejando a punto antes de la fecha, que está pasando muy rápido. Quedan 40 días para el inicio de esta gran fiesta.
4: Sí, faltan nada más que 40 días. Estuvimos esta semana por Encarnación justamente viendo los detalles, por ejemplo, de dónde va a ser la largada simbólica y, digamos así, la inauguración, ¿verdad? Que es una gran fiesta que se hará en el Centro Cívico en Carnaceno, que es el Sambódromo. El año pasado tuvimos más de 10.000 personas, este año creo que la idea es duplicar, o sea, ampliar un poco más, porque quedó chico el lugar el año pasado, y este año tenemos nuevamente allí. Encarnación también va a ser sede este año de la ceremonia de premiación, que es, digamos, el momento histórico donde llegan los ganadores, y eso se va a estar haciendo en el molino, en la playa San José, donde está el molino, ese molino significativo, representativo. Ahí se va a construir unas tarimas en el agua, porque la idea es usar esa imagen del agua.
0: La postal.
4: La postal, donde parece un mar. Esa zona, justamente cuando uno mira al horizonte, parece un mar. Miras a la izquierda y tenés posada, miras a la derecha y parece el mar realmente, ¿verdad? Entonces, ese mar va a ser nuestro fondo, ese mar de río va a ser nuestro fondo para esta ceremonia de premiación, y entiendo que después se va a estar haciendo también conciertos y todo eso, o sea, celebrando este gran evento que vino para quedarse ya en Paraguay.
0: Qué creativos somos los paraguayos nomás, pienso, director, porque si no tenemos, inventamos. Ahora ya tenemos mar también, ¿verdad?
4: Ahora tenemos mar. Sí, yo no sé si te tocó alguna vez, Jesse, ir a Carmen del Paraná,
0: sí,
4: por ejemplo.
0: Es bellísimo. Y vi hace poco nomás, ¿verdad? En redes sociales también, de verdad, está impresionante la postal. Y es como que todo mejora, ¿verdad? A partir de la visibilización y el destaque que se le da también a las cosas.
4: Sí, justamente esta mañana hablaba con un medio de Encarnación y les decía que ellos tienen que estar orgullosos porque, si bien es cierto, siempre fue una ciudad muy linda, siempre le quisimos Encarnación, el rally les posicionó mucho más y les exigió mucho más.
0: No solo entre nosotros, a nivel internacional también.
4: Sí, totalmente. O sea, imagínate que a nosotros, que estamos a 380 kilómetros, nos gusta. Ellos son muy orgullosos de esa ciudad y, bueno, este año se amplía incluso Encarnación y los demás distritos. O sea, Rally tiene innovaciones este año porque nuestro director ejecutivo y el director adjunto, que los dos vienen del deporte, porque el señor César Marzal viene del mundo de rally, es un empresario que dedica su tiempo a este evento, y Ricardo Degler, que es el director general adjunto, es el director general de deportes de la Secretaría Nacional de Deportes, también una persona que estudió deporte, que está en eso. Entonces, estamos hablando de gente realmente preparada, capacitada, que están adelante, ¿verdad? Y así como Ricardo es, digamos, de la Secretaría de Deportes, bueno, en nuestro caso unos cuantos somos en MITIC y dividimos nuestro tiempo, o sea, que sumamos trabajo a lo que hacemos, ¿verdad? Y uno de ellos es trabajar para el posicionamiento de este gran evento.
0: Y decía yo fuera de aire, director, que capaz ya sea un poco más fácil después de la primera experiencia, pero después me replanteé otra vez esa situación, porque en nuestra primera participación fuimos elegidos como la mejor fecha, el mejor rally del mundo. Y me imagino que eso también significa como una presión extra, ¿verdad? De no, tenemos la vara muy alta y no podemos bajar más de ese estándar. O sea, hay que hacer las cosas perfectas nuevamente este año.
4: Y vos imagínate, uno espera que te digan, sos el mejor en el tercero, por ejemplo, o en el segundo, por lo menos. Porque te digan el primero, el siguiente año tenés que hacer mejor todavía. O sea, no podés bajar. Y para que la audiencia también entienda qué significa esto, qué significa haber sido calificado como el mejor rally del mundo. Estos eventos terminan y no es que terminan ahí, al contrario, terminan nosotros mismos, terminó el rally, celebramos, pero al día siguiente estábamos trabajando en los informes, estamos trabajando en los números, las cifras, qué dejó, cuánto se gastó, cuánto quedó, cuánto movilizó, cuántas personas entraron en cada lugar. Y la Federación Internacional del Automovilismo, que es, digamos, la máxima institución a nivel mundial en cuanto al automovilismo, estamos hablando que de eso depende la Fórmula 1, de eso dependen todos los tipos de rallies internacionales, sería como la FIFA, pero automotor, ¿verdad? Y la Federación Nacional Internacional del Automovilismo es lo que dijo en todos los informes que hicieron, que le puso a Paraguay como ejemplo, como modelo, y finalmente calificó como el mejor rally. Pero en todos los niveles dice más o menos como que este es lo que tiene que ser, este es el sistema, así funciona, ¿verdad? Entonces, no hubo ni una crítica, ni una mejoría que hacer. Entonces, sabemos ya por experiencia cómo se tiene que trabajar. Los que están en el día a día ya tienen ese manual, digamos. Ese manual lo aplican y lo mejoran este año, ¿verdad? Pero también uno de los puntos claves sumamente importantes ahí también es la ciudadanía, la que participa, la que está en los rallies, porque ellos son los que finalmente hacen que el evento se luzca. ¿Por qué? Porque un mínimo accidente o una persona que cruce esa cinta verde, acá en Paraguay usamos la cinta verde, ese es el límite, no puedes cruzar eso, ¿verdad? Entonces, si hay un accidente, automáticamente se descalifica, ya empiezan los cuestionamiento, ¿verdad?
0: Son muchos los factores que
4: demasiado
0: toman en cuenta.
4: Demasiados factores. Por eso, uno de los temas más importantes es la seguridad. Y estoy seguro, y me encantaría que la próxima, por ejemplo, pueda venir el jefe de seguridad de Israel para explicar qué significa eso, ¿verdad? Porque es clave eso, es clave cuidar todos esos detalles, ¿verdad? Así como es clave cuidar lo que es la parte de salud, que hay todo un equipo del Ministerio de Salud, ambulancias, desplegando ya en la zona. Imagínate que el Hospital Central, el Hospital del Sur, el Gran Hospital del Sur, se hace ya en base a las exigencias internacionales, porque teníamos que tener un hospital, teníamos que tener un pabellón de trauma, teníamos que tener un pabellón de quemado, y todo eso tenemos hoy en el sur también, ¿verdad? Y que hace un poco que se descentralice el sistema de salud.
0: Uh-huh. Y ahí entra otra vez lo que decíamos al inicio, director, que tiene que ver con la serie de capacitaciones. Estas capacitaciones que ya iniciaron y van grupo por grupo para que la información se pueda entender, ¿verdad? Y que cada grupo sepa su rol también dentro de esta competencia y cómo cuidar este estatus que alcanzó Paraguay en su primera edición.
4: Totalmente, y eso depende mucho, es un trabajo en equipo. Mira, por un lado, obviamente, la responsabilidad mayor está en la cabeza, ¿verdad? Que son los directivos, los que están en el staff permanente, y después, por supuesto, la ciudadanía en sí, porque este es un deporte que moviliza mucha gente. Imagínate que hoy, faltando 40 días, el 70% de la hotelería de Itapúa ya está reservada. Eso implica que va a haber una muy buena inyección financiera. Esta inyección no solamente significa los 4 días, sino que esto es seguramente hasta 2 semanas, porque los equipos, las avanzadas de los equipos ya llegan mucho antes, ¿verdad? Ya están trabajando antes o se quedan después. Entonces, es toda una movilización de recursos también que está detrás de esto, ¿verdad? Y que obviamente la gente tiene que estar preparada. Estamos hablando de una cuestión a nivel global. Por eso es que desde la Senatur y otras entidades, el Ministerio de Industria y Comercio, la SINAFOCAL, vienen trabajando permanentemente en capacitaciones, ¿verdad? Van desde cursos de inglés básico para personas que atienden en hospitalidad o a vendedores, a comercios, restaurantes, ¿verdad? Entonces, realmente, si nos ponemos a pensar, el legado que nos deja, el legado que nos va instalando es muchísimo también, ¿verdad?
0: Y hablábamos, director, de que son 3 fechas confirmadas para Paraguay, el año pasado, este año y la edición 2027. Sí. ¿Y después qué pasa?
4: Y después, yo tendría que mirar cómo quedó eso, porque
0: pero estaban
4: entendía
0: trabajando.
4: Que ya quedaban ya también uno más asegurado, pero los contratos por ahora son para esos 3. Y la idea es que se quede, o sea, vos imaginate que ya sea parte de nuestro calendario y que después ya no lo tengamos. Estoy seguro que ahí también...
0: Agosto de rally.
4: Sí, agosto de rally mismo la ciudadanía va a pedir, ¿verdad? Porque el paraguayo está orgullosísimo de su rally. Es sorprendente, Jesse, porque no sabía que el paraguayo era tan rallista, ¿verdad? Siempre decían, pero es muy distinto cuando uno ve, o sea, yo cuando me pongo la campera o la camisa, si vaya donde vaya, la gente me pregunta por el rally, porque están como también orgullosos de este evento que tienen, ¿verdad?
0: Y yo creo que al principio incluso había un poco de incertidumbre, director, porque tenemos el Rally del Chaco en Paraguay. Sabemos los muchachos ahí son un poco especiales, ¿verdad? Con sus fiestas y demás. Y se temía mucho al principio que ocurra eso en nuestro Mundial de Rally. Sin embargo, impecable, 10 de 10 se portaron.
4: Una colega de un medio justamente decía eso, era que no solía cubrir, pero le tocó cubrir en el sentido de como evento, porque está en una organización y es la responsable de un área, y decía que tanto le gustó que este año ya se va con sus hijos, ¿verdad? Porque se dio cuenta además que es un evento de hijos, ¿verdad? Yo la primera vez que me tocó estar, que fue en el shakedown, que es como una especie de prueba especial, digamos, que es la primera largada ya dentro del circuito. Y me sorprendió porque, bueno, llegamos como a las 4 de la mañana, porque el evento estaba, creo que para las 7, uno tiene que estar mucho antes. Y me sorprendió ver que estaba lleno de familias y también niños, ¿verdad? Niños que estaban con sus familias, o bebés incluso. Entonces, realmente es un evento también para toda la familia, ¿verdad? O sea, la familia automotor, digamos, que ya está disfrutando, aprovechando este gran evento.
0: Y el impacto se sintió en varias áreas, podemos decir. Vos hablabas de lo económico, de lo turístico también, director. Incluso recuerdo que desde el Ministerio de Industria y Comercio hacían un reporte y decían que la visibilidad que tuvo nuestro país el año pasado durante el rally, no había ningún presupuesto de marketing que pudiera cubrir lo valioso que era lo que obtuvo Paraguay en ese entonces, ¿verdad? Y por supuesto, este año seguramente alguna que otra mirada extra vamos a captar también.
4: Sí, el año pasado tuvimos transmisiones, o sea, se llegó y se habló de Paraguay por televisión solamente en 106 países. O sea, imagínate lo que es eso, que para los que tienen televisión y están viendo Paraguay TV, esa fue la largada, esa fue la gran fiesta. Entonces, eso fue impresionante. 106 países, no tengo a mano las estadísticas de visibilizaciones en redes, pero se habló de Paraguay. Y también ya antes del rally, dos o tres días antes, esto fue un jueves, y el domingo ya estaban los pilotos, por ejemplo, estaban un Solver o recuerdo bien el piloto sueco, que es imagen de Monster, ¿verdad? Que tiene el uniforme todo verde. Él llegó un domingo y desde el momento en que llegó empezó a promocionar Paraguay, y sus posteos llegaban a millones de personas. O sea, desde contar que estaba, desde que mostrar así que se fue en un avión militar en el caravan a Encarnación. Ese mismo día le invitaron a comer asado tambo, de hecho en las famosas parrillas tambo, y todo eso fue contando, ¿verdad? O después le tuvimos al piloto polaco que desfiló con su
0: capibara
4: o con su carpincho, ¿verdad? Entonces
0: la misma novia de Oliver,
4: novia de Oliver, ¿verdad?
0: Que es influencer.
4: Entonces, o la imagen de la premiación, el cambuchí o el cascuchí, ¿verdad? Que es el digamos la fusión entre el cambuchí y el casco. Entonces todos hablan de Paraguay y todos hablaron de Paraguay, ¿verdad?
0: Y la hospitalidad.
4: O en el caso de Kajetanovich, que es el polaco, que después fue a visitar a una granja de carpinchos, ¿verdad? Entonces, digamos que eso es el detrás de escena, ¿verdad? Y el detrás de escena movilizó muchísimo y Paraguay se lució en ese sentido. Nuestras misiones jesuíticas, ¿verdad? Que también fue escenario imponente.
0: Un paisaje gris imponente, ¿verdad?
4: Sí, estaba medio gris, pero hermoso realmente lo que fue esa ceremonia de premiación, ¿verdad? Entonces, bueno, faltan 40 días nada más para que se repita todo ese esa alegría deportiva.
0: Estamos en cronograma, director, con todo lo que hay que hacer, capacitaciones, organización, con los premios, con la ceremonia, todo eso está en cronograma.
4: Sí, a nivel de comunicación, por ejemplo, mira lo que es el taller, ¿verdad? Hermoso. O sea, de nuevo, yo espero nomás que el taller no florezca todo, porque imagínate que vengan los extranjeros y el taller ya floreció todo, porque vi que en muchas zonas se adelantó mucho.
0: Pero las
4: mucho
0: fechas
4: este
0: son
4: año.
0: Las mismas, ¿verdad?
4: Es casi la misma, sí. Pero a veces
0: nuestra naturaleza adelanta, es
4: depende
0: incierta.
4: Mucho del clima, ¿verdad? Sí.
0: Van a venir esperanzados ellos queriendo
4: de encontrar. Dice que cuando llegaron los conquistadores o los colonizadores españoles, que tampoco nos conquistaron ni nos colonizaron, en parte intentaron hacerlo, una de las cosas que encontraron cuando llegaron a lo que era la Bahía de Asunción era el tema del Apache, y dijeron, que en las Indias, en las Nuevas Indias, los árboles son rosados, uh-huh. dijeron, porque estaba totalmente rosado por los lapachos. Y bueno, Itapúa también está así, ¿verdad? Va a estar así seguramente dentro de unos días. Me preguntaba por el cronograma, por darte un ejemplo en lo que concierne a comunicación, nosotros empezamos haciendo un taller de comunicadores para comunicadores, primeramente con los municipios de Itapúa. Juntamos a los secretarios de comunicación de los municipios de Itapúa, los 30, si bien es cierto, no son los 30 municipios los que le tienen al rally. Consideramos que Itapúa en sí se beneficia y que toda Itapúa también merece saber, merece capacitarse, ¿verdad? Entonces, por un lado hicimos ya las capacitaciones para las municipalidades, también ya pudimos hacer, primero empezamos por Itapúa haciendo un taller y unas charlas para los periodistas de Itapúa, empezamos haciendo en Bellavista, tratamos de ser lo más descentralizado uh-huh. posible, ¿verdad? Estuvimos en Bellavista con una capacitación para los periodistas sobre el sistema de acreditaciones, coberturas, cómo funciona, porque esto al ser un evento internacional también tiene obviamente sus reglas internacionales. Después se hizo en Asunción y después volvimos a Encarnación con el equipo de los responsables para, digamos, cerrar esas capacitaciones para los colegas. Así es que y después todo, o sea, cada ministerio, cada área tiene lo suyo, desde Senatur o estos días hay una serie de capacitaciones que se hacen allá. Una de las bases sumamente importantes es donde está Senatur Turistaroga, que está, para los que conocen o no conocen uh-huh. Encarnación, al entrar a Encarnación hay un cartel de bienvenida que dice bienvenido a Encarnación, y prácticamente ahí en la esquina misma, frente mirando el río, está la sede de Senatur, que funciona como un gran PC del equipo de rally.
0: Uh-huh. Y hay que mencionar que también se estuvieron ya capacitando personas que son clave en la seguridad de esta competencia. La semana pasada los guardarrally, por ejemplo.
4: Hace director. Una semana se hizo el rally weekend, que digamos, fin de semana de rally, ¿verdad? Que empezó el viernes, terminó el sábado. El viernes se hizo con todas las fuerzas vivas, con todos los efectivos policiales, militares, ministerios, los puntos focales de los ministerios, y el sábado con el alma de rally, porque 500 guardarrallies lo que hacen es aseguran, garantizan la seguridad también, ¿verdad? Y son voluntarios, entonces son fanáticos uh-huh. voluntarios, y que justamente son los que cuidan, controlan, orientan, y se hizo la capacitación con ellos, así que hubo un enjambre amarillo en el Comité Olímpico donde se estuvo haciendo este trabajo.
0: Y todos se prestan, digamos, desde los municipios y los medios también, ¿verdad?, locales de Itapúa, director, para acceder a estas capacitaciones. ¿Cómo vieron ustedes?
4: Sí, no, realmente el interés es múltiple, ¿verdad? Nosotros también entendemos que hay que darle lugar, por eso empezamos por Encarnación, o empezamos por Bellavista, porque también queremos que realmente el año pasado a lo mejor digamos, podíamos haber encontrado todavía de por ahí ciertas resistencias, pero después de ver el éxito, después de ver lo que implica, lo que lleva esto, hay un acompañamiento, un posicionamiento sumamente importante de todos, finalmente, ¿verdad? En estas localidades.
0: Y van a seguir con este cronograma, ¿verdad? ¿A qué grupos falta todavía llegar con la capacitación?
4: Tendría que ver cuáles son, pero hay un cronograma grande. Hoy lo que se está haciendo también son las visitas de los directivos, cuando nosotros también acompañamos, dependiendo un poco de nuestras agendas, porque uh-huh. como te decía Jessy, estamos en MITIC, la viceministra está en MITIC, y también tenemos todos los compromisos, las obligaciones, pero en lo posible también acompañamos. Ahora quedan una serie de reuniones con los municipios. Esta semana acompañamos parte de esas reuniones con los municipios nuevos, con los que se suman también a la ruta de rally, porque, por darte un ejemplo, Encarnación el año pasado no tuvo, este año va a tener un Prime, que sería una un tramo también va a tener encarnación. Entonces, eso también es dignificar al encarnaceno, que era como la base de todo, pero no tenía su carrera.
0: Su
4: y encarnación
0: tramo.
4: Este año también va a tener su tramo, además de la fiesta de la largada simbólica y la premiación. Entonces, eso es nuevo y se está trabajando mucho con la encarnación. Dentro de 2 semanas hay nuevamente una serie de reuniones, actividades, pero bueno, el equipo, digamos, el equipo de los organizadores, de los directivos, van y vienen. O sea, de hecho que ya hay equipos permanentes allá en la Encarnación, y después ya en agosto prácticamente se mudan a la base, ¿verdad?, que es allá en Itapúa.
0: ¿Y tenemos más tramos, director, o hubo cambios, digamos, ahí en
4: tenemos más distritos? Tramos, el año pasado tuvimos 19, este año tenemos 22, que sumado en kilómetros también, Jesse, es el rally más largo del mundo. O sea, el mejor rally del mundo es el más largo del mundo, porque son 359 kilómetros y este es el más largo entre todos. Uh-huh. O sea, hasta ahora no hubo otros países o ciudades que hayan tenido un rally de la Federación Internacional del Automovilismo, de la World Rally Championship, que tenga este kilometraje. O sea, Paraguay ya tiene ahí un puntito a favor este año, que son más tramos, más kilómetros también, ¿verdad?
0: Que quiero creer se da también en el marco de la confianza que tienen hacia la organización, ¿verdad?
4: Totalmente, porque digamos, en este caso el señor César Marzal, que es el director ejecutivo, es el que también con su equipo van proponiendo y eso se va aprobando. Pues no es que vos haces nomás, sino que acá es un ida y vuelta en todo, ¿verdad?
0: El año pasado, por ejemplo, recuerdo, se convirtió un lugar que era depósito de basuras en uno de los tramos. Es decir, hubo un cambio que no se quedó ahí solamente para el rally, sino ya se quedó para la comunidad. No recuerdo nomás cuál era el distrito.
4: Y ese nos dio un premio también.
0: Sí.
4: Estamos hablando de Hohenau,
0: creo
4: en las Colonias
0: sí.
4: Unidas. Era un basurero, vertedero.
0: Vertedero.
4: De hecho, que el tramo, el lugar se llama vertedero hasta ahora. Ya no es un vertedero de basura, pero es un vertedero sostenible y sustentable.
0: Hay que recordar las raíces.
4: Porque se convirtió en un en un tramo que tiene como incluso para el público, tipo graderías, ¿verdad? Cuando vemos mucha gente, ese es vertedero, porque tiene también unos lugares para el público. Y al haberse hecho ese trabajo tan extenso, ahí está el Saltos, ¿verdad? Haberse hecho ese trabajo de recuperar, de convertir ese vertedero de basura a un tramo, se sigue llamando vertedero, pero totalmente verde, recuperado, se convirtió en un parque. Entonces, eso también fue observado internacionalmente. Uno de los primeros medios que vino a hacer un documental fue la BBC de Londres, después entiendo que vinieron también de NHK de Japón. Se habló mucho de ese tramo y finalmente terminó dándonos un premio internacional que la ONU Turismo le dio a Paraguay como el rally sustentable. O sea, hay un premio mundial también que nos dio la ONU mediante este tramo. O sea, este y todo, porque uh-huh. No es que vamos a hacer en uno nomás algo sostenible y los otros así nomás, sino que hay un discurso ecologista y sostenible en todo esto, ¿verdad? Pero digamos que este sería como la corona o la cereza de la torta de lo que es lo ambiental.
0: El cambio, ¿verdad?, más visible o más tangible de lo que fue, ¿verdad?
4: Y ahí está el obviamente también el trabajo de la Secretaría del Ambiente, el MADES, ¿verdad?, que son los que trabajan y orientan y estuvieron detrás de este tipo de proyectos.
0: Uh-huh. El Ministerio de Obras Públicas también, que estuvo acompañando y pese también a las condiciones climáticas que a veces juegan en contra, ¿verdad?, llegaron en tiempo y forma con todos los tramos y los ajustes que había que hacer, director. ¿Este año se requiere de algunos retoques para los tramos?
4: Sí, justamente vi... La ministra estuvo recorriendo la zona de obras. Siempre se está trabajando, ¿verdad? Porque se hacen retoques, reformas, revisiones, ¿verdad? Si bien es cierto, les encanta la tierra roja, uh-huh. Les gusta todo. Bueno, hay cosas que hay que ir ajustando, ¿verdad? Revisando Baden o todos los tramos, ¿verdad?, para que estén en condiciones. Hay un trabajo desplegado muy grande del Ministerio de Obras Públicas ahora mismo en toda la zona de Itapúa y asimismo todos los ministerios que ponen su granito de arena, ¿verdad?
0: Y entre ellos el Ministerio de Tecnologías de la Información y Comunicación, director, hay que mencionar también los medios del Estado van a estar presentes en esta cobertura, Radio Nacional del Paraguay como media partner también, acercando la información a toda la gente que de repente no pueda ir hasta Itapúa a disfrutar del rally, ¿verdad?
4: Totalmente, somos parte, ¿verdad? Somos parte de ese gran evento, felizmente, ¿verdad? Porque no, nos gusta hacer este trabajo también. Y, por supuesto, el despliegue que está preparando los medios del Estado, no podemos spoilear, pero vamos a... entiendo que vamos a tener muy buena presencia de marca, vamos a estar ahí con los medios, vamos a estar ahí acompañando, por supuesto, ¿verdad? Acá justo le voy a pasar a nuestra producción un poco de lo que fue esa zona del vertedero. Acá tengo con la gente. Bueno, ahí está, esto fue, creo que fue ayer incluso, que vi que estuvo la ministra recorriendo los tramos. Así es que qué gusto ver también eso, ¿verdad? Para que veas el compromiso, sí, del Estado, ¿verdad? Porque la misma ministra que también pone en su agenda va, verifica, ¿verdad? Que se esté haciendo bien las cosas.
0: Y de repente ese acompañamiento tan necesario y silencioso también a veces, director, ¿verdad? Porque como vos decís, fue la premiación y al día siguiente ya empezó el trabajo para la edición 2026 y poco y nada se habla de eso, ¿verdad? Hoy a 40 días los trabajos están, digamos, en tiempo y forma y con muchas expectativas también, tanto de la organización como de los aficionados al deporte motor, que ya están ansiosos seguramente de que llegue agosto, ¿verdad?
4: Esta radio yo creo que tiene a una de las personas que más entiende de rally, que es Jorge Basualdo. Realmente es, yo creo que hasta el que no le gusta el rally, cuando le escucha él, va a entender, porque de verdad entiende, le gusta, tiene una pasión. Yo lo escuchaba cuando se hizo uno de los lanzamientos y realmente me quedé, salí del Comité Olímpico, fui hasta la Universidad Católica donde enseño, todo el camino le escuché. Llegué, tenía clase, me quedé a escucharlo porque me quería seguir escuchando, porque realmente tiene tanta pasión como habla, ¿verdad? Y el conocimiento que tiene. Entonces, bueno, Jorge es uno de los que va a estar ahí, nuestro director general de medios, Héctor Rivero, otro gran apasionado del deporte, y en este caso va a estar ahí transmitiendo, bueno, todo el equipo de Paraguay TV, Radio Nacional del Paraguay, que ya están ahí preparando cobertura, una hoja de ruta sumamente interesante, y también todo el despliegue tecnológico, ¿verdad? Porque todo lo que tiene que ver con tecnología, internet, todas las rutas están conectadas, todo el sistema de internet, que es otro gran despliegue que hace MITIC también, ¿verdad?
0: Y hay que mencionar, el año pasado también hubo una sala de prensa preparada, equipada para los colegas, no solamente de nuestro país, sino también de los que llegan de otras partes del mundo, para que puedan tener primero la herramienta necesaria a mano para que la información también llegue a sus países y para garantizar que la experiencia de ellos en nuestro país también sea buena y enriquecedora, director.
4: Sí, el Media Center, ¿verdad? Que es, digamos, el centro de prensa, realmente está súper bien equipado. Y hay algunos que se quedan ahí porque la mayoría realmente quiere estar cubriendo en territorio, sí, ¿verdad? El año pasado incluso logramos que algunos colegas pudieran estar con el CEO de Rally, la acompañaron, entiendo que hasta en el helicóptero, ¿verdad? Entonces, realmente el trabajo es grande. Pero bueno, esto es un trabajo en equipo, mientras algunos están en territorio. Esa fue la ceremonia inaugural para los que ven televisión, ¿verdad?
0: Uh-huh. Nuestro canal 15.2.
4: Entonces ahí tenemos lo que fue esa gran fiesta, esa gran ceremonia. Y bueno, y todo esto es posible mediante las grandes coberturas, ¿verdad? Yo creo que hoy, Jesse, cuando ponemos Paraguay, una de las primeras imágenes que nos salen son estas, ¿verdad? Porque eso es lo que hace finalmente también este tipo de coberturas. Ahí tenemos Nueva Alborada, por ejemplo, que es un gran lugar, un lugar fascinante. Nunca había estado en Nueva Alborada, pero me tocó ir, estar ahí para hacer una de las coberturas. Y me encantó el lo que te decía de cómo el público acompaña, cómo se instalan en familia allí. Y uno dice, y mira, pues, che, vienen, hacen todo esto para verle un 10 segundos pasa el auto, salta y es eso fascinante.
0: Acá,
4: ¿verdad?
0: Tuvimos los mejores saltos.
4: Sí, los saltos, sí.
0: Las mejores postales.
4: El Tayud.
0: Y yo le digo el Tayud, como el rally de Tayudes y
4: ese es vertedero, ese es vertedero justamente para los que están viendo el canal 15.2. El vertedero que es, imagínate lo que es, ¿verdad? La cantidad de gente.
0: Con la albirroja puesta, qué lindo.
4: Con la albirroja puesta, ¿verdad? Este año, como somos uno de los 16 mejores equipos de fútbol del mundo, estoy seguro que con más razón vamos con la albirroja.
0: Ahora, gracias a ese mundial, los que no nos conocían ya nos conocen.
4: Ya saben. Ya tenemos atado ya.
0: No, desapercibidos no pasamos jamás. Esta es
4: esa
0: donde.
4: Esa es una alborada también. Ese es un acantilado. Ese es una imagen, esa foto yo hice.
0: Wow.
4: ¿Verdad? Pues estamos en una altura, realmente es una altura, entonces se ve abajo desde el lugar donde no. Sí, ya punde. Ese se hizo con dron porque ya está con nosotros. Pero es fascinante ese lugar, ¿verdad? Es una alborada que es un lugar muy, muy lindo. Yo creo que uno de los lugares mejor preparados también para el turismo, ¿verdad?
0: Y hablábamos, director, de que tenemos ya 70% de ocupación hotelera para esas fechas. Sin embargo, los realistas, los aficionados, siempre optan también por el camping, ¿verdad? ¿Esas zonas también se están preparando?
4: Sí, no, cambia muchísimo. Este lugar que estamos viendo, por ejemplo, para los que tienen la tele prendida, ¿verdad? Es justamente un camping, o sea, es un hotel camping, y entiendo que la capacidad es más o menos para 1.200 vehículos, o sea, 1.200 familias pueden entrar, ¿verdad? En este caso, no todos tienen la infraestructura, pero el realista le gusta, el realista ya está preparado, ¿verdad?
0: Sí.
4: Ya sabe cómo tiene que ir, o sea,
0: ya tiene calle.
4: Ya tiene calle y territorio, ¿verdad? O sea, ya se va con su garrafita, creo que una de las primeras cosas que siempre sale es la tortilla, entre otras cosas, ¿verdad?
0: Director, ¿cuándo arrancamos con el mensaje fuerte para el público en general? ¿De qué puede hacer, qué no puede hacer, qué puede llevar, qué no puede llevarlo, qué línea verde, roja no puede cruzar? ¿Cuándo arrancamos con eso de manera masiva?
4: Ya arrancamos y ahí justamente es importantísimo tu pregunta. La cinta verde se respeta. La cinta verde significa seguridad y todos los tramos están encintados. O sea, los tramos donde están las personas, porque los lugares habilitados para el público tienen cinta y esa cinta se respeta, ¿verdad? Hay que cuidar eso, porque de eso depende la vida de cada uno, pero también la seguridad y el seguimiento de esto. O sea, entendamos que si salen mal las cosas, nos pueden suspender un tramo y eso ya, digamos, ya es contraproducente, ¿verdad? Entonces, así como nos sentimos orgullosos de lo que tenemos, como este tipo de eventos, tenemos que cuidar, tenemos que entender y respetar. El Rally de Paraguay, el Rally Guide, ¿verdad? Que sería la guía Rally. Eso está también en la página web rallydelparaguay.com, así como también pueden encontrar en Oficial Rally del Paraguay, en todas las redes. Están todas las informaciones en la web. Yo les recomiendo a la gente que entre, que mire. Ahí tienen desde las guías, informaciones, puntos de venta de tickets para algunos lugares, hospitality, que serían los lugares VIP que tienen todos los servicios, entradas para la ceremonia de inauguración y después hotelería, en el caso que quieran informaciones también, ¿verdad? Hay un travel partner, pero cada uno es libre de ver dónde quedarse, qué tramos uno quiere hacer, porque no es que, en el caso del rally, no es que me voy a ir a todos los lugares, es muy difícil.
0: Hay
4: uno
0: que
4: tiene
0: elegir.
4: Que saber dónde ir, en qué momento entrar. Aprendí que también es un deporte de paciencia, porque tenés que esperar, no es que llegas en el momento y ya ves, no, tenés que a veces entrar horas, muchas horas antes, porque los lugares se cierran 12 horas antes.
0: Y estar atentos.
4: Y estar atentos, ¿verdad? Y está bien, ¿verdad? Porque estamos hablando de llegar en el momento en que empiezan a llegar los vehículos, ¿verdad? Entonces, sí, por ahí va la cosa.
0: Bueno, director, queda mucho todavía por seguir hablando del Rally del Paraguay y el compromiso también de Radio Nacional del Paraguay, de los medios del Estado, de compartir con la audiencia cada uno de estos detalles y las novedades que vayan surgiendo también en torno a este evento, que es de importancia y de prioridad también para el gobierno por todo lo que ha significado en materia turística, en materia de visibilidad, en materia económica, etcétera, etcétera. Así que te comprometemos para una próxima visita y a las órdenes también acá desde Radio Nacional.
4: Un placer, un gusto realmente acompañarles. El año pasado tuvimos 210.000 personas movilizadas en los distintos tramos. Este año la meta es superar, duplicar 400.000. El año pasado tuvimos un promedio de 138 millones de dólares de ingresos en total. Este año la idea es llegar a 200. Entonces la apuesta es altísima, pero estamos seguros que vamos a llegar a eso. Y por supuesto, es clave este tipo de espacio, que puedan invitarnos, que podamos ir viendo los diferentes aspectos de este tema como para ir acompañando y compartiendo con la audiencia. Así es que muchísimas gracias a ustedes por la invitación.
0: Gracias, director. Con nosotros hoy en los estudios de Radio Nacional del Paraguay, el señor César Palacios, director general de comunicación estratégica del MITIC, y Iván Pierre del gobierno del Paraguay, en representación del gobierno del Paraguay para el Rally del Paraguay. Así que vamos a seguir compartiendo muchos detalles. Faltan 40 días para esta competencia internacional del deporte motor. Y antes de irnos, porque ya son las 13:56, quiero cumplir también con nuestra audiencia que nos escribe siempre don Jorge Benítez Ayala desde La Plata, Argentina. Dice: buenos días, Jessica, y a toda la gente de Paraguay 920 por La Plata. Está feo, llovió un poco más temprano, 20 grados está la temperatura. Buen fin de semana para todos. Vamos, Argentina, el domingo, fuerza, dice. Y muchísimos paraguayos alientan al albiceleste. Abrazos, dice don Jorge Benítez. Así que te mandamos también un abrazo grande, don Jorge. Gracias por escribirnos siempre. Y así es, todo Paraguay apoyando también al albiceleste, nuestros representantes sudamericanos, y estamos seguros de que van a venir con la copa a nuestra región. Así que con esto nosotros estamos cerrando Paraguay 920 en su edición de día viernes. Desearles un muy buen fin de semana a todos. Gracias por la sintonía y ya llega Actualidad en Debate. Chau, chau.
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0: Muy buenas tardes a la audiencia de Radio Nacional del Paraguay. Iniciamos Actualidad en Debate. En esta edición de hoy viernes 17 de julio del año 2026, siendo las 14:11, me parece que Carlos Castro me leyó la mente. Yo tenía pensado hoy decirle, vamos a poner música de viernes, así bien alegre, música nacional, pero que sea bien alegre. Entonces hoy entró con todo, con tierra adentro, aquí ya ambientando lo que es este por fin viernes. Y hoy estamos con la grata compañía de nuestro compañero Alejandro González. Así que muy buenas tardes, Ale, ¿cómo estás?
1: ¿Cómo estás? Hola, querido Andrés, un gusto compartir. Gracias por invitarme en tu programa y estoy para lo que quieras preguntar.
0: Vamos a hablar un poco sobre tu vida,
1: ¿eh? Sí, cómo no. Lo que pueda, sí, ¿verdad?
0: Porque lo que ahí, se pueda, ¿eh?
1: Sí, sí, pues ahí el mi productor no quiere que...
0: Hay cosas que se limitan.
1: Comparta muchos datos, entonces lo que pueda decirte, sí. Los compañeros a la audiencia, hoy tenemos descuento, ¿eh?
0: Descuento horario. Hasta sí. Las 15 nomás estamos,
1: sí,
0: hoy,
1: señor, así los
0: que
1: viernes.
0: Les invitamos igual a que puedan compartir con nosotros. Y si me confirman, no sé si ya se hizo el sorteo de ayer.
1: ¿Sorteo?
0: Todavía.
1: ¿Qué sorteo?
0: Hoy tenemos sorteo. Ayer hablábamos con Gustavo Cabaña.
1: Ah, sí, escuché.
0: La obra Las Karajan,
1: sí, señor.
0: 5 horas.
1: Ajendú.
0: Bueno, y en el transcurso de esta entrevista, Gustavo Cabaña dijo, voy a regalar 2 pares de entradas.

0: dos pares. Para
1: cuatro en total.
0: Para cuatro,
1: pero sería
0: personas.
1: Para dos y dos.
0: Para dos parejas.
1: Pero el requisito es que tienen que irse.
0: Claro.
1: Es para hoy, esta noche.
0: Claro.
1: Hay o sea, que no, ir, es claro. que vos ganás y no te vas. O sea, la idea es que la persona que gane
0: sí.
1: vaya hoy
0: ojalá.
1: En la función.
0: Sí.
1: Hay que confirmar un poco el horario, pero sería ponerle que a partir de las 20, 21, 20
0: para decir. ¿Cuánto es el costo de la entrada, Andrés?
1: 80.000 guaraníes.
0: Y bueno, 80.000 menos ya es.
1: Sí, 160.000 sería.
0: 160.000, sí.
1: Porque son dos entradas.
0: Sí.
1: Puede ser por una pareja,
0: sí.
1: Dos amigos,
0: y claro,
1: dos amigas.
0: Y después ya la movilidad y el consumo, nomás
1: sí,
0: ya luego uno paga. Sí,
1: entonces,
0: ayuda.
1: ¿Cómo pueden participar? Escribiendo al WhatsApp el 0962. 327-976.
0: Sí, señor.
1: 0962-327-976. Pueden escribir y ahí vamos a hacer el sorteo ya una vez culminado. A las 15 terminamos hoy.
0: Sí.
1: Y ya vamos a hacer el sorteo. Entonces, cuatro entradas para las Kardashians. Cinco. Sí. Una obra que promete mucho humor, mucha risa. Una hora 10 aproximadamente de duración. Así que esto se realiza en el Teatro Latino, me parece.
0: Acá cerca.
1: Sí, vamos a confirmar eso, pero lo cierto es que ya están a disposición estas entradas.
0: Muy bien.
1: Entonces bueno. Vamos a ir reiterando cada tanto.
0: Sí, señor. Hay que ir, ¿eh? Hay que ir para disfrutar de esto y de paso ayudar también y apoyar a nuestros artistas. Porque son todos artistas nacionales, ¿eh?
1: Artistas nacionales, sí. Reconocidos. ¿Y quién no se reía de ellos cuando tenían programas en televisión,
0: sí,
1: por ejemplo?
0: Sí, sí.
1: Y no? Mencionaba 25 años de carrera cumplió el año pasado.
0: Ah, mira,
1: es que el rápido profe. Pasa el tiempo, ¿verdad?
0: El profe.
1: El profe. ¿El profesor de matemáticas?
0: Sigue ejerciendo la docencia.
1: Sí, sí. Gustavo Caballo.
0: Matemática y... Sí. Sí, bueno con los números. Definitivamente, sí. ¿Verdad? Y bueno.
1: A ver.
0: Ok. Está habilitado. 0962-327-976, entonces.
1: Saludamos también a nuestro oyente fiel.
0: ¿Sí?
1: El señor Germán, que siempre está en sintonía.
0: Ajá. Uh-huh.
1: Quiere escuchar una declaración, dice, pero yo creo que eso vamos a dejar más. Saluda, señor Germán.
0: No, eso no va a ir al aire todavía.
1: Todavía no.
0: No.
1: Pero a veces va al aire su interpretación de una música de Leo Dan.
0: ¿Cuál?
1: A veces suele ir. Por las noches en el programa de Hugo Venancio suele entrar.
0: Ah, ¿pedido él también?
1: Sí, pedido.
0: Ah, mira. Oh.
1: Bueno, uh-huh. Hoy tenemos un tiempo todavía con viento.
0: Sí, viento norte.
1: El viento norte que va a seguir por lo menos hasta el lunes. Para el martes ya va a entrar el viento sur. Pero estos vientos que se tornan de moderado a fuerte, se registran en prácticamente todo el país. Temperaturas... o sea, velocidades que alcanzarían a 60 kilómetros por hora en el centro y oeste de la región occidental y 90 kilómetros por hora en otras partes. Entonces, hay que cuidarse también de esto porque de repente puede haber alguna estructura, alguna rama que pueda caer. Hay que cuidarse más. No dejar el vehículo debajo de un árbol, por ejemplo, ¿verdad?
0: Sí, hay que tomar las precauciones porque así a veces caen unas ramas o árboles luego propiamente o a un cartel.
1: Sí. Sí, también.
0: Un cartel o algo, ¿verdad? Porque ya se siente el viento. Entonces, tomar las precauciones, ¿eh?
1: Claro. Y los motociclistas también. Y cubrirse la cara porque de repente el...
0: Sí.
1: El polvo, la arenilla...
0: Tienen que usar el antiparra.
1: Antiparra.
0: Antiparra o el visor del casco.
1: Sí,
0: es caliente. Es caliente nomás, pero igual por la seguridad y resguardar los ojos.
1: Ahí tenemos el ejemplo de... no tiene.
0: Ay,
1: pero bueno. Estamos con una temperatura... relativamente calurosa, 33 grados, 35 está la sensación térmica, 46% de humedad y vientos del norte a 40 kilómetros ahora mismo en Asunción.
0: Qué cambio, ¿eh? Cuando días pasados estábamos con abrigo doble y ahora un calorazo.
1: Y por lo menos hasta el lunes vamos a seguir desabrigados.
0: Este es un...
1: Martes ya estaría bajando otra 18 mínima y 20 más.
0: Así va a estar, con altibajos.
1: Sí.
0: Entra a prueba el sistema inmunológico. Este es un clima propio de agosto, el mes de agosto.
1: Sí, de agosto.
0: Sí,
1: ya se va.
0: El norte, sí. El norte Tarobá, como lo denominamos acá, nombre y apellido, norte Tarobá. pero ya es como un adelanto, ¿verdad?
1: Sí.
0: Y a propósito de adelanto, estoy mirando una información que tiene que ver con el carrulín.
1: Carruli,
0: sí. Caña, ruda y limón, que dice acá, es una receta de los españoles. Aporte de los españoles como bebida curativa, que se utilizaba, dice, principalmente en el mes de agosto, sí, porque las personas que venían de una afección respiratoria llegaban a agosto ya muy debilitadas, dice. Ahí tiene el sentido, ¿verdad?
1: Sí.
0: De la caña ruda y limón. Y la Municipalidad de Asunción está preparando la fiesta del Carrulín. Siempre en agosto, el 1 de agosto se arranca el octavo mes del año, así con el...
1: En el Mercado 4 me parece
0: con el sorbo respectivo. Ahora, esto va a ser en la Plaza Juan E. Oleari de Asunción.
1: Sí.
0: Desde las 6 de la mañana hasta el mediodía, con música, danza y una degustación gratuita para todas las personas. Tres traguitos nomás son, ni que ve a Busaina.
1: Contará. ¿7 vasos o 7 petaquitas?
0: Hay empresas que se suman, dice, a la iniciativa con la donación de ingredientes para la preparación del carrulín. Hacemos un preparado especial simbólico.
1: Sí.
0: Sí, porque deja esa hora y demás. Mezclamos con gaseosa o limonadas y muy poco de caña, dice don Clemente Cáceres. Claro, se entiende ese, por la hora y todo eso. Y mucha gente seguro ya, menores inclusive, quiere formar parte de esto. Entonces, a cuidar ese detalle.
1: Y que, por cierto, este año me parece que cae... ¿Sábado cae el...?
0: Sábado, wow. Sábado va a ser.
1: Es un lindo día para tomar carro.
0: Es lindo, sí. ¿Vos sos de tomar?
1: No, yo solamente sorbos. Hago los sorbos, sí.
0: Yo una vez hice y no... 7. No, en ayuna hice que hay que tomar y yo una vez hice y no me cayó bien. No.
1: Ah, sí, sentí, pero no fue en ayuna. Oh, sí,
0: en ayuna. Sentí como se me quemó algo y me dio todo vuelta ahí.
1: Ahí ya sí, el efecto colateral.
0: Sí, ahí suspendí ya. Bueno. En ayuna pues era ahí. Ah, o era muy fuerte el preparado, no sé, pero...
1: Mi mamá sí me decía lo que me obligaba a tomar. Tenía yo su preparado y...
0: Sí.
1: Con
0: sí.
1: Cuchara, ¿verdad? Pero fuerte.
0: Sí, no, fuerte.
1: Y sabes que
0: está habituado
1: en Paraguay TV también estaba una señora limpiadora, Ña Agustina, Ña Agu.
0: Ña Agu, sí, se
1: habló. Ña Agu. Bueno, no, y ella traía los sucarrulín y te obligaba a tomar 7 tragos, 7 tapitas.
0: Oye, pues te voy a dejar. Sí.
1: Y teníamos que tomar.
0: Sí, cómo no.
1: Amargo era, pero...
0: Hay que
1: seguir las tradiciones.
0: Sí, señor.
1: Y justamente hablando de tradiciones... Tenemos una comunicación telefónica con el director de Tereré Literario del Mercado 4, Javier Torres, respuesta a una propuesta que ofrece Tereré Literario en la Expo Paraguay.
0: A la Expo, mira.
1: Hay recarga de Tereré, remedios yuyos y mucho más, así que ya le saludamos. Muy buenas tardes, director. Le saluda Alejandro González y Andrés Cartamán en Actualidad en Debate.
2: Sí, muy buenas tardes, Alejandro, Andrés. Estamos acá en la Expo recargando el tereré, hace mucho calor y este viento tarobá que tenemos también. Entonces hay que cuidarse, hay que hidratarse, hay que saber combinar los remedios yuyo que podemos tomar, ¿verdad? Y nosotros acá presentes con toda esa variedad de pojañana.
0: Qué bueno, director, ya el tereré literario ya estuvo antes en otra edición de la Expo.
2: Sí, cada año nosotros estamos presentes acá en la Expo. No podemos faltar con el tereré, la recarga, y cuando hace un poco de frío también preparamos mate acá.
0: Buenísimo.
2: Y la verdad es que tiene buena aceptación acá en la Expo y el tiempo nos está ayudando también un poco ahora.
0: Seguro, seguro. Ahora, una consulta. Bueno, finalmente uno decide, director, ¿verdad? Pero igualmente te quiero preguntar y también tener tu recomendación. El tereré de la tarde ya sin hierba medicinal, sin pojañanaya, ¿verdad?
2: Sí, eso es lo que nosotros siempre recomendamos, porque nosotros a la mañana, como es, todos los remedios refrescantes que tomamos son diuréticos, te abre el estómago. Uh-huh. Entonces a la tarde no es conveniente consumir otra vez eso en el tereré, ¿verdad? Pero eso ya es opcional de cada uno. Uh-huh. Nosotros es lo que recomendamos siempre a la mañana, 3 remedios. No abusar con el hielo. También la hierba, siempre tiene que ser la hierba común cuando tomamos remedio yuyo, porque a veces la gente pone su remedio yuyo y después compra otra vez la hierba aromática. Entonces ya no tiene el mismo efecto.
0: Sí, hoy como te mezcla, beben en de misma manera la jeua.
2: Sí, y eso hay que cuidar mucho, hay que tener mucha prudencia a la hora. No hay que tomamos nomás el tereré, sino en el tereré ya estamos... aliviando cualquier dolor de repente o limpiando el organismo.
0: Sí. Importante eso que indicabas, lo de la hierba. Yo aprendí ya eso. De un tiempo a esta parte, yo solo consumo hierba orgánica, no hierba compuesta. Y sí, ya la mezcla, combinación y porción de las hierbas medicinales ya es menor también. Ya le encontré el lado también a eso. Ya voy aprendiendo, ¿eh?
2: Sí, es importante porque ahora, por ejemplo, en estos tiempos, la gente tiene las defensas muy bajas, se produce el fuego de San Antonio, el famoso herpes en la boca o el cuerpo, porque la gente come mal, ¿verdad? Yacaruba y pango. Entonces, a veces nos cuidamos toda esa parte, tenemos que tomarle azafrán, perdudilla blanca, batatilla, agrial, todo lo refrescante para sacar toda esa caloría interna. Eso es
0: Director,
2: bueno.
0: seguro en el literario tenemos, ¿verdad? Los mix. Y en otros lugares se vende también. Esos mix, esa combinación de hierbas medicinales, está bien, es correcto.
2: Bueno, cada compañero tiene sus combinaciones. En el mate podemos aumentar más los remedios yuyo, ¿verdad? No es que se toma uno, dos, tres remedios, se puede tomar cuatro remedios porque se ponen la guampa, otros ponen en la pava, ya empiezan a hervir, pero siempre se pone un poco en el mate porque es más estimulante, pues. A la mañana empezamos luego con nuestro mate, eso ya nos saca luego el pireba ahí, ¿verdad? Porque ya actúa emocionalmente también. Y le ponemos la flor de siempre vive, tilo, flor de Jamaica, ni estrellado. Canela en rama, todo lo que es aromático consumimos. Muy pocas veces se toma el mate muy amargo.
1: Y en cuanto al, ¿cómo se dice? La mezcla o la combinación de los remedios yuyos, ¿cómo de repente la gente puede hacer para probar, para ir tomando el mejor tereré, digamos, para no hacer un
2: Y
1: choque
2: bueno.
1: de gustos o de, ¿cómo se dice? Propiedades, por ejemplo.
2: Y bueno, en nuestra cultura actual la gente toma nomás por el sabor o por el color o por el olor, ¿verdad? Ya, un teñón de, porque se gusta menta, cedrón y menta, capicatío o algo, ¿verdad? Y no sabemos, no sabemos por qué estamos tomando, si no tomamos porque nos gusta el tereré. Pero es importante preguntarle a la hora de comprar a cualquier yuyero o yuyera, o de repente decir, ¿para qué sirve este ñafulana? ¿Para qué sirve esto que estoy tomando? ¿Puedo combinar esto con este remedio? Siempre tenés que preguntar eso, ¿verdad? Tres remedios, tiene que ser dos raíces, una hoja o dos hojas y una raíz, ¿verdad? No hay que abusar, siempre con mucha prudencia.
0: Director, en la página de Tereré Literario, bueno, tenemos una lista de mezcla o combinación de hierbas medicinales.
2: Sí tenemos,
0: Tenemos,
2: nosotros tenemos nuestro espacio cultural en el Mercado 4, donde lo que hacemos es justamente enseñarle a la gente las propiedades de las plantas medicinales. Tenemos unas cartas de tereré, ¿verdad? Para que la gente puedan ver tereré llorador, tereré refrescante, tereré energizante, cuáles son los remedios que vos podés combinar. Das esta ingo, la poja no usar la yegua. Pero es importante conocer, ¿verdad? Porque no es mezclar menta, cedrón y burrito. Eso no es una combinación recomendable, porque los tres tienen las propiedades, tienen iguales, ¿verdad? O sea que el burrito nosotros tomamos como el burrito tomamos como
0: Digestivo,
2: digestivo,
0: sí.
2: pero no es digestivo el burrito. El burrito es antidepresivo, es un ansiolítico natural. Eso se tiene que sacar de la mente, que te limpia el estómago.
0: Ah, ya estemos ahí la concepto, bebé. ¿Y
2: Sí.
0: el boldo y eso?
2: El boldo también es cuando tenés problemas del estómago y el hígado graso.
0: Ah, interesante de saber.
2: Es con la yicuaya, pero
0: Sí.
2: eso es porque nos preguntamos nomás. Porque lo que nosotros hacemos todos los días no es vender nomás, sino también compartir todos los
0: Sí.
2: conocimientos de esta cultura del Pojañana.
0: Sí, vender y enseñar, ¿eh?
2: Sí.
0: O vender conocimientos también, claro. Pasa
2: Claro,
0: por.
2: claro.
0: Claro, algunos pues Iroana dice, y otros a otros le gusta, por ejemplo, el KGE. Y también otra cuestión que mencionabas, hay gente que le gusta el mate bien aromático, pero ahí ya entra a tallar de vuelta la combinación.
2: Sí, todo entra, todo El secreto está en las combinaciones. Uno tiene que saber nomás eso, combinar bien los remedios, tanto en el mate como en el tereré. Si te cayó mal alguna comida, tomar solamente té, no tomar tereré ni mate.
3: Exacto.
2: ¿Verdad? Porque para cólicos estomacales es importante el puyabaí, es el yaguareteca, que es nuestro santo remedio.
3: Sí.
2: Yaguareteca.
0: El rey de lo digestivo, lleva directo.
2: Ese es buenísimo. Uh-huh. Porque si tomamos más en el mate, eso nos golpea más el estómago. Uh-huh. Entonces siempre tomar como té cuando tenemos problemas estomacales, tomar un té de yaguareteca, o se puede tomar también semilla de hinojo.
1: Entonces, lo ideal sería que cuando vas a tomar tu tereré te vayas junto a una persona que entienda y le decís, bueno, quiero tomar para tal problema, para tal motivo, o solamente porque quiero refrescarme. También seguro que hay remedios exclusivos para eso, ¿verdad?
2: Para todo hay los remedios yuyo. Nosotros no descubrimos todo lo que tenemos todavía nosotros en nuestro país, ¿verdad? Porque falta también políticas públicas que tomen en serio el tema de las plantas medicinales en nuestro país, ¿verdad? Yo te digo, yo soy de la tercera generación y estoy tratando de innovar un poco este rubro para que le pueda llegarle más personas, a más gente con más conocimiento también.
3: Sí.
2: Acá hay que trabajar con los investigadores, tanto de la Universidad Nacional como otros, ¿verdad? Yo te digo desde mi aranduca, tengo nomás todos los conocimientos.
3: Sí.
1: ¿Y el famoso tereré pantano, por ejemplo, cómo se hace?
2: Ese también es otra discusión que tenemos todos los días, que la gente cree que cuando toma mucho verde, mucho remedio en el tereré, y ese tereré, el domingo, por ejemplo, prepara así, parece de lo licuado su tereré. Uh-huh. Y eso no es recomendable porque altera también la presión. Entonces siempre cuidar esa parte, mucha prudencia y mucha responsabilidad.
0: Muy fuerte ya. Nemo cangue pa, nemo soso pa.
2: Sí.
0: Yo no sé si hago bien, pero generalmente fin de semana, cuando da el tiempo, ¿verdad, director? Cocu. O lavar bien a licuar, pero solo cocu, licuadito
2: no,
0: así
2: no,
0: todo.
2: No. Ay, yo, así.
0: ¿Amo no lo baite?
2: No, hay que licuar. Se saca un del año de cultura de trozado, Pepe. De procurar a mortero. Ahí tenés que machacar, porque con el mortero y el
0: le saca el zumo.
2: La madera. Ahí el olor ya te va a ayudar muchísimo. Pero no licuar, porque el metal mata todas las propiedades, todos los principios activos de las plantas.
0: Ya alguien me dijo luego, pero nací en Duisna, pero ahora ya sí con esto está bien, digo. Te voy a hacer caso, director, te voy a hacer caso y voy a dejar de difundir eso. Bueno, director, lo que tiene que ver ya con la presencia de Tereré Literario de vuelta en esta edición de la Expo. ¿Cómo es el servicio? ¿Cuánto cuesta en la Expo un tereré? Y ahora seguro que está saliendo porque por el clima ayuda, ¿verdad?
3: Sí.
0: En materia de precio, ¿cómo viene la presentación? ¿Se recarga hielo? ¿Cómo es el servicio en sí, director?
2: Bueno, primero nosotros estamos muy felices de estar acá en la Expo Feria de Mariano Roque Alonso. Agradecemos a la Asociación Rural del Paraguay por darnos este espacio para poder traer el tereré, ¿verdad? Y el tereré no es caro. El tereré uno ya puede recargar acá por 10.000 guaraníes, remedio yuyo, hielo, hierba, y ya puede alquilar, inclusive si nos trajo su tereré en la Expo, nosotros le proveemos todos los equipos, ¿verdad?
3: Uh-huh.
2: Para hacer su recorrido y después nos trae otra vez eso de vuelta. 10.000 y 15.000 el alquiler del tereré.
1: De 15.000 en total ya
0: completito.
2: Si 15.000 ya completo ya, bien frío el tereré con los remedios, hierba, guampa, todo ya.
0: Devolver pico la mitad, director.
2: Sí, claro, porque es una garantía justamente para que puedan devolver, ¿verdad? Pero siempre que devuelve, la gente cuando lleva las cosas.
0: Sí, mira, pues está vigente la jarra de plástico de esas, ¿eh? Ese modelo.
2: Sí.
0: Ese es bien nuestro. Nos caracteriza.
2: Ya te voy, sí, al año de tereré.
0: Sí.
1: Y en cuanto a mate, ¿el mismo precio también?
2: También el mate llevan la recarga. Si hace frío, se recarga agua caliente 5.000 y los remedios super mate le llamamos nosotros 10.000 el paquete, ¿verdad? Y la hierba está a 3.000 el chico y 5.000 el grande. O sea que hay diferentes precios, pero no varía eso, no varían los precios.
0: Ya.
1: ¿Y ¿Qué otra actividad que van a hacer también? Dice el 25 de julio, lanzamiento del carrulín. ¿Eso también es parte de su
2: está
1: trabajo?
2: Está llegando el carrulín, está llegando el carrulín. Hay que depurar la sangre, hay que ahuyentar toda la mala vibra, la mala racha, porque este viento norte, agosto es un mes un poco largo, entonces tenemos que volcarnos a esta creencia, ¿verdad?, del caña, ruda y limón, y las siete hierbas. Y el 25 de este mes, el próximo sábado, vamos a hacer un gran lanzamiento acá en la Expo y degustación del famoso carrulín que tomamos cada 1 de agosto.
0: Caña, ruda, limón y las siete hierbas, dijiste, director. Pues siete
2: las
0: hierbas,
2: siete hierbas que le toman el tereré. Que nos toman carrulín, toman las siete hierbas.
0: Es el otro modo, la otra manera.
2: Sí, en el tereré, la cotopotú, el puino y el caapicú, la verbena. Ay, eso ya se toma en el tereré para depurar la sangre, para renovar la sangre.
0: Ah. Sí, ese es un reseteo del organismo ya con todo eso, director.
2: Con todo eso. Y le esperamos acá a la gente de nuestro stand. Estamos en el segundo, o sea que en la entrada principal sería en la segunda cuadra, cerquita de la Fuerza Armada.
0: Ah, ya. La segunda entrada sería, ¿verdad? Segundo portón, segundo acceso.
2: La segunda entrada.
0: Okay. Sí. Cerquita del stand de la Fuerza Armada.
2: Así mismo.
0: Muy bien. En horario, obviamente, de apertura de la Expo también, ¿eh?
2: Desde las 7 de la mañana hasta las 10 de la noche nosotros estamos acá.
0: Excelente. Bueno. Director, te agradecemos mucho el tiempo, el contacto, un abrazo y que sigan bien.
2: Gracias a ustedes por el espacio.
0: Gracias, gracias. Seguiremos hablando.
2: Vale.
0: Gracias, gracias. Javier Torres, director de Tereré Literario, entonces, del Mercado 4 a la Expo, formando parte también de esta exposición, muestra y venta en Mariano Roque Alonso. Cada año están, dice.
1: Sí.
0: Ya, interesante, che. Muy interesante. Esa mezcla de...
1: Posibilidad, entonces, de...
0: Sí, la mezcla de hierbas medicinales es interesante, es bueno saber, ¿verdad? Sí. Burrito antidepresivo, dijo, ¿verdad?
1: Antidepresivo.
0: Sí, y el boldo es para hígado graso y digestivo. Sí. Además del yaguareteca, por ahí vamos bien, pero después en la combinación de otros ahí lo que ya...
1: Y esto...
0: Por ahí no conviene, ¿eh?
1: ¿Cómo se dice? Una sabiduría, sí, también, sí, saber, sí, elegir. Sí.
0: La combinación.
1: La combinación. Sí. Hay gente, por ejemplo, que se va y le dice, ya, te gusta la cosa, sí, y después ya hace, y riquísimo eso tener.
0: Sí.
1: ¿Cuándo probar?
0: Sí, sí, sí. Y también hay unos productos nacionales. No es nada nuevo, ya que viene el mix, por ejemplo, tres hierbas medicinales, por decir, yeah, anís, manzanilla y boldo, por ejemplo, viste que no es mucho,
1: sí,
0: y es un poquito la porción y ya con eso está, ya se siente, el, sí, y otros tienen, por ejemplo, anís, boldo y KGE o algo así.
1: Sí.
0: A quien le gusta el KGE, ¿verdad? Hay gente que no le gusta también.
1: Había también un tiempo una persona, un emprendedor, que hacía el hielo ya con el remedio.
0: Sí, también, también.
1: Ya todo congelado, entonces vas a te poner, sí, tu tereré, sí, y después ya se va sintiendo el sabor.
0: El pojonicue congelado ya. Sí, ahí ya tenés el hielo y el remedio respectivo.
1: Y un creo buen negocio que incluso también. Ahí había estaciones de servicio por interior que tenían ese...
0: Tenían ya. Y alguien seguro
1: le... Empresa, ¿verdad? Alguien ya se expandió y... Sí. Podía quitar más allá de ahí la ladera que tenía.
0: Buenísimo.
1: Directo ahí. A tu...
0: Tereré. Agua y con el hielo ahí ya está. Ahí ya tenés. Sí. Y para lo que quieras, ¿verdad? Cocú, o menta, o capicatí, por ejemplo, es riquísimo. Sí. Es riquísimo.
1: Sí. Bueno. Ahí tenemos otra comunicación.
0: Carlitos Pulpo. Bueno.
1: Sí.
0: Sí, señor.
1: Vamos otra a la Expo.
0: Vamos a la Expo. Ahí se centra.
1: Vamos a la Expo.
0: Sí, me acuerdo. Sí. Bueno, está el ingeniero Ernesto Sotelo, director de comercialización del Ministerio de Agricultura y Ganadería, para ampliarnos sobre esta invitación a la Feria del MAC en la Expo 2026, de la finca del productor a la mesa del consumidor, sin intermediarios, de buena calidad y a buen precio también, Andrés, ¿eh?
1: Y esa posibilidad de tener estos productos directo, como se dice, de la huerta.
0: Sí, sí, sí.
1: Y aprovechar esta gran jornada de la Expo.
0: Totalmente. ¿Qué tal, ingeniero? ¿Cómo estás? Acá Andrés y Alejandro te saludamos.
3: Buenas tardes a la audiencia, Andrés, Alejandro, Baizapá, y estamos acá para responder las consultas.
0: Sí, señor, ya con plena actividad. en el stand del MAC hay días. La pasada, cuando estuvimos ahí, nos coincidió con el día del agrarista, ¿verdad, ingeniero?
3: Así es, sí. Se hizo un programa justamente de la programación para diferentes tipos de actividades y eventos que se organiza ahí dentro del stand del MAC, mostrando un poco lo que hace el Ministerio de Agricultura y Ganadería y todo lo que estamos dentro del sistema MAC. Entonces, son ocasiones que disponemos gracias a la Expo, gracias a esta oportunidad, vamos a decir, que tenemos de difundir un poco lo que hace el MAC. Como le digo, diferentes instituciones exponiendo las actividades, las funciones que realiza. Entonces, es una ocasión interesante.
0: Sí, señor. Y esta actividad en la ocasión en la Expo, ¿para qué día es, desde qué hora, cuál es la temática de la feria, la Expo, ingeniero?
3: Claro, no queremos dejar pasar también esta oportunidad de mostrar un poco lo que es la feria que viene, una actividad que viene fortaleciendo el Ministerio de Agricultura y Ganadería, ya que se trata de la participación de los pequeños productores de la agricultura familiar, que son nuestros objetivos principales, ¿verdad? Que asistirle a ese sector tan, vamos a decir, que más necesitan, y gente que producen alimentos. Entonces, darle esa oportunidad a que ellos puedan generar ingresos a través de su trabajo, a través de todo lo que dispone en la finca. Y es una actividad más de feria que vamos a aprovechar esta ocasión y exponer un poco lo que se produce en la finca del pequeño productor. Entonces, en eso estamos. Mañana es la feria, empieza como siempre. Una vez que se habilite la expo, y va hasta agotar esto como siempre, poniendo ahí a consideración de la gente todo lo que se produce en la finca, en la finca del productor. Hablamos ahí de todo lo que es el producto cárnico, cuestión de carne de cerdo, carne de oveja, gallina casera, huevo casero, harina de maíz, choclo, mandioca, y todo lo que verdeos, hortaliza principalmente, tomate, locote, todo lo que se produce, y que podemos decir también que estamos en un periodo de buena producción, de lo que son las hortalizas principalmente. Entonces, dar oportunidad a nuestros pequeños productores que venga a exhibir, a exponer, y por supuesto, a vender, que es lo que creemos que va a ser lo más importante.
1: ¿Qué es lo más solicitado de repente en esta temporada así de invierno, ingeniero?
3: Él sí me repite la consulta, por favor.
1: ¿Cuál es el producto más solicitado en esta temporada de invierno, por ejemplo, en las ferias?
3: Y mira que en la feria el producto estrella siempre es el queso paraguay. El sí. Queso paraguay, y después vienen los productos cárnicos, carne de cerdo, carne de oveja, gallina casera, pato. Y son lo que más buscan la gente en la feria, y también todo lo relacionado a hortalizas, que estamos en un periodo de buena producción, principalmente verdeo, tomate, locote, zanahoria. Tenemos producción nacional de buena calidad, naranja. Todos los productos de estación estamos teniendo, y gracias a que el clima también acompañó, vino un pequeño periodo, o sea, un periodo corto de frío intenso, que felizmente no afectó tanto la producción. Entonces, disponemos de todo lo que siempre ofrecemos en la feria, lo que la gente busca en la feria, y como que la gente ya conoce en la feria, entonces ya saben qué producto va a encontrar ahí, y por supuesto con la atracción del precio, que generalmente se tiene un precio más bajo que cualquier otro centro comercial.
0: Uh-huh. Ingeniero, ¿cuál es la experiencia que tienen de esta actividad habitual de las ferias, pero en la Expo en este caso?
3: Y estamos probando. El año pasado ya se hizo con algunos rubros también. Ajá. Hay buena venta. Depende mucho de las visitas que podamos tener en el stand. Y yo creo que vamos a tener éxito de mañana, un día sábado. El tiempo va a estar lindo. Creo que vamos a tener concurrencia masiva de la gente. Y es como la feria es algo que le atrae a la gente, creo que vamos a tener éxito, como siempre.
0: Seguro que corre la voz ahí entre... mismo gente que está y trabaja en los stands, como aquellos que van visitando, se corren la voz y a Oñemú, pues ahí no solo mi tan bebé ingeniero.
3: Ah, y cuál página de que hay seguramente funcionarios de varias
0: Claro.
3: empresas, de varias instituciones que están instalados ahí, que van a necesitar seguramente de insumos para preparar su comida. Y yo creo que en la feria van a encontrar esa facilidad de obtener productos de calidad, productos frescos. Y de ese lado también tenemos esa, vamos a decir, esa esperanza de que va a haber buena venta.
1: Esto va a estar en el stand del MAG, ingeniero.
3: Así mismo va a estar en el stand del MAC. Queremos aprovechar ese espacio y darle visibilidad también a este trabajo tan importante que está haciendo el Ministerio de Agricultura. Sabemos ya el éxito de la feria. A medida que pasa el año, el tiempo, los años, el tiempo va creciendo, se van fortaleciendo, va participando más productores organizados. Esto le da la motivación a la gente. La feria, ese es como no, siempre nosotros buscamos de que ellos produzcan y vendan. Entonces, es la oportunidad que tienen ellos de generar ingresos y eso les motiva, de ir a planificar, de ir a producir mejor y, por supuesto, con el acompañamiento continuo del Ministerio de Agricultura, porque eso es lo que necesita este tipo de actividad, el acompañamiento para que ellos puedan ir diversificando su producto y mejorar la presentación y que los productos que ellos traen sean más atractivos a medida que pasa el tiempo.
0: Sí, señor. Y en esta ocasión, ingeniero, ¿productores de qué zona son los que
3: Y
0: estarán
3: siempre damos
0: presentes?
3: oportunidad a organizaciones de Caguazú, de San Pedro, de Itapúa, de acuerdo a la feria que organizamos nosotros también, vemos la posibilidad de darle participación a la mayor cantidad de organizaciones y, por supuesto, de diferentes puntos del país.
0: Sí, señor. Bueno.
1: ¿Cuántos productores estarán en esta feria?
3: Y más o menos se habla de que tratando de llegar a 200 a 220 familias, que son los que componen las organizaciones, y cada representante son, por decir, 8 a 10 organizaciones que van a participar, y generalmente viene 3, 4 personas por cada organización para comercializar sus productos.
0: Ya. Bueno, ingeniero, un gusto siempre hablar contigo y mañana entonces, a partir de la apertura y del acceso a las 9 de la mañana, ya hecha la invitación para la ciudadanía, para todo esto que será expuesto para la exposición y venta, respectivamente, de productos varios.
3: Así es, va a ser exposición y ventas y esperamos que sea buena venta. Le invitamos a la gente que se acerquen, que conozcan el trabajo, el sacrificado trabajo de los productores, que vean y que para que puedan disponer también de esos productos que generalmente son muy atractivos. Y por supuesto el agradecimiento siempre a la prensa, a ustedes, porque es una tarea que necesita mucha promoción, necesita mucha difusión. Y a través de usted facilita mucho eso y es un trabajo que tenemos que hacer en forma conjunta, tanto sector privado, Ministerio de Agricultura, un trabajo conjunto para que puedan tener éxito y ayudar realmente a nuestros pequeños productores de la agricultura familiar.
0: Sí, señor. Un año ámbarete, ingeniero. Gracias por atendernos.
3: Ok, gracias a ustedes y hasta siempre.
0: Muy amable. Muchas gracias, ingeniero Ernesto Sotelo, del Ministerio de Agricultura y Ganadería. Entonces está este nuevo llamado, esta nueva ocasión para la gente a probar. Cuando él hablaba, me venía en mente así, por ejemplo, un tomate, el queso, los productos cárnicos. Ah, de la feria. Después están los dulces también. Los
1: Dulce.
0: caí ladrillo, la miel de abeja, en fin, demasiadas cosas. Los postres,
1: Los
0: bien bien
1: postres.
0: nuestros, los productos hechos a base de leche de cabra, demasiadas cosas. Muchas cosas que se han ido implementando de un tiempo a esta parte porque justamente la gente vende.
1: Sí,
0: Y
1: se
0: está bien
1: venden
0: que se conozca y se
1: rapidísimo.
0: venda, pues ese es el propósito, ese es el fin.
1: Y desde las 7 de la mañana van a estar mañana
0: Sí,
1: en la
0: señor.
1: Expo 2026 en el stand del Ministerio de Cultura y Ganadería,
0: Sí,
1: el MAG,
0: señor.
1: que está ahí, si es que permanece el mismo lugar de siempre. pasando por, al costado del... ¿Cómo se dice? De la, el tanque, el tanque de agua.
0: Sí, sí.
1: El famoso tanque de agua.
0: El tanque.
1: Entonces entras, sí, a la derecha, hay como a dos o tres salones. Uh-huh. Están, ya está el... Están del mar.
0: Ahí están siempre, sí.
1: Entonces puedes hacer un recorrido.
0: Sí, muy fácil.
1: Después de la vuelta ya venía a comprar tus cosas, pero sí, es hasta agotar stock. Entonces te conviene ir ya directo, sí, comprar tempranito todo.
0: Sí. Y para quien... Quien
1: te das, para... Seguro te van a dar una bolsa exclusiva, sí, para poder...
0: Para quien ya sabe,
1: después.
0: Para quien ya sabe, seguro va a ir tempranito y después va a correr la voz. ¿Y de dónde compraste el tomate? Qué lindo el queso, ¿dónde? Y a sí, ella como a ella.
1: Qué para barato, que... qué, sí, qué barato y qué lindo. Sí, ese también es. No es lo mismo, sí, barato nomás, sino también que sea de buena calidad.
0: Todos los productos son de muy buena calidad siempre. Nos toca ver, Andrés, porque solemos estar en estas ediciones de la feria y vemos.
1: Sí.
0: Y no vamos a mentir a la gente con eso. Y ponás a andar después a ver el producto.
1: Y sí, una fecha ideal, es un sábado, ponás.
0: Sí, cae bien. Cae bien, para aprovechar
1: ahí, ¿verdad? El domingo, por ejemplo, ya hay un... Ya, la sopa paraguaya.
0: Sí, sí, sí. Ya, ya haces tus compras y después tu recorrido
1: respectivo. Un tallarín, va, ¿eh? Sí, es que no alcanza para el asado. Un tallarín con sopa. Ese es riquísimo.
0: Y hay cárnicos también, ¿no? Y la ariguazú.
1: Sí, sí, también. Sí, sí, de gallina casera, va.
0: Sí, señor. Bueno, ¿te suena el término mojó los cristales?
1: ¿Mojó los cristales?
0: Sí, sí.
1: Legalmente no.
0: Cuando alguien rompe en llanto. Mojó los cristales.
1: Pero si tiene anteojos.
0: O yo cájese la tipo, ¿verdad? O sea, o la chica, ¿verdad? Sí. ¿Ya? Pero lloro. Mojó los cristales.
1: ¿Quién lloró? ¿Mbappé?
0: No. Alguien ligado al fútbol también, sí. Alguien que va a imponer orden y disciplina en el campo de juego.
1: Sí.
0: El árbitro designado o asignado para la final.
1: Sí.
0: Ha de ser emocionante, ¿verdad? Es la vidriera más importante,
1: sí,
0: a nivel de fútbol mundial. No, seguramente una partecita de la población o del mundo no va a tener acceso, pero mayormente sí. La gente va a ver,
1: sí,
0: ¿verdad? Lo que es el mundial, la final, estará con uno u otro selección, ¿verdad? Uno estará con España, otro con Argentina, entonces no importa, no viene al caso, ¿verdad? Lo que sí que acá vemos a varios árbitros sentados. Yo no sé si se hace sorteo o ya se anuncia, o sea, la asignación directa después, no sé cómo es el sistema. Pero el árbitro que va a dirigir la final de Argentina-España rompió en llanto.
1: ¿Cuándo sí, se le designó?
0: Sí, al enterarse de su designación. Slavko Vincic no pudo contener la emoción. Ahí tenemos el video. Gracias, Carlitos. Qué capo. O sea, Nimberuí. Bueno, no pudo contener la emoción. Sí, cuando le confirmaron que será la máxima autoridad de la definición de la Copa del Mundo y afirmó que estaba temblando de la emoción. Imagínate lo que es.
1: Sí.
0: Por lo visto que ellos están muy, muy expectantes también. Dios, cómo no, si es su trabajo también, ¿verdad?
1: Sí.
0: Y lo que ha de ser para ellos dirigir una final. Una final. De acá surge el campeón mundial. A ver. Ya te digo quién. Slavko Vincic. A ver,
1: y que seguramente también
0: un resumen,
1: sí, se evalúa, ¿verdad?, cómo fue su trabajo, sí, durante el mundial.
0: Totalmente. Al escuchar su nombre, Vincic se llevó las manos a la cara al no poder contener la emoción, abrazó a los colegas que estaban a su lado y recibió un aplauso de pie del resto del cuerpo arbitral. Imagínate lo que en primer lugar es muy difícil expresarlo todo con palabras, pero estoy muy orgulloso de representar a mi país en un evento deportivo tan importante, el más grande del mundo, sin duda. Así que sí, estoy muy orgulloso, mi equipo está muy orgulloso y lo daremos todo, explicó el árbitro en una entrevista. Pero ¿de qué nacionalidad es Peala Yajekain? Estoy haciendo un resumen. Slavko Vincic. Ahí está, ya vamos a atender acá con Andrés y Carlitos. ¿Qué? Pucha, ¿cómo va a gusto mirarle cuando usted maneja la tecnología? ¿Será? Yo quiero ser como usted cuando sea más grande, ¿eh? Sí.
1: Esloveno. Esloveno. Ahí está. Esloveno.
0: Eslovaco está bien, entonces, dicho. Eslovaco. Sí. Eslovaco, ¿verdad? De Eslovenia, ¿sí? Eslovena, ¿eh? Esloveno.
1: Esloveno. De Eslovenia.
0: Ah, Eslovenia, entonces.
1: De Eslovenia.
0: Ah, bueno. El árbitro de Eslovenia.
1: Sí.
0: Mira, oche, qué bueno. Qué bueno, qué bueno. Y están todos sentados ahí. Y sus demás colegas. Y repito, yo no sé si se hace un sorteo o ya les comunica ahí quién es el asignado, pero al momento de recibir la noticia, y se ve realmente así, tal cual como él describe, Andrés, audiencia. Sí. No se ve que haya gente ahí con cara larga y diciendo, mira, che, yo quería hacer, o no, nada, aplaudir y celebrar con el colega, ¿verdad? Realmente. ¿Eh?
1: 46 años tiene.
0: Joven, ¿eh?
1: ¿Y cuál es su recorrido en el Mundial? La fase de grupos Brasil-Marruecos, 1-1. Ahí estuvo participando. También en Jordania-Argelia, donde Argelia le ganaba 2-1 a Jordania. México-Ecuador, 2-0 también estuvo. Los 16avos de final, donde expulsó de forma directa al ecuatoriano Piero Hincapié.
0: Hincapié. Sí. ¿Cuál era la falta de Hincapié?
1: Ahí, ese ya le, hay que buscar.
0: ¿No? Ley Vinicius, ¿no era?
1: Dice la historial con los finalistas.
0: Me acuerdo que sí. Creo que por eso le expulsaron. Ya.
1: Dice con España.
0: Sí.
1: El historial que tiene con los finalistas. Con España, por ejemplo, su balance es impecable para la Roja, porque nunca ha perdido bajo su dirección.
0: Ahí está.
1: Registra 3 victorias, la última en la semifinal de la Eurocopa 2024, entre Francia, y 2 empates.
0: Sí.
1: Y con Argentina, es recordado como el árbitro del debut en Qatar 2022.
0: Sí.
1: Donde el albiceleste sufrió la sorpresiva derrota de 2-1 ante Arabia Saudita.
0: Ya. Ahora confirmo esto. Él fue expulsado por la ley Prestiani o ley Vinicius. Lo mismo que Almirón también,
1: ya.
0: Sí. Lo mismo que Almirón. Bueno.
1: También estuvo en la final de la UEFA Champions League en 2024.
0: Sí, sí.
1: Y en la final de la UEFA Europa League 2022.
0: Ya.
1: O sea, tiene amplia trayectoria.
0: Sí.
1: Finalista.
0: Sí, yo no, finalista. Sé, no sé qué han de considerar, ¿verdad? Su carrera anterior, su trabajo anterior o lo que fue ahora en este mundial reciente, no sé. Y dice en otra parte, antes de entregarle la camiseta dorada, dice.
1: Ah.
0: Jugar con la camiseta dorada es algo hermoso, estoy seguro de que estarás de acuerdo conmigo. Es hermoso, dice. Ahí muestra una camiseta, no sé si esa es la camiseta.
1: Capaz que no.
0: ¿Será que será el color dorado la vestimenta?
1: Puede ser.
0: Pero mejor cualquier color antes que el negro. Ese negro ya me parece muy tétrico.
1: Ah, sí.
0: Pero es una cuestión mía nomás. Ya no me acostumbro a ver un árbitro vestido todo de negro. Como antes, Andrés.
1: Sí.
0: Hoy día ya el fosforescente, amarillo,
1: sí. Claro.
0: El fucsia. ¿Verdad? Pero bueno. Claro que esa es una cuestión secundaria. Lo primordial es un buen arbitraje. Equitativo.
1: Sí.
0: Imparcial. Objetivo. Pedalañas
1: Arma. La verdad que sí.
0: Sí.
1: Y en este mundial también, en esta final, pues sobre todo, se da algo, también un dato particular, por así decirlo, histórico también. No sé si ya viste la foto cuando Messi le bañaba a Lamine Yamal.
0: Sí, cómo no. Messi tenía en ese entonces 20 años y el joven Lamine Yamal tenía 6 meses.
1: ¿Y ahora?
0: Ahora tiene 19.
1: Messi tiene 39 y el otro tiene 19.
0: 19, sí.
1: Y van a disputar ahí.
0: ¿Sabes lo que es? Imagínate lo que es eso.
1: ¿Quién diría, sí. Messi bañando la mitad? Y ahí
0: eso estábamos diciendo la cosa. ¿Qué es este cara sucia? Si yo le bañé, me quiere ganar ahora, dice Messi.
1: Hace 20 años, ¿eh?
0: Sí. Qué lindo, ¿verdad? Y cosas como esas que tiene el fútbol también, ¿verdad?
1: Sí.
0: Y también la pasada estábamos mirando la estadística. Y había sido que el actual técnico de Argentina fue compañero con Messi en la selección. Jugaron juntos.
1: Mira.
0: Sí. Lionel Scaloni con Lionel Messi. Fueron compañeros.
1: Ahí está la foto.
0: Ahí está. Mira lo que es. Ese chico de 6 meses hoy día tiene 19 años.
1: Sí,
0: tiene 19 años y es ya no una promesa, una realidad ya es del fútbol.
1: Lamin,
0: sí. Ya no es ni una promesa, ya tiene mucho
1: imagínate
0: destaque,
1: los 19
0: ya,
1: años,
0: mucho talento, mucho potencial.
1: Final,
0: ojalá siga explotando. Ojalá por él, en serio, que siga explotando. Por allá. Puede para más. 19 años. Apenas llegó a la mayoría de edad. Apenas.
1: Sí.
0: Apenas se estrenó como mayor de edad.
1: Imagínate, no sé, salir del colegio y decir, bueno, sí, tengo que ir al mundial.
0: Ya ganó un torneo importante, no recuerdo qué. Ya ganó a sus 16, 17 años, ya ganó ese torneo. No, impresionante, son ganadores. Winner absoluto.
1: Ya nace con el éxito, con la copa por ahí.
0: Admirable. Dentro y fuera de la cancha. Esto ya tendrían no sé cuántas generaciones ya aseguradas, ¿verdad?
1: Sí. Claro, ¿verdad?
0: Qué bueno. Bien por ello.
1: Algunos puntos que destacamos de lo que hace este partido. El domingo
0: es la final entre España y Argentina, y por el tercer puesto mañana, Francia e Inglaterra.
1: Sí, mañana a las 18.
0: Sí, lindo partido.
1: Y la final el domingo a las 16.
0: Sí, y hoy a las 20 partido amistoso Olimpia-Flamengo.
1: También, también.
0: Eso pueden ver seguidores y no también, ¿verdad?
1: Sí.
0: Hay gente que tiene su club,
1: sí,
0: pero que no es fanático. Igual puede ver el partido de el rival.
1: Hay gente que ve todos los partidos.
0: Sí, sí, sí. Me encanta. Me encanta porque es fútbol, pues. Sí. Le gusta el fútbol. No es mi club que juega, pero veo igual y sí, disfruto, ¿verdad? Pero cuesta llegar a eso, porque uno es fanático. ¿Qué yo voy a ver ese partido? Yo no tengo problema en ver partidos de otro equipo. Sí. Sin problema.
1: Es un...
0: sin drama.
1: Un donda.
0: Sí. Y de manera objetiva, y vamos aprendiendo.
1: Sí.
0: 20 horas. Pero ¿dónde podemos ver eso, Carlito? Canal 13. Canal de aire, entonces. Sí. Canal 13, canal de aire. 20 horas amistoso internacional, Olimpia versus Flamengo. Repito, para seguidores y no.
1: Mira, ahí está.
0: Poco, sí.
1: Tiene ahí guardado. Parece que toca un botón, más ya suena.
0: A punta de dedo. Él mueve el ojo más y ya entra la música. Bien, Carlitos, ¿eh? Bueno, nosotros cerramos. ¿Cómo hacemos? Sí, ya.
1: Ahora vamos. ¿Ya? Llegando.
0: Cuente. Ya están. Ya están. Ya están, ya. Sí, ya están. Bueno. Ya.
1: Aula 920.
0: Ya, tenés señal ya confirmado. Sí, ya están allá.
1: Aula 920. Bueno.
0: Sí, nos abrimos paso entonces, Andrés, ¿eh?
1: Todo está centrado ahí.
0: Sí, señor.
1: Bueno, nos vamos, gracias por todo.
0: Buen fin de semana.
1: Hasta luego.
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7: Muy buenas tardes a todos los oyentes. Estamos en una nueva edición de Aula 920, el espacio radial del SINAFOCAL, donde compartimos oportunidades de formación, capacitación y crecimiento para todos los paraguayos. Hoy transmitimos desde la Expo Paraguay ARP 2026, acercándoles así todas las novedades, proyectos y oportunidades que impulsan el desarrollo del talento y la empleabilidad en nuestro país. Durante esta nueva edición conversaremos con diferentes invitados especiales que fortalecen la educación, innovación y la certificación de competencias laborales. En instantes estamos recibiendo a la licenciada Catalina Miltos, que nos hablará sobre Emprende con el Sinafocal. También conversaremos el día de hoy con el licenciado José Velázquez, quien compartirá detalles sobre la certificación de competencias en el sector bovinos. Y también con la licenciada Camila Gamarra, del

0: esta comunicación. Estuvimos iniciando el día de hoy nuestra certificación de competencias en la parte de producción bovina, específicamente en la parte de producción lechera. Estuvimos acompañando el ordeñe del turno siesta, vamos a decirlo, en la PROLET, que es la Asociación de Productores de Leche. Estuvimos haciendo la certificación posterior al ordeñe propiamente dicho, que estuvimos ya viendo cómo los colaboradores estuvieron desempeñando en el proceso de ordeñe, ¿verdad? Que tiene toda una serie de cosas para poder iniciar el ordeñe del animal, ¿verdad? Entonces fue muy lindo estar iniciando eso de esa manera in situ con la gente de la Prole, que nos estuvieron abriendo las puertas, que por segundo año consecutivo la Prole nos está abriendo las puertas de sus galpones. Y nada, acabamos hace unos minutitos la certificación y nada, ¿verdad? Contento de iniciar hoy eso.
1: Qué bueno, José, qué bueno que estés comentando esto, que inició justamente, como bien mencionabas, en la mañana, tarde, siesta, ¿verdad? Ya este operativo de certificación de competencia en el sector bovino. ¿Y cómo pueden hacer los trabajadores de este sector, si específicamente es netamente para los que están aquí dentro de la Expo o para la gente de afuera que se dedica al rubro, puede también acercarse en estos días, ¿verdad?, para recibir esta certificación de competencias en el sector bovino? ¿Cómo sería, si podés comentarle a la audiencia?
0: Así es, Lauri. Esto es abierto para todo público que tenga el conocimiento y la experiencia en la parte de producción bovina. Pueden acercarse a nuestro stand. Estamos aquí a metros del portón 2, frente al pabellón de Taiwán. Estamos de 8 a 10, ¿verdad? Siempre estamos con el doctor René, que justamente no se encuentra ahora mismo, pero también el doctor veterinario, como te digo, don René, él está también en ese horario, ¿verdad? Estamos aprovechando nosotros aquí en la Expo también para ayudar a los colaboradores de los expositores que se encuentran en esta Expo. Entonces aprovechamos también para poder ya certificar a los trabajadores de diversos establecimientos ganaderos por el tema de la concentración que tenemos en un solo lugar, ¿verdad? Porque normalmente hacemos en todo el país, ¿verdad?, de acuerdo al operativo que tengamos. Pero este es un lugar, así como todos conocemos la Expo.
1: Aprovechar, ¿verdad?, esta oportunidad y este espacio que nos da la Asociación Rural del Paraguay, que nos da un lugar aquí dentro de la Expo, ¿verdad?, 2026. Y este sector, como bien mencionaste, el sector ganadero, ¿en qué perfil? Solamente, o el día de hoy creo que estuvimos haciendo solamente el sector bovino, ¿verdad? No sé si va a haber apertura para otro rubro más, otro perfil más para mencionar más adelante, o netamente este año no nos centramos en este sector.
0: Y este año tenemos varios perfiles en la familia agropecuaria, vamos a decirlo, ¿verdad? La producción de ovejas, de cunicultura, estuvimos haciendo la producción de conejos el año pasado, ¿verdad? Entonces, ahora mismo, en este año, estamos apuntando más a la parte de producción bovina, de ganado bovino, ¿verdad? En su parte de producción de leche y producción de carne, ¿verdad? Que son distintas maneras de poder evaluarle y evaluarlos a todos los trabajadores.
1: Sector de leche y sector de carne, me dijiste.
0: Así mismo.
1: Son totalmente diferentes.
0: Son totalmente diferentes, ¿verdad? Porque tenemos las razas de animales vacunos que son para producción de leche y tenemos otras razas que son más para producción de carne, ¿verdad? Entonces, y también a lo largo del país puede haber animales con doble propósito, ¿verdad? Pero nosotros nos enfocamos más en la producción de leche y la producción de carne.
1: Y esta competencia laboral, ¿en qué beneficia a los trabajadores de este sector?
0: Y mira que le beneficia mucho desde el punto de vista, vamos a decirlo, de primeramente humano. Para mí es una forma de dignificar el trabajo de las personas. Y también después le permite formalizar su competencia, sus conocimientos adquiridos por

0: a lo largo de su vida, ¿verdad?
1: Tener en cuenta que estos trabajadores son, vamos a llamarlo así, empíricos. ¿Por qué? Porque no hay un certificado, no hay, a no ser, no sé, no hay algo en sí en ese rubro que les avale, ¿verdad? Por así decirlo, ese trabajo de tanta trayectoria, porque no es un trabajo fácil, ¿verdad? Lleva su tiempo, lleva su proceso, desde que el animal es chiquito hasta que es más grande, solamente tiene diferentes cuidados. Y todos esos detalles, esta certificación evalúa y es para dignificar, como bien mencionaste, a estos trabajadores, ¿verdad?
0: Y la verdad que Lauri, sí, hay, uno tenemos carreras, ¿verdad?, profesionales para estos sectores, ¿verdad? Uno puede estudiar la facultad de veterinaria, agronomía, administración agropecuaria, ¿verdad? Pero tenemos también una realidad. Entonces, es para las personas que con todo el tiempo estuvieron desde pequeños ayudándole a sus padres, probablemente muchas veces, al trabajo ya de temprana edad con los animales, ¿verdad? Ponerle el papá era capataz de un establecimiento y el hijito ya estaba ayudándole de pequeño a traer las vacas, a prepararle para el ordeñe, alimentándole para el engorde. Siempre estuvo viviendo con eso, ¿verdad? Entonces también es certificar y darle un certificado que está reconocido por el Ministerio de Trabajo y el Ministerio de Educación, ¿verdad? Como te estaba comentando al inicio, así es las personas que también muchas veces por cuestiones de la vida no pudieron tener esa oportunidad de ir a una facultad, muchas veces capaz ni terminaron el colegio.
1: Totalmente.
0: Pero hacen el trabajo que realizan, lo hacen a la perfección y mucho más que un profesional, inclusive, ¿verdad? Porque viven y están con eso de día y noche, ¿verdad?
1: Totalmente. Y aparte, esto se vive muy de lleno en el interior del país, ¿verdad? Que la gente vive de esto, ¿verdad? Vive de esto, de la ganadería, de la agricultura, ya sea en otro rubro, pero ahora que estamos justamente hablando de este sector de bovinos, ¿verdad? Es un sector demasiado arraigado, como se dice, en el interior del país, ¿verdad? Y esta certificación es más que importante, entonces, y hacemos el llamado, como corresponde, a toda la audiencia, para que puedan acercarse a certificarse dentro del SINAFOCAL, que es un certificado que le va a avalar a nivel nacional, porque es reconocido por el Ministerio de Trabajo, Ministerio de Educación y el SINAFOCAL. Son tres entes a través del SINAFOCAL, sí. ¿Verdad? Que son entes muy grandes. Y el centro evaluador en esta ocasión es la Asociación Rural del Paraguay, ¿verdad? Si mencionas
0: eso. Sí. El centro evaluador es la Asociación Rural del Paraguay. El día martes estuvimos, ayer.
1: Sí, ayer.
0: Con el convenio, ¿verdad? Haciendo las firmas, las autoridades estuvieron realizando la firma correspondiente, donde ellos se suman otra vez, de más 2 años están extendiendo lo que es nuestro convenio con ellos, ¿verdad?
1: Qué bueno, esta firma de convenio también que se llevó a cabo el día martes. Estuvo presente la ministra de Trabajo, Mónica Recalde, el secretario técnico del SINAFOCAL, Alfredo Mugelós. Estuvo también acompañando el presidente de la Asociación Rural del Paraguay en esta firma de convenio aquí realizada en el stand del SINAFOCAL. Y algo que quieras agregar, bien mencionaste, José, que el año pasado estuvieron certificando a otro sector. ¿A qué sector corresponde y cuántas personas fue la meta del año pasado y cuánta sería la meta que quieren llegar para este año aquí dentro de la Expo?
0: Y metas propiamente dichas no tenemos, Lauri, ¿verdad? Más es que ofrecerle nuestro servicio a las personas, ¿verdad? Que estamos aquí en el stand, tuvimos el año pasado, también estamos este año. Ya tuvimos varios años, el SINAFOCAL estuvo varios años ya en la Expo, ¿verdad? Pero por segundo año consecutivo estamos dando el servicio de certificación. El año pasado tuvimos también con la gente de producción de leche, con la parte de cunicultura, que son los productores de conejo, y también la parte de producción bovina de carne. Tuvimos con más de 50 personas certificadas y, como te dije, no es una meta, pero queremos tener un alcance bastante amplio, ¿verdad? Entonces hicimos hoy el inicio, tenemos toda la otra semana para poder estar dando ese servicio, ¿verdad?, de certificación.
1: Qué genial, José, qué genial. Y este sector, como bien mencionaste, que se estuvo certificando el año pasado, del tema de la crianza de conejos, es algo muy llamativo, la verdad. ¿Y cuánta gente, más o menos, si te acordás, en ese sector, cuántos estuvieron certificándose?
0: Sí, la parte de cunicultura es una producción que muchas veces nosotros desconocemos, ¿verdad? Estuvimos probando también nosotros dentro de esa certificación alimentos, ¿verdad?, que se hacen con la carne del conejo, que muchas veces por cultura normalmente no utilizamos, ¿verdad? No da, como se dice, penita, o es muy chulina para que nosotros estemos comiendo, viéndole en un guiso arroz.
1: Pero dicen que es muy rico.
0: Muy rico, la verdad es que estuvimos probando estrogonó, empanada, croquetita, varias cosas, ¿verdad? Son un poquitito de argel, pero es una fuente de proteína también que se produce en este país, ¿verdad?
1: Claro.
0: Y ahí estuvimos certificándole, creo que más de 30 personas, 35 productores de conejos. Estábamos viendo también la posibilidad, pues creo que una gran cantidad de asociados, una gran cantidad de productores también se encuentran hacia el este del país.
1: Sí,
0: entonces estábamos tratando de ver entre el departamento de Caguazú y Alto Paraná también, y es una zona que nos habían comentado los productores, ¿verdad? De que hay un poco de una gran demanda también de la proteína del conejo, ¿verdad?
1: Hay que llevar
0: de carne
1: eso,
0: de conejo,
1: hay que llevar eso a través del rey vocal, ¿verdad? Para hacer una certificación de competencias ahí en Alto Paraná sería muy interesante, ¿verdad? Aparte de hacer aquí en la Expo, también llevar, ¿verdad?, para el interior del país, que es lo que apuntamos siempre, ¿verdad? Qué genial, José, lo que comentas. Y este impacto, ¿verdad?, de la certificación de competencias que estamos teniendo, fortalece muchísimo al sector ganadero y en la profesión, ¿verdad?, de estos trabajadores empíricos, ¿verdad? Es impresionante cómo puede impactar, yo creo, en el día de mañana esto. ¿Por qué? Porque este certificado, la gente, obviamente, si tenés un certificado, como en todo trabajo, va a tener un peso muchísimo más grande, ¿verdad?
0: Sí, es un valor agregado muy, muy grande, muy satisfactorio realmente para las personas, ¿verdad? Como te dije, por cosas de la vida, capaz hay pocas posibilidades de poder seguir con los estudios. Hoy tienen un certificado, como estamos y siempre recalcamos, que este es reconocido por el Ministerio del Trabajo, del Ministerio de Educación, a través del SINAFOCAL, ¿verdad? Le da un valor agregado a esas personas, da un poco más de confianza también,
1: sí,
0: con el tema
1: totalmente.
0: De su tener ese documento.
1: Los animales, cuidado,
0: exactamente,
1: la alimentación, también, todo
0: le suma más, tienen esa motivación realmente. Nosotros que estamos normalmente haciendo esas certificaciones vemos realmente las alegrías de las personas que son al recibir también su certificado, ¿verdad? Este año volvimos, estamos dando una vueltita por los galpones, ¿verdad? Y la gente nos saluda y muy contento, ¿verdad? Nos dicen que se fueron a encuadrar su certificado, que están muy contentos sobre eso, ¿verdad?
1: Qué suerte, José, me alegra eso. Y aparte que es un beneficio, ¿verdad?, para ellos y para todos los trabajadores que están aquí dentro de la Expo. Ahora queremos hablar un poquito con la señorita Camila Gamarra del Rey Focal, que está presente y que tiene una innovación hoy el stand del SINAFOCAL, ¿verdad, Camila? ¿Cómo estás?
2: ¿Qué tal? Buenas tardes. Sí, así mismo. Comentarles también que contamos con la certificación de competencias, ¿verdad?, de maquinarias pesadas. Contamos con el simulador acá en la Expo Mariano Roca Alonso este año. Esto va específicamente direccionado para las personas empíricas, ¿verdad? Más que nada, tener un certificado que reconozca y respalde, ¿verdad?, como se dice, todos sus conocimientos. Y nada que agregar, ¿verdad? Solamente que estamos muy felices porque contamos con un simulador de maquinarias pesadas en en certificación de competencias?
1: En la parte de certificación de competencias, Camila, es de motoniveladora y retroexcavadora, si no me equivoco. Y estuvieron certificando ya antes de la Expo en la ciudad de Itagua.
2: Así mismo, compañera, así mismo. Inauguramos nuestro simulador de maquinarias pesadas en la ciudad de Itagua con un aproximado de prácticamente 50 funcionarios. Y la verdad que muy contenta y esperemos llegar a varios puntos del país, ¿verdad?
1: Este simulador entonces va a estar recorriendo distintos puntos del país y hoy está dentro de la Expo Paraguay ARP 2026. Sí. Así que todas las personas que saben de esto, que saben de maquinarias pesadas, pueden venir a certificar lo que ya saben hacer, ¿verdad, Camila?
2: Así mismo, compañera. Tienen que seguirnos en la página para saber qué día vamos a hacer también el horario, ¿verdad? No tenemos todavía hasta ahora qué día y qué hora, pero acá tenemos la simuladora para que puedan venir, conocer, y ya luego vamos a estar comunicando qué día va a ser la certificación de competencias. Esperamos que la gente venga, ¿verdad?, y puedan reconocer sus, como se dice, sus conocimientos y sus habilidades y les sirva mucho el certificado realmente.
1: Sí, porque así como bien mencionaba el compañero José también, esta certificación es avalado por el Ministerio de Trabajo a través del SINAFOCAL y con el apoyo también del Ministerio de Educación.
2: Sí, así mismo, compañera, así mismo. Esperemos que contar con mucha cantidad de personas que se acerquen a nuestro stand.
1: Yo creo que para la próxima semana ya sí. Va a estar vigente, ahí está de hecho ya el simulador, pero las personas que puedan venir a certificarse y avalar su conocimiento a través de esta innovadora, sí, una innovación prácticamente, claro, que tiene el SINAFOCAL aquí dentro de la Expo con el simulador, que tiene toda una pantalla gigante.
2: Sí, la verdad que es muy lindo por dentro.
1: Es impresionante la tecnología y la calidad, por sobre todas las cosas, de este simulador que está hoy aquí dentro del predio de la Expo Paraguay ARP 2026.
2: Así mismo, compañera.
1: Compañera, decime, por último,
2: sí,
1: ¿cuántas personas me mencionaste que se certificaron en Itagua?
2: Y un aproximado de 50 personas más o menos.
1: Sí. ¿Entre funcionarios de la municipalidad?
2: Entre funcionarios de la municipalidad y...
1: Y también del Ministerio de Obras Públicas, si no me equivoco,
2: sí,
1: también
2: fue. Sí, así mismo, compañera. La verdad que mucha participación. Uh-huh. Es muy innovador para las personas esto que hacemos llegar a varios puntos del país. Y como te digo, esperemos llegar a muchos, muchos puntos y contar con la gente.
1: Este simulador ya fue, si no me equivoco... Fue muy solicitado, por eso fue que sí, rápido se estuvo, como se dice, capacitando, innovando y haciendo todo lo posible para tener este simulador dentro del SINAFOCAL, ¿verdad?
2: Así mismo, así mismo.
1: Fue un rubro que estuvo mucha demanda, sí, en la parte de construcción, si no me equivoco, ¿verdad?
2: Sí, así mismo, compañero.
1: Así es, y bueno, estamos compañeros aquí en la Expo, Mariano Roque Alonso. Estamos cerquita, pasos del acceso 2, a los que quieran venir a visitarnos. Estamos también en vivo a través de nuestras redes sociales, tanto Facebook, Instagram, Twitter, TikTok, también estamos vigente. Y vamos a una pequeña pausita ahí con los compañeros de Radio Nacional. Vamos a una breve pausa y ya volvemos con más Aula 920.
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1: Estamos de vuelta aquí en Aula 920, en una edición especial desde la Expo Paraguay ARP 2026. Estamos ahora con nuestra siguiente invitada, la licenciada Catalina Miltos, que viene a presentarnos una innovadora herramienta que se estuvo lanzando esta semana aquí desde el stand del Sinafocal, que es una nueva aplicación que se llama Aprende con el Sinafocal. ¿Qué tal, licenciada? ¿Cómo estás?
9: Muy buenas tardes para vos y para los que nos están escuchando.
1: Sí. Sí, estamos aquí en el stand, licenciada. Coméntanos un poquito sobre esta aplicación. Uno puede acceder hoy en día para tener un curso del Sinafocal a través de su teléfono móvil. ¿Cómo sería eso?
9: Totalmente. Primero tengo que empezar que el Sinafocal, atento, preocupado y a la escucha de la gente que forma en capacitación laboral, pensó cómo llegar a más cantidad de gente, a llevar ciertas herramientas que tenemos, que practicamos y que necesita, por ejemplo, el joven para empezar a trabajar y aquellos que ya están trabajando. Entonces, nos pusimos así como en un laboratorio a pensar todos cómo podríamos hacer y surgió esto que es como una app, ¿verdad? Tenemos 9 cursos que están como app. Funcionan así, ¿verdad? Cualquiera sí. Hoy día todo el mundo tiene un teléfono inteligente, lo único que tiene que hacer es bajar la app, hacer ese curso a su ritmo, abierto 24/7, 365 días las 24 horas. Te capacitas a tu ritmo, tenés tiempo ahora, lo haces, no tenés tiempo más tarde, lo dejas para más tarde, y encima podés solicitar una certificación al SINAFOCAL.
1: ¿Esta aplicación es gratuita, licenciado?
9: Totalmente gratuita y accesible para todo aquel que desea seguir aprendiendo. También hay cursos que se llaman autogestionables, una moderna manera también de capacitar a los jóvenes, y allí sí se acceden a muchos más cursos. Yo ahora quiero nombrarte un poquitito para llamar la atención de los que nos están escuchando, de 9 cursos que están bajo la forma de app, de aplicación. Tenemos habilidades digitales, inteligencia artificial, educación financiera, computación en la nube, atención al cliente, liderazgo y trabajo en equipo, planificación administrativa y financiera, preparándome para el empleo, lo que te estaba diciendo hace rato, qué es lo que el joven necesita para iniciar un trabajo. Bueno, ahí le damos ciertos tips para que puedan iniciar. Y elaboración de documentos administrativos, muy importante, no solo porque estamos en la administración, sino para cualquiera. Cada curso fue diseñado considerando las necesidades actuales del mercado laboral y de las necesidades que presentan también nuestros candidatos, ¿verdad? Lo que tratamos de hacer es una sinergia entre el que pide y el que quiere, ¿verdad?
1: Qué genial. Son 9 cursos, me dijiste, que están vigentes.
9: Actualmente.
1: ¿Cómo sería para ingresar a la app, licenciada? ¿Si podrías explicar?
9: Bueno, existe una línea que es app.sinafocal.gov.py/es/. Pero con que uno marque ya en el buscador app.sinafocal.gov.py, ya se le despliega las opciones. Entonces, hace clic en la opción que desea, inicia su curso y, como estaba diciendo, a su ritmo, en la medida de lo que le da el tiempo.
1: ¿Quiénes pueden acceder a esta plataforma digital?
9: Cualquiera que desee realmente aprender, seguir aprendiendo, profundizar lo que ya sabe o recordar, porque como es una app, está abierta a todo público en todo momento. Entonces, yo me olvidé cómo era que se hacía, no sé, algo en educación financiera. Entonces, vuelvo a entrar a mi app, porque como es gratuita, puedo entrar las veces que yo quiera y refresco un poco la memoria de lo que ya sé.
1: ¡Qué genial! Y decime, ¿cuáles son los requisitos? ¿Hay algún requisito que vos necesites para ingresar a esta app o no?
9: Bueno,
1: ¿hay un límite de edad o no?
9: Como Ministerio del Trabajo, nosotros tenemos, ¿verdad?, por ley, que nos ocupamos de la persona que tiene edad para trabajar, ¿verdad? 16 años para arriba.
1: Que está empezando.
9: Exacto.
1: ¿Cómo se dice? Está terminando el colegio y quiere algo rápido.
9: Pero como es una app, está abierta a todo público. Es decir, que yo, no sé, 12 años, me voy y investigo un poco sobre eso y me gusta inteligencia artificial. Y aprendo sobre inteligencia artificial. Puedo, sí o no, tener una certificación. Pero el saber ya tengo.
1: Claro, claro, así mismo. Y los cursos son totalmente gratuitos. Los 9 cursos que mencionaste, que
9: sí.
1: Si es por mí, volvés un poco a mencionar, licenciada,
9: no,
1: para que sepa la audiencia que hay una aplicación gratuita, 100% online,
9: sí,
1: donde uno pueda acceder las veces que quiera.
9: Totalmente. Tenemos entonces, repito, habilidades digitales, inteligencia artificial, educación financiera, computación en la nube, atención al cliente, liderazgo y trabajo en equipo, planificación administrativa y financiera, preparándome para el empleo, y elaboración de documentos administrativos. Quiero hacer hincapié que ahora tenemos 9 cursos que ya están listos,
7: ya están vigentes, claro.
9: Pero que se están preparando otros más. Queremos llegar a 15 app y entre ellos está, te lanzo una novedad, están idiomas.
7: Mira, wow.
9: Ya está en proceso.
7: El inglés, por ejemplo, ¿verdad?
9: Está, por ejemplo, ya en...
7: todo el mundo necesita, ¿cómo se dice?
9: Se está testeando un poco la funcionalidad de inglés inicial, ¿verdad? Francés. Dentro de poco vamos a tener guaraní comunicativo. Se está preparando más adelante portugués, italiano. Y queremos también... Así somos medio ambiciosos acá.
7: Sí.
9: Queremos llegar a chino y coreano.
7: Mira, wow, qué genial, qué genial. Sería entonces en total 15.
9: Queremos llegar a 15, sí.
7: Los cursos que van a estar habilitados dentro de esta nueva aplicación que se llama Aprende con el Sina Focal, ¿verdad?
9: Totalmente.
7: Es totalmente gratuito para todo público, como bien ya mencionaba la licenciada. Y estos cursos, licenciada, es demasiado importante. ¿Y cómo consideraron ustedes, por ejemplo, esto es lo que se necesita ahora? ¿Cómo fue? ¿Se hizo un estudio de mercado? ¿Cómo sería?
9: Totalmente. Nosotros tenemos, de hecho, que estos cursos lo teníamos de manera virtual y presencial también.
7: Ah, ya.
9: Ya lo teníamos.
7: Ya estaba vigente, pero no justamente de forma
9: digital, por así. No en forma de app. Entonces, lo que se hizo es pensar cómo llegar a la mayor cantidad de personas interesadas y que no podían desplazarse, por ejemplo, hasta un centro o no tenían la posibilidad de conectarse con algún instituto para poder seguir estos cursos. Entonces se vio esta posibilidad, se dio también la posibilidad, ¿verdad? Porque fue mucho trabajo, claro. Mucho intelecto. De hecho, que todos los cursos...
7: Lleva todo un proceso, ¿verdad? No es nada más hacer una aplicación y ya, ¿verdad? Tiene otra vez su tiempo de estudio, cómo lanzar, lo que va a incluir dentro de ese material. Y son 9, imagínate, son uno a uno que se estuvo trabajando. Y obviamente profesionales de primer nivel, ¿verdad? Estuvieron haciendo
9: todo este trabajo. Este trabajo tiene varias aristas, ¿verdad? Hacerlo de manera amigable,
7: claro,
9: en un lenguaje entendible por todos, no muy técnico, como para que yo no me pierda y tenga que ir a buscar qué es lo que significa tal cosa, ¿verdad? Con imágenes atrayentes, atractivas, que puedan llamar la atención, que puedan fijar también, porque todo esto de trabajar con inteligencia artificial y trabajar con la app, es toda una cuestión psicológica también que lleva adentro,
7: sí.
9: ¿Verdad? Hay que estudiar un poco los colores, las imágenes, la voz, que no sea muy chillona, por así decirlo. Aburrida,
7: sí.
9: ¿Verdad?
7: Que sea bien dinámico.
9: Exacto,
7: sí.
9: Que sea dinámico, atractivo, que
7: llame la atención y te atrape.
9: Exacto.
7: Sí, que ese es el objetivo y para que todos se puedan tener un curso, ¿verdad? Por más que uno ya sea profesional o no sea profesional, acceder, nunca está de más aprender, como se dice, ¿verdad? Y conocer un poco, y más todavía hoy en día, uno de los cursos que mencionaste es de inteligencia artificial, ¿verdad?
9: Sí.
7: Y es un curso que ahora está en el auge, por así decirlo.
9: Totalmente. Es un curso muy, muy interesante, donde no solo uno aprende, no solo nos citan cuáles son las inteligencias artificiales a las que podemos acceder, nos dan ciertos tips, cuál es la que realmente va a lo que yo quiero, a lo que yo deseo. Y todavía no contamos en Paraguay con una ley que proteja, por ejemplo, un filtro de inteligencias artificiales, pero nosotros ya les damos un poquitito ese tip en el curso.
7: Ah, mira, herramientas otra vez dentro de ese curso.
9: Totalmente.
7: Para que uno pueda manejar y ser amigable, por así decirlo, con la inteligencia artificial.
9: Sí.
7: Mira, qué interesante. Qué bueno, licenciada.
9: Quiero hablar un poquitito de educación financiera.
7: Sí, claro que sí.
9: Nos dimos cuenta a través de de varios trabajos, porque yo antes estuve en otro departamento del SINLA Focal, donde realmente trabajábamos muy de cerca con el observatorio laboral. Y a través de lo que se llama un análisis de necesidades de capacitación que trabajábamos con la empresa, nos dábamos cuenta de la gran necesidad que tiene el paraguayo, voy a hablar del paraguayo porque sí, estamos en Paraguay,
7: claro,
9: de una educación financiera. A veces esas personas cobran su sueldito de la semana, cobran el viernes para el lunes, ya no tienen ni un centavo.
7: Esa soy yo. ¿Para qué vamos a ir lejos?
9: Pues, te podés inscribir a educación, sí, financiera.
7: Creo que es urgente, es urgente.
9: Hay gente que no sabe usar su tarjeta de crédito, por ejemplo, y de, sí, repente se ve enredada con miles de cuentas y dice, ¿cómo si yo pago siempre el mínimo? No. Nah, bueno, ahí te enseñan cómo usar la tarjeta de crédito.
7: Mira, qué interesante. Sí, porque la mayoría de los paraguayos somos así. ¿Para qué vamos a ir lejos?
9: Sí, no, realmente esa necesidad saltó desde el laboratorio, desde el observatorio laboral y también en trabajo que habíamos hecho para investigar un poco qué es lo que necesita el mercado.
7: Claro, y esta educación financiera nos viene entonces súper bien a todos, ¿verdad? Ya sea, como bien dijiste, que no sean profesional o que estén recién empezando, que estén terminando las escuelas.
9: Para todos.
7: Pueden acceder sin problema a esta aplicación que hoy te ofrece el SINLA Focal como una herramienta también de trabajo de fondo,
9: sí,
7: ¿verdad?
9: Es una herramienta importantísima al estar como una app. Una puede acceder a él en todo momento, en cualquier estadio de mi situación laboral, ¿verdad? Puedo, claro, iniciarme y estar haciendo ese curso, puedo estar ya en un alto cargo y de repente necesito refrescarme la memoria o me migré, ¿verdad?, de un lugar a otro,
7: sí,
9: y no sé cómo se elabora un documento. Ahí tenés, elaboración de documentos. Me llevaron a atención al cliente y yo soy medio tosca, entonces que tengo que pulir en mi manera de ser. Tenés atención al cliente, donde hay ciertos tips psicológicos que tenés que saber, ¿verdad? Te viene una persona re argela y,
7: claro,
9: súper cansada, sí, fatigada con este calor que tenemos,
7: sí,
9: ¿verdad?
7: Claro.
9: Entonces vos le recibís empáticamente,
7: sí,
9: te vas al diablo, pero entonces vos te vas con otra, lo encarás de una manera diferente. Nunca voy a olvidar una experiencia que yo tuve, una señora que venía ya cansada, estaba ella un poco como yo, rengueando mal, con la pierna un poco dolorida, y llega echando pestes, ¿verdad? Y la secretaria le recibe y le dice, señora, ay, yo no sabía, ya les busqué por todas partes, quejándose, pero ya está acá, señora, yo le espero con un vaso de agua fresca. Le compró a la señora, le descolocó.
7: Sí, totalmente. Para que sepan que tenemos también atención al cliente,
9: atención
7: dentro
9: al cliente,
7: de esta aplicación ahora el SINLA Focal, ¿verdad?
9: Sí.
7: Que es súper interesante y, como bien mencionaste, estos tipos de casos, ¿verdad? Que es el día a día para la gente que se dedica a eso, ¿verdad?
9: Sí,
7: lidiar con cada gente y con cada tipo de gente, ¿verdad? Por así decirlo, que uno viene más de mal humor, que viene con varios problemas y llega a un lugar y quiere todo ya rápido y no sé, ¿verdad? Con otra mentalidad, por así decirlo, ¿verdad? Y una persona recibiéndole con amabilidad, con todas las herramientas que hay dentro de esta aplicación, que te da esta aplicación, por así decirlo, también puede ir mejorando esas habilidades.
9: Totalmente. Me gustaría también hacer un poquito de propaganda, ¿verdad?
7: Sí, claro, licenciada.
9: En la expo, entonces, escuché que decías en el portón 2,
7: sí,
9: ¿verdad?
7: En la entrada,
9: en la entrada mismo,
7: sí,
9: frente al stand de Taiwán, está entonces el stand del SINLA Focal, donde también se puede acceder a estos cursos. Si tienen alguna pregunta, entran aquí y les vamos a guiar cómo acceder a esto, a esta aplicación.
7: Sí.
9: Y bueno, si se interesan después, ya saben que en la página web del SINLA Focal pueden encontrar otros cursos más y más interesantes también.
7: Claro, claro que sí, licenciada. Estamos, como bien ya mencionaba aquí la licenciada, estamos frente mismo al acceso portón 2, frente a la Embajada de China Taiwán, al estancito. Estamos sin afocal presente dentro de la Expo Paraguay ARP 2026. Y aquí, como bien ya mencionaba la licenciada, puedes acceder a la plataforma. Hay una pantalla gigante en la entrada mismo donde vos podés elegir qué curso justamente querés saber, qué obtiene, qué es lo que te ofrece uno de los 9 cursos vigentes hoy en día dentro de la aplicación Aprende con el Sinafocal. Muchísimas gracias por tu tiempo, licenciada.
9: Por favor.
7: Y un saludo muy especial, quiero mandar un saludo gigante al ingeniero César Rotella, que es el capísimo detrás de esta aplicación, que está también con todo un equipo que le apoya, ¿verdad? Está trabajando a full y más todavía, como bien ya mencionaste, para lanzar 15 cursos dentro de esta aplicación para finales de este año, Dios mediante,
9: amén,
7: ¿verdad?
9: Amén. Yo doy las gracias también a través de mí, el ingeniero Rotella, sí, por este espacio. Esperamos llegar a más ciudadanos para que puedan aprovechar de esta oportunidad.
7: Muchas gracias, licenciada. Muchísimas gracias por tu tiempo, licenciada Catalina Miltos, que estuviste compartiendo con nosotros aquí el stand del Sinafocal. Y espero que no sea la primera y última vez, ¿verdad, licenciada?
9: Espero que no. Hasta luego.
7: No, claro que sí. Muchas gracias. Gracias, licenciada, por tu tiempo y por tu espacio. Ya estamos llegando a la parte final casi del programa, ¿verdad? Estamos aquí dentro de la Expo Paraguay ARP 2026, ¿verdad? Y quería cerrar nuevamente con los compañeros aquí, José Velázquez, licenciado José Velázquez, y la señorita Camila Gamarra, que también estuvieron arrancando el día de hoy nuestro programa edición especial de Aula 920. Y para cerrar, José, de vuelta, queríamos mencionar e invitar nuevamente a la gente a esta certificación de competencia que tenemos dentro de la Expo. Si podés mencionar e invitar otra vez de vuelta a la gente.
0: Así es, Lauri. Nada, invitarle a todos, ¿verdad?, que puedan pasar aquí por el stand del Sinafocal, seguirnos también en todas las redes sociales. Ahí también tenemos siempre los flyers donde están nuestros números privados, ¿verdad? Invitarles, ¿verdad?, que estaríamos, como les digo, hasta el final de la Expo, que sería hasta el domingo 26 de julio. Y nada, que se acerquen al stand, estamos de 9 a 10, y entonces para que lo que tengan conocimiento empírico o indistintamente también si es que adquirieron el conocimiento estudiando, ¿verdad?
7: Claro,
0: también,
7: y no tienen puede un
0: ser,
7: certificado.
0: Sí, también pueden ser certificados, no es solamente lo empírico, sino que también una persona que haya estudiado una profesión así, vinculada a esa producción, sin problemas también pueden pasar. Invitarles que pasen.
7: Sí, la certificación de competencias en el sector bovinos.
0: Sí, de producción bovina.
7: De producción bovina. Sería el nombre correcto, entonces. Sí. ¿Sería, como mencionaste, la parte lechera?
0: Y la parte de producción de carne, ¿verdad? Tenemos los animales que son de producción lechera y la parte de producción de carne, ¿verdad? Todo
7: que
0: dentro
7: esos son
0: de la
7: los que
0: producción
7: se están,
0: bovina, ¿verdad?
7: Esos son los que se están certificando este
0: ahora
7: año.
0: Ahora mismo, este año.
7: Aquí en la Expo Paraguay ARP 2026. Muchísimas gracias, José, también
0: no,
7: por
0: gracias
7: tu tiempo.
0: Gracias a vos, Lauri.
7: Y por tu espacio.
2: Gracias, gracias a vos.
7: Gracias,
2: gracias
7: Camila,
2: a vos,
7: también.
2: Compañeras.
7: Y quiero que menciones, Camila, por último,
2: sí,
7: de vuelta la innovación que tenemos dentro del stand, que sería con el
2: simulador.
7: Con el simulador, para que invites de vuelta a la gente para la próxima semana, para que pueda pasar a mirar.
2: Claro.
7: Y también vamos a estar publicando a través de nuestras redes sociales el día de la certificación de competencias en el sector de maquinarias pesadas.
2: Claro, así mismo es muy innovador para nosotros tener esto acá en la Expo Mariano Roca Alonso, como mencionás. Y les esperamos a todos para que conozcan el simulador de maquinarias pesadas y certifiquen, ¿verdad?, sus experiencias, sus conocimientos, sus habilidades. Y más que nada tengan un certificado que les respalde, como mencioné hace rato, todos sus conocimientos y sus habilidades.
7: Qué genial, Camila. Y esto la gente puede venir de lunes.
2: De lunes a lunes estamos
7: a lunes
2: acá. Sí, hasta que termine.
7: ¿En qué horario?
2: Desde las 11 hasta las 10, hasta las 8 de la noche está abierto nuestro simulador, ya que un encargado viene y abre todo.
7: Un encargado especial,
2: así,
7: ¿verdad?
2: Así mismo, un encargado en esa área que entiende y maneja, ¿verdad?, todo. Entonces, nada, les esperamos. Espero que nos sigan en las redes para que sepan qué día exactamente va a ser la certificación en nuestro simulador de maquinarias pesadas. Y nada, que vengan a participar, que les va a servir muchísimo.
7: ¿Esta certificación de competencia está avalado por el Ministerio de Trabajo?
2: Sí, así mismo. Y el Ministerio de Educación a través del SINAFOCAL.
7: Qué genial, qué genial. Yo, ¿algo que quieras agregar,
0: Lauri, José? Solamente quiero aclarar, sí. No sé nomás si dije mal, ¿verdad? Pero estamos en el stand de 9 a 22, porque digo de 9 a... ¿Cómo va a estar? Y no, es de 9 a 22 horas. Sí, aclarar eso nada más.
2: Y resaltar otra vez que el simulador de maquinarias pesadas está abierto desde las 11 de la mañana hasta las 8 de la noche.
7: Todos los que quieran venir a mirar las maquinarias, certificarse, mejor dicho, sí, en maquinarias pesadas, la próxima semana vamos a estar poniendo el día y la hora a través de nuestras redes sociales del SINAFOCAL.
2: Así mismo, les esperamos a todos. Y espero que vengan.
7: Gracias, Camila, por
2: Dale,
7: tu tiempo.
2: Gracias.
7: Bueno, y así vamos ya culminando en el cierre final aquí en la Expo Paraguay ARP 2026 en el stand del SINAFOCAL. Queremos mencionar también que esta semana estuvimos en la apertura oficial de empleo ARP 2026, una iniciativa que pone a disposición de la ciudadanía a 1.400 oportunidades laborales a través de la participación de más de 40 empresas en el marco de la Expo. Estuvo presente el secretario técnico del SINAFOCAL, economista Alfredo Moquelos, acompañó la ministra de Trabajo, Mónica Recalde, y el presidente de la ARP, Daniel Prieto, con otras autoridades, afirmando así el compromiso institucional de formación para el trabajo y promoción de empleo digno para todos. También en el stand del SINAFOCAL tuvimos una jornada interesante esta semana, que fue la de en la Expo. A través del SINAFOCAL tuvimos una firma de convenio en el marco de la cooperación para fortalecer la formación laboral, certificación de competencias, generando así más oportunidades de empleo para miles de paraguayos vinculados al sector agropecuario y productivo. Del acto estuvo encabezando la ministra de Trabajo, doctora Mónica Recalde, el presidente de la ARP, Daniel Prieto, y el secretario técnico del SINAFOCAL. También estuvo presente el secretario general de la ARP, señor Martín Filártiga, como también de testigo de honor el señor Gilberto Maldonado. Esta importante iniciativa de jornada que se vivió el día martes aquí en el stand del SINAFOCAL, la firma de convenio para consolidar una alianza para el empleo y la formación profesional en el Paraguay. También estuvimos con la certificación de competencias y empleo en la ciudad de Concepción. En el marco de acciones de formación profesional impulsada desde el Ministerio de Trabajo a través del SINAFOCAL, 45 participantes de Concepción culminaron su evaluación en los perfiles de operación auxiliares de albañilería, ejecución de trabajos de albañilería y ejecución de trabajos de hormigón armado en la ciudad de Concepción. También estuvimos en la ciudad de Encarnación con una certificación de competencias en el rubro de belleza y estética. También estuvimos ahí con la licenciada, la licenciada Ilvia Acuña. También estuvimos ahí certificando en David Coafer a más de 50 trabajadoras del sector de la belleza y estética. Estuvo como centro evaluador la Academia Charmé y también fue como laboratorio de observación David Coafer ahí en la ciudad mismo, en el centro mismo de la ciudad de Encarnación. Y así vamos por culminado este programa, una edición especial de Aula 920 en la Expo Paraguay ARP 2026. Y le esperamos a todos aquí en el stand del SINAFOCAL, a pasitos del acceso 2 en Mariano Roque Alonso. Y así llegamos a la parte final de esta nueva edición. Y les esperamos a todos, como bien ya mencionaban los compañeros, estamos todos los días hasta el 26 de julio aquí en la ciudad de Mariano Roque Alonso, con la certificación de competencias laborales, con la aplicación también de Aprende con el Sinafocal y con el simulador aquí para reconocer el saber hacer de las maquinarias en máquinas pesadas, para los trabajadores en máquinas pesadas. Y así llegamos a la parte final. Muchísimas gracias por esta oportunidad a todos los directores ahí de Radio Nacional, a la directora Carmen Insaurralde. Un abrazo también a los compañeros que están en estudios, a Carlitos, y también al compañero que nos acompaña el día de hoy, que nos acompañó en la parte técnica. Muchísimas gracias. Y también queremos agradecer a la ministra de Trabajo por este espacio, la doctora Mónica Recalde, y al secretario técnico del Sinafocal, economista Alfredo Mongelos. Aquí estuvo con ustedes Lauri Gabo, les saluda y nos volvemos a encontrar el próximo viernes en otra edición de Aula 920. Muchas gracias.
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16: Breve recordación de los medios de comunicación del Estado paraguayo a Óscar Cardoso Ocampo. Nació en Buenos Aires, Argentina, el 27 de diciembre de 1942. Falleció en Resistencia, Argentina, el 27 de julio del 2001. Pianista, compositor, director de orquesta y arreglista argentino de origen paraguayo.
17: Con la muerte y la vida.
16: Perteneció a una familia de músicos. Su padre fue el afamado compositor y folclorista paraguayo Mauricio Cardoso Ocampo. Sus hermanos, Mauricio, Pinchi, Amambay y Aníbal, también se dedicaron a diversas áreas de la música. Compuso obras para cine, televisión y teatro. También hizo arreglos para renombrados cantantes argentinos y paraguayos. Además, incursionó en el campo de los ritmos folclóricos sudamericanos con nuevas e interesantes propuestas. Su último trabajo discográfico fue Piano Paraguayo.
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0: tardes para todos. Iniciamos la tarde nacional por Radio Nacional del Paraguay, la 920 AM, en esta edición de viernes 17 de julio del año 2026, siendo las 17:21. En controles, Filemón Gómez, y quien les habla, Andrés Cartamán. Estaremos con ustedes hasta las 19 horas compartiendo buena música paraguaya, información relevante, cultural también. Las actividades culturales para este fin de semana, la agenda cultural también vamos a estar compartiendo con ustedes. También nuestras principales recordaciones de hoy, grandes artistas que dejaron su legado musical, vamos a estar compartiendo en estas dos horas aquí por Radio Nacional del Paraguay. Les invitamos a que puedan seguir también a través de la página web www.radionacional.gob.py y pueden comunicarse a través del WhatsApp al 0962-327-976, el WhatsApp de Radio Nacional del Paraguay. Actualmente tenemos una temperatura de 32.6 grados en Asunción. Un cielo nublado, persisten los vientos intensos del norte con ambiente cálido a caluroso. La sensación térmica está a 34.5, 46% de humedad y vientos del noreste a 37 kilómetros por hora. Para la noche de hoy se pronostica temperaturas entre 31 a 28 grados, caluroso a cálido, cielo escasamente nublado y vientos moderados a fuertes del norte. Vamos a ver cómo va a estar el pronóstico para los próximos días en Asunción. Mañana sábado 18, 26 de mínima, 34 de máxima, caluroso, cielo parcialmente nublado a nublado, vientos moderados a fuertes del norte. El domingo 19, atención que esto cambió, porque no se anunciaba precipitaciones por lo menos hasta lo que era el mediodía, pero ahora se anuncian precipitaciones para el domingo 19. 26 de mínima, 32 de máxima, caluroso, cielo parcialmente nublado a nublado, vientos moderados del norte, luego variables, lluvias dispersas al final de la jornada, señala para el domingo 19. Vamos hasta el lunes 20. 21 grados de mínima, 27 de máxima, cálido, cielo mayormente nublado, vientos variables luego del sur, lluvias dispersas. Para el martes 21, hay otra vez un descenso en la temperatura. 16 de mínima, 21 de máxima, fresco, cielo mayormente nublado, vientos del sur, lluvias dispersas. Y cerrando para el miércoles 22, 16 de mínima, 20 de máxima, fresco, cielo mayormente nublado, vientos del sur, lluvias dispersas, lo que se anuncia para Asunción y Gran Asunción en los próximos días. Así que se vienen las precipitaciones desde el domingo hasta el miércoles, según lo que menciona este pronóstico. Y ya por ser viernes también, vamos a estar compartiendo cómo va a estar el tiempo en los próximos días, este fin de semana, en distintos puntos del país. En Concepción, por ejemplo, sábado y domingo no se anuncian precipitaciones. Temperaturas entre 26 a 35 grados. La zona de San Pedro tampoco se anuncian precipitaciones para este sábado y domingo. Temperaturas similares, 26 de mínima, máximas entre 35 y 34. Vamos hasta la zona de Caacupé, donde el sábado se anuncia mínima 26 y una máxima 34, pero el domingo se anuncian lluvias dispersas al final de la jornada. 26 de mínima, 32 de máxima. Vamos hasta Villarrica, donde en el sábado también no se anuncian precipitaciones, pero el domingo lluvias dispersas al final de la jornada. Temperaturas que estarían entre los 25 a 31 grados para este fin de semana. Coronel Oviedo, no se anuncian precipitaciones. Temperaturas entre 25 a 33 grados para este sábado y domingo. La zona de Caazapá, por ejemplo, el sábado, mañana, no tendrán precipitaciones, pero sí el domingo, donde incluso se anuncian lluvias dispersas con ocasionales tormentas eléctricas. Temperaturas que estarían entre los 25 a 32 grados este fin de semana en Caazapá. Vamos hasta la zona de Encarnación. Y aquí, por ejemplo, ya desde mañana se anuncian lluvias dispersas al final de la jornada. Temperatura mínima de 25 y una máxima de 31. Y el domingo se anuncian ya lluvias dispersas con ocasionales tormentas eléctricas. 23 de mínima, 29 de máxima. Vamos hasta San Juan Bautista. Lluvias dispersas al final de la jornada para mañana sábado. Temperatura mínima de 26 y una máxima de 32. El domingo también tendrán lluvias dispersas con ocasionales tormentas eléctricas, 23 de mínima y 29 de máxima. En la zona de Paraguarí, mañana sin precipitaciones, 26 de mínima, 33 de máxima, pero el domingo se anuncian lluvias dispersas al final de la jornada, 26 de mínima, 31 de máxima. Ciudad del Este, sin precipitaciones para este fin de semana, ni el sábado ni el domingo. Temperaturas que estarían entre los 22 a 31 grados, lo que señala hacia el este del país. Vamos hasta la zona de Pilar, donde se anuncian lluvias dispersas al final de la jornada para mañana. 26 de mínima, 32 de máxima, y el domingo lluvias dispersas con ocasionales tormentas eléctricas. 23 de mínima, 29 de máxima para este fin de semana en Pilar. Vamos hasta Pedro Juan Caballero. No se anuncian precipitaciones para este fin de semana. 24 de mínima, 31 de máxima prácticamente para los dos días. Salto del Guairá también estarán libres de precipitaciones. Para mañana sábado 22 de mínima, 32 de máxima, y el domingo 22 de mínima y 32 de máxima también. Vamos hasta el Chaco paraguayo, Pozo Colorado, sin precipitaciones para mañana y el domingo. Temperaturas que estarían entre los 27 a 35 grados. Lo mismo para Fuerte Olimpo y Mariscal Estigarribia. Ambas zonas sin precipitaciones para este fin de semana, lo que anuncia la Dirección de Meteorología e Hidrología. Y hay que recordar que sigue vigente también el aviso meteorológico sobre ráfagas de viento con intensidad moderada a fuerte. Esto que ya venimos teniendo hace como dos días aproximadamente y se extendería hasta el domingo en gran parte del país, donde se esperan vientos de 60 kilómetros en el centro y oeste de la región occidental y ráfagas que podrían alcanzar los 90 kilómetros de forma puntual en algunas zonas de la región occidental y oriental. Entonces, a tener en cuenta esta información, porque a veces también ocasionan algunas afectaciones en infraestructuras, en árboles, en parte de cartelerías, así que a cuidarse nada más ante estos fuertes vientos que tenemos del sector norte. Así actualizamos los datos del tiempo a nivel nacional. Vamos a compartir también con ustedes cómo están las cotizaciones del día, porque actualmente el dólar está a 6.000 guaraníes y a la venta 6.070 guaraníes. El real, 1.140 guaraníes a la compra y 1.180 guaraníes a la venta. El peso argentino, 3,6 guaraníes a la compra, 4,2 guaraníes a la venta. Y el euro, a 6.900 guaraníes a la compra y 7.300 guaraníes a la venta, son las cotizaciones del día. Hoy, 17 de julio, es el Día Mundial de la Justicia Internacional. Celebrado en el mundo entero desde 1998, con motivo de la aprobación del Estatuto de Roma por parte de 120 países miembros de la Organización de las Naciones Unidas, ONU. Este Estatuto de Roma permitió constituir la Corte Penal Internacional, un órgano judicial permanente encargado de juzgar los crímenes de genocidio y crímenes de guerra. Entonces, esto se hace con dos objetivos fundamentales. Por una parte, solidarizarse con las víctimas de crímenes de lesa humanidad, genocidio y crímenes de guerra en el mundo, y recordar la necesidad de asegurar un continuo apoyo al sistema de justicia internacional por parte de los estados que se han comprometido a ello a través de la adhesión a este importante instrumento internacional. Entonces, hoy recordamos el Día Mundial de la Justicia Internacional. Hoy también recordamos el Día Mundial del Emoji. Realmente, una invención de Jeremy Burke, fundador del sitio web Emojipedia, un lugar creado exclusivamente para explicarle a todo el mundo el significado visual que tiene cada emoji existente en el ciberespacio. ¿Qué son los emojis? Los dibujitos, las caritas que ponemos de repente en las redes sociales, en el WhatsApp, en el Facebook. Entonces, hoy es su Día Mundial. El New York Times aclaró en una entrevista con Burch, por ejemplo, que se había elegido específicamente ese día debido a la forma que se muestran los emojis en el calendario de los iPhones, una explicación muy tecnológica y visual para estos tiempos que corren. Y esto también que se viene dando, que prácticamente la gente ya utiliza esto de forma habitual. Comunicarse solo con imágenes es uno de los temas que hoy se dan actualmente. Una expresión, una reacción que se dan también a través de las redes sociales, y que esto ya viene también de tiempos remotos, ¿verdad? Donde incluso encontramos dibujos escritos dibujados en la pared que representaban una emoción o un estado de ánimo. Eso fue plasmado actualmente en las redes sociales, ¿verdad? Que empezamos, por ejemplo, con el Messenger, empezamos con el correo, luego ya pasamos a lo que sería el WhatsApp, Facebook, Instagram, y esto que permanece actualmente. Hoy recordamos entonces el Día Mundial del Emoji. Hoy, 17 de julio, también es el Día Internacional del Tatuaje. Los apasionados de una de las expresiones artísticas corporales más antiguas tienen su día hoy, el 17 de julio. Y esto que nace inicialmente en Estados Unidos, siendo conocido como el National Tattoo Day, extendiendo posteriormente esta celebración a nivel internacional. Se estima que los primeros tatuajes surgieron en el año 2160 a.C., con hallazgos importantes en momias de la cultura egipcia. Se utilizaban agujas de oro para la aplicación de pigmentos de henna. Los tatuajes, que simbolizaban la prevención de peligros y enfermedades, con un significado mágico de estatus o posición social. Entonces, hoy también se recuerda el Día Internacional del Tatuaje. Y trasladándonos a la historia nacional, un 17 de julio, pero de 1821, se inicia la ejecución de los próceres de Mayo. El primero fue Fulgencio Yegros. Destacado militar y político paraguayo que había sido ejecutado en Asunción por orden de José Gaspar Rodríguez de Francia. Yegros, que había nacido en 1780 en Quiquegó, fue una figura clave en la Revolución de Mayo de 1811 que condujo a la independencia del Paraguay. Tras la independencia, ocupó diversos cargos, incluyendo el de cónsul junto a Francia en 1813. Sin embargo, su relación con Francia se había deteriorado, y en 1820 participó en una conspiración para derrocarlo. La conspiración fue descubierta, lo que llevó a su arresto y posterior ejecución. Este evento marcó el fin de una etapa en la historia paraguaya denominada por los líderes de la independencia, consolidando el poder absoluto de Francia. La ejecución de Yegros ha sido interpretada como un símbolo trágico de la transformación de la revolución en dictadura, y su figura ha sido posteriormente reivindicada como mártir de la independencia y víctima del autoritarismo. Entonces, hoy También recordamos en esta parte histórica la ejecución de uno de los próceres de mayo que se daba el 17 de julio de 1821. En una fecha como hoy también, pero de 1852, se firmaba en Asunción un acta de reconocimiento de la soberanía e independencia de la República del Paraguay por la Confederación Argentina. Este acuerdo fue posible tras la caída de Juan Manuel de Rosas, quien durante años había desconocido la independencia paraguaya. Las negociaciones estuvieron a cargo de Santiago de Erquí, enviado del gobierno argentino. Los documentos incluyeron disposiciones sobre paz, comercio, navegación y límites entre ambos países. El reconocimiento puso fin a décadas de tensiones diplomáticas entre el Paraguay y la Confederación Argentina. También permitió avanzar hacia una mayor libertad de navegación y comercio por los ríos de la región. Los tratados fueron ratificados posteriormente por el presidente Carlos Antonio López, y este acuerdo de 1852 representó un paso decisivo para la consolidación internacional del Paraguay y para el fortalecimiento de sus relaciones con los países vecinos. Esto ocurría un 17 de julio de 1852. También un 17 de julio, pero de 1901, nacía Carlos Alejo Pedretti Arriola, el creador del signo monetario guaraní. Fue un destacado abogado, economista, docente y periodista paraguayo. Es recordado principalmente como el ideólogo y creador del nombre de la moneda nacional, el guaraní. Entre 1943 y 1945, tuvo una participación decisiva en la reforma monetaria, bancaria y cambiaria del Paraguay. A partir de sus estudios, propuso que la nueva moneda llevara el nombre guaraní, como homenaje a la identidad histórica y cultural del país. Esta denominación fue establecida oficialmente el 5 de octubre de 1943 mediante el decreto ley número 655. Pedretti también presidió el Banco de la República y el Banco del Paraguay entre 1940 y 1947. Desde esos cargos, firmó las últimas emisiones de pesos fuertes y los primeros billetes de la nueva moneda nacional. Carlos Pedretti había fallecido en junio de 1995, dejando una importante trayectoria en la vida económica e institucional del Paraguay. En 2023, el Banco Central del Paraguay emitió una moneda conmemorativa de plata con su imagen al cumplirse 80 años de la creación del guaraní, y su aporte que resultó fundamental para la modernización del sistema financiero y para la consolidación de uno de los símbolos más representativos de la identidad paraguaya. Entonces, así fue que surgió el nombre de nuestra moneda como guaraní. El 17 de julio de 1901 nacía el creador de este signo, Carlos Alejo Pedretti. Y hoy también, 17 de julio, vamos recordando que en 1967 se creaba el distrito Presidente Stroessner, actual Ciudad del Este. Esto mediante la ley número 1251 fue creado oficialmente este distrito. La nueva jurisdicción quedó separada del distrito de Hernandarias y la ciudad había sido fundada el 3 de febrero de 1957 con el nombre de Puerto Flor de Lis. Poco después pasó a denominarse Puerto Presidente Stroessner en homenaje al entonces gobernante. Su ubicación estratégica favoreció un rápido crecimiento comercial y urbano, y con el paso de los años la ciudad se convirtió en uno de los principales centros económicos del país. Tras la caída de la dictadura en 1989, sus habitantes decidieron cambiar nuevamente el nombre de la localidad. Desde entonces pasó a llamarse Ciudad del Este. La creación del distrito en 1967 marcó un paso importante en la organización política y administrativa de la actual capital del departamento de Alto Paraná. Entonces, hoy también recordamos esto, la creación del distrito de Presidente Stroessner en ese momento, actualmente llamado Ciudad del Este, el 17 de julio de 1967. 17:42 y así hacíamos un recuento de las principales informaciones históricas de lo que ocurría un día como hoy. Y vamos ahora a seguir disfrutando de la música paraguaya, aquí de la mano de Filemón Gómez, en esta siguiente tanda musical.
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1: Son las 17:56. Estamos en la Tarde Nacional hasta las 19 horas compartiendo con ustedes buena música paraguaya. Y hoy que tenemos también esta edición donde vamos a estar compartiendo la agenda de actividades para este fin de semana en Asunción. Así que también les invitamos a que puedan seguir con nosotros a la vuelta de la pausa, donde vamos a ir brevemente también y compartir buena música. También tenemos nuestras recordaciones a grandes artistas que habían nacido o habían dejado de existir también de forma física un día como hoy. Así que les invitamos a que puedan seguir con nosotros aquí por Radio Nacional del Paraguay. Vamos a una breve pausa y ya volvemos con la Tarde Nacional.
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1: Con 16 minutos, seguimos en La Tarde Nacional y llegó el momento de hacer nuestras principales recordaciones del día de hoy. Porque un 17 de julio de 2012 fallecía un gran instrumentista y compositor de nuestro país. Hablamos de Cirilo Fretes Franco, que había nacido en Guarambaré el 9 de julio de 1923. Se inició con la música con la trompeta e integrando la banda de músicos de Guarambaré a partir de 1937. Al año siguiente se trasladó a Asunción y formó parte de la banda del Batallón Scout de los Salesianos. En 1983 ingresó a la banda de músicos de la Policía de la Capital bajo la dirección de Salvador Dentice. En 1940 recibió lecciones de guitarra de Cayo Sila Godoy. Fue uno de los propulsores para la fundación de la Asociación de Músicos del Paraguay, junto a Carlos Lara Vareiro, Carlos Dos Santos, Ramón Reyes, Luis Cañete y otros. En 1946 recibió una beca para estudiar con Pepita de Faela en la Academia La Lira. Paralelamente, formó parte de la Orquesta Típica Vanguardia, Típica de Ramón Reyes y la Orquesta de Jazz de Atos Bernal. Hacia fines de la década del 40, incorporó a sus conocimientos el bandoneón, tomando clases de Luis Cañete y Leonardo Alarcón. En la década del 50, formó parte de la Orquesta de Florentín Jiménez, la Orquesta Jazz Splendid, y luego a la Orquesta Sinfónica de la Asociación de Músicos del Paraguay. Continuó sus estudios teóricos con Otakar Blatil, Carlos Dos Santos y Gordon Campbell. Entre 1960 y 1972 fue director de la Orquesta Típica Huracán. En los últimos años fundó en su ciudad natal el Conservatorio de Música Gabino Bordón. Es autor de conocidas canciones como Pueblo Yutú, Es Combatientes, Flor de mi Ideal, A mi Pueblo y Amigos, Club Luis Alberto de Herrera, Club Teniente Fariña, Pujaré, Festival del Tacuané, Añaga Potú y de los himnos del Comando de Transmisiones y la Intendencia de Guerra. Entonces hoy así hacemos esta recordación a este gran instrumentista y compositor Cirilo Fretes Franco, que había fallecido un 17 de julio de 2012 y lo recordamos con algunas de sus composiciones.

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1: Pasaron 25 minutos de las 18 y de esta manera hacíamos la recordación a Cirilo Fretes Franco, instrumentista y compositor que había fallecido un 17 de julio de 2012 en Guarambare. Lo escuchábamos y lo recordábamos también con estas composiciones, Añaga Potú y Flor de mi Ideal.

otra recordación, un día como hoy, 17 de julio, recordamos el nacimiento de una de las grandes cuerdas de nuestra tierra, el maestro Virgilio Rojas. Nacido en Upané en 1931, Rojas llevó los acordes del folclore paraguayo a los escenarios más exigentes del mundo. Aunque gran parte de su vida y su arte se desarrollaron en París, Francia, su guitarra nunca dejó de sonar a patria. Fue el alma de agrupaciones emblemáticas como los Guaraníes y los Collas y formó un dúo inolvidable junto al arpista Ismael Ledesma, conquistando Europa nota por nota. Virgilio Rojas nos dejó físicamente en 2017, pero su legado sigue vivo en cada punteo y en cada melodía que sembró en el viejo continente. Virgilio Rojas tuvo más de 60 años de trayectoria dedicados a la música folclórica, recorriendo los escenarios más importantes del viejo continente y participando como coautor de piezas de profunda carga social y poética. Su rol de arreglista y acompañante, además de ser un virtuoso solista, era un cotizado guitarrista de sesión y ensamble. El célebre arpista paraguayo Ismael Ledesma recordó tras su fallecimiento una frase que definía su ética de trabajo: "No te preocupes, yo voy a decorar tu música". Tenía el don de embellecer las melodías de sus compañeros sin opacarlos. Durante su extensa radicación en París, grabó decenas de álbumes de música latinoamericana, tanto con los Guaraníes como con otros intérpretes europeos y exiliados latinoamericanos. Virgilio Rojas compuso obras propias y también trabajó en colaboración con importantes poetas y músicos de la región. Consejos para la siembra. Una de sus piezas más importantes dentro del repertorio paraguayo, musicalizada por él sobre un poema del laureado escritor paraguayo Rubén Vareiro Saguier. Canto del Pueblo. Una canción coescrita junto al músico y pianista argentino Marcelo Tamayo, que dio título a su aclamado álbum conjunto de 1975. Frágil Rama de la Vida. Otra destacada composición nacida de la dupla creativa con Marcelo Tamayo y coautorías con Ismael Ledesma. Durante sus años en dúo con el arpista, Rojas participó activamente en los arreglos y la estructura de los temas instrumentales editados para el mercado discográfico europeo, plasmados en álbumes también que se daban en esta ocasión. De esta forma, entonces, estamos haciendo esta recordación a un gran guitarrista y compositor que había nacido un 17 de julio de 1931 en Upané y que había fallecido un 28 de febrero de 2017. Y ahora lo recordamos con algunas de sus composiciones e interpretaciones en la Tarde Nacional.

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1: Con 35 minutos, esto es la tarde nacional y hacíamos la recordación a un gran guitarrista y compositor que había nacido un 17 de julio de 1931 en la ciudad de Ipane. Hablamos de Virgilio Rojas, que había fallecido un 28 de febrero de 2017 en París, Francia. Como hoy, 17 de julio, pero de 1917, nacía en la emblemática ciudad de Villarrica del Espíritu Santo un hombre que acarició las cuerdas del alma de nuestro pueblo, don Feliciano Peralta Figueredo. El destino de don Feliciano estaba escrito entre maderas y acordes. Desde muy joven, abrazó el arpa paraguaya, convirtiéndose en un embajador de nuestra identidad y en un pilar fundamental del folclore nacional. Su virtuosismo no solo conquistó los escenarios del país, sino que también inspiró a otros grandes de nuestra música. Tanto fue su impacto y el cariño de sus colegas que el célebre compositor Marcelino Benítez Casco le dedicó una obra musical para inmortalizar su destreza. El maestro Peralta nos dejó físicamente el 27 de enero de 2006 en Mariano Roque Alonso, a los 90 años de edad. Sin embargo, cada vez que un arpa paraguaya vibra en cualquier rincón del mundo, su memoria y su legado vuelven a nacer. Hoy estamos a 109 años de su natalicio y lo recordamos también a este grande de la música, don Feliciano Peralta Figueredo. Otro día como hoy, 17 de julio, recordamos también la partida de una de las voces más auténticas de nuestra tierra. En el año 2023 nos dejaba físicamente el gran maestro Rogelio Miranda Cantero. Nacido un 14 de agosto de 1935, Rogelio consagró su vida entera a la identidad musical del Paraguay. Guitarrista de alma, cantante de estirpe y compositor apasionado. Su nombre quedó grabado en la historia grande de nuestra música popular gracias al célebre dúo Miranda Cantero, agrupación con la que recorrió los escenarios del país llevando la polca y el bardo paraguayo a cada rincón. Más tarde, al frente de su propio conjunto paraguayo, continuó defendiendo las tradiciones y la pureza de nuestros ritmos autóctonos. Por su invaluable aporte a la cultura nacional, el Congreso de la Nación le otorgó una pensión graciable en vida, y hoy su legado sigue vivo en cada acorde de guitarra y en cada fibra de la entidad de artistas, intérpretes o ejecutantes, la AIE. Rogelio Miranda Cantero, a 3 años de su partida, su voz y su guitarra siguen sonando en el corazón de su pueblo. Y hoy también recordamos a este grande de la música, Rogelio Miranda Cantero, que había fallecido un 17 de julio de 2023. Y en el año 2017, también un 17 de julio, falleció en Asunción María Clotilde Teresa de Jesús Valmelli Gugliari, cantante lírica y docente. Destacada soprano dramática y docente de canto paraguayo. Inició su formación artística bajo la guía de reconocidas maestras como Nadine de Tumanoff y Sofía Mendoza. Posteriormente realizó cursos de perfeccionamiento lírico en el Teatro Colón de Buenos Aires. Su potente voz le permitió destacarse en conciertos, celebraciones religiosas y numerosos acontecimientos culturales y sociales. A lo largo de su trayectoria se convirtió en una de las intérpretes líricas más respetadas del país. También dedicó gran parte de su vida a la enseñanza del canto. Desde la docencia, contribuyó a la formación de nuevas generaciones de artistas líricos paraguayos, y su legado permanece ligado al desarrollo de la música vocal y a la enseñanza artística en el Paraguay. Entonces, hoy también recordamos a María Clotilde Teresa de Jesús Valmelli Ulliari, quien había fallecido en Asunción un 17 de julio de 2017. Y así vamos recordando y homenajeando a grandes artistas que dejaron su legado musical en nuestro país y también en el mundo. Así que con esto vamos a la siguiente tanda musical y luego ya les comparto la agenda de actividades para este fin de semana en Asunción.

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1: Pasaron 48 minutos de las 18, ya vamos llegando a la parte final de la tarde nacional. Y como les había comentado, la agenda de actividades para este fin de semana en Asunción vamos a compartir ya a continuación. Mañana, sábado 18 de julio, una actividad exclusiva también para los niños y jóvenes que deseen participar de un taller de manualidades, dibujo y pintura. Esto será de 10 a 12 horas en el Centro Comunal San Jerónimo, la Colonia de Vacaciones 2026, y que las inscripciones están abiertas a través de las páginas oficiales de la Dirección de Acción Cultural y Comunitaria. Entonces, este taller de manualidades, dibujo y pintura mañana de 10 a 12 horas. También de 11 de la mañana a 23 horas, la Feria Palmear, sobre la calle Palma, con diversas opciones también artísticas, culturales, gastronómicas, mañana en la Feria Palmear. También de 14 a 15:30 está el Tour Cacao Experiencias, actividad con cupos agotados, lastimosamente, pero para los que ya se anotaron, la salida será desde el Centro Municipal de Información Turística Costanera, el Tour Cacao Experiencias. También a las 21 horas está Reconexión y Reintegro, una propuesta escénica original de Ab Obo que combina humor, música y reflexión en un formato contemporáneo. Y para mayor información pueden comunicarse al 0971-237-912. Esto será en el Teatro Municipal Ignacio Apane. Para el domingo 19 de julio, de 10 a 11 horas, se realizará la tradicional actividad denominada Secretos del Palacio. La oportunidad de ingresar al Palacio de Gobierno, conocer su historia desde adentro. Y los agendamientos se realizan a través de la página www.asuncion.live, donde podrán agendarse. www.asuncion.live. Punto de encuentro sería la Plaza de los Desaparecidos. Y luego también están las diversas actividades en la Manzana de la Ribera. La Biblioteca Municipal Augusto Rabastos estará abierta para mañana sábado de 8 a 18 y el domingo de 8 a 17. La Sala de Exposiciones estará abierta de 8 a 18 mañana y el domingo de 8 a 17. También está la actividad denominada Amboé, que es el Museo de Historia de la Educación Paraguaya, y las visitas se realizan con agendamiento previo al correo espacios.manzana.rivera@gmail.com. Y luego está Casa Clari, el Mercado Llenard, de lunes a jueves de 10 a 12 horas y viernes, sábados y domingos de 10 a 1 de la mañana. Entonces ya también para de la madrugada, mejor dicho, para poder participar de estas diversas actividades que se tiene en Asunción. Esta fue la agenda de actividades, entonces ya para poder salir un poco, aprovechar este lindo tiempo que tenemos actualmente para Asunción, por lo menos no se anuncian precipitaciones para mañana. El domingo sí, lluvias dispersas, pero ya para mañana estará excelente el tiempo para poder salir y conocer también estas actividades que se tienen para este fin de semana. 18:52, vamos cerrando ya esta edición de la tarde nacional. Les invitamos a que puedan seguir con la programación de Radio Nacional del Paraguay, porque ya viene también Roberto Bazán con el resumen nacional de noticias y nosotros nos encontramos de vuelta el lunes de 17 a 19 horas aquí por Radio Nacional del Paraguay. Buen fin de semana.

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1: 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Breve recordación de los medios del Estado paraguayo a Juan Alfonso Ramírez. Nació en Coronel Martínez, Guairá, el 15 de enero de 1925 y falleció en Asunción el 19 de julio del 2008. Guitarrista y compositor popular paraguayo. Es creador de Los Indios, uno de los conjuntos paraguayos que marcó un hito importante en la difusión de la música paraguaya por diversos países del mundo. Con este emblemático grupo se presentó con éxito por más de 3 décadas en países de África, Europa y Lejano Oriente.
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1: Juan Alfonso Ramírez aportó al repertorio de canciones paraguayas sus temas Coronel Martínez, letra de su autoría, sobre un tema musical de Félix Pérez Cardoso, Bravo Paraguay, una galopa que le corresponde en letra y música. La guarania, Mi guitarra y yo, Guaviramí, una polca con Benigno Villa, Camino a Caacupé con Francisco de Val y un canto a la patria con Elpidio Alcaraz Segovia. Su canción emblemática es la que compuso con su hija Mimi, que se llama A mi Roque González.
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Muy buenas tardes, querida audiencia. 30 grados la actual temperatura en Asunción. Hay un aviso meteorológico, fenómeno esperado, ráfagas de viento con intensidad moderada a fuerte. Durante la mañana y tarde de hoy, viernes 17, se prevé la persistencia de vientos del sector norte y noreste con intensidad moderada a fuerte. En gran parte del país se prevén valores que pueden estar superando los 60 kilómetros, mientras que en el centro y oeste de la región occidental las ráfagas podrían alcanzar los 90 kilómetros por hora. De forma puntual, podrían presentarse valores superiores. Zona de cobertura, región occidental y oriental. Y los departamentos que podrían ser afectados son Asunción, Concepción, San Pedro, Cordillera, Guairá, Caaguazú, Caazapá, Itapúa, Misiones, Paraguarí, Alto Paraná, Centraña, Embucú, Amambay, Canindeyú, Presidente Hayes, Alto Paraguay y Boquerón.

0: presidente de la República, Santiago Peña, verificó avances de la maquinización de Añacuá, obra estratégica de Yacyretá. Este viernes, el presidente de la República, Santiago Peña, realizó una jornada de verificación de las obras que se viene llevando a cabo para la maquinización del brazo Añacuá, proyecto energético estratégico de la entidad binacional Yacyretá, con una inversión superior a los 450 millones de dólares y que registra un avance general de alrededor del 76%. La iniciativa, que tiene un 50% de avance en lo que respecta a los trabajos de hormigonado, permitirá incrementar la capacidad de generación eléctrica mediante la instalación de 3 turbinas, sumarán 270 megavatios de potencia e incrementando en un 10% su capacidad de generación, tanto para Paraguay como para la Argentina, aprovechando el potencial hidroeléctrico del brazo Añacuá y fortaleciendo la matriz energética de nuestro país. También se aprovechará un caudal ecológico de 1.500 metros cúbicos, así también alrededor de 800 personas en sus diferentes frentes forman parte de esta obra estratégica, impulsando la mano de obra de la región. De acuerdo al cronograma, se tiene previsto que la primera unidad de generación entre en funcionamiento en el 2028, en tanto que la operación total para finales del año 2029, explicó Mendoza, el ingeniero Mendoza encargado de la obra. Vamos a ampliar enseguida estos detalles. A otra información, el licenciado Alberto Acuña, asesor de gerencia de Petropar, habla acerca de la mezcla a partir del próximo lunes de mayor proporción de alcohol al biodiesel tipo 3.
1: Hasta el momento, nosotros como Petropar, ¿verdad? Y en su rol de petrolera estatal, estamos alineados a las directrices del gobierno, ¿verdad? Y está en vigencia la resolución 472/26 del Ministerio de Industria y Comercio, ¿verdad? Que justamente eleva el porcentaje, ¿verdad?, obligatorio de la mezcla del biodiesel del tipo 3 en el gasoil tipo 3, ¿verdad? Uh-huh. Del 5 al 8%, ¿verdad? Uh-huh. Nosotros estamos preparados ya como planta, ¿verdad? Estamos todos ya coordinados con la parte operativa, la parte de control de calidad, para justamente entrar a realizar esa mezcla a partir

0: pero ahora mismo el incremento está entre el 8 y 10%.
1: Uh-huh. ¿Y qué es lo que se mezcla con? Estamos hablando del diésel, ¿verdad?
0: Del diésel tipo 3, que uh-huh. es para nosotros es el diésel poná, ¿verdad?
1: Sí, el común sería, ¿verdad?
0: Sería el diésel común, exactamente, uh-huh. es el diésel común.
1: Uh-huh. El argumento por lo menos que escuché hablando, yo que no, ¿se tiene que realizar algunas que otras adecuaciones en las instalaciones?
0: Sí, cada distribuidora tiene una estructura logística diferente, ¿verdad? Con este incremento del 3%, obviamente va a haber un mayor incremento en las reposiciones de los reservorios de biodiesel, ¿verdad? Porque cada distribuidora tiene su tanque de biodiesel que justamente usa para la mezcla, ¿verdad? Lo que se va a incrementar probablemente es mayor cantidad de reposición, mayor cantidad de camiones que vengan a hacer la reposición de los tanques de biodiesel, ¿verdad? Uh-huh. Como también algunos optaron por incrementar su capacidad de almacenamiento, ¿verdad? Entonces, el flujo de camiones de reposición sería el mismo, un poco más tal vez, pero tendrían mayor capacidad de almacenamiento para su mezcla, ¿verdad? Uh-huh. Esas son las posibles variables que se tenga con este incremento del 5 al 8%. Generalmente, en el común de las operativas dentro de una planta es una capacidad de almacenamiento del biodiesel, ¿verdad? Para su mezcla, ¿verdad? Uh-huh. Recuérdense nomás de que lo que incrementa es el porcentaje de mezcla, la cantidad que se va a mezclar, ¿verdad? Fuera de eso, no es que de repente se precise algún tipo de otra adecuación, ¿verdad? En cuanto al costo, ¿verdad? Nosotros no, como que el incremento es ínfimo, no implica un ajuste de costo, por decir así, ¿verdad? Siendo así directo, no es que va a incrementarse el precio del diésel tipo 3 por el incremento del 8 al 10%, entre el 8 al 10% del biodiesel, no, ¿verdad? Si eso va a impactar en el precio, te puedo decir que no.

0: más noticias en Radio Nacional. Paraguay debatirá la construcción de más represas con la Argentina con el objetivo de explotar diferentes tipos de energía renovable como la solar, eólica y verde, que contribuya a fortalecer el sistema eléctrico de nuestro país, aseguró Santiago Peña, presidente de la República.
1: La ley, la promulgación de la ley de generación de nuevas fuentes de energía renovable, energía solar en particular, la inversión en el brazo Añacuá, y por qué no sentarnos también a discutir con la Argentina la posibilidad de construir nuevas represas sobre el río Paraná.
2: Sobre ese punto, el tema de los decretos reglamentarios sobre energía comercial, que tuvo controversia, ¿está trabajando para generar nuevos decretos en ese sentido o se queda como tal?
1: No, son dos cosas diferentes. Eso es para el uso de la energía. Nosotros estamos hablando de la generación de energía. Nosotros hoy estamos avanzando en eso. Lo de industria convergente, inteligencia artificial, nosotros tomamos la decisión de derogar esos decretos. No se están trabajando nuevos decretos. Y lo que nosotros le estamos pidiendo a la ANDE, sobre su marco jurídico, que es una ley de la década del 60, que tome las decisiones finalmente dentro de su ámbito de competencia.
0: El gobierno coordina acciones preventivas ante la llegada del fenómeno El Niño. La Secretaría de Emergencia Nacional, los Ministerios de Defensa Nacional, de Salud, Educación, Obras Públicas, la Dirección de Meteorología, la Fuerza Aérea, gobernaciones y municipios, además de otras instituciones, conforman el Consejo Ejecutivo de Emergencia Nacional para asistir a la población en casos de eventos climáticos extremos, ya que El Niño empezaría a fines de agosto, aseguró Santiago Peña.
1: Preparación justamente todo el Comité Nacional de Emergencia Nacional. Y esta reunión, tengo que contar esto públicamente, y en la consecuencia de una reunión que yo tuve la semana pasada con el director Luis Benítez, que aparte de ser hoy director de la entidad binacional, es un gran conocedor de la zona, como el gobernador del departamento, y conoce la problemática de la crecida del río, y cuando hay abundancia de lluvia, cómo colmatan muchas veces los lugares por los que se agotan.

0: y él me está ayudando justamente en todo lo que es el trabajo preparatorio. Nosotros sabemos que cuando se dan estos fenómenos climatológicos, esta recurrencia, sea por un aumento del caudal del río o por mucha lluvia, que es lo que nosotros vamos a tener. Nosotros a partir de la tormenta de Santa Rosa, a finales de agosto, vamos a tener el fenómeno del Niño, que ya hay una altísima probabilidad, por no decir ya una certeza, de que este año vamos a enfrentar un régimen de lluvias mucho más alto que el que recibimos regularmente, similar probablemente al que nos encontramos cuando llegamos en agosto del 2023 y que tuvo un impacto aquí en la zona de Ayola, donde yo vine particularmente a recorrer y a traer asistencia. Lo que nosotros queremos es prepararnos, y eso es lo que estamos haciendo entre todas las instituciones del Estado, y le he pedido personalmente al director Luis Benítez que me pueda ayudar, acompañar, por supuesto, en todo lo que es el área de influencia de ella, si estaba particularmente en la ciudad de Ayola, lo que es también el departamento de Ñemucú, pero también la mirada a nivel nacional de cómo coordinamos los esfuerzos y la ayuda de todos, de todas las instituciones del Estado. Estamos trabajando arduamente para asegurarnos, primero que nada, que el impacto sobre las vidas humanas sea lo mínimo, y segundo, que el impacto sobre la producción, sobre las actividades económicas, y particularmente sobre lo que es la protección del patrimonio de todas las personas, se pueda precautelar y ayudarle en todo este proceso.
1: Otro tema enfocado por el presidente de la República. Draga donada por Japón es regalo por los 90 años de relación con nuestro país. La draga DRM5 Paraguay fue construida en Japón y donada por la Agencia de Cooperación Internacional del Japón, JICA, con una inversión de 25 millones de dólares. En el marco de la conmemoración de los 90 años de relación diplomática entre Paraguay y Japón, vendrá a nuestro país el 19 de agosto Fumihito de Akihino, hermano menor del emperador Naruhito, y verificará la draga, recordó Santiago Peña.
0: Un legado maravilloso que nos dejó el presidente Horacio Cartes. Esa fue una gestión que hizo el presidente Cartes en su momento, el primer viaje que él hizo, uno de los primeros que hizo siendo presidente de la República en el 2013, fue ir hasta el Japón. Ahí cerró el financiamiento justamente para el corredor que venía de Alto Paraná hasta Itapúa, ¿verdad? El corredor de la exportación, una obra maravillosa que se llevó adelante durante su gobierno, y también ahí había gestionado la donación por parte de Japón de esa draga, 25 millones de dólares, va a ser una de las dragas más poderosas de toda la hidrovía, y que realmente muy, muy contento. Cuando estuve yo en Japón en mayo del año pasado, tuve la oportunidad también de revisar la agenda y ampliar la agenda de cooperación. Ustedes saben que en el mes de agosto está viniendo el príncipe heredero de Japón a Paraguay para celebrar y conmemorar los 90 años de la llegada de la comunidad Nikkei al Paraguay, y también el agradecimiento como el Paraguay le ha.
1: Palabras del presidente de la República, Santiago Peña. A otro tema. Verifican avances de la maquinización de Añacuá, obra estratégica de Yacyretá. Este viernes, el presidente de la República estuvo en la zona de obras. La iniciativa, que tiene un 50% de avance en lo que respecta a los trabajos de hormigonado, permitirá incrementar la capacidad de generación eléctrica mediante la instalación de 3 turbinas más que comenzarían a operar ya en el año 2028, para que las 3 estén totalmente operativas en el año 2029. Respecto al avance de las obras y en todo lo que de alguna manera significa en la estructura y los demás detalles, habla el ingeniero Roque Mendoza, encargado de obras del brazo Añacuá.
2: Este es un sector muy importante para el proyecto. Estamos en la zona de empalme de las dos presas, de la presa nueva y la presa existente del embalse de Yacyretá. Acá, como ven detrás mío, hay una máquina que es la hidropresa, que está excavando para hacer una pantalla de hormigón plástico, que es la parte impermeable de nuestra presa, que es el corazón de nuestro proyecto, ¿verdad? Entonces, para nosotros es un momento muy importante, y las obras están avanzando desde que se iniciaron, están comenzando a tomar ritmo vertiginoso. Tenemos un programa muy apretado de hormigones, tenemos un programa muy apretado de pantalla y de movimiento de suelo para la presa. Así que estamos bastante entusiasmados con nuestro proyecto y Este es un momento histórico para nosotros, en el momento que estamos recibiendo la visita de las autoridades, ¿verdad? Para ver lo que estamos haciendo en Añacuá. Bueno, nosotros pensamos seguir el proyecto, el planificado, está estructurado como para que en el 2028 la primera turbina comience a operar, ¿verdad? Y las tres unidades estarían previstas que se terminen y comiencen a operar en el año 2029 aproximadamente.
1: Así escuchábamos al ingeniero Roque Mendoza, encargado de obras del brazo Añacuá. En estas obras, en esta etapa, están trabajando alrededor de 3.000 obreros en obra. Así destacó el consejero de la EBI, Fernando Ayala.
2: Ahora, después de la reactivación, dimos un salto importante. Las obras de hormigón están alcanzando un 50%. Acá, como ustedes saben, hay no solamente un proyecto de obra civil, sino que tenemos contratistas electromecánicos y la parte de transformadores que están trabajando también a la par de la obra civil. Y tenemos un avance global de un 76% aproximadamente en lo que es todo el proyecto de Añacuá.
3: El presidente de la República destabó el problema que tenía Añacuá. Hace bastantes años estaba parado y hoy día está en plena ejecución. Ya han solucionado los problemas financieros, los plazos de ejecución, todo al día adelantado inclusive. Y esto va a redituar en un beneficio enorme a la ciudadanía, con un ingreso mucho más alto para ellos y está también.
4: Lo que le importa también es la generación de empleo.
3: Absolutamente, acá está trabajando probablemente 3.000 personas hoy y va a generar esto también un montón de empleo más. Alta tecnología que se vaya a implantar dentro de la empresa y el manejo del medio ambiente, que es fundamental también.
1: Palabras de Fernando Ayala, consejero de la entidad binacional Yacyretá. Más acerca de este tema, el presidente de la República, Santiago Peña, verificó las obras del brazo Añacuá hoy. El jefe de Estado fue a inspeccionar la construcción de las turbinas ubicadas en la hidroeléctrica Yacyretá, en la ciudad de Ayolas, departamento de Misiones, ocasión en que aseguró que este es el resultado de la hermandad entre Paraguay y Argentina.
5: Muy contento de venir a ver la obra. Al mes de haber asumido el 15 de agosto del 2023, vine hasta obra, la obra que estaba parada, una obra que tenía enormes problemas, que habíamos heredado, como muchas de las cosas que habíamos heredado de la administración anterior, pero bueno, siempre con el ánimo de mirar para adelante. Realmente solamente palabra de gratitud con el director Benítez, que con una enorme serenidad, templanza, fue llevando adelante. Esto me llevó a su momento ahí de payaso, y a la Argentina, hablando con el presidente Javier Milei, que asumió la responsabilidad como presidente de la hermana de la República Argentina en diciembre del 2023, unos meses después de que había asumido, y con un enorme desafío, como ustedes saben. El tema ya sí está siempre en la agenda, ¿verdad?, de poder poner realmente a esta enorme hidroeléctrica, esta entidad binacional que es un símbolo de la hermandad entre nuestras naciones. Y por supuesto resolver muchos de los problemas, principalmente financieros, que se venían acarreando. A mí no me va a tocar ya ver la generación de la energía eléctrica, pero estamos trabajando para que esto se le pueda dar una continuidad y sea una linda realidad. Ver la inauguración. A mí me va a tocar y voy a tener siempre con un enorme afecto las gestiones que me tocó hacer a mí para que esto sea una realidad, para que esta obra. Hoy estamos acá, mientras estamos hablando, hay 800 personas trabajando. Esto está aumentando el número de trabajadores. En unas semanas más acaban de haber 1.000 personas trabajando, ¿verdad? Y esperemos ya en los próximos meses se empiecen a instalar todo lo que es las turbinas, el trabajo electromecánico, que también es realmente un trabajo de ingeniería impresionante y una inversión que se está haciendo gracias al gran trabajo que está haciendo nuestro querido compañero Luis Benítez al frente de la entidad binacional, con su par de la República Argentina, que realmente están unidos en este gran proyecto.
6: ¿Cómo están garantizados, presidente, para la
5: circunstancia? Los proyectos están garantizados en la medida que haya un trabajo armonioso con la República Argentina, ¿verdad? Ustedes saben que
0: a nosotros nos tocó vivir momentos muy difíciles que llevó a que el Paraguay tenga que hacer retiros históricamente altos, ¿verdad? En su momento, y en su momento hicimos un esfuerzo enorme, la Andes empezó a retirar mucha más energía, y luego llegamos a un entendimiento con nuestros pares en la Argentina, y eso permitió de que ellos puedan hacer mayores retiros, y esto está regularizando el pago, que es lo que permite llevar adelante. Esto se está llevando adelante con el flujo que genera la entidad binacional ya directada, ¿verdad? Y esto es el resultado de la gestión. Esto va a estar asegurado siempre y cuando haya una buena gestión, siempre haya un trabajo muy, pero muy importante. Del 28, sí. Eso para el 28, probablemente sí, para finales del 2028. Así que espero que el presidente en este momento me invite para venir a ser testigo de ese gran momento, va a ser histórico para el Paraguay, para la entidad binacional y para toda la gente. Y de la zona. Acá se está haciendo la obra, se está trabajando, está avanzando. A mí me preocupa que esto se termine antes del 15 de agosto del 2028. Y en la medida que yo sea capaz de hacer un buen trabajo y que la ciudadanía valore el trabajo y sienta que eso tiene que haber una continuidad, y con eso sí asegurar de que esto se termine, ya si está en una situación financiera mucho más sólida de la que estaba 3 años atrás cuando
7: nosotros para demostrar que podemos sentarnos y negociar de par a par con cualquier país.
0: Totalmente, y lo hemos hecho en una situación de una gran armonía.
1: Palabras del presidente de la República, Santiago Peña. Estábamos anunciando hace minutos un evento meteorológico que anuncia meteorología en su portal digital, y estas son ya las consecuencias que de alguna manera se revierten. Fuertes vientos causan cortes de energía e incendios en Misiones. En el departamento de Misiones, los pobladores sufren los embates de los fuertes vientos que están causando constantes cortes en el suministro de energía eléctrica y hasta incendios, según reportaron bomberos de la zona de San Ignacio Guazú. Los bomberos de San Ignacio Misiones postearon en sus redes sociales que están con múltiples servicios por incendios causados por cables de la Administración Nacional de Electricidad Andes sueltos a causa de los fuertes vientos. Móviles y personal de la ANDE están movilizados por distintas zonas de la ciudad. Además, pidieron a la ciudadanía toda que tomaran las precauciones correspondientes. Bueno, cuadrillas de la ANDE están entonces recorriendo distintas zonas para reponer el suministro y evitar accidentes graves por cables sueltos a consecuencia de los fuertes vientos en esa zona del país. Reiteramos este aviso meteorológico. Fenómeno esperado, ráfagas de viento con intensidad moderada a fuerte. Durante la mañana y tarde de hoy, viernes 17, se prevé la persistencia de vientos del sector norte y noreste con intensidad moderada a fuerte. En gran parte del país se prevén valores que pueden estar superando los 60 kilómetros por hora, mientras que en el centro y oeste de la región occidental, las ráfagas podrían alcanzar los 90 kilómetros por hora. De forma puntual, podrían presentarse valores superiores. Zona de cobertura, región occidental y oriental. Reiteramos los departamentos que podrían ser afectados: Asunción, Concepción, San Pedro, Cordillera, Guairá, Caaguazú, Caazapá, Itapúa, Misiones, Paraguarí, Alto Paraná, Central, Ñeembucú, Amambay, Canindeyú, Presidente Hayes, Alto Paraguay y Boquerón. IPS realizará maratón de ecografías. El Instituto de Previsión Social emprenderá esta iniciativa para reducir la larga lista de espera. Se enfoca en pacientes del Hospital Ingavi y se realizará en el Centro de Imágenes del Hospital Central. Los asegurados que tienen turnos en Ingavi para diciembre, enero y febrero serán los beneficiados en esta etapa. El IPS llamará al paciente o le enviará un mensaje con su nueva fecha para que no tenga la necesidad de ir al hospital para pedir el cambio de turno, según explicó el gerente de salud, el doctor Derlis León.
8: La maratón de ecografías nace ante la necesidad de acortar esta lista de espera. En el área de ecografía, por sobre todo, tenían una demora desde no solamente INGAVI, sino de otros servicios en la prestación que tenemos de servicios. Entonces, la intención es poder llegar a 180 asegurados por sábado, por los siguientes 8 sábados. Entonces, creemos que esta medida va a mitigar de buena manera esta disminución de listas de espera en el área de ecografía. Nos estamos poniendo en contacto con los pacientes, porque tenemos sus datos registrados, estamos teniendo la respuesta de muchos, algunos no están respondiendo a nuestras llamadas, pero bueno, vale mucho esta difusión a través de ustedes como para que puedan también estar en contacto con nosotros. Nosotros lo estamos llamando a los pacientes que empezando el mes de enero, primera semana de febrero, arrancando con estos pacientes para ir disminuyendo su lista de ese tiempo de espera que estamos hablando. Es en el Hospital Central, hemos contratado médicos para el efecto, para aumentar nuestra capacidad resolutiva también. Así que estamos en ese proceso de mejorar el servicio en ese sentido.

0: más acerca de este tema, la maratón de ecografías arranca desde este sábado 18 de julio y se extenderá por 8 sábados consecutivos. El horario de atención será de 7 a 12 y de 14 a 17 horas, adelantó el doctor León.
1: Son ecografías de pacientes que, bueno, están en una lista de espera muy prolongada. Y con esto nosotros vamos a amortiguar, estamos buscando todos los sábados a razón de 180 pacientes que es nuestra capacidad instalada, la posibilidad de amortiguar esta lista de espera y bueno, llegar mucho más rápido a nuestros pacientes. Hemos contratado médicos para el efecto, hemos diseñado un plan de acción y que creemos que va a disminuir nuestra lista de espera en menos de 3 meses.
2: ¿Qué decías? ¿Son pacientes que estaban inicialmente agendados para diciembre, doctor?
1: Diciembre, enero, inclusive estamos llegando a febrero. La capacidad resolutiva del sistema como tal, no solamente la prestación tercerizada, sino también toda la red ante la demanda aumentada, porque también tenemos esa situación de una demanda que sigue creciendo, tenemos nuevos asegurados y tenemos una situación que se está dando, decidimos iniciar este trabajo que va a durar los siguientes 8 sábados y después evaluaremos de vuelta.
3: ¿Incluye INGAVI, Hospital Central Santo Domingo, doctor?
1: Inicialmente nuestros dos centros de referencia, todos aquellos que están registrados en el Hospital de INGAVI van a estar recibiendo una llamada o un mensaje como para acercarle estos estudios de manera más rápida y bueno, llegar más rápido a todos ellos.
3: ¿Y en el horario, doctor?
1: Estamos mañana y tarde en el Hospital Central. Va a ser en el Hospital Central, pero vamos a estirar, a absorber los pacientes de INGAVI y también del propio hospital y del resto de la red.
0: Palabras del doctor Derlis León, gerente de salud del Instituto de Previsión Social. Vientos desatan más de 70 incendios y bomberos ruegan por no quemar basura ante los fuertes vientos, creando serios riesgos esta situación. El Cuerpo de Bomberos Voluntarios del Paraguay declaró alerta nacional y reforzó sus guardias por 72 horas ante un fenómeno climático atípico. En apenas 2 días combatieron decenas de siniestros forestales, incluyendo uno que casi consume una escuela en el Chaco y otro que amenazó la reserva del Cerro Coin. El Cuerpo de Bomberos Voluntarios del Paraguay hizo un llamado a la ciudadanía para frenar cualquier tipo de quema, ya sea de basura domiciliaria, pastizales o campos de producción. La combinación de una baja humedad y ráfagas de viento que alcanzan los 90 kilómetros por hora en varios puntos del país provoca una crisis de incendios forestales a gran escala. El capitán Marco Almada, vocero de la Comandancia Nacional del Cuerpo de Bomberos Voluntarios del Paraguay, confirmó que se ha emitido una circular institucional para que todos los cuarteles del país refuercen sus guardias operativas durante los próximos 3 días y así poder dar abasto a las emergencias.

0: Paraguay presentará su primera política forestal nacional, una hoja de ruta para el desarrollo sostenible del sector. Vamos entonces con la señal de la siguiente para conocer todos los detalles con Liz Arce.
1: Para más detalles estamos con la presidenta del Infona, la señora Cristina Waraleski. ¿Cómo está, presidenta?
2: Muy buenas noches, muchísimas gracias. Sí, la verdad que hoy un día histórico para el sector forestal. Estamos presentando la primera política forestal del Paraguay, un proceso que culmina hoy. Este proceso dura aproximadamente 2 años, una construcción muy participativa. Por sobre todo escuchamos todas las voces de todos los actores del sector forestal, y de hecho el sector forestal viene creciendo de una manera muy importante en los últimos años. Las plantaciones forestales crecieron 66% en 2 años, pero todo eso necesita un marco, reglas claras, por sobre todo para los inversionistas, y también saber cuáles son los pasos a seguir. El origen del desarrollo es la institucionalidad. Eso lo estamos buscando con esta política forestal nacional que fue construida por todos los actores del sector. Y lo que buscamos también con esta política es que trascienda gobiernos, trascienda coyunturas, por sobre todo, y que sea una hoja de ruta para el sector forestal paraguayo.
1: Efectivamente, como dice presidenta, una hoja de ruta, y esto que también va a traer muchos beneficios, sobre todo para el país, para el sector forestal, porque sabemos que muchas industrias se están desenvolviendo, se desempeñan en este sector precisamente, y que cada vez va creciendo.
2: Sí, totalmente. De hecho, hoy hablábamos, te mencionaba anteriormente, en 2 años la superficie de plantaciones forestales en Paraguay creció un 66%. Realmente en todo lo que es silvicultura, plantaciones, estamos muy avanzados. El gran desafío que tenemos ahora es el desarrollo de la industria, agregar valor a esa materia prima, y lo estamos haciendo. Justamente con lo que buscamos con esto es tener reglas claras, pasos a seguir, y evidentemente el siguiente paso hoy para el sector forestal, aparte de seguir creciendo en sus volúmenes de plantaciones forestales, es llegar a esa revolución industrial del sector forestal. No solamente quedarnos como exportadores de materia prima, sino que empezar a agregar valor. Porque el sector forestal no son solamente árboles, no son solamente exportaciones. El sector forestal hoy en Paraguay se traduce en caminos, se traduce en escuelas, se traduce en hospitales que están siendo construidos en estas comunidades donde tienen plantaciones forestales. Entonces el sector realmente se está convirtiendo en un actor muy importante dentro del desarrollo, no solamente económico, de nuestro país.
1: Un nuevo modelo de desarrollo productivo justamente para todo el Paraguay, que por supuesto que esto va creciendo cada día también, presidenta.
2: Por supuesto, el sector forestal es bastante antiguo ya en Paraguay, pero cada vez más está tomando un rol protagónico, y es por eso también que nosotros vimos la necesidad de construir esta política forestal nacional con todos los actores del sector para tener una hoja de ruta de cuáles son los pasos a seguir y evidentemente cuáles son los principales desafíos que también vamos a tener en los próximos años.
1: Hablaba justamente de plantación, de reforestación, y hace breves minutos hablábamos precisamente con el presidente de la ARP, de la Regional de Concepción, y nos hablaba también de todo el desarrollo del norte del país, que ahora efectivamente se está dando como nunca antes, también las plantaciones que están creciendo mucho en el norte del país.
2: Sí, el 70% de las plantaciones forestales y casi el 80% de las industrias forestales se ubican en una franja que va desde el norte en la región oriental, desde el departamento de Concepción hasta el sur en Itapúa. De hecho, ya le pusimos un apodo a la ruta 8, que es la ruta de la madera, la estamos llamando como la ruta de la madera, porque realmente estamos viendo que se está convirtiendo esta franja forestal, digamos, en el polo de desarrollo forestal de nuestro país, foresto industrial. Vamos a tener probablemente 3 grandes polos de desarrollo forestal, uno en el norte en Concepción, otro en Itapúa y otro probablemente entre Caguazú y Casapá en la región centro de la región oriental.
1: Justamente hablando del norte nuevamente, hablábamos también con el presidente de esta gran industria que se está instalando para CEL, que también va por supuesto a acarrear muchas fuentes de trabajo allí local, y bueno, sobre todo el desarrollo que esto va a conllevar también para el país.
2: Sí, totalmente. Paracel es la inversión privada más grande en la historia de Paraguay. evidentemente esto está generando un desarrollo tremendo en la zona norte del país, pero también dentro de la cadena de valor del sector forestal. Hace 10 años atrás la cadena de valor del sector forestal era muy pequeña. Hoy la cadena de valor tiene actores directos, actores indirectos, que como te decía anteriormente, generan un desarrollo no solamente en las áreas en donde están las plantaciones forestales o las empresas que están invirtiendo, sino que en toda la comunidad que indirectamente se ve beneficiada con estas inversiones.
1: Efectivamente, Presidenta. Y por último también, bueno, esto decíamos, acarrea mucha inversión para el país y sobre todo también nos hace más competitivos para la región.
2: Totalmente. Es por eso muy importante que nosotros tengamos reglas claras, mantener la seguridad jurídica. Realmente Paraguay, con la estabilidad macroeconómica que tuvo a lo largo de estos años, la reducción de la pobreza, evidentemente son factores demasiado importantes que van a atraer la inversión internacional. El trabajo magnífico que está haciendo el presidente de vender ese Paraguay para el mundo, el Paraguay forestal para el mundo, también hace que haya un gran interés de parte de inversionistas y nos ven con ojos serios y nos ven como un país serio para la inversión en el sector forestal.
1: Y también un país que es amigable con la sostenibilidad precisamente con todos estos proyectos, Presidente.
2: Así es. Es importante también entender que la política forestal no habla solamente de plantaciones forestales, hablamos de los bosques nativos, del monitoreo, de las alertas tempranas, cómo nosotros seguimos conservando y cómo seguimos manejando sosteniblemente este recurso tan importante que tenemos, que son casi 14 millones de hectáreas de bosques nativos en todo el país.
1: Bueno, muchísimas gracias, Presidenta. Entonces, del Infona, el Instituto Forestal Nacional presenta de esta manera entonces lo que tiene que ver con la política forestal nacional, un tema del que se está hablando, Paraguay sostenible, Paraguay que está atrayendo mayores inversiones también con todo este tipo de proyectos. Hasta ustedes, compañeros.
0: Muchas gracias, Derlis Arce. Bueno, Meteorología advierte, los vientos continuarán soplando desde el sector norte y noreste con intensidad moderada a fuerte, atendiendo el boletín especial publicado por vientos moderados a fuertes del norte. Para el sábado 18 y domingo 19 persistirían condiciones similares, con amaneceres cálidos y tardes calurosas. Asimismo, predominaría un cielo parcialmente nublado a mayormente nublado y vientos del sector norte. Y en cuanto a las precipitaciones, la probabilidad se mantendría baja durante el fin de semana sobre la mayor parte del territorio nacional. Después de la pausa, seguirán las noticias.
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0: Siguen las noticias luego de la pausa. 30 grados, mucho calor en Asunción y alrededores. Más noticias. Interviene la Dirección de Vialidad tras denuncia por irregularidades. La Municipalidad de Asunción ordenó intervenir la Dirección de Vialidad y designó a un interventor para el inicio de una investigación luego de las graves denuncias de uso de recursos municipales como asfalto y maquinarias para fines privados. La persona asignada para encabezar la intervención es el abogado Óscar Pérez, que impulsará una investigación interna en la citada dependencia y se encargará de la administración mientras dure el proceso en reemplazo de Nicolás Duarte, quien ya fue apartado del cargo, según informó el abogado Jorge Zapaté, director de la asesoría jurídica de la comuna de Asunción.
1: Ayer, última hora, sacamos intendente la resolución donde designa interventor. Ahora estoy yendo a la dirección para presentar al interventor y ya quedará a cargo de él también.
2: ¿Cuánto tiempo tienen para este proceso investigativo?
1: Se estableció 30 días en la resolución. Básicamente, la denuncia depende de la Junta del Concejal a partir de ella.
2: ¿Y hay elementos para poder avanzar con esta investigación, director?
1: Y en un principio lo que se tiene es el video, que es bastante elocuente, ¿verdad? Pero lógicamente hay que investigar, hay que llegar a conclusiones responsables y seguir adelante con la parte, con la cuestión administrativa y eventualmente... América también, no descartamos.
2: Para poner un poco en contexto a la ciudadanía, el hecho denunciado se trata de un supuesto uso de asfalto de la institución en predios privados. ¿Qué otros datos hay?
1: Y esos son los datos que tenemos, son los del video, ¿verdad? Que hay un camión de la dirección, hay personal.
3: Maquinarias.
1: Y supuestamente hay asfalto.
0: Palabras del abogado Jorge Zapaté, director de la asesoría jurídica de la Municipalidad de Asunción. Todo está preparado, se está organizando en los detalles más minuciosos con respecto al próximo rally que se llevará a cabo en la zona de Encarnación de nuestro país. César Palacios. Vamos a escuchar a César Palacios, director general de comunicación estratégica del MITIC, con respecto a todo lo que se viene haciendo para que sea nuevamente exitosa otra edición más del Rally Mundial en la zona de Encarnación.
4: Y la Federación Nacional Internacional de Automovilismo es lo que dijo en todos los informes que hicieron, que le puso a Paraguay como ejemplo, como modelo, y finalmente calificó como el mejor rally. Pero en todos los niveles dicen más o menos como que este es lo que tiene que ser, este es el sistema, así funciona, ¿verdad? Entonces, no hubo ninguna crítica, ni una mejoría que hacer. Entonces, sabemos ya por experiencia cómo se tiene que trabajar. Lo que están en el día a día ya tienen ese manual, digamos. Ese manual lo aplican y lo mejoran este año, ¿verdad? Pero también, uno de los puntos claves sumamente importantes ahí también es la ciudadanía, la que participa, la que está en los rallies, porque ellos son los que finalmente hacen que el evento se luzca. ¿Por qué? Porque un mínimo accidente o una persona que cruce esa cinta verde, acá en Paraguay usamos la cinta verde, ese es el límite, no puedes cruzar eso, ¿verdad? Entonces, si hay un accidente, automáticamente se descalifica, ya empiezan los cuestionamientos, ¿verdad? Uno de los temas más importantes es la seguridad y estoy seguro y me encantaría que la próxima, por ejemplo, pueda venir el jefe de seguridad de Israel para explicar qué significa eso, ¿verdad? Porque es clave eso, es clave cuidar todos esos detalles, ¿verdad? Así como es clave cuidar lo que es la parte de salud, que hay todo un equipo del Ministerio de Salud, ambulancias desplegando ya en la zona. Imagínate que el Hospital Central, el Hospital del Sur, el Gran Hospital del Sur, se hace ya en base a las exigencias internacionales, porque teníamos que tener un hospital, teníamos que tener un pabellón de trauma, teníamos que tener un pabellón de quemado, y todo eso tenemos hoy en el sur también, ¿verdad? Y que hace un poco que se descentralice el sistema de salud. El Rally del Paraguay es un evento prioritario del gobierno del Paraguay, y como se dijo justamente hace unos días en un evento grande que se hizo, o sea, sería imposible hacerlo sin el gobierno, ¿verdad? Entonces ahí el gobierno también pone por un lado a varios ministerios, ministros que son las cabezas, los puntos focales, y dentro de eso estamos los los que trabajamos en la forma operativa, ¿verdad? Los que colaboramos también para que eso sea factible, además del staff permanente que tiene este evento y los demás eventos deportivos también, ¿verdad? Porque recordemos que Paraguay últimamente se está caracterizando y felizmente haciendo muy bien varios eventos deportivos. Faltan nada más que 40 días. Estuvimos esta semana por Encarnación, justamente viendo los detalles, por ejemplo, de dónde va a ser la largada simbólica y, digamos así, la inauguración, ¿verdad? Que es una gran fiesta que se hará en el Centro Cívico Encarnaceno, que es el Sambódromo. El año pasado tuvimos más de 10.000 personas, este año creo que la idea es duplicar, o sea, ampliar un poco más, porque quedó chico el lugar el año pasado, y este año tenemos nuevamente allí. Encarnación también va a hacerse este año de la ceremonia de premiación, que es, digamos, el momento histórico donde llegan los ganadores, y eso se va a estar haciendo en el molino, en la playa San José, donde está el molino, ese molino significativo, representativo. Ahí se va a construir unas tarimas en el agua, porque la idea es usar esa imagen del agua.
3: La postal,
4: donde parece un mar. Esa zona, justamente cuando uno mira al horizonte, parece un mar. Miras a la izquierda y tenés posada, miras a la derecha y parece el mar realmente, ¿verdad? Entonces, ese mar va a ser nuestro fondo, ese mar de río va a ser nuestro fondo para esta ceremonia de premiación, y entiendo que después se va a estar haciendo también conciertos y todo eso, o sea, celebrando este gran evento que vino para quedarse ya en Paraguay.
0: César Palacios, director general de comunicación estratégica de MITIC. Más acerca del Rally Paraguay 2026. Sector hotelero reporta 70% de reserva de habitaciones. Las reservas anticipadas causan conformidad en los empresarios de la hotelería, ya que esto agilizará la organización de los hospedajes para brindar servicios integrales a los participantes en el Campeonato Mundial de Rally y turistas, aseguró Andy Esbardé, la presidente de la Asociación de Hoteleros de Itapúa.
5: Estamos muy conformes con las reservas previas que estamos teniendo, anticipadas. Yo creo que se debe mucho al trabajo también que hemos hecho el año anterior, o sea, no solamente el sector hotelero, sino que toda la organización ralística, todos los que han hecho posible que esto ocurra acá en el Paraguay. Las reservas se dan porque muchos equipos, mucha gente que vino, ya conoce dónde hospedarse y directamente nos llaman a hacer sus reservas porque estuvieron seguramente que conforme con las atenciones que se le dieron el año anterior. Eso hizo con que las reservas se anticipen bien. Y también creo que se debe a una mayor cantidad de gente que probablemente va a venir debido a la repercusión que tuvo esto internacionalmente de lo que fue el rally. Estamos esperando como mínimamente un 30% más de gente que nos visite. Así que todo eso hace con que nos comprometa aún más para poder hacer mejor nuestros servicios. La experiencia del año pasado nos ha dejado claro cuál es el tipo de servicios que busca la gente que a visitar el rally, y manejamos mucho mejor la información, por lo tanto los precios se dan más razonable todavía este año. Si bien los precios siempre son dinámicos, suben o bajan de acuerdo a la oferta y la demanda, pero creo que no vamos a exagerar con cosas que no corresponden en términos de precio. Hay un precio bien asincerado en promedio, que está por debajo de lo que se maneja en otras latitudes, y creemos que ese no va a ser el inconveniente, sino que hay que cuidar siempre, por supuesto, los detalles, los servicios, que de acuerdo a lo que se cobra se brinde realmente y que se llene la expectativa de lo que vienen a buscar. Opciones hay de todo tipo, no solamente hotel, extra hotel, hay muchísimos casas particulares que se alquilan pero el año pasado me llamaban tanta gente por decirte a decir cuánto voy a cobrar. Yo tengo una habitación con 4 camas y quiero cobrar $250 por día. Y bueno, esa gente no vendió. No vendió porque no es así que se vende para el rally y no es así, eso no son sus precios. O sea, esa gente que quiera hacer eso, este año estoy seguro de que eso no va a ocurrir. Van a poner sus precios razonables para que la gente encuentre más alternativas. Pero como todas las cosas nuevas, en principio cometemos algunos errores y hoy creo que ya están asincerados y sobre todo conforme también la gente que busca, y eso se refleja ya en las reservas.
0: Palabras del presidente de la Asociación de Hoteleros de Itapúa, Andy Esbardela. Hora 19:54 minutos, vamos concluyendo nuestro informativo. Destacamos este homenaje. Julián Ruiz, hijo del artista plástico Coqui Ruiz, agradeció el homenaje póstumo que la Municipalidad de Asunción le rindió a su padre durante el acto oficial donde se bautizó una calle con el nombre del artista. Destacó que Asunción fue fundamental en la trayectoria de su padre.
6: Quiero expresar una enorme alegría y el profundo orgullo que sentimos al ver que una calle en la capital del país llevará el nombre de mi papá, de Coqui Ruiz. Quiero agradecer especialmente al señor intendente Luis Bello, a los miembros de la Junta Municipal y al querido amigo Benito Flechas, en representación de los ignacianos residentes de la Asunción, por acompañar e impulsar este momento, este homenaje que hoy se convierte en una realidad. Aunque papá nació en San Ignacio y eligió representar a su querida tierra para desarrollar gran parte de su obra, Asunción ocupó un lugar fundamental en su vida. Acá dio su primer paso como artista, realizó sus primeras exposiciones, vendió sus primeras obras y comenzó a construir el camino que en el paso de los tiempos se convertiría en uno de los artistas más reconocidos del país. También Asunción es la ciudad donde nacimos sus hijos, donde viven muchos familiares y grandes amigos, y donde dejó alguna de las obras más importantes de su trayectoria.
0: Julián Ruiz, hijo del artista plástico Coqui Ruiz, homenajeado por la Municipalidad de Asunción. 30 grados actual temperatura en Asunción. No se vayan, enseguida viene Pasión Tuerca por la 920 años. Gracias, amigos.
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¿Qué tal, queridos amigos? ¿Cómo están ustedes? Tengan muy, pero muy buenas noches. El saludo cordial a toda la gran y mayoritaria audiencia de la 920M Radio Nacional del Paraguay. Arrancamos Pasión Tuerca en esta edición de día viernes, último programa de la semana. Hoy para hablar de mucho deporte motor, que muchas cosas tenemos para comentarles el día de hoy. Se cierra la semana, una semana bastante movida con todo lo que se dio, y definitivamente creo que la noticia de la semana fue la inclusión de las camionetas dentro de la categoría, en realidad, dentro del Rally del Chaco o para el Rally del Chaco. Un tema que lo vamos a estar nuevamente hablando el día de hoy. También tenemos que hablar de la Fórmula 1, porque hoy se llevó a cabo la Quali 1, la Quali 2 del Gran Premio de Bélgica, del Gran Premio de Spa-Francorchamps. También tenemos que hablar de la Fórmula 2, porque se llevó a cabo la quali. Joshua Duersen, el piloto compatriota, clasificó en la posición número 7. Ya les voy a estar comentando en qué posición va a estar largando el día de mañana para la carrera sprint, en qué horario vamos a poder ver la carrera y, en fin, todo lo que trae consigo esta carrera, que el fin de semana va a estar marcando la fecha número 8 dentro de la Fórmula 2. Así que hoy vamos a hablar mucho de este tema. También el día de hoy tenemos que hablar del Rally Estonia. Se cerró la primera etapa del Rally Estonia con presencia paraguaya, la presencia de Faust Saldívar dentro de la categoría WRC2. Así que, por supuesto, les vamos a comentar mucho acerca de este tema. Y por supuesto, todo lo que tenga que ver con el deporte motor, usted se va a estar enterando aquí a través de la 920M Radio Nacional del Paraguay. Tenemos que hablar también de todas las noticias del ámbito nacional, porque vamos a tener también actividad a nivel nacional. Vamos a ver si podemos hablar con Carlos Bedoya del Ajo Rally Team. A ver, ahí está. Me gustaría hablar con Carlos Bedoya del Ajo Rally Team para hablar de lo que va a ser la carrera, que este fin de semana va a tener su disputa, y por supuesto también me gustaría dialogar más acerca de este tema. Así que mucho deporte motor, como siempre, aquí a través de la 920M Radio Nacional del Paraguay. Estamos a 40 días, señora, señor, del Rally Mundial. 40 días nada más del máximo evento motor internacional que se disputa aquí a nivel nacional. Y la expectativa va creciendo, hay mucha expectativa. Nosotros lo vamos a estar transmitiendo aquí a través de Radio Nacional del Paraguay, a través de Radio Paraná 89.7 FM, a través de Radio El Ángel 94.9 FM, a través de Radio San Andrés 103.7 FM, y por supuesto toda la cadena nacional. Vamos a estar también trabajando con Motor Sur, con la cadena del deporte motor del sur del país, Motor Sur. También vamos a estar, por supuesto, a través del canal 15.

Del WRC Rally del Paraguay. Con él vamos a estar hablando muchísimo. Vamos a estar el día martes a través de Radio Nacional del Paraguay. Vamos a estar en Duplex con Paraguay TV y por supuesto con todos los medios del estado llevando este programa especial que, reitero, va a tener su desarrollo el día martes. El día martes va a ser 20 de julio. Vamos a estar con el señor César Marsal y con él, por supuesto, vamos a estar desglosando absolutamente todo lo que tenga que ver con el Rally Mundial aquí a través de Radio Nacional del Paraguay. Radio Nacional del Paraguay, media partner del evento. Y por supuesto, le vamos a quitar el jugo a Cholo, que nos cuente absolutamente todo lo que tenga que ver ya con el Rally Mundial, cómo se están preparando, qué tienen previsto, el tema de la premiación final, que va a estar increíble, la super especial también, que va a estar cerrando en la carrera, todos esos tramos que van a estar adyacentes a la zona de Encarnación, creo que va a ser o va a dar un matiz muy distinto a lo que va a ser esta carrera. Así que vamos a estar hablando muchísimo de esos temas próximamente. Bueno, comencemos hablando del rally de Estonia. Después, cuando usted me diga, don Filemón, tenemos preparada la nota también con Edgar Molas. Vamos a volver a escuchar lo que nos decía el presidente de la Comisión Deportiva del Touring Club Paraguayo, porque mucha gente quiere volver a escuchar. Creo yo, no es que creo, estoy seguro, fue trending topic la noticia que dimos justamente en la semana. Esta noticia yo la di en primicia. A ver, el día miércoles dimos en primicia esta noticia de que las camionetas van a ser parte del Rally del Chaco. Y sin duda generó, pero un movimiento muy grande. Ya en base a esa noticia, muchos vehículos empezaron a prepararse. Muchos comentarios también en redes sociales. Estuvo todo muy polarizado. El tema de algunos le gusta, algunos no le gusta. Y yo creo más bien que los que se oponen a todo esto es porque no saben aún cómo va a ser. No sé en qué medida puede afectar el tema de las camionetas para un Rally del Chaco. Muchos dicen de que se desvirtúa el Rally del Chaco, pero estas camionetas ya corrieron en el año 98, ya corrieron en el año 2010. Así que no sé qué problema o qué inconveniente pueda haber para que las camionetas puedan ser parte del Rally del Chaco. Yo particularmente no le veo ningún inconveniente, toda vez que se pueda reglamentar bien, ¿verdad? Toda vez que se pueda reglamentar bien. Así que vamos a estar hablando también de este tema en un momento más. Rally de Estonia, señora, señor, se disputó el día de hoy la primera etapa de la fecha número 8 dentro del Campeonato Mundial de Rallys. El piloto Sami Pajari es el líder de la carrera. Sami Pajari, piloto finlandés, a bordo de un Toyota GR Yaris Rally 1, es el líder de la carrera. 49 minutos, 43 segundos, 5 décimas el tiempo total de carrera de Pajari para liderar la competencia. En la segunda ubicación se ubica Oliver Solver, piloto de Toyota, a 14.7 segundos de la punta. La tercera ubicación para Adrián Formó, piloto de Hyundai, a 16.5 segundos de la punta. El cuarto lugar para Thierry Neuville, piloto de Hyundai, a 24 segundos de la punta. La quinta posición para Sebastián Ogier, piloto de Toyota, se ubica a 33.3 segundos. De la punta. El sexto lugar es para Martin Seck, piloto de Ford, se ubica a 44.7 segundos de la punta. El séptimo puesto para Sapeca Lapi, piloto de Hyundai, a 46.5 segundos. Octavo, Joshua McIrland, piloto de Ford, a 46.6 segundos. Noveno, Alvin Evans, piloto de Toyota, a 49.8 segundos. Y el décimo lugar para John Armstrong, piloto de Ford, se ubica a 1 minuto 04.3 de la punta. El undécimo lugar y el mejor piloto ubicado en la general con un auto Rally 2 es el piloto Robert Birbes, piloto de Skoda, se ubica a 2.44.8. En la decimosegunda ubicación, Teemu Suninen con un Toyota, piloto finlandés. Décimo tercero, Roope Korhonen, piloto de Toyota. Décimo cuarto, Jasper Baer, este piloto estonio muy jovencito, que corre con un Toyota y que pinta muy bien. Este pinta para cracks definitivamente. Décimo quinto, Emil Lindholm. Décimo sexto, Mikko Hekkilä. Décimo séptimo, Patrick Enoch. Décimo octavo, Tuukka Kauppinen. Y en la posición 19, Romet Jurgensen. De esta forma se ubica la general hasta la posición número 19. ¿Cómo viene el piloto compatriota Fausto Saldívar? Porque mucha gente me preguntó, ¿cómo viene Fausto Saldívar? Ya en un momento más les voy a estar comentando cómo viene Fausto Saldívar. Pero un punto que quería comentarles también. La organización puso sobre la mesa
un premio de 50.000 euros para los pilotos de la categoría, para los pilotos estonios mejor ubicados dentro de la categoría W.

0: RC2. Ellos se están corriendo por ese dinero. 35 mil euros se va a estar llevando. A ver, voy a corroborar bien. 35 mil euros se va a estar llevando el piloto ganador, el estonio ganador. A ver, acá tengo la información. Ya en un momento más les voy a estar comentando porque es bastante curioso este tema de la plata que van a llevar. Acá voy a estar leyendo ya en un momento más esta información importantísima que tiene que ver con el premio metálico que se van a estar llevando los pilotos que corran el rally de Estonia. Los pilotos del WRC2 compiten por 50.000 euros. Los tres estonios mejor clasificados en la WRC2 recibirán un premio en metálico en el rally de Estonia. Por primera vez, Estonia coge su prueba del Campeonato Mundial de Rally sin Tanak y sin Martin Järveoja, que básicamente eran los ídolos históricos del rally de Estonia. Sin embargo, eso no quiere decir que falte talento local esta semana, todo lo contrario. Algunos de los pilotos más prometedores de la nueva generación del World Rally Championship proceden de Estonia y en la prueba que se celebra en su país, cada uno de ellos puede competir por un premio de 50.000 euros, algo poco común en las competiciones actuales. Con 25.000 euros en premios para el estonio mejor clasificado en la WRC2, 15.000 para el segundo y 10.000 para el tercero. Hay mucho más en juego que el simple orgullo local. ¿Y quiénes son los pilotos que van a estar luchando por este premio? Está Robert Virves, está Romet Jurgensen, está Jasper Baer, este piloto que a mí me encanta cómo maneja. Está también Patrick Enoch, está también Joseph Ralf Nogene. Y ellos son los que van a estar luchando por el premio en metálico. ¿Cómo ahora, en este preciso momento, cómo se divide ese dinero? Si hoy terminara la carrera, si ahora terminara la carrera, Robert Virve se lleva 25.000 euros. Jasper Baer se lleva 15.000 y Patrick Enoch se lleva los 5.000 restantes. Así que de esta forma, hoy si termina la carrera, el rally de Estonia, de esta forma se estarían dividiendo. Bueno, ahora sí, ¿cómo está la categoría donde compite Joshua Duersen? Vamos a comenzar con la categoría WRC2 Challenger. Aquí está primero Robert Virves, piloto estonio, piloto de Skoda. 52 minutos 28 segundos 3 centésimas. En la segunda ubicación está Roope Korhonen, piloto de Toyota finlandés, a 5 segundos. Tercero, Jasper Baer. Se ubica Jasper Baer en la tercera ubicación a 7.4 segundos. Cuarto, Mikko Heikkilä, se ubica a 10 segundos. El quinto lugar para Enoch Patrick, piloto estonio. Sexto, Tuukka Kauppinen, piloto finlandés con Toyota. En el séptimo lugar, Romet Jurgensen, piloto estonio con Ford. En la octava ubicación, Miles Johansson, piloto de Skoda, piloto sueco. Noveno, Joseph Ralna Nogene, con un Toyota. Décimo, Lauri Joona con Skoda. Un décimo, Fausto Saldívar, se ubica a 35 segundos de la punta. Poca es la diferencia, pero es un rally extremadamente rápido, difícil. Aquí los estonios y los finlandeses definitivamente están acaparando la atención. Don Filemón, estoy escuchando la nota con molas, estoy escuchando de fondo. Sí, podemos cortar eso, por favor. Bueno, en lo que respecta a la categoría WRC2, ya rápidamente les cuento. En la WRC2 está liderando Robert Virves, es el líder de la carrera. Segundo, Teemu Suninen. Teemu Suninen, un conocido nuestro porque vino aquí a Paraguay a dar clases de manejo para el equipo Toyota Gazoo Racing. Teemu Suninen se ubica a 2.5 segundos de la punta. Muy poca la diferencia. Creo que mañana va a estar como para alquilar balcones la carrera. El tercer puesto es para Roope Korhonen, piloto de Toyota. El cuarto lugar para Jasper Baer, piloto de Toyota. Quinto, Emil Lindholm, piloto de Skoda. Sexto, Mikko Heikkilä, piloto de Skoda. Séptimo, Enoch Patrick, piloto estonio, piloto de Skoda. Octavo, Tuukka Kauppinen, piloto de Toyota. Noveno, Romet Jurgensen, piloto de Ford. Décimo, Miles Johansson, piloto de Skoda. Undécimo, Joseph Ralf Nogene, piloto de Toyota. Décimo segundo, Lauri Joona, finlandés, piloto de Skoda. Y en la posición 13, Fausto Saldívar, piloto paraguayo que va con una Skoda. Así que en la WRC2 se ubica Fausto Saldívar, posición número 13. Bien, por favor, porque hizo una carrera bastante limpia, bastante tranquila, donde al ritmo en el cual están viniendo, definitivamente se anda muy, pero muy rápido. Y un error puede costar la carrera. Un error puede definitivamente costar la carrera. Así que bien, definitivamente, por favor, aún restan muchos kilómetros por delante. Y ya les voy a decir lo que nos espera el día de mañana para lo que va a ser la segunda etapa del rally de Estonia. A ver, ya rápidamente les voy a estar comentando el itinerario para el día de mañana. Mañana sábado se corre la etapa número 2 de la carrera. Vamos a tener 9 tramos de carrera para el día de mañana. La etapa va a tener 149 kilómetros de tramos netos de competición. Una etapa bastante larga. Y hoy la etapa tuvo 103 kilómetros. Mañana va a ser la etapa más larga. Y el día domingo se corre la última etapa solamente con 2 tramos de carrera. El tramo 17 y el tramo 18. Solamente 48 kilómetros para lo que va a ser la última etapa del Rally Estonia. Así que mañana creo que la carrera va a ser determinante para saber cómo transcurre todo esto. Bueno, son las 20:16, 30 grados la temperatura. Qué increíble la temperatura. Estamos en el crudo invierno paraguayo, en pleno mes de julio, hoy 17 de julio, y estamos con 30 grados de temperatura. Creo que el veranillo de San Juan llegó un poco tarde a nuestro país. Y también hoy les cuento que estamos a 40 días del Rally Mundial, el Rally del Paraguay, que usted lo va a estar viviendo aquí a través de Radio Nacional del Paraguay, la 920 AM y toda la cadena nacional. Hacemos la pausa, primera del programa. A vuelta seguimos hablando de mucho más deporte motor, como siempre, aquí a través de Radio Nacional del Paraguay.
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0: Bueno, seguimos en carrera aquí a través de la 920M Radio Nacional del Paraguay. Estamos en vivo también, señora, señora, a través del canal 15.2. Si usted quiere verme a través del canal 15.2, lo puede hacer, por supuesto, ahí. Marca el canal 15.2 y ahí ya me van a ver y pueden escuchar también Radio Nacional del Paraguay. Estamos a través del Facebook Radio Nacional del Paraguay, a través de X, arroba RNPY920M, Instagram también, arroba RNPY920M, y por supuesto la web de la radio, www.radionacional.govcorta.py. Así que son todos los medios de comunicación para que la gente pueda tener contacto con nosotros. Bueno, qué gusto, qué placer de hablar con Carlos Bedoya del Ajos Rally Team. Hola, Carlos, ¿cómo estás? Buenas noches, bienvenido a Radio Nacional, bienvenido a Pasión Tuerca, ¿cómo estás?
1: Hola, Jorge, muy buenas noches y un saludo a la audiencia.
0: Bien, el placer de hablar contigo. Bueno, Carlos, este fin de semana van a tener carrera.
1: Así es, Jorge, estamos con la quinta fecha y vamos a estar realizando acá en la ciudad de Coronel Oviedo con un tramo de 12.3 kilómetros.
0: 12.3, bueno, ¿qué se puede comentar de ese tramo? ¿Ya se utilizó en alguna oportunidad? ¿Qué se puede decir de ese tramo de carrera, Carlos?
1: Sí, sí, ya se había utilizado en años anteriores. También se utilizó para el Nacional de Rally cuando se estuvo haciendo hace 2 años acá en Coronel Oviedo. Es el tramo donde había tumbado a Agustín Alonso, no sé si recordás.
0: Sí, recuerdo, sí, claro que sí.
1: Es ese tramo, ¿verdad? Es un bastante lindo el dibujo, piso bastante firme, tiene rectas, es trabado por momentos, curvas rápidas, o sea que de todo un poco, ¿verdad?
0: Claro. Bueno, Carlos, va a ser el tramo de 12. Punto, ¿cuánto me dijiste?
1: 12.3 kilómetros, 12.300 metros.
0: Bueno, ese tramo, ¿en cuántas oportunidades se va a estar repitiendo?
1: Se va a estar repitiendo en 4 oportunidades, ¿verdad? Y para los que están en el campeonato, ¿verdad? De no, y para los que vienen a practicar con nosotros, que van a usar como práctica para lo que va a ser Coda Sur el próximo fin de semana. Van a estar haciendo 8 vueltas aproximadamente, el máximo, ¿verdad? De repente hacen 5, 6 o 7, o de repente completan las 8, ¿verdad? Porque van haciendo 2 vueltas por cada rulo.
0: Claro, claro, totalmente. Cierto, va a servir muchísimo esto para poder practicar, Carlos, atendiendo que la próxima semana ya vamos a estar con el Rally de Cordillera. Creo que va a ser una oportunidad muy buena para que la gente vaya a practicar, a ponerse a ritmo y poner a punto sus autos. ¿Cómo está la presencia de autos para lo que va a ser la carrera del fin de?
1: Y estamos en 47, Jorge, de momento, ¿verdad? Ya más o menos está pagado el 85%, ¿verdad? Y hoy estuvimos sondeando y prácticamente vienen todos, ¿verdad? Que están pidiendo un poco de tiempo nomás para hacer la transferencia y que van a estar presentes el fin de semana.
0: ¿Hay algún R5?
1: De momento todavía, Jorge.
0: Ok.
1: Se complicó un poco con el tema del mundial, de la final del mundial, ¿verdad? Que todo el mundo quiere ver.
0: Sí.
1: Estaban como para venir, ¿verdad? Y como que quieren ver el fútbol como a muchos les gusta, ¿verdad?
0: Sí, claro.
1: Nos pidieron una práctica para el día miércoles, acá en la zona donde lo vio también, Jorge.
0: Ya. Bueno, Carlos, y en base a, tenés razón, el tema del mundial va a estar acaparando toda la atención el fin de semana. ¿Cómo van a hacer? ¿Vas a terminar o van a terminar un poco más temprano la carrera, atendiendo a que la final, tengo entendido que es a las 16 horas, 4 de la tarde? ¿Van a terminar un poco más temprano la carrera?
1: Sí, sí, así es. La idea es comenzar la carrera a 8:30 puntualmente.
0: Sí.
1: Y ir todo de seguido, ¿verdad? Las 4 vueltas de seguido, y calculamos que vamos a estar terminando para 1:30 aproximadamente, y para las 2 creo que vamos a estar premiando ya a los participantes.
0: Espectacular, creo que un horario muy, muy bueno. Bueno, y el factor climático, la lluvia de la semana anterior, ¿afectó en algo a los tramos? ¿Cómo está el tramo hoy?
1: En realidad sí, Jorge, afectó mucho, ¿verdad? Afectó mucho los dos tramos, o sea, que el tramo que vamos a usar este fin de semana y el miércoles, ¿verdad? Porque estuvimos trabajando bastante sobre eso, muchas huellas y bueno, prácticamente una semana de maquinarias por la zona, pero quedaron impecables porque es lo que siempre nos caracteriza, ¿verdad? Buenos caminos.
0: Sí, totalmente. Y eso me consta, Carlos. Sé que hacen un trabajo realmente muy bueno, muy prolijo, y es por eso que hoy por hoy el campeonato está teniendo el nivel que tiene, ¿verdad? Bueno, Carlos, esta va a ser la carrera del domingo y el miércoles también estás organizando una práctica privada. ¿Para cuántos pilotos?
1: Y el máximo de 12, Jorge. Tenemos un cupo disponible de 4 nada más ya, ¿verdad? Si por ahí alguien se quiere anotar, se pueden comunicar conmigo. De repente hacemos esa con cantidad limitada porque van probando continuado, ¿verdad? De repente ven una configuración y no quieren ir a formar mucha normalmente fila cuando hay, se retrasa un poco. Entonces, es la cantidad máxima que solemos aceptar para cada práctica, Jorge.
0: Okay, ¿y quiénes son los confirmados ya para el próximo miércoles?
1: Bueno, de momento están los 4 autos de... eran 5, ¿verdad? Cima lo que no viene, ¿verdad? Está Ale,
0: Thiago,
1: Bruno,
0: Fabri.
1: Y Fabri. Los 4 de Toyota.
0: 4 del equipo Toyota Gazoo Racing.
1: Sí, sí. Gustavo Saba con sus 2 autos.
0: Sí.
1: Que el de Arturo también que va a probar el Lancia.
0: Sí.
1: Está Fabián Herrera y el otro no recuerdo, no me viene en mente.
0: Ya.
1: 8 son.
0: Ok, pero hay cupo entonces para 4 autos más para la práctica del próximo miércoles.
1: Solo 4 disponibles tenemos ya para el miércoles.
0: Ok, perfecto. Bueno, Carlos, reitera nuevamente, la gente que quiera correr, por ejemplo, acá nuestro operador, don Filemón, tiene su auto listo, él quiere correr el fin de semana, ¿se puede anotar mañana si es que se decide esta noche?
1: Sí, claro que sí. ¿Sí? Sin ningún problema. Le vamos a estar esperando.
0: ¿A qué número pueden llamar, Carlos, la gente que quiera correr el fin de semana?
1: Bueno, directamente conmigo, ¿verdad? Me llamo Carlos Bedoya, sí. Soy el presidente del AFO Rally Team, y mi número de celular es el 0973-115-115. Bastante fácil.
0: Muy fácil. 115-115-0973. Bueno, esta sí es la última. ¿Cuál va a ser el cronograma? Si puedes volver a repetir. A partir de mañana la actividad, ¿verdad?
1: Así es, Jorge. Mañana, a partir de las 14:30 horas, estamos con el tema de la verificación. Se verifica todo el auto y ya directamente se deja en exposición ahí para la largada simbólica.
0: ¿Dónde?
1: Va a ser enfrente mismo a la municipalidad de Coronel Oviedo. Centro mismo de la ciudad de Coronel Oviedo.
0: ¿Qué mucha gente va a llevar eso, Carlos?
1: Sí. Bastante gente se suelen juntar ahí para mirar también la largada simbólica.
0: Sí.
1: Y una vez que verifica todo el auto, ya se le entrega su hoja de para levantamiento de hoja. Y ya van a la zona a hacer su hoja hasta las 18:30 horas. Después estamos con la reunión de piloto 20 horas y 20:30 horas empezamos con la largada simbólica.
0: Ya.
1: El domingo nuevamente tenemos hoja de ruta, ¿verdad? Para lo que no pudieron hacer bien o de repente alguien quiere entrar a controlar de vuelta su hoja. Vamos a tener en el horario de 7 de la mañana a 8 de la mañana. La vuelta que quieran, ¿verdad? Solo que van a abonar ya entrada ahí, porque eso se le da a una comisión vecinal ahí para que cuando queramos ir estén felices ellos, ¿verdad? Porque siempre les dejamos una ayuda con el tema de las entradas.
0: A propósito de eso, Carlos, yo sé que cada día cuesta más conseguir caminos, cada día la población crece, ya no hay caminos aptos para nuestro deporte, para el automovilismo. Cada día se hace más difícil, ¿verdad?, conseguir caminos.
1: Sí, así es, Jorge. O de repente nosotros tenemos la suerte, ¿verdad? Porque siempre colaboramos donde vamos, incluso nos llaman, ¿cuándo van a venir? Cosas así,
0: sí.
1: Necesitamos comprar tal cosa, entonces ya quieren que se haga rally en su zona, ¿verdad? Las comisiones vecinales, especialmente los presidentes, lo que siempre nos contactan, y también los intendentes, porque lleva movimiento a los pueblos, a los distritos así pequeñitos, vamos a decir, ¿verdad? Porque
0: totalmente.
1: Bastante movimiento económico lleva.
0: Totalmente, sobre todo, Carlos, la gente puede quitar su empanadita, su gasosita, su mandioca, puede cobrar estacionamiento, genera una dinámica económica. Es por eso que yo siempre valoro estos eventos que se hacen por el interior, porque iba ahí la situación, hoy la situación no está buena, y que lleven un poquitito de efectivo a esas zonas muy olvidadas de nuestro país, creo que siempre es muy importante.
1: Sí, así mismo, Jorge, pero también así como vos decís, ya hay también lugares muy poblados ya, ¿verdad?, que ya de repente la gente ya no quiere el famoso polo que entra en su casa y ya se niegan a recibirte, ¿verdad? Pero de momento estamos bien, ¿verdad? Donde vamos, somos bien recibidos el siguiente año.
0: Espectacular. Carlos, gracias por tu tiempo. Todo lo mejor para el fin de semana.
1: Igual, Jorge, saludos.
0: Dale, gracias. Ahí está Carlos Bedoya del Ajos Rally Team, por supuesto, hablándonos de lo que va a ser la carrera que se corre este fin de semana en la zona de Coronel Oviedo, en el tramo donde tumbó Agustín Alonso. Imagino que ustedes recuerdan, señoras y señores, ese gran vuelco de Agustín Alonso. Bueno, tenemos que hablar de Fórmula 1 porque el día de hoy se llevó a cabo la clasificación, la quali de la Fórmula 2, el Gran Premio de Bélgica que se corre en Spa-Francorchamps. El más rápido, el que logró la pole, fue Rafa Cámara, compañero de equipo de Joshua, compañero del equipo Invicta. 1:56.306 el registro de Cámara para ser el más rápido el día de hoy. Segundo fue Indra Puwasak, el piloto de Indonesia. En la segunda ubicación, Alex Dam, cuarto Solop, quinto Bennett, el sexto lugar para Dino Beganovic, el séptimo lugar para Joshua Duerce, el octavo lugar para Bilinski, el noveno puesto para Stensor, el décimo lugar para Noel León, el undécimo lugar para Sebastián Montoya, décimo segundo Barrone, décimo tercero Kusmaini, décimo cuarto Goethe, décimo quinto Fittipaldi, décimo Fittipaldi, el piloto brasileño, en la posición 16 Rafa Villagómez, en la posición 17 Gabriele Mini, 18 Colton Herta, el piloto norteamericano, en la posición 19 Van Huepen, posición 20 para Schels, posición 21 para Mari Boya, el piloto de España, y posición 22 para Miyata, el piloto japonés. Con esta clasificación Joshua va a estar partiendo, a ver, él clasificó séptimo, pero con la parrilla invertida él va a estar largando en la cuarta ubicación el día de mañana. ¿Por qué muchos no van a estar? ¿Por qué Rafa Cámara va a estar largando décimo, por ejemplo? Y porque hay parrilla invertida, señora, señor. Y les cuento básicamente para que puedan entender. El que clasificó décimo, que es Noel León, él va a estar largando primero por la parrilla invertida. El que clasificó noveno va a estar largando segundo. El que clasificó octavo va a estar largando tercero. El que clasificó séptimo, que es Joshua Duerce, va a estar largando cuarto. El que clasificó sexto va a estar largando quinto. El que clasificó quinto va a estar largando en la sexta ubicación. El que clasificó cuarto va a estar largando en el séptimo puesto. El que clasificó tercero va a estar largando octavo. El que clasificó segundo va a estar largando noveno. Y el que clasificó primero va a estar largando en el décimo lugar. Así que de esta forma, parrilla invertida para que puedan entender nuevamente. El que logró la pole va al décimo lugar, lastimosamente. Para mí, yo particularmente no estoy de acuerdo con este tipo de reglamento, con este tema de la parrilla invertida. Yo no estoy de acuerdo, ¿verdad? Hay mucha gente que estará de acuerdo, pero a mí particularmente no me gusta. Pero en fin, enhorabuena para el piloto Joshua Duerce, quien va a estar largando en el cuarto lugar. Y tengo esa esperanza ahí adentro de que Joshua Duerce va a estar haciendo una carrera pero increíble el fin de semana. Ojalá él va a estar largando en el cuarto lugar el día de mañana para la carrera sprint. Mañana la carrera arranca a las 9:30. A ver, voy a mirar para no mentirles rápidamente. Les cuento qué horario va a estar corriendo Joshua el día de mañana. Ya les digo, me dan un segundito, por favor, señora, señor. Ya les digo rápidamente en qué horario va a estar partiendo Joshua. A ver si tengo esto aquí. ¿Dónde se me fue? Bueno, voy a buscar en el otro lugar. Aquí tengo 9:15 de la mañana. Arranca la carrera. A ver. Esto lo tengo aquí. Aquí está. Bueno, ya les digo rápidamente, 9:15 de la mañana, mañana la carrera. 9:15 de la mañana, la primera carrera del fin de semana de la Fórmula 2 en Spa-Francorchamps. En Bélgica, 9:15 larga Joshua Duerce. Y la carrera el día domingo, la Feature Race, ahí sí él ya va a estar largando en la posición que ganó el día de hoy, que es el séptimo lugar. Séptimo va a estar partiendo el día domingo para la carrera larga que arranca a las 5 de la mañana. 5 de la mañana arranca la carrera larga el día de mañana, señora, señora. Así que para que tengan en cuenta, para que vaya tomando nota. Don Juan, Doña Juana, que no es tan memorioso, le vuelvo a decir, a las 9:15 de la mañana, mañana sábado, arranca la carrera de Joshua Duerce. Puede ver a través del canal ESPN. A través de ESPN va a poder ver la carrera. Y el día domingo a las 5 de la mañana se pone en marcha la carrera. Así que le deseamos todo lo mejor del mundo al piloto compatriota Joshua Duers. Bueno, tenemos que hacer la pausa. Segunda del programa, vuelta, hablamos, escuchamos nuevamente a don Edgar Mulas, quien nos habla acerca de la noticia de la semana, la inclusión de las camionetas para esta edición 2026 del Trans Chaco Rally. Pequeña, brevísima pausa.
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0: ¡Vamos! 20:42, ya en la última parte de nuestro programa. Bueno, definitivamente, vuelvo a reiterar, creo que la noticia, estoy seguro, la noticia de la semana fue la inclusión de las camionetas para esta edición del Rally del Chaco. Charlamos con Edgar Molas, mucha gente me pidió volver a escuchar esa nota con don Edgar Molas. Tenemos la nota, File, vamos a escuchar esto, decía Edgar Molas, justamente en diálogo aquí con Radio Nacional del Paraguay. Edgar, ¿qué tal? ¿Cómo estás? Buenas noches, bienvenido a Radio Nacional, bienvenido a Pasión Tuerca, ¿cómo estás?
7: ¿Qué tal, Jorge? Buenas noches para vos, para Asadito también y para toda la audiencia. Bien, gracias a Dios. Bien.
0: Bueno, Edgar, definitivamente creo que la noticia del día es la cual hoy me dabas al mediodía, la inclusión de la categoría camionetas para esta edición del Rally del Chaco. Bueno, ¿cómo se llegó a esta decisión, Edgar?
7: Y bueno, yo creo que nació de la... la idea... nació de los propios dueños de estas camionetas, ¿verdad?, que están preparadas para el cross country y que desgraciadamente por algunos problemas ajenos a mi conocimiento por lo menos no están compitiendo en el tipo de terreno que la modalidad lo exige, ¿verdad?, camionetas. Y bueno, creo que el Chaco se adecua más o menos a ese tipo de terreno. Hicieron su solicitud, el Touring aceptó. Y bueno, estamos en pleno proceso ya para incluirlos en la lista de inscritos para esta edición, esta próxima edición de este año 2026, Jorge.
0: A ver, Edgar, ¿la presencia de las camionetas solamente sería para este rally del Chaco o existiría la posibilidad de que puedan estar en un rally antes? ¿Cuál es el rally antes, Asadito?
8: Cordillera y Caguazú.
0: Caguazú. ¿Podrían estar para el rally de Caguazú o solamente para el Chaco?
7: Bueno, no hay una solicitud como para que puedan estar en los rallies. Yo creo que más bien viene la solicitud por el hecho de que están corriendo Super Prime, que creo que no es el tipo de piso que más les gusta a ellos o que más están adecuados a lo que son esas camionetas. Por eso es que solicitaron lo del Chaco, ¿verdad? Y bueno, ya una vez corrieron, así que el Chaco, así que no sería ninguna, creo que en dos oportunidades ya. Una vez cuando se hizo no sé si eran los 40 años del rally, algo así, y después se volvió a correr otra vez ya en mi época como presidente de la deportiva.
8: En el 2010.
7: En el 2010.
0: Ganó Kiko López.
7: Sí. Kiko López, bueno, sí. Y ahora se vuelve a presentar esta oportunidad, con quizás la diferencia de que hoy creo que contamos con unas, no sé si llegamos a 10, pero por lo menos por ahí cerca de camionetas muy muy bien preparadas para el, sobre todo para el cross country, ¿verdad? Y bueno, en el Chaco yo creo que van a poder sacarse un poco, un poco las ganas, ¿verdad?
0: 98 fue la vez que ganó don Pedro Federer con la Isuzu Pickup, no sé si recordás en aquella oportunidad de ganar.
7: Sí, y fue en 98, quiere decir que eran más o menos un poquito más de 40 años del Rally del Chaco.
0: Sí, y
7: era un aniversario de algo.
0: Sí, y sí. Posteriormente 2010 cuando ganó Kiko
8: 2010,
0: López.
8: Sí. Sí. Don Edgar,

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